0: Muchas personas confían en sus buenas capacidades para salir adelante en la vida. Otros confían en que su dinero no les permitirá pasar problemas. Otros confían en el hombre, creyendo que si determinada persona está con ellos, no hay de qué preocuparse. Pero más allá de lo terrenal, existe otro ámbito. Ese ámbito que no se puede observar con nuestra vista humana. Ese ámbito llamado fe. Esa fe que depende de alguien verdadero, de alguien que es el único camino, de alguien que es la vida, de ese alguien que se llama Jesús.
1: Estos confían en carros y aquellos en caballos, mas nosotros, del nombre de Jehová nuestro Dios, tendremos memoria. Salmos, capítulo 20, versículo 7.
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4: Pero la Biblia nos habla justamente de un pasaje donde Dios llama al pueblo de Dios a ocuparse de su templo, de su vida espiritual, y les dice: pongan manos a la obra, porque lo que viene va a ser mayor de lo que vivieron. Y la gloria de esta casa postrera será mayor a la primera. Y se lo está diciendo a un pueblo que estaba decepcionado, estaba deprimido y desilusionados, porque lo que estaban construyendo no era nada comparable al templo que fue destruido cuando el ejército de Babilonia irrumpió y destruyó y robó todo lo que fue el templo de Salomón y de David, proyectado por David, con los tesoros que habían juntado en los tiempos de David, con la madera del Líbano y todas las piedras con que se levantó ese templo. Todo eso fue quemado y fue robado. El pueblo fue llevado cautivo a Babilonia por 70 años. Y cuando volvieron, tuvieron que construir un segundo templo más austero, con recursos que le dieron los que lo habían llevado cautivos. Entonces no tenían la autenticidad, la grandeza de lo que fue el templo de Salomón. Y a causa de eso, abandonaron la tarea. Se desanimaron, se ocuparon más de ellos mismos que de cumplir el propósito de Dios. Y el texto de hoy es para todos aquellos que postergaron algo en la vida o aquellos que abandonaron su progreso espiritual, porque proyectan espiritualmente y no se ven en condiciones, o las circunstancias no son las mejores. Y hay un texto en Ageo capítulo 2, en la Reina Valera, versículo 3 y 4, donde el profeta Ageo le habla a las autoridades que estaban a cargo de la reconstrucción del templo, de todo aquello que se había desmoronado, y que el profeta les dice: bueno, basta de lamentarse, pónganse a reconstruir sus ruinas. Y cuando uno piensa en todo lo que pasó la humanidad, y todo lo que está pasando en la humanidad, y todos los golpes y todas las situaciones que golpearon las casas, los hogares, las economías, los seres queridos, uno piensa, muchas cosas quedaron desmoronadas, quedaron piedra sobre piedra. Lo que alguna vez fue, hoy son escombros. Bueno, la palabra de Dios para ustedes es: hoy es tiempo donde Dios va a reconstruir sus planes, Y lo que Dios preparó para su iglesia, para tu vida, es algo que Él quiere terminar. Amén. Así que en Ageo, ahí está el profeta hablándole al pueblo que habían regresado después de 70 años, encontraron con un paisaje desolador, tenían que reconstruir el templo con no nada que ver los recursos que tenían comparado al anterior. Y entonces él les habla y les dice: ¿quién hay entre vosotros que haya quedado cuando vio esta casa en su primera gloria? Está hablando de la casa del templo. ¿Y cómo la veis ahora? ¿No es ella como nada delante de vuestros ojos? De alguna manera, yo resumí lo que está diciéndoles el profeta a aquellos que tenían a cargo la construcción y estaban diciendo: no tenemos ganas de reconstruir porque esto no tiene nada que ver con lo que yo fui o con lo que yo vi. Pero ahora esfuérzate, Zorobabel, dice el gobernador, dice Jehová, esfuérzate también, Josué, hijo de Josadac, sumo sacerdote, y cobrad ánimo, pueblo todo de la tierra, dice Jehová, y trabajad, porque yo estoy con vosotros, dice Jehová de los ejércitos. El profeta viene y le exhorta primeramente a los que tenían la autoridad de animar al pueblo a seguir trabajando en la casa de Dios, a reconstruir. Y el Señor les da la palabra profética en capítulo 2, Ageo capítulo 2, versículo 9. La gloria postrera de esta casa, lo que ellos ninguneaban, lo que ellos tenían por poco, lo que ellos ni siquiera tenían ganas de levantarse a reconstruir, diciendo: ¿para qué vamos a poner estas piedras quemadas y vamos a trabajar con este material tan austero? Así que mejor la dejamos. Y la postergaron por años hasta que vino la palabra de Dios, y la palabra de Dios los despertó. Siempre que venimos a la iglesia, el poder del Evangelio nos despierta espiritualmente.

ha dicho Jehová de los ejércitos, y daré paz en este lugar, dice Jehová de los ejércitos. ¿Cuándo se cumplió esto? ¿Cuándo se cumplió que la gloria postrera de esta casa fue mayor que la primera? Se cumplió en San Juan capítulo 1, cuando el escritor del Evangelio dice: entonces la palabra, hablando de Jesús, entonces la palabra, en la Nueva Traducción Viviente, en Juan capítulo 1 versículo 14, entonces la palabra se hizo hombre y vino a vivir entre nosotros. Estaba lleno de amor inagotable y de fidelidad, y hemos visto su gloria, la gloria del unigénito Hijo del Padre. El cumplimiento de esta palabra es que Jesús, que fue el templo que Dios levantó, Jesús les dijo a los religiosos: ustedes destruyen este templo y yo lo voy a volver a levantar en 3 días. Y ellos le dijeron: pero ¿cómo vas a levantar el templo en 3 días si nuestros padres tardaron años en reconstruir el templo? Y Jesús estaba hablando de la crucifixión y estaba profetizando, diciendo: si ustedes me llevan a la tumba, yo voy a resucitar al tercer día. Y él fue el templo lleno de gloria, el perfecto templo lleno de la gloria postrera. La gloria postrera se cumplió en Jesús. Él fue el templo que nos hizo ver y nos hizo conocer la presencia de Dios. Pero también Él entró al segundo templo. No entró al templo de Salomón, entró al templo donde luego echó a los mercaderes que estaban adentro de ese templo. Los expulsó del templo y Él entró al templo. Es decir, la gloria siempre va en aumento. Yo quiero hablarles de este pasaje que hace referencia a ese exilio, a ese llamado de reconstrucción, y que ese primer templo glorioso y majestuoso, el primer templo parecía insignificante y muy sencillo, el segundo templo, y a causa de esa situación los judíos, los que tenían a cargo de reconstruir, estaban desanimados y desalentados. Ageo les insta a no mirar atrás, sino a enfocarse en el trabajo presente con entusiasmo. Creo que esta es una de las armas y de las herramientas que tiene el enemigo para desalentarnos, hacernos perder la visión, hacernos perder la comunión con Dios, la relación que tenemos permanentemente con el Hijo de Dios que resucitó, y es la prueba de que Él resucitó, que hoy mora a la diestra del Padre, y que a pesar de las dificultades debemos recordar que Él está presente en este tiempo presente, y que lo que viene en comunión con Él va a ser glorioso. No solo porque Él va a estar ayudándonos en cada momento, sino que también nos espera un futuro de gloria. Nosotros vamos a vivir en la gloria. Jesús pagó para que nosotros moremos eternamente en su gloria. Pero yo estaba pensando lo que desanima a las personas en el presente, y muchas veces escuché a gente que me decía: pastor, para mí el tiempo pasado fue mejor. Y hay un dicho que dice: todo tiempo pasado fue mejor, como una expresión común en las personas de la nostalgia, de pensar que lo que pasó en otra época no se compara con el presente y mucho menos se va a comparar con el futuro. Y escuché muchas frases relacionadas con esto, que seguramente usted también las escuchó, relacionado a que, como les pasaba a estos integrantes del pueblo de Dios, que decían: no vamos a reconstruir porque a nosotros lo mejor ya nos pasó.
lo que viene no es

0: tan bueno. Y el profeta les dice, lo que viene va a ser más glorioso. Pero en el común de la gente se piensa, mis tiempos, o en mis tiempos, los que a lo mejor tenemos un par de años más, hay gente que dice, en mis tiempos las cosas eran diferentes, eran mejores. Y recuerdan con nostalgia cómo solían ser las cosas antes, mucho más sencillas, la gente más amable, la gente salía a las calles. Yo me acuerdo de salir y los vecinos estar saludándose, a la chusma conocía todos los movimientos del barrio. La gente diciendo, en esa época todo era más auténtico, más genuino. Extraño, o alguien escribió, extraño la inocencia y la alegría de mi infancia. Y se quedó ahí. Se quedó en que su mayor alegría de la vida era cuando jugaba al yo-yo y a... Que no está mal, ¿no? Que no está mal. La gente antes valoraba más la comunión, la amistad. Hoy es todo más tecnológico. Los viejos tiempos eran más tranquilos, menos estresantes y menos violentos. Las cosas eran más simples, menos complicadas, como la hace la gente hoy a causa del estado anímico. El mundo solía ser un lugar más amable y respetuoso, decían otras personas. Traté de poner un montón de frases que la gente tenía otros valores. Yo me acuerdo, yo en el barrio que me crié estaba cerca a la calle Corrientes. Yo me crié de este lado de la calle Corrientes. Y estaba la calle Corrientes y mi colegio de, que iba con el guardapolvo blanco, bien almidonado, como se usaba en aquella época, ¿no? El problema era cómo volvíamos después de jugar en el patio. Pero yo tenía que cruzar la calle Corrientes. No había semáforos, había un vigilante en la mitad de la calle que dirigía el tránsito, ¿cómo se llama? La garita con, estaba de turno porque tenía una, sí, una, como una funda blanca aquí. Pero lo que me acuerdo, y tendría 6, 7 años, a veces me venía a buscar un familiar, porque mi madre trabajaba desde muy temprano, me venía a buscar un familiar y me llevaba. Y otras veces yo iba a la calle y le pedía a un extraño, porque mi mamá me decía, no cruces solo, pedile a una persona que te tome de la mano y te cruce. Por supuesto, impensable hoy, ¿no? En la sociedad de esta época. Pero así era en esa época, ¿no? Se confiaba, y así me crié y así llegué a la secundaria y todo lo que vivimos en esa época. Muchas veces uno tiene recuerdos de cuestiones relacionadas a la vida espiritual, ¿no? La pasión, el deseo de conocerlo más, de salir a evangelizar, de comprometerse, de ayunar, de buscar a Dios con todo el corazón. Les digo algo, no podemos comparar nuestra realidad presente con las cosas que pasaron. Sí, claro que usted puede sentirse en un momento de dificultad presente, pero Dios te promete, y con esto quiero enfatizar lo que sentí en mi corazón, Dios te promete que Él quiere reconstruir algo nuevo en tu vida, diferente a lo que viviste, con la experiencia de lo que viviste, con el amor de cómo Dios te guardó, te protegió, te trajo hasta aquí. Pero lo que Él va a hacer va a ser diferente. Hay muchas personas del pasado que ya no están, muchos amigos del pasado que ya no están, muchos familiares de nuestra infancia que ya no están, muchas cosas cambiaron. Pero lo que no cambió es el llamado de Dios a buscarlo. Lo que no cambió es que nos estamos acercando a los tiempos finales, y que Dios prometió en los tiempos finales sorprendernos con una manifestación de su poder, como nunca antes. Entonces, este no es el tiempo de mirar atrás diciendo: extraño esa tranquilidad, extraño esa parte de mi familia que me contenía. Me siento solo, me siento emocionalmente frágil, quebrado. Y tiene que ver con vivencias y experiencias que ya no las puedes repetir. Y entonces el profeta les dice: no van a volver a tener ese templo, porque ese templo ya nunca más va a volver. Pero lo que van a construir, lo que ven, parece sencillo, pero lo que yo voy a hacer en ese templo va a ser sorprendente. Entonces ustedes tienen que abrir su corazón diariamente diciendo: Señor, más allá de todos los golpes y las frustraciones que tuve en mi vida, lo que vas a hacer va a ser más glorioso, porque necesito más comunión que nunca antes. En Ageo capítulo 2, versículo 2 al 5, en la Nueva Traducción Viviente, en Ageo capítulo 2, versículo 2 al 5, dice: di lo siguiente a Zorobabel, hijo de Salatiel, gobernador de Judá, y a Yeshúa, hijo de Josadac, el sumo sacerdote, y al remanente del pueblo de Dios allí en la tierra. ¿Hay algunos de ustedes que recuerda esta casa, este templo, con su antiguo esplendor? ¿Cómo se compara a este otro? No se parecen en nada. Sin embargo, ahora el Señor dice a Zorobabel: sé fuerte, Yeshúa, hijo de Josadat, o Josué, hijo de Josadat, sumo sacerdote, sé fuerte. Ustedes aún quedan, los que quedan en la tierra, sean fuertes. Así que manos a la obra, porque yo estoy con ustedes, dice el Señor de los ejércitos. Mi espíritu permanece entre ustedes, así como lo prometí cuando salieron de Egipto. Por lo tanto, no teman. Y esta palabra profética los despertó. Despiértense. Ustedes, los que quedan en la tierra, sean fuertes y manos a la obra, porque yo estoy con ustedes. Mientras yo estaba leyendo esta palabra estos días, el Señor puso en mi corazón esta manifestación del Señor que produce en los corazones un despertar espiritual. En Ageo capítulo 1, versículo 14, dice: y despertó Jehová el espíritu del Zorobabel, hijo de Salatiel, gobernador de Judá, y el espíritu de Josué, hijo de Josadac, sumo sacerdote, y el espíritu del resto del pueblo, y vinieron y trabajaron en la casa del Señor Jehová de los ejércitos. Manos a la obra, porque el Espíritu Santo, a través de la palabra, nos despierta y nos vuelve a traer ese corazón, ese deseo de volver a hacer lo que para Dios es importante. Ahora, ¿qué es importante para Dios espiritualmente hablando? La adoración, el que amemos su palabra, el que tengamos compasión, el que hagamos evangelismo. La iglesia que se edifica es la iglesia que está conectada con el Señor, que crece diariamente, que nosotros nos ponemos diariamente a pedirle a Dios delante de su presencia: Señor, ayúdame a crecer, ayúdame a que mi vida espiritual, en vez de estancarse como los días de Josué, de Zorobabel, ayúdame a que yo vuelva a despertar. Me gusta este pasaje que, a través de la palabra profética, dice: y el Señor despertó el espíritu de los que estaban a cargo de hacer la obra de Dios. Yo quiero que hoy ese mismo y poderoso mensaje de Dios diciéndole a cada creyente que se pongan a trabajar, manos a la obra, prestarle atención a Dios, y Él se va a manifestar. ¿Qué es lo importante para Dios en este momento? Que te ocupes de Él, que te ocupes de tu vida espiritual, que te ocupes de recordar las promesas de Dios, que no dejes las cosas espiritualmente por la mitad, que dejes de pensar con amargura, con dolor, con tristeza, sino que le pidas al Señor que despierte tu corazón para que las heridas y los rencores y lo que te ha hecho detener en tu avance sea sanado. Hoy, al orar, yo quiero que hoy salgas con la pasión y el deseo de vivir con una mayor, con un mayor anhelo de estar dedicado a Dios, de vivir para Dios, de reconocerlo cada día más, de pedirle a Dios que se revele. Pablo decía: yo, más allá de todo lo que conocí de Dios, anhelo conocerlo más, anhelo el poder de su resurrección, anhelo todavía conocer lo que todavía no conozco de Dios. Lo peor que hay en la vida cristiana es detenernos, es estancarnos, es volvernos ritualistas religiosos, de repetir la mecánica de venir a la iglesia y abandonar nuestra relación con Dios. El mensaje de esta noche tiene que ver con, primero, la manifestación de Dios antes de la predicación. Y es como que el Señor les dijo a ustedes y a mí: yo estoy con ustedes. Ahora, a través de la prédica, nos dicen: no abandones tu templo, no abandones tu vida espiritual. Después que termine el culto, no vivas una vida separada. Trata de agradar a Dios día a día, de conocerlo Dios día a día, porque Dios tiene reservada para ti una manifestación de su gloria mayor. Y me gusta este mensaje que dice que mientras oían la palabra, por supuesto, esos no conocían lo que dijo Juan, y vimos su gloria, la gloria del Hijo de Dios. Juan dio testimonio de él y dijo: yo vi la gloria, yo vi al Hijo de Dios. Aquí está hablando de lo que Dios va a hacer con ustedes. Yo creo que Dios va a hacer grandes cosas y traer maravillas que nunca habíamos visto hasta ahora. En Ezequiel capítulo 11, versículo 19, Ezequiel capítulo 11, versículo 19, dice: y les daré corazón, y les daré integridad de corazón, y pondré un espíritu nuevo dentro de ellos. Les quitaré su terco corazón de piedra y les daré un corazón tierno y receptivo para que obedezcan mis decretos y mis ordenanzas. Entonces verdaderamente serán mi pueblo y yo seré su Dios. Para poder tener un corazón agradable a Dios, Dios necesita darnos un corazón nuevo. Así que levante sus manos y yo oro para que esta palabra se cumpla en cada uno de ustedes, se cumpla en cada uno de ustedes. Y les daré integridad de corazón y pondré un espíritu nuevo dentro de ellos. Y quitaré su terco corazón de piedra y les daré un corazón tierno y receptivo para que obedezcan mis decretos y mis ordenanzas. Entonces verdaderamente serán mi pueblo y yo seré su Dios. ¿Qué es lo que causa que el corazón se endurezca? La amargura, la tristeza, la falta de amor, la desilusión. Cuando nos llenamos de falta de perdón, cuando miramos el pasado pensando que fue mejor, nuestros corazones se enojan, se cierran y dejan de percibir la presencia de Dios. Yo vengo a declarar hoy que el Señor los perdonó, los lavó, les dio un nuevo corazón y les dio un corazón receptivo para que lo amen y para que ustedes diariamente, a través de este consejo de la palabra, de rendirse a Dios cada día, leer la palabra, volver a adorar a Dios en casa cantando los coros, volver a reedificar su fe, La palabra de Dios no volverá vacía. Y la gloria de esta casa, la tuya, será mayor de lo que ves hoy. Así que no compare. Mire, si yo tengo que comparar las cosas que viví en el pasado con 30 y algo de años, historias gloriosas, momentos sobrenaturales, cruzadas sorprendentes en diferentes lugares, milagros irrumpiendo en el medio de los estadios, todo eso fue parte de una experiencia gloriosa, pero mi presente es hoy. Y mi experiencia es abrir el corazón diciendo: Señor, esto fue un anticipo de lo glorioso que vas a hacer en los próximos tiempos. Todo lo que Dios hizo fue parte de un plan. Y el enemigo te muestra una imagen diciendo: bueno, esto fue una etapa que tal vez no se va a repetir. Y el Señor te dice: yo puse un nuevo corazón, un corazón blando, no un corazón de piedra, no un corazón enojado, no un corazón lleno de rencor, sino un corazón receptivo para que reciba las buenas noticias del Evangelio. Levante sus manos. Señor, gracias por este mensaje, gracias por esta palabra, y declaro hoy en cada uno de ellos tiempo de reconstrucción, tiempo de despertar, tiempo de volver a conocer lo sobrenatural en sus vidas, en el nombre de Jesús. Gracias por este glorioso culto, Señor. Gracias por esta manifestación sobrenatural de tu presencia. Gracias. Y te pedimos perdón si dejamos de ver tu gloria, si dejamos de amar tu presencia. Te pedimos perdón, Señor, si nos enfocamos en cosas que no te honran a ti. Muéstranos tu gloria, muéstranos tu presencia. ¿Cuántos quieren enfocarse en Dios? Levante sus manos. Señor, oro por ellos, para que ahora, en este mismo momento, ellos experimenten una manera de conocer lo sobrenatural en sus vidas, diciendo: no te dejaré, ni te abandonaré, no te soltaré hasta que completes mi propósito. Sos un templo. Donde vayas, Dios mora dentro tuyo. Y el Señor dice: mi espíritu estará en tu corazón siempre, siempre, siempre. Gracias, Padre. Padre, te pido, toda persona atada sea libre. Toda persona oprimida hoy ya experimentó la victoria. Toda persona rebelde hoy sintió en su corazón el deseo de agradarte. Toda persona, Señor, que vivía desorientada, hoy encontró un rumbo. Su nombre es Jesús. Muéstrales tu gloria, Jesús. Muéstrale tu gloria. Sigan con sus manos en alto por un momento más. Señor, muéstrales tu gloria. Muéstrales tu gloria. Hoy es un culto especial. Hoy no es un culto más. Hoy es un culto especial. Y yo no quiero que se termine sin que ellos vivan lo sobrenatural. Vivan el amor. Dales un nuevo corazón. Ahora. Pídale a Dios y le va a dar en abundancia. Dame un nuevo corazón para que mi vida pueda volver a reconstruir una vida espiritual, a mantener una vida espiritual, a mantener una comunión con Dios diaria. Dame un nuevo corazón. Pídale a Dios, dame un nuevo corazón. Lo que voy a hacer en el futuro va a ser más glorioso. En el nombre de Jesús, dame un nuevo corazón. Lo estás recibiendo ahora. Recíbelo. Recíbelo en el nombre de Jesús. Gracias. Gracias, Señor. Y úsalos para tu gloria. Úsalos para tu gloria.
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2: ¡Qué gloria! Y qué importante es tener el corazón enfocado en buscar a Dios. Cuando hay tantas cosas que nos distraen y que nos mienten, porque en realidad no son lo que estuvimos buscando. Lo que siempre estuvimos buscando, la esencia de nuestro hambre, siempre está en Jesús. Lo que trae paz, lo que trae propósito, lo que trae gozo no de las emociones, sino en el corazón. El gozo del Señor es nuestra fortaleza. Gloria a Dios por esta reunión y por creer que ya recibió. Ah, con ese amén no me convenció. Yo creo que ya algo glorioso recibió. Los que estamos hambrientos y sentimos la presencia de Dios, sabemos que cada fin de semana es una gran oportunidad para ver en cada creyente la obra sobrenatural de ese encuentro genuino y real con Dios. Amén. ¿Cuántos anhelan caminar y conocer más al Señor? Ahora, ¿cómo buscar más de Dios? ¿Cómo conocer más al Espíritu Santo? ¿Cómo caminar más de tal manera que podamos ser templos vivientes, podamos ser portadores de su presencia, llevar la presencia de Dios a la ciudad, a las calles, al lugar donde está la necesidad? Dios nos prometió que Él iba a estar con nosotros y habitar en nosotros. Y esa es una realidad que se produjo cuando le dimos la oportunidad a Jesús de entrar a nuestros corazones. Ya el Espíritu Santo mora en nosotros. Amén. Ahora nosotros tenemos la oportunidad también de experimentar, como dije antes, amar de lejos, amar o adorar de una manera tibia, o acercarnos cada vez más como Moisés, que después de haber experimentado el estar con el Señor y estar 40 días en la nube de gloria allí en el monte, sin embargo su deseo constante era: Señor, muéstrame tus caminos y enséñame a conocerte. Yo quiero conocer y seguir tu gloria o tu presencia. Lo había visto, lo había contemplado, había estado con Él, pero la oración de Él es: muéstrame tus caminos, y si tu presencia no ha de ir conmigo cada día, no quiero salir. Y esa es nuestra oración. Tenemos que salir, volver, tenemos decisiones que tomar, estamos rodeados de presiones, pero recuerden de orar diciéndole: Señor, muéstrame tus caminos. Señor, muéstrame tu gloria, enséñame a hacer tu voluntad, porque tú eres mi Dios. No todos oran de esa manera, porque cada uno tal vez quiere decidir hacer su propia voluntad, pero aquellos que se rinden al Señor y que su deleite es en el Señor les concederá las peticiones de su corazón. Dice el Salmo 37:4: deleítate en el Señor y Él te concederá los deseos de tu corazón. ¿Cuál es el deseo más profundo de su corazón? Ahora mismo, concéntrese. No sea Marta, que esté pensando ahora en cualquier cosa. Hará frío cuando termine el culto. No sé, está pensando. La distracción viene constantemente. Pero enfóquese en Jesús. Y si el Señor hoy, ahora mismo, le dijera frente a cara a cara, Él es real igual, aunque usted no lo ve, pero si le preguntara: ¿cuál es el deseo de tu corazón? ¿Qué le contestaría? No me diga. Algunos tal vez están pensando en lo material, en algo, un trabajo o finanzas, pero hablando en lo espiritual, hablando en lo que Él puede dar, en su reino y su justicia, después todo lo demás vendrá por añadidura. Pero ¿qué es lo que está en ese corazón? Y es lo que Dios quiere despertar, que nuestro deseo verdadero y profundo, Señor, que mi deleite sea conocerte, conocer la unción, tener el poder. Recién oraba, necesitamos el poder de Dios para, primero, para mantenernos firmes, para vivir una vida que el fruto de la presencia de Dios se pueda ver en cuanto a nuestra forma de vivir, nuestra forma de decidir, en nuestra forma de soportar las pruebas y los vientos contrarios. Por supuesto, no somos perfectos, pero si el Espíritu Santo está en nosotros, la obra espiritual la hace Él y la completa Él. La empieza Él y la completa Él. Así que lo que Dios comenzó en nosotros no lo va a dejar por la mitad del camino. Entonces, nuestro deseo es caminar con Él y no soltarnos. Y es recibir de su presencia y conocer a su Espíritu Santo como lo conocieron los primeros discípulos. Y a lo largo de la historia de las iglesias que tuvieron protagonismo, personas que dieron fruto, que marcaron su generación como cristianos, tuvieron siempre en ellos este sentir: Señor, no quiero ser yo, no es mi habilidad, no es mi humanidad, es tu poder. Cuando uno estudia los avivamientos o la vida, las oraciones de los hombres de Dios, siempre dependían no de la herramienta humana, que es muy importante, de la parte humana, el conocimiento, lo que uno puede comunicar, pero lo que realmente impacta una sociedad.

comienza el fruto en nuestros corazones. Ahora, ponga su mano en el corazón y pídale a Dios: Señor, concédeme ahora el deseo de mi corazón de tener una experiencia espiritual de tal manera que yo sea una persona absolutamente transformada por esa experiencia espiritual, con tu poder y con tu presencia, Señor. Que ese manto que descendió los días de Eliseo hoy descienda acá sobre mi vida, Señor. Ese soplo que sopló en el día de Pentecostés, hoy sople sobre mí en el nombre de Jesús. Que la vida de Espíritu Santo se haga real y que yo pueda conocerte como te conoció, te conocieron aquellos que me anticiparon. Quiero conocerte, Señor. Perdóname si yo me desenfoqué. Perdóname si te ofendí, pero quiero amarte y quiero servirte y quiero hacer tu voluntad. En el nombre de Jesús. Deleítate en el Señor y Él te concederá. Es decir, enfócate en Él primero y luego Él te concederá lo que hay en tu corazón. Y un ejemplo de esto que me impactó en la Biblia es de un hombre perseverante que en Lucas capítulo 2 tuvo el privilegio de ser el primero de ver al Jesús recién nacido en sus brazos, porque ese era su deseo, su anhelo era poder tener la experiencia de que antes que Él ya no estuviera más en este mundo, como dice la Escritura, habían en el tiempo en Jerusalén, en ese tiempo, un hombre llamado Simeón. Era justo y devoto y esperaba con anhelo que llegara el Mesías y rescatara a Israel. Esperó toda su vida y esperaba con anhelo el Mesías que iba a rescatar a Israel. Ahora, el contexto espiritual de esa época es que nadie esperaba. No estaban los profetas por 400 años, hubo un silencio profético y por lo tanto no había expectativa. No había alguien que estaba anticipando: prepárense porque pronto viene el Mesías. La gente estaba distraída haciendo su vida. Pero este hombre estaba atento porque era piadoso, devoto, anhelaba con todo su corazón. Por eso leí el texto: deleítate en el Señor y Él te concederá las peticiones de tu corazón. ¿Cuántos tienen deseos de conocer el poder de Dios y la presencia de Dios en su vida? Esta es una palabra para hoy y para ustedes, así que tómela, porque esto es para ustedes. Ustedes son esa generación que, como este hombre, muchos de ustedes vienen cada semana, vienen buscando a Dios, rodeados de problemas, rodeados de distracciones, de presiones, de oportunidad para hacer otras cosas, pero vienen una y otra vez al templo. Y el anhelo es poder conocer a aquel que fue enviado por Dios. En este caso, nosotros lo conocemos por fe, porque sabemos qué ocurrió. En el caso de este hombre, él estaba esperando verlo, ver la profecía cumplida en la persona de Jesús. ¿Y qué hizo? Esperaba con anhelo que llegara el Mesías y rescatara a Israel. El Espíritu Santo estaba sobre él y le había sido revelado que no moriría sin antes ver al Mesías del Señor. Ese día fue al templo. El Espíritu Santo lo guió. Fíjese, ese día el Espíritu lo guió al templo, de manera que cuando María y José llegaron para presentar al bebé Jesús ante el Señor como exigía la ley, Simeón estaba allí y tomó al niño en sus brazos y alabó a Dios. Este pasaje a mí me impactó desde hace muchos años, porque de alguna manera es una experiencia

0: experiencia que cada uno de nosotros la puede vivir. El anhelo de nuestro corazón, el deseo, la petición de decir yo quiero, y el Espíritu me hace sentir, y eso es lo que nos pasa cuando venimos a la iglesia. Tenemos una expectativa, un deseo. El Espíritu nos guía, nos dice que nos congreguemos porque Él se va a manifestar, porque Él nos va a hablar, porque va a haber una palabra que va a tocar nuestros corazones, y va a haber un antes y un después en nuestras vidas después de ese momento y de este momento. Yo doy gracias a Dios que ustedes vinieron hoy aquí, que recibieron esta oración, y todavía Dios tiene más, porque hoy puede ser un día clave en su vida, porque desde hoy usted puede tener una experiencia que lo va a transformar para siempre. ¿Cuántos lo creen? Y eso, esto que dice la palabra, eso que ocurrió con este hombre, es interesante que ocurrió en un tiempo de silencio, un tiempo donde nadie recibía nada, donde la gente no iba al templo a adorar a Dios, no había una pasión profunda por las cosas espirituales. Se había apagado la pasión en el pueblo de Dios. Sin embargo, había personas piadosas que buscaban a Dios y seguían adelante con su deseo de agradar a Dios. Así que silencio o tiempos de espera no son tiempos de ausencia. Muchas veces estamos pensando Dios no me responde, o lo que le pido todavía no llegó, pero el silencio o la espera no significa que Dios te haya fallado. Sigue esperando, sigue con tu corazón atento a lo que Dios tiene para ti. Y cuando llegó el tiempo, tuvo a Emmanuel en sus brazos, tuvo a Dios en sus brazos. Qué tremendo el testimonio de cómo su espera fue recompensada, teniendo lo que siempre anheló en sus brazos. Y ustedes hoy y yo estamos expectantes de lo que Dios va a derramar sobre nuestras vidas, sobre nuestros corazones. Levante sus manos y pídale: Dios, derrama sobre mí lo que me has anticipado, lo que siento que va a venir, lo que va a cumplirse de lo dicho por el profeta Joel, que en los últimos tiempos vas a derramar tu Espíritu sobre toda carne. Y vinimos al templo esperando. Mientras esperamos, somos cambiados, somos transformados, somos moldeados, vamos aprendiendo cómo soportar las presiones del mundo que dice no crean. Este hombre vivió en una época espiritualmente entre lo que fue el último libro del Antiguo Testamento y el tiempo del nacimiento de Jesús. Esos años fueron los años de silencio, años de frialdad espiritual. Todo el pueblo de Israel o todo Jerusalén estaban distraídos, estaban ocupados, estaban acomodados a su religiosidad, a lo que conocían. La religiosidad, lo peor que hay en la vida espiritual es el estancamiento, el decir voy a la iglesia y ya sé lo que va a ocurrir. Mire, ni yo sé lo que va a ocurrir cada semana, y es lo que me gusta. Yo vengo aquí, cada vez que piso la plataforma le digo a Dios, sorpréndeme, porque no es mi orden del día, es lo que el Espíritu Santo está guiándonos para esta generación. Yo quiero que hoy Dios traiga algo fresco a tu vida. Yo no sé lo que va a hacer, pero esta palabra, este mensaje, estas oraciones van quebrantando el corazón endurecido, lleno de temor, lleno de amargura, lleno de miedos, de cosas de la carne, pero que van siendo transformadas por la presencia del Señor y el poder de la palabra, de la predicación. Amén. Así que vamos a enfocarnos en Él, enfocarnos en su presencia. Y los demás en su generación estaban satisfechos con su religiosidad, sus costumbres religiosas, pero Él estaba deseoso de ver lo que a los otros no le importaba. Los otros decían: bueno, tenemos el templo, tenemos el sistema de sacrificios, los fariseos, los que están encargados de enseñar la ley. Y eso era lo que de alguna manera conformaba a esa generación. Pero había personas piadosas que en el medio de esa generación estaban anhelando algo más. Esta necesidad Dios la está depositando en su corazón cada semana. Tiene que haber más. Dios va a derramar más. Dios se va a manifestar de una manera aún más poderosa. Vamos a ver más milagros. Vamos a ver más convertidos. Vamos a ver más de esta generación de personas venir a la iglesia y reconocer: solo Dios es Dios. ¿Cuántos creen eso? Ahora necesitamos que la pasión no solamente pertenezca a un pastor o a los que estamos ministrando aquí, sino que esa pasión, ese anhelo, ese enfoque de elegir la mejor parte. Marta eligió distraerse, ocuparse, afanarse, angustiarse, teniendo a Jesús en casa, teniendo su presencia en medio de su hogar. Ella ni siquiera tuvo tiempo de compartir con Él. ¿Cuántos de nosotros podemos equivocarnos en una época tan especial de manifestación de la presencia de Dios y nuestros corazones, en vez de enfocarse en su presencia y en su palabra y en lo que nos habló el Señor el fin de semana, que se está derramando y que es un tiempo de Dios especial para las generaciones, para Argentina y para este mundo, que a mayor tinieblas, mayor maldad, Dios prometió el más grande y el más poderoso avivamiento? Y yo he escuchado en estas semanas, he escuchado por 45 años mensajes, todas las décadas, viene un avivamiento, pero el avivamiento comienza en nuestros corazones, comienza en un culto, cuando lo que dice el pastor nos toca y dicen: esto es el mensaje que yo necesito escuchar, enfocarme en Dios, ir a la casa de Dios, entendiendo que puede ser esa la noche o la oportunidad donde el Espíritu Santo va a venir de una manera especial y voy a conocer más a Jesús, a oírlo más. En nuestra casa, cuando tomamos tiempo para oírlo, para amarlo, para alabarlo, para leer su palabra, ese tiempo donde le dedicamos a Jesús esos minutos o ese tiempo de nuestra agenda para estar con Él. Usted no sabe qué podría llegar a pasar si usted regularmente decide pasar tiempo con Dios. Su presencia se va a derramar de una manera gloriosa en su vida. Es el tiempo de Dios y sentimos que ese mensaje del Evangelio está ardiendo en nuestros corazones. Que el Señor vuelva a levantar una generación de creyentes apasionados por su presencia. Una cosa buscaré de Dios, dijo el salmista, que esté yo en la casa del Señor cada día de mi vida. Pablo decía: porque no me avergüenzo, en Romanos capítulo 1 versículo 16, no me avergüenzo del Evangelio, porque es poder de Dios para salvación a todo aquel que cree. El Evangelio es poderoso, es transformador. El Evangelio es predicado y las personas son transformadas. Es por eso que necesitamos en esta generación tan necesitada el poder del Evangelio.
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2: Cristo es lo mejor. Y yo quiero hablar de eso por unos minutos. Jesús le ofreció un agua a la mujer samaritana y le dijo: mi agua es mejor, porque el agua que yo te daré, si la bebes, no tendrás sed jamás. Y ella interpretó justamente que el hecho de estar continuamente yendo al pozo de Jacob a buscar el agua representaba una rutina, pero también representaba un tipo de acción de su corazón, de buscar en las cosas de este mundo lo que milagrosamente ella tuvo la oportunidad de escuchar. Jesús desvió su ruta para hablarle a una mujer, diciéndole: lo que yo te ofrezco es mejor que lo que el mundo, que este mundo te da. Y este es el testimonio de todos los creyentes los 30 días del mes, todo el tiempo, los 31 de cada mes o los primeros de cada mes, siempre estamos diciéndole a la persona en un nuevo comienzo: mi fe es lo mejor, conocí lo mejor, a Jesús, y Jesús no te va a fallar. Amén. Así que estamos agradecidos, encendidos, porque la fe nos hace comprender y vivir una experiencia sobrenatural que antes no teníamos. Y entendemos ahora que, como recién vimos y escuchamos, cada problema que enfrentamos, ya sea laboral, familiar, físico, hay una promesa mayor que ese problema. Hay una palabra de Dios que te habla, que le habla a ese problema y que le dice: la solución del hombre es limitada, pero lo que Dios puede hacer es mejor. Yo quiero, a partir de este pensamiento, por unos minutos, compartir en la Biblia lo importante, lo mejor que encontramos en Jesús. La vida espiritual, la presencia de Dios en nuestros corazones es lo mejor. David dijo: estar en tu presencia, un día en tu presencia, a los atrios del templo, es mejor que mil fuera de ellos. Está hablando de algo que tenemos que incorporar nosotros. Entender que siempre uno está pensando que lo que tiene el otro es mejor, o se pierde de algo mejor, pero no. Con las cosas de Dios, usted llegó a lo máximo. Encontró lo mejor. Encontró el propósito. Encontró el significado, el verdadero significado de la Biblia. Porque Dios tiene un plan para tu vida. El plan es darte una vida ungida. Un camino donde la presencia de Dios y la unción de Dios te va a acompañar cada día. Y que tu camino fue creado o preparado por Dios antes que cada uno de nosotros hubiésemos nacido. Dios ya tenía un plan, un propósito, un llamado, una misión, una razón para vivir. Por eso nosotros tenemos que concentrarnos en la oración, diciendo: Dios, enséñame a que yo pueda entender qué es lo que debo hacer o cuál es el plan específico para lo cual fui creado. Porque si yo quiero copiar o replicar lo que otro está haciendo, en realidad estoy dejando de lado lo que Dios creó para mí. Porque cada uno de nosotros ha sido un diseño perfecto creado por Dios para algo específico. Y en esta época donde uno tiene tanta información de la vida de los demás, yo quiero decirles que lo que Dios preparó para tu vida es algo especial, es algo diferente, y cuando lo encuentres vas a fluir en esa bendición. ¿Y qué significa eso? En tu trabajo, en tu vida familiar, Dios te va a usar en algo en particular, palabra de consuelo, palabra de consejo. Vas a tener alguna manera, ciertos rasgos, ciertos matices, cierta manera en que van a fluir los dones que Dios ya puso en tu vida. Pero tiene un plan y te quiere usar. Y como decía la semana pasada, te ha estado preparando muchas veces a través de momentos difíciles, de momentos de dolor, de momentos de soledad, pero Dios sigue estando a tu lado. La voluntad de Dios es lo mejor. Diga conmigo, la voluntad de Dios es lo mejor. Aunque no todos la sigan, porque no todos caminan por el camino estrecho, por el camino donde no le damos el desborde a lo que la carne y sus deseos quieren, ¿no? Que donde abunda las emociones que controlan la vida. La voluntad de Dios es caminar en la dirección en la que Cristo me mostró que es el camino correcto. Y ese paso de caminar en la voluntad de Dios, de elegir la voluntad de Dios, siempre es lo mejor. Siempre va a producir fruto. Siempre te va a abrir puertas. Siempre te va a permitir que seas levantado. Así que en medio de tantas propuestas, seguí la voluntad de Dios, porque la voluntad de Dios es lo mejor. Por lo tanto, no luches ni cuestiones a Dios. Quizás no entiendas todo lo que estás pasando hoy, pero permanece en la voluntad de Dios. Sé fiel, sé obediente, y Él cumplirá todas sus promesas en tu vida. Amén. La voluntad de Dios es lo mejor. Porque Dios nos dio una muestra de su amor para cada uno de nosotros. Uno de los textos que más me ha impactado desde que empecé a estudiar la Biblia es el texto de Efesios capítulo 2, versículo 1, cuando describe la condición del hombre, la forma en que la humanidad se había separado del propósito de Dios y cómo a causa de la desobediencia vinieron la muerte, el odio, vino la situación de Caín y Abel, que por envidia comenzó ese derramamiento de sangre en la tierra. Toda la forma en que se produjo la separación del hombre de la presencia de Dios, y sobre todas las cosas, la ausencia de Dios en el espíritu del hombre, lo más profundo de su ser, la ausencia de la presencia de Dios, que eso es lo que Cristo vino a restituirnos, la comunión con Dios. Y es lo que nadie puede llegar al lugar donde la palabra de Dios llega y donde el mensaje del Evangelio llega. Y Efesios capítulo 2 dice: antes ustedes estaban muertos, hablando de muerte espiritual, muertos a causa de su desobediencia y de sus muchos pecados. Hablando Pablo de la condición de la humanidad, todos vivíamos así en el pasado, siguiendo los deseos de nuestras pasiones y la inclinación de nuestra naturaleza pecaminosa. Por nuestra propia naturaleza éramos objeto de enojo de Dios, igual que todos los demás. Fíjense la condición en que estaba

naturaleza de Cristo, vivíamos desbordados, fuera de los propósitos de Dios y desbordados por la inclinación pecaminosa de querer buscar llenar el vacío que solo Cristo puede llenar. Cuando yo fui a la iglesia la primera vez, cuando tenía 14, 15 años, dije, nunca más voy a volver, solo voy a ir un solo día. Y cuando llegué, todo me parecía raro, el pastor me parecía que todo lo que decía no, me pasaba por arriba, no entendía una palabra, no entendía el evangelio, no entendía la adoración, no entendía los aleluya, no entendía nada. Y yo en mi interior dije, no vuelvo nunca más. Mire cómo terminé, ¿no? Pero estamos hablando de una, no, estamos hablando de una mente que dice, esto es una religión que no me interesa de ninguna manera. Pero cuando estaba saliendo, vino quien era el encargado de los jóvenes en ese momento, y vino y dijo, Claudio, Jesús te ama, tiene un plan para tu vida. Más o menos, no entendía qué significaba, pero dijo algo que me dijo, y quiere llenar el vacío que hay en tu corazón. Y cuando dijo eso, yo ya volviendo solo en el colectivo para volver a casa, porque mi familia se quedó, y yo dije, ¿quién le dijo que yo siento cada noche ese vacío? Y esa pregunta, ¿no? De ¿qué es la vida? ¿Para qué vivo? ¿Qué sigue? ¿Para qué es todo lo que hacemos? Por supuesto, tenemos el amor de nuestra familia, tenemos la actividad que desarrollamos cada día, pero yo sentí un vacío de propósito. Tiene que haber algo más. Todos vivíamos en el pasado siguiendo los deseos de nuestras pasiones, inclinación de nuestra naturaleza pecaminosa. Por nuestra propia naturaleza, fíjese la condición en que estábamos delante de Dios. Éramos objeto del enojo de Dios. Es decir, Dios podía haber castigado a la humanidad, ignorado a la humanidad y permitiendo que su creación se perdiera eternamente, porque evidentemente el hombre había decidido darle la espalda a su creador. ¿Me siguen? Pero hay uno de los textos más poderosos de la Biblia ahora que dice, más adelante en el versículo 3, dice, pero Dios es tan rico en misericordia y nos amó tanto que a pesar de que estábamos muertos por nuestra naturaleza o por nuestros pecados, nos dio vida cuando levantó a Cristo de los muertos. Me gusta esa expresión, pero Dios. Esa intervención de Dios cuando todo estaba perdido, cuando Dios no tenía la obligación, no tenía por qué hacer lo que hizo, cuando el Hijo le dijo al Padre en el libro de Hebreos, Padre, heme aquí, yo quiero ser ese cordero que venga a rescatar a lo que se había perdido. ¿Cómo no vamos a venir a la iglesia a cantar? Cuando Cristo vino a mi corazón, mi vida entera cambió. Vivir una vida bajo el dominio y la opresión de las tinieblas, tener a Egipto, el yugo de la opresión, sin esperanza de un mañana diferente, es vivir en las tinieblas. Pero Cristo vino a nuestro corazón, nos cambió la vida, abrió el mar rojo, nos llevó a la tierra prometida, hizo milagros en nuestros corazones. No estamos más en una condición de esclavos, espiritualmente hablando. No vivimos enojando a Dios, sino agradando a Dios. Y le podemos decir, Dios, eres lo mejor. Y esas palabras suben como una ofrenda a Dios. Qué hermoso es el cántico de los redimidos del Señor. Porque ustedes son una nación santa,

0: pueblo adquirido por Dios para ser quienes anunciemos las virtudes de aquel que nos llamó y que nos trasladó y que hizo esto. Dios podía habernos dejado, y ese pero Dios actúa en cada una de las áreas de la vida. Cuando todo parece derribarse, cuando todo parece derrumbarse, cuando estás caminando en tinieblas, en penumbras, cuando casi no podés ver un poco lo que va a pasar, porque todo es desesperanza, depresión, desaliento, fracaso, angustia, dolor. Pero Dios me dijo hoy que está interesado en tu vida y tiene algo especial para tu vida. Tiene planes, tiene propósitos, y el primer milagro que quiere hacer es salvarte, es llenarte del Espíritu Santo, es quitarte el odio, el enojo, como hablaba la semana pasada. El enojo es natural. El enojo, nos podemos enojar por una circunstancia. Lo que está mal es el enojo añejo, es el enojo de años, es el enojo que perdura en el corazón y trae amargura, y la amargura contamina la fe y contamina la vida espiritual y contamina la familia, porque genera un ámbito y una atmósfera espiritual que no se puede ver con los ojos, pero un espacio donde hay enojo, peleas, disensiones, amargura, donde no hay perdón, donde no hay palabras de afecto, es un campo propicio para que el diablo siga sembrando cizaña, división y pobreza. Pero Dios, el mensaje de Dios esta tarde para ti es: pero Dios se propuso llenarte con su Espíritu Santo, se propuso hacer algo glorioso en tu vida. Gloria a Dios por aquellos que vienen a la iglesia. Dios merece toda la gloria y la honra. Pero Dios, ¿cómo es tu Dios? Es tan rico en misericordia. No es pobre en misericordia. No es que te da una migaja de misericordia. Es rico en misericordia. Es decir, usted y yo lo molestamos tanto a Dios, lo cansamos tanto a Dios, que Dios nos sigue dando misericordia. Y cada mañana dice: ayer estuviste brava, estuviste bravo, pero hoy renuevo mi misericordia y mis propósitos, y el bien y la misericordia te seguirán, porque Cristo es lo mejor. Muchas veces tenemos una noche de llanto, de quebrantamiento, pero a la mañana Dios está ahí para renovarnos, inspirarnos, restaurarnos y vendar a los quebrantados por este mundo. El Señor es lo mejor. Y yo quiero que hoy, al terminar la reunión, usted vaya con esa palabra en su corazón. Y ahora vamos a leer lo que dijo David: es lo mejor. ¿Dónde voy a estar si no es en la casa de Dios? Y no habla de la casa. Bueno, David estaba hablando del templo, ¿no?, del lugar físico, pero nosotros hoy somos templo. No sabéis, porque me agarra la unción y enseguida empiezo a cantar. ¿La sabías esa? Lleno de poder, lleno de gloria y alabanza.
1: No, esa no.
0: No, ¿cómo no vas? Tan joven, ¿cómo es? Vos lo sabés, Betty, ¿no? ¿Cómo no? ¿Lo saben?
2: Sí.
0: No sabéis que es. Que somos templo. Que somos. Momento. Todos los que cantan son todos. Por acá está toda la zona de años, digamos, ¿no? Acá no canta nadie. Acá. O hay más unción o hay hermanos de más años, digamos, ¿no? Pero bueno, somos templo del Espíritu de Dios, llenos de poder, llenos de gloria y llenos de alabanza. Porque Dios es rico en misericordia y nos amó tanto que a pesar de que estábamos muertos en nuestros pecados, nos dio vida. Cuando uno acepta a Jesús en el corazón, ocurre ese milagro. Un milagro que solo la persona que lo experimenta lo puede entender. Cuando alguien dice: Jesús, creo en la obra redentora que el Hijo de Dios hizo en la cruz en mi lugar y lo recibo en mi corazón, en ese momento, cuando uno confiesa a Jesús con fe y lo recibe en su corazón y pide perdón y se arrepiente de vivir enojando a Dios, ignorando, porque ninguno de nosotros entendíamos que las conductas que teníamos de ignorar a Dios en nuestra vida lo enojaba. El pecado en nuestros corazones y la forma de vivir es contraria a lo que Dios había planeado para nosotros. Pero Dios preparó el momento donde su palabra en un momento llegó a nuestros corazones y nos llenó de su propósito y nos dio vida. Así que ustedes no están más espiritualmente muertos, están vivos para Dios. Tienen vida eterna. Tienen la vida espiritual. Eso es algo milagroso. No lo puede conseguir con un recurso de la tecnología ni de la ciencia. Nada le puede llenar o nada tiene acceso. Así como alguien en su ignorancia espiritual le cierra la puerta, ignora el sacrificio de Cristo en la cruz, lo ignora, lo rechaza, se burla del amor de Dios que sacrificó su propia vida para venir a buscarnos. Y ese libre albedrío es suficiente para que Dios no invada un espacio donde uno dice: no quiero saber nada con Dios. Pero todo lo contrario sucede cuando uno dice: sí, Dios, quiero creer y creo que Jesús lo hizo por mí. Jesús vino a morar a corazones que estaban perdidos. En ese momento se produce un milagro en el espíritu, y luego ese milagro espiritual comienza a trasladarse a las emociones, a la voluntad, al intelecto, al alma, y luego se traslada a la familia, y luego se traslada al trabajo, y luego se traslada a que seas un canal de avivamiento. ¿Quieres tener la unción para traer la vida de Cristo donde quiera que entres? Amén. Jesús no solamente predicó Él y sanó a los enfermos y enseñó las verdades del Evangelio, sino que también encomendó a los discípulos y dijo: y ustedes ahora lo van a hacer. No hay manera de poder servir a Dios si no estamos llenos del poder del Espíritu Santo en nuestros corazones, y que esa vida espiritual sea constantemente renovada por la presencia y el poder de la predicación de la palabra. Por lo tanto, hoy es un día de avivamiento, porque esta palabra poderosa aviva el espíritu, lo conmueve, lo edifica y también lo redarguye. Hay momentos donde uno se da cuenta que no es tan espiritual en la medida del todo el amor que Dios nos dio. Él se derramó, Él se sacrificó, Él se entregó, y nosotros vamos a un paso espiritual ahí. Me consagro, pero hasta ahí. ¿Hola? Se cortó la... Perdón. Pensé que me había quedado sin señal. Se hizo un silencio de golpe. Pero Dios dice: así como el amor de Dios se derramó en nosotros, así nosotros tenemos que vivir una vida constantemente consagrada, buscando la voluntad de Dios, porque es lo mejor. Vivir para Dios es lo mejor. No pierdas el tiempo buscando en otro lugar lo que Dios te puede dar. En tu vida se van a derramar las más grandes y poderosas bendiciones. No trates de entender todo. Muchas veces uno mira la Biblia y piensa: pero será que que la Biblia realmente es la palabra de Dios y realmente es esto lo que yo tengo que hacer para caminar como una norma de fe en este mundo. Y eso es normal y es natural de una mente caída, cuestionarnos la revelación de Dios, porque siempre estamos mirando y pensando mal de los demás. ¿O no? ¿Sí o no? Sí. El ser humano es así. Entonces miramos la palabra y decimos, ¿será que realmente es la palabra de Dios? Pero la Biblia no hay que tratar de constantemente cuestionarla, hay que creerla. Y diga conmigo, lo creo. El otro día escuchaba algo muy poderoso, Billy Graham, el más grande evangelista de la historia, siendo joven y siendo quien terminó siendo un referente absoluto de cientos de millones de personas conocieron a Jesús a través de él. Siendo predicador, él también estaba diciendo, pero Señor, esta palabra, no estaba cuestionándola, no la estaba poniendo en duda, pero estaba pensando, necesito una confirmación mayor. Y el Señor le habló y le dijo, créela, solamente créela, esta es la palabra de Dios, esta es la revelación de la voz de Dios, del corazón de Dios. ¿Qué dice la Biblia? Del corazón de Dios habla la boca. Entonces la Biblia es la palabra de Dios, es decir, cuando yo leo la Biblia entiendo el corazón de Dios. Lo que Dios dice lo habla y lo habló. ¿Cómo es Dios? Leo la Biblia y entiendo cómo es Dios: lento en ira, compasivo, misericordioso, poderoso, vencedor, santo. ¿Amén? Entonces Billy Graham terminó predicando, y si ustedes escuchan cada uno de sus sermones van a escuchar que él, al comenzar el sermón, como recién yo comencé, la primera frase que dice fue, la Biblia dice, God, the Bible said, la Biblia dice, Dios lo dice, yo digo lo que Dios dice. Amén. Así que en este mundo usted necesita dar un consejo, no diga lo que usted cree que puede ayudarlo, diga lo que Dios dice. Y lo que Dios dice son palabras eternas, milenarias, que seguramente van a dar resultado. Lo que Dios dice es lo mejor. Lo que Dios dice es lo mejor. Lo que Dios dijo, creó el mundo de la nada, del desorden creó todo. Así que lo que Dios dice es lo que se va a cumplir. Es lo mejor. ¡Aleluya! Vamos, dale ese aplauso.
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oramos por esa generación que ama el lugar secreto. Oramos por esa generación que en este tiempo están guardados del sistema de este mundo. Por esa generación que están guardados del sistema religioso y están en esos lugares de intimidad, escuchando al Padre. Oramos que sean levantados. Oramos para que recobren fuerzas para decir: Señor, heme aquí, envíame a mí. Oramos por esa generación que están esperando la voz del Padre y que le dice: ahora es el tiempo, ahora es el momento. Oramos, Señor, y clamamos por esa iglesia obediente que se levanta en este tiempo. Una iglesia que va a ser luz en esta generación. Una iglesia

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3: No hay palabras que puedan traer consuelo a un corazón dolido, que puedan llenar lo que el Señor llena rápido. Porque lo que Dios hace cuando lo hace es rápido, es poderoso, es inmediato. Así fue la liberación del pueblo de Israel de Egipto, cuando Dios dijo, salgan, ahora hay que salir. Y Dios tiene victorias poderosas para cada persona. Y esa victoria poderosa también sucede en medio del cántico, de la adoración. Se llena el vacío, se renueva la mente, se abre el corazón, la duda, el temor comienza a ser reemplazado por la confianza, porque nosotros no nos movemos por vista, sino por fe. La otra vez estaba hablando con un entrenador de alto rendimiento de gimnasia. Me dijo algo que enseguida, como buen predicador, cuando dice algo enseguida lo tomo, digo, lo voy a predicar el domingo. Me decía que la vista quita la fuerza. Me dice, tenía una persona quien entrenaba en la selección y una persona de alto rendimiento que tenía que levantar cierta cantidad de peso. Y entonces cuando miraba las pesas gigantes, en ese momento decía, no puedo. Es demasiado pesado. Y entonces con los instructores y los médicos hicieron, hay una serie de pruebas, pero una de ellas es hacer que esa persona levante diferente cantidad de pesas, pero en el momento que lo va a levantar le tapa los ojos. Y entonces no sabe si está levantando 5 kilos, 10 kilos, 20 kilos o más de lo que decía que no puede. Y entonces dice que toma la barra, no sabe cuánto peso es, y dice, bueno, ahora levántalo. Previamente, al estar controlado por personas profesionales, sabían que aún el máximo peso no le iba a afectar. Y cuando hace así, lo levanta y casi lo tira para arriba. Porque, él me decía, la vista quita las fuerzas. Y yo le dije, ¿sabe lo que dice Dios? Dice que nosotros vivimos por fe y no por vista. Porque cuando uno mira, analiza y ve, dice, uy, qué bajón, no tengo fuerzas, no lo puedo, es demasiado pesada esta semana, pero el Señor te dice, mira los ojos al cielo, no pongas tus ojos aquí. Nosotros caminamos con la vista puesta en Dios, con la mirada puesta en Dios. Y eso es lo que nos ayuda a perseverar. Eso es lo que nos ayuda a avanzar. Y cuando nosotros muchas veces nos resignamos, bajamos nuestros brazos y decimos, es demasiado pesado, con esto no puedo, esto es demasiado para mí. Dios te está diciendo, es porque estás poniendo la mirada en la pesa. Tenés que poner la mirada en el que te da las fuerzas para cada día levantarte y saber que puedes con eso y mucho más. y mucho más. Vas a poder con eso y mucho más. Si eso es para el Señor, dele con más entusiasmo, con más júbilo, con más esperanza. Desde un problema, desde un vicio, desde una debilidad humana, una actitud de agresión o de ira, que uno dice, esto no lo puedo dominar, hasta cosas milagrosas que Dios puede ayudarte a avanzar, aunque tienes ese peso.

estábamos hablando de los milagros de transformación. La semana pasada hablé y compartí durante las semanas acerca del testimonio de Pablo, de Saulo de Tarso y el poderoso encuentro. Jesús tomó la iniciativa, porque es interesante en la Biblia que ante la necesidad del hombre, porque está lejos de Dios, es interesante ver cómo Dios toma la iniciativa en la vida de Saulo para ir a buscarlo, para hacer de él un instrumento en sus manos. Y esa iniciativa de Dios, de avanzar, de llamar al hombre, de buscarlo, de darle la oportunidad de que lo conozca, sigue siendo hoy la necesidad de esta generación. Ante la agresión o el corazón endurecido y rebelde de Saulo, y ahora vamos a leer un poquito más por qué era tan rebelde, por qué tenía ese corazón tan endurecido. Pero lo importante de tantas conversiones en la Biblia es que el propósito de Dios no termina solo en conocer a Jesús. Ese fue un poderoso encuentro, el momento cuando cayó de su caballo, cuando una luz lo rodeó y Saulo le preguntó: ¿quién eres? Porque es la pregunta de los religiosos. Él era religioso, fariseo, criado como religioso desde pequeño, muy celoso de la ley. Pero cuando apareció Jesús, preguntó: ¿quién eres? No lo conocía. Pero luego en ese mismo pasaje, como leímos la semana pasada, había un tal Ananías, que no se sabe mucho de la Biblia de él, era un hermano de la iglesia primitiva de la ciudad de Damasco, que oraba como nosotros: Señor, gloria a Dios por este día, heme aquí. Y ese día el Señor le dijo: Ananías. Y él dijo: heme aquí. Escuchó la misma voz de Jesús. Pero fíjese cómo hoy nosotros lo vemos en el mundo. ¿Cómo el creyente reconoce una palabra de Dios? Y el inconverso dice: ¿quién es? Cuando apareció la presencia de Dios y le dijo: ¡Saulo! Él dijo: ¿quién eres? Porque es la voz del religioso. Pero había un creyente convertido, lleno del Espíritu Santo, que conocía la palabra, que ya estaba siendo discipulado, instruido. Y cuando Dios le habló, la misma voz le dijo: ¡Ananías! Y él dijo: heme aquí. Porque no preguntó: ¿quién es? Dijo: heme aquí, yo conozco esa voz, porque sus ovejas conocen su voz y la oyen, la obedecen, la siguen. Y hoy nosotros lidiamos con esas dos voces. Escuchamos la voz de Dios en la iglesia y decimos: esta es una palabra de Dios para mí. Amén. Amén. A veces decimos: y también para el que está al lado mío, también, que le viene bien, que habla de murmuración. La voz de el religioso que dice: yo soy religioso. Yo me crié en un país religioso como Argentina. Pero una cosa es ser religioso, otra cosa es tener un encuentro poderoso. Necesitamos un encuentro poderoso que nos cambie el quién eres por el heme aquí. ¿Y eso cómo pasa? ¿Cómo paso de quién eres a heme aquí? Necesitamos la conversión. Ahí ya no hay otra cosa. Es milagroso. Pasar del quién eres, Señor, que dijo Saulo de Tarso, a el heme aquí de Ananías, es la obra de conversión. ¿Y cómo se convierte una persona? Hay tres pasos importantes que tienen que pasar previo a la conversión. Número uno es el conocimiento de quién me ama, el conocimiento de la iniciativa de Dios, que lo vamos a leer. Todo esto estoy adelantándome al sermón para hacer una introducción. La iniciativa de Dios que me dice: más Dios muestra su amor para con nosotros, en que siendo aún pecadores, Cristo murió por nosotros. Conocemos que Dios nos amó. Conocemos que Dios nos vino a buscar. Él entró a Jerusalén diciendo: voy a llamarlos, a buscarlos, a pagar el precio de su rebeldía y a traer perdón y liberación. Cuando uno

conoce eso, nos pasa la segunda cosa. Es, entonces siento una profunda convicción de que yo nunca conocí a ese Jesús. Nunca conocí, conocí al Jesús de la religión. Conocí al Jesús que me enseñaron y me decían, bueno, tenés que ir a la iglesia y tenés que participar de una actividad, una liturgia religiosa, pero no tuve un poderoso encuentro. El poderoso encuentro te cambia la vida, te libera, te libra del mal, te libra de la oscuridad y te da vida. Y vida, la palabra vida abundante es vida sobre vida, vida como que en tu corazón tenés desborde de vida, vida añadida a la vida, vida que desborda. Eso te lo da cuando aceptás. Primero conoces que Dios te ama. Segundo, te produce una profunda convicción que nunca caminaste con Dios. Y tercero, te provoca una necesidad de pedirle, Dios, perdóname. Dios, entra en mi corazón. Dios, yo quiero tener un encuentro contigo. Dios, soy pecador. No me alcanza a ser justo. No me alcanza a ser una buena persona. Estoy lejos. Todavía sigo preguntando quién eres. ¿Quién eres? ¿Quién es el Dios que habla Anacondia? ¿Quién es el Dios que habla Barco Barriento cuando está la unción sobre él y me habla de un Dios? ¿Pero quién es? Todavía no lo llego a entender. Es el Dios que te ama a ti también. Pero primero tiene que haber conocimiento de ese amor. Luego tiene que haber una profunda convicción. No es por imposición, es convicción. Ese amor me toca. Y lo tercero es confesión. Señor, necesito la salvación de mi alma. Toda conversión siempre se produce con esos tres pasos. Conozco que Dios es lo que yo pensaba que no era. Conozco que Dios sigue siendo Dios hoy. Como dije, la tecnología puede ayudarnos a tener más seguridad en las calles, puede ayudarnos a distraerse el hombre un momento, pero nada puede reemplazar la salvación del alma. Es Jesús, Jesús, Jesús. Y Él hoy te dice, tengo un plan para tu vida. Saulo, en el capítulo 3, versículo 5, en la Nueva Traducción Viviente, lo vamos a leer, él cuenta su testimonio. Soy ciudadano de Israel, de pura cepa y miembro de la tribu de Benjamín, un verdadero hebreo como no había otro. Fui miembro de los fariseos, quienes exigen la obediencia más estricta de la ley. Era tan fanático que perseguía con crueldad a la iglesia en cuanto a la justicia, obedecía la ley al pie de la letra. Mire qué clase de persona era este hombre que era tan celoso de la ley judía. Era una persona que con ese mismo celo y odio perseguía a la iglesia y obedecía la ley. Antes creía que esas cosas eran valiosas, pero ahora considero que no tienen ningún valor debido a lo que Cristo ha hecho. Así que todo lo demás no vale nada cuando se le compara con el infinito valor de conocer a Cristo Jesús, mi Señor. Por amor a Él, he desechado todo lo demás. Lo considero basura a fin de ganar a Cristo y llegar a ser uno con Él. Estamos hablando de cómo Saulo pasó de decir, ¿quién eres?, a decir, heme aquí. Y eso es un poderoso encuentro. ¿Cuántos quieren ese poderoso encuentro? ¿Quiere que le diga algo? No tiene que pagar nada. No tiene que hacer ningún sacrificio. No tiene que ir de rodillas a ningún lado. Ese poderoso encuentro ya ocurrió hace 2000 años. Y simplemente tiene que leer con atención. La palabra de Dios es tan clara. Pablo está contando su testimonio. Así cuando nosotros nos reunimos en familia, o nos reunimos con amigos y nos preguntan, ¿y por qué vas a la iglesia? Y usted empieza a contar, yo era religioso, tenía malos pensamientos, lleno de cosas interiores y nunca estaba en paz y siempre tenía un vacío, hasta que tal persona me habló del Señor.
hasta que un amigo me habló del Señor, hasta que escuché al pastor Claudio en la radio. Hay personas que se convirtieron por la radio 88.1 que estaban queriendo escuchar otra emisora y terminaron escuchando al pastor. Y la radio tiene 24 horas de prédicas, porque eso es lo que queremos, que la gente escuche la palabra todo el tiempo. Y cuando uno escucha la palabra, entiende la palabra, y si entiende, luego tiene convicción, y si tiene convicción, toma decisiones correctas. Con esas decisiones agrada a Dios. Amén. Ahora, aquí está contando Pablo su testimonio personal. Anótelo porque le va a ser de bendición. Porque él está hablando de todo su celo por la ley. Saulo decía, ¿cómo puede ser Jesús Mesías? Si un Mesías no puede nacer en Nazaret, no puede tener una vida como la que tuvo ese tal Jesús, sin contactos sociales, simplemente una persona que los demás dicen que es Mesías, pero era tan celoso y riguroso y había escuchado que había muerto en el madero, en un madero. Y según él, en la ley decía que el que muere en madero es maldito. Y Jesús tuvo que llevar nuestras maldiciones y morir en la cruz por nosotros, para que nosotros ya no seamos maldición, sino que tengamos vida eterna. Pero él se quedó con esa foto. Murió en el madero. Si murió en el madero, no puede ser Mesías. Aunque dicen sus discípulos que resucitó, pero para mí son habladurías. Y lo perseguía Jesús, lo perseguía con agresión, con violencia. Se gozaba aún cuando alguien de los discípulos moría. Daba su vida por Jesús, como Esteban, el primer mártir, que fue lapidado a causa de Cristo. Entonces, a pesar de que seguramente le dijeron, cuando Esteban murió, tenía sus ojos mirando al cielo, su cara radiante diciendo, estoy viendo a Jesús sentado a la diestra del Padre. Los vestidos, la ropa de ese hombre llamado Esteban, un hombre lleno de fe, lleno de gracia, lleno de poder, lleno del Espíritu Santo, se la arrojaron como premio a este hombre llamado Saulo, que había sido llamado por Dios para una tarea tan importante que después la cumplió cuando fue Pablo. Todos ustedes, desde el que está acá al que está allá arriba, todos, el Señor les preparó un camino glorioso. Algunos me dicen, si usted supiera con lo que estoy lidiando, pastor, pero el Señor tiene un plan para tu vida. Y a causa de los padecimientos que estás pasando, Dios está perfeccionando tu alma y tu carácter para poder cumplir esa tarea. Para poder alcanzar esa estatura de madurez, de confianza. Y como decía recién, no asustarte frente a la prueba. No decir, esto es mucho peso. Porque usted dice, sí, claro, yo miro mi realidad y digo, cuánto peso. Pero miro a Dios que levanta mi vida cada día. Y digo, esto para Dios no es nada. Amén. Entonces, Pablo relata su testimonio y dice, toda esa persecución, ese odio, esa violencia que tenía en mi alma, no tiene ningún valor debido a lo que Cristo ha hecho. Así que, así es, que todo eso no vale nada cuando se le compara con el infinito valor de conocer a Cristo, a Jesús, mi Señor. Por amor a Él, he desechado todo lo demás y lo considero basura a fin de ganar a Cristo y llegar a ser uno con Él. Que Dios sea parte de nuestra vida de tal manera que ya no sea parte, ya no seamos dos. Él pueda tener un espacio en mi vida que tome control de todo lo que soy. Ya no me apoyo en mi propia justicia por medio de obedecer la ley. Más bien, y acá empieza a hablar de cómo una persona se convierte. No hay mejor predicador
que Saulo, el Saulo convertido. No hay mejor relato de Dios diciendo cómo una persona se convierte. Entonces yo no lo voy a utilizar mis palabras, les voy a decir cómo una persona, según Dios, llega a Él. Pablo está diciendo, para llegar a ser uno con Él, ya no me apoyo en mi propia justicia. Mi propia justicia es, yo soy bueno, yo me porto bien, yo no hago nada malo, hay otros peores, así que como hay otros peores y yo soy mejor, voy al cielo. Merezco ser uno con Dios. Merezco vivir bendecido por Dios sin ir a la iglesia, sin leer la Biblia, sin dejar mi pasado atrás, pero como creo que soy bueno, entonces hago lo mejor, las intenciones, la justicia según el hombre. Y dice, ya no me apoyo en mi propia justicia por medio de obedecer la ley del pasado, de Moisés. Más bien, llego a ser justo por medio de la fe en Cristo. Pues la forma, y acá está, anótenlo, pues la forma que Dios nos hace justos delante de Él se basa en la fe. No en el esfuerzo personal, sino que Dios dice la forma en que Dios nos hace justos. ¿Qué significa justos? Justo significa que mi propia justicia no alcanza, que mis propios pecados han sido demasiado altos y profundos como para poder presentarme. Dios me ve fuera de Jesús como un pecador, pero por la fe en Jesús me ve justo y salgo de la posición de esclavo a la posición de hijo por fe. Muchas personas tal vez se apoyan en su propia mente diciendo, bueno, pero yo lo voy a intentar yo. Y el Señor dice que vas a entrar a su presencia, y cuando vas a entrar a tu presencia, muchas veces viene el pensamiento, ¿cómo vas a orar si has sido una mala persona esta semana? ¿Cómo vas a orar si no te comportaste como realmente tendrías que haber dado testimonio? ¿Reaccionaste mal? ¿Pensaste mal? ¿Hablaste mal? ¿Fuiste violento? ¿Tuviste un corazón egoísta? Y todas esas culpas. Y uno dice, pero ¿cómo voy a orar a Dios si estoy lleno de todo esto? Y entonces necesito que Dios, de una manera sobrenatural, me permita entrar. ¿Cómo? Señor, yo soy pecador, pero necesito tu presencia. Y entro a esa presencia de Dios que nos hace justos a través de la fe. Y decimos, Señor, hace 2000 años Jesús murió por mí y derramó su sangre. Y yo quiero que esa sangre me limpie, me libere de una manera milagrosa, sobrenatural. Y de eso vamos a seguir hablando hoy. Pero yo lo que creo es que la fe en Jesús y la justicia que viene a través de creer en Él te hace libre, rompe las cadenas, produce esos milagros. Hay que abrir el corazón y poder decir, Señor, yo quiero o creo que la forma en que Dios me hace justo es a través de la fe en Jesús. ¿Cuántos tienen fe en Jesús? Entonces Él dice, quiero conocer a Cristo y experimentar el gran poder que lo levantó de los muertos. Quiero sufrir con Él y participar de su muerte para poder experimentar de una u otra forma la resurrección de los muertos. Quiero conocer a Cristo. Y de eso se trata la vida cristiana. Se trata de conocer a Cristo, de avanzar, de seguir el propósito de Dios. Dado que Dios tomó la iniciativa en la salvación, como recién leímos, que el corazón de Saulo era rebelde, pero el corazón de Jesús es misericordioso. Y por lo tanto Dios es poderoso en tomar la iniciativa. Cuando ve un corazón rebelde, Dios toma la iniciativa para transformar esa rebeldía con el amor. Cuanto más rebelde sea el corazón tuyo, más gracia va a venir de Dios hasta que lo conozcas. Yo oro que toda persona hoy pueda tener un encuentro poderoso con el Señor. San Juan dice,
capítulo 4, versículo 10, en esto consiste el amor de Dios, en que no que nosotros hayamos amado a Dios, sino que Él nos amó a nosotros y envió a su Hijo en propiciación de nuestros pecados. Primera de Timoteo 1:15 dice, palabra fiel y digna de ser recibida por todos, que Cristo Jesús vino al mundo para salvar a los pecadores. Eso estaba diciendo el apóstol Pablo. Pablo estaba diciendo, Cristo vino al mundo a salvar a los pecadores, de los cuales yo soy el primero. Fíjese, al principio decía, Jesús no existe. Después de la conversión termina diciendo, si hay un pecador en esta sala, yo soy el primero. Reconozco mi necesidad de Dios. Y cuando uno reconoce la necesidad de Dios, Filipenses 3, 12 al 14, dice también en la Nueva Traducción Viviente, no quiero decir que haya alcanzado, logrado estas cosas, ni que ya haya alcanzado la perfección, pero sigo adelante a fin de hacer mía esa perfección para lo cual Cristo primeramente me hizo suyo. No, amados hermanos, no lo he logrado, pero me concentro únicamente en esto. Olvido el pasado y fijo la mirada en lo que tengo por delante. Así avanzo hasta llegar al final de la carrera para recibir el premio celestial al cual Dios llama por medio de Cristo Jesús. Hermanos, en esto nos tenemos que llenar y concentrar y enfocar, como dice Pablo, dejando el pasado atrás. Fijamos la mirada en lo que está por delante y avanzamos hasta llegar al final de la carrera. La vida cristiana es una fe que avanza. Es una fe que avanza. Fíjense en la vida de Pablo. Hubo un comienzo, como hablamos la semana pasada. Una fe de inicio, una fe del medio que transita. Una fe que permite avanzar hasta llegar a la meta. Son tres momentos en la vida cristiana. Una para salir del pasado, otra para avanzar, para transitar. Esa es la tarea nuestra que estamos transitando cada uno de nosotros. Y es allí donde el enemigo nos llena de peso, de carga, de culpa. Pero el Señor es poderoso para cambiar tu vida. Tan pronto Pablo se recobró de su visión porque fue sanado, después que se convirtió y quedó como ciego, tan pronto Pablo recibió la vista, comenzó a predicar a Jesús, comenzó a afirmar en todas las sinagogas que Jesús era el Hijo de Dios. La llenura del Espíritu Santo provocó en él entendimiento y comprendió que Jesús era Dios y comenzó a avanzar. Y ese es el anhelo de mi corazón. Que la vida cristiana este año sea un año de poder seguir dando pasos de fe. No estancarte, no demorarte, no quedarte a mitad del camino. Es tiempo de seguir avanzando. El Señor te está hablando que hay muchos ejemplos en la Biblia de personas que Dios rescató de lo peor y tuvieron que seguir avanzando frente a tormentas, luchas, persecuciones. A Pablo, de pasar a ser un aliado de los sacerdotes y de los que perseguían a Jesús, trabajaba con ellos, luego terminó siendo perseguido cruelmente por ellos. Pero él avanzó, avanzó hasta llegar a la meta. Y él decía, avanzo y sé que tiene un precio. Y ese precio me hace conocer a Cristo cada día más. En los momentos donde veo la gloria, en momentos cuando estoy solo, allí se perfecciona el amor del Señor. Hermanos, este hombre tenía una vida de pasión, una vida de entendimiento. Pablo crecía en entendimiento, crecía en valentía, crecía con la capacidad de defender la fe. La iglesia no se tiene que estancar. El creyente no se tiene que estancar. Tiene que avanzar hasta llegar a la meta. Es allí, en la fe del medio. Es allí en la fe, no la que te originó la conversión. No la fe que sabes que vas a ir y
alcanzar la corona, sino es la fe de todos los días. Es la fe

0: frente a la adversidad diaria de una semana dura. Y el Señor dice, transita con la esperanza que yo estoy contigo. Avanza. Pablo dice, no que lo haya logrado, no que sea perfecto, pero una cosa hago, dejo lo que queda atrás y me extiendo hacia lo que está por delante. Hermano, tuviste fracaso, tuviste momentos de dificultad, te sentiste solo, pensaste que solo no podías. El Señor te dice, deja esas cosas atrás y extiéndete hacia lo que viene por delante, a lo que Dios ha preparado para nosotros. ¿Cuántos creen que el Dios que preparó bendiciones para Saulo y Pablo nos tiene también preparados un plan a cada uno de nosotros? Levante bien esa mano, diga, yo lo creo también. No solamente para Saulo, no solamente para Pablo, sino el pueblo de Israel disfrutó de ese momento inicial de ver la gloria de Dios sobre sus vidas. Y Dios estaba dispuesto de sacar a ese pueblo durante 400 años de esclavitud, de tinieblas. Yo quiero dejarles esta palabra porque ese Dios que comienza poderosamente siempre tiene la intención de ayudar al pueblo a alcanzar la tierra. El pueblo de Israel es una gran enseñanza de cómo están esos tres pasos de la vida de fe: la fe que comienza, la fe que transita y la fe que llega a la tierra. El pueblo de Israel salió de Egipto después de 400 años de sufrimiento y en una noche fueron libres. Y cuando fueron libres, Dios estaba peleando con ellos. Esa era una sombra, un tipo de lo que es nuestra salvación, de lo que le ocurrió a Saulo de Tarso años después. Es un pasado atrás, son las tinieblas. Jesús vino para que podamos pasar de una posición de esclavos a una posición de hijos. Es Dios que lo hizo por nosotros. Y la obra que Dios comenzó la va a continuar. Recuerde, hay una fe. El Señor habló a través del libertador diciendo, esta noche preparen la Pascua, pinten las paredes, las puertas del frente de la casa, porque el ángel de la muerte va a pasar por sobre encima de ustedes, no los va a tocar, y en esta misma noche van a ser libres. En un momento van a ser libres, y esa es la salvación. En un momento tu vida cambia, las tinieblas se convierten en luz, las cadenas se rompen, el dolor, la tristeza, el vacío se llena de gozo. ¡Oh! ¡Hay victoria en Jesús! Y de eso estoy seguro hoy, que todos creemos en eso. Amén. En que fuimos libres. Amén. Pero ahora los desafío a transitar el desierto y llegar a la meta. Amén. Y eso significa que la vida es una vida de promesas. Y muchos de los israelitas salieron del desierto, o mejor dicho, salieron de Egipto. Y en el medio del desierto, ¿qué les pasó? Se llenaron de murmuración, enojo. En Números capítulo 11, versículo 1, hay un versículo donde, en la Nueva Traducción Viviente también, dice, aconteció que el pueblo, está hablando del desierto ahora, dice que el pueblo se quejó a oídos de Jehová y lo oyó Jehová, y empieza a hablar de cómo se enojó con ellos. Dice, poco después el pueblo comenzó a quejarse de las privaciones que enfrentaban, y el Señor oyó todo lo que decían. Hasta ahí nomás. Sácalo ya, para que algunos no se... Porque no quiero enfocar en eso, pero siempre viene bien una pequeña exhortación. ¿Qué es lo que escucha el Señor? La murmuración. ¿Qué es la murmuración? La murmuración llegó a oídos de Dios. ¿Dónde empieza la murmuración? Cuando termina el culto, porque acá usted no puede murmurar mucho. Pero cuando termina el culto dice, ¿viste lo que dijo el pastor? Sí, no creo que se cumpla. Porque a mí me falta y yo no sé y ya hace mucho tiempo que estoy orando. Y ellos estaban en el medio del desierto y habían salido de Egipto de los látigos y de vivir comiendo nada, pasto. Y ahí estaban dando vueltas, pero marchando, tenían sed y salía agua de la roca. Tenían hambre y llovía pan del cielo. Tenían frío y Dios los cubría con fuego. Tremendo. Sin embargo, en el tránsito hacia lo nuevo, ¿qué hicieron? Se quejaron. Quiere decir que usted, aunque diga,
1: hermano, vamos a quejarnos un poco, hermano. Shh. Esto es un chisme, pero
0: Pero dice que, ¿quién lo oyó? ¿Cuántos tienen buen oído? Yo no. Así que conmigo puede hablar lo que quiera. Yo escucho por el sonido, todo. Escucho, pero no tanto. Pero hay otros que cualquier sonido dice, uy, alguien entró a la casa. Tienen buen oído, ¿no? Pero Dios tiene oído y dice que todo lo que hablaban con mal espíritu dentro del pueblo, el primero que lo escuchaba era Dios. Y Dios no se alegraba. Toda palabra de queja, de murmuración, no le cae bien al cielo. ¿Sabe a quién le cae bien? Al que la escucha. Decime. Uy, en serio, eso es verdad. Lo que me está diciendo. ¡Wow! Tremendo. Me alegraste el día con lo que me decís. En vez de decir me alegró un día la palabra, dice me alegraste el día con este chisme. Porque el oído del chismoso le cae bien uno al otro, pero al cielo no. Al cielo no. Y el cielo, sabes que la palabra de desánimo nace por el chisme y la murmuración. En vez de provocar ánimo, provoca desánimo. Destrucción, división. Y esa generación que murmuró, ¿llegó a la meta o no? No llegaron. ¿Por qué? Porque escucharon a Coré. ¿Y sabe lo que dijeron? En un momento, queremos ir de vuelta a Egipto a comer carne. Mentira. Nunca les dio milanesa a Faraón. Nunca, jamás. Pero en su mente quiere decir que salieron de Egipto físicamente, pero su mente y su corazón quedó atrás. Y hoy el Señor te dice, cuando te doy esta salvación tan grande, te cambio de posición y salís de las tinieblas a la posición de hijo. Pero no solamente la posición de decir, bueno, soy justo, tu mente tiene que cambiar. Tu forma de pensar y ya no tenemos que quejarnos, tenemos que darle gracias a Dios diciendo, Señor, no entiendo todo, pero cada mensaje del pastor, cada fin de semana me inspira, me alienta y sé que ese Dios no me dejará caer. No me dejará caer. Éxodo, y con esto termino. Tenía para 6 horas más, pero con esto termino. Éxodo 14, 13 al 15 dice, y Moisés dijo al pueblo, no temáis, estad firmes. Acá estaba hablando de las pruebas, cómo Dios está en el medio. Dice, y ved la salvación que Jehová hará hoy con vosotros, porque los egipcios que hoy habéis visto, nunca más, para siempre los veréis. Jehová peleará por vosotros y vosotros estaréis tranquilos. Fuerte el aplauso al Rey de Reyes. ¡Oh, te alabamos! ¡Te alabamos, te alabamos, te alabamos! Póngase en pie y dele un aplauso al Rey de Reyes. Marchamos hacia los sueños. Claro que en medio de esos sueños hay obstáculos, enfermedades, diagnósticos médicos que nos asustan, situaciones laborales, familias que usted dice: Señor, yo te lo dediqué a ti y hoy estás sufriendo por la vida de ese hijo. Pero entrégueselo a Dios, no se desanime, confíe. Entréguele el trabajo a Dios, entréguele la salud a Dios. Señor, te alabo, te alabo, te alabo, te alabo, te exalto, Señor. Cuán grande eres tú, Señor. Señor, te alabamos, te honramos, Señor. Y para esta noche, esta tarde, ya llenarnos de esta palabra, queremos confesar nuestra necesidad de ti. No me permitas caer, Señor. No me permitas retroceder. No me permitas oír palabras que no son de cielo, son humanas, que me llenan de desánimo. Dame, Señor, la fe para marchar. Porque tú le dijiste al pueblo de Israel, le dijiste al pueblo de Israel: marchen, yo me encargaré del resto. Señor, una cosa hacemos, olvidando lo que queda atrás y extendiendo a lo que está adelante, prosigo a la meta, al supremo llamamiento, al plan de Dios. Oro por cada familia, levante sus manos. Oro por cada uno de ustedes. Oro por los propósitos de Dios. Oro por el plan de Dios para tu vida. Que no se corte, que no se detenga. Que Dios te sostenga, te mantenga firme, te mantenga aferrado a la palabra, a la promesa. Usted dice: pastor, estoy solo, ya no tengo nadie alrededor. Sí tienes, tienes promesas, tienes promesas, tienes promesas. Es tu compañera de todos los días, las promesas de Dios. Las promesas, las promesas, las promesas, las promesas. Solo te va a sostener la promesa. No lo que ves, no lo que ves, es lo que no ves, que es a Dios. Más, lo recibo. Ahora, ahora, ahora. Recibo perdón, recibo liberación. Recibo paz con Dios. Perdón por mis errores, por mi orgullo, por mi rebeldía, por pensar que soy mejor que otro, más inteligente que otro, más capaz que otro. Señor, delante de Cristo no soy nada y no merezco nada. Solo acepto la fe por la justicia de Jesús. Lo recibo, Dios. Recibo misericordia, recibo misericordia. Perdóname si fui una persona llena de murmuración, de enojo, de crítica, de chisme, de corazón malo, endurecido. Perdóname, perdóname, Dios. Limpia mi corazón, permíteme avanzar, avanzar, avanzar. Tócame ahora. Pídale a Jesús, bautízame, Dios, con poder. Bautízame con poder, Espíritu de Dios. Bautízame con poder. Y ahora te pedimos, levante sus manos, Señor, que sea la mañana donde ese poder sobrenatural pueda obrar en cada necesidad. Tú, Señor, le dijiste al pueblo de Israel: yo pelearé por ustedes. Y es mi oración que hoy intervenga, Señor. Interviene en cada batalla de mis hermanos. Mueve tus ejércitos celestiales a favor de ellos. Muévete, Dios, muévete. Muévete, Dios. Confiamos que Dios no me dejará, que Dios obrará, que Dios se va a manifestar. Muévete en esa enfermedad, muévete en ese dolor, muévete en esa lucha familiar, muévete en la economía, en el nombre de Jesús.
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2: Bueno, hoy vamos a hablar de algo, Betty, para empezar, muy especial. Yo te voy a preguntar, ¿de qué hablan dos parientas cuando se encuentran? ¿Qué les parece? Quiero saber, porque parientas que no se ven, parientas que se encuentran en un lugar, ¿de qué hablan? ¿De qué hablan? ¿Qué cosas sale? Digan algo que se pueda escuchar, ¿no? Porque, por supuesto. Dos parientas mujeres. Dos parientas. Parientas. Parientas. Así que bueno, por el silencio ya veo que es un tema bastante interesante, ¿no? Y yo hoy voy a hablar de dos parientas, para empezar, a comentar, a predicar, de dos parientas que se encontraron, y les voy a contar una linda historia. ¿Puede salir algo bueno de encuentro de dos parientas? No siempre sale bien. Puede salir mal, puede salir llorando una, puede salir ofendida la otra, puede salir... Yo me acuerdo cuando era chico, hace poco, y nos ha pasado, creo, a muchos, que en las reuniones familiares, pero esas grandes, tengo el recuerdo de tener 4, 5 años, 3, 5, caminando en algún lugar, jugando con los primos, que de repente salía mi familia diciendo, vámonos. Y yo todavía no me había empezado ni con los chisitos. Porque algo en las altas esferas de las conversaciones de grandes se había gestado, que había generado un ambiente donde algunos de los integrantes de esa fiesta comenzaron a desintegrarse. Y cada uno por su lado, y comenzaron las ofensas y comenzaron los problemas. Qué lástima, cómo vive la gente, ¿no? Cómo se lastima, cómo utilizan el tiempo de estar juntos para lastimar o para herir con palabras o para recordar cosas del pasado. Pero hoy vamos a hablar de dos parientas que nos van a hablar algo interesante. No sé si vos querés aportar algo, porque son dos mujeres, Betty. No sé si querés algo... aportar algo que enriquezca la conversación, pero por supuesto lo que voy a utilizar, todo esto era una introducción a un mensaje bíblico. No voy a hablar de ninguna parienta de sangre, sino hablando de ejemplos que nos enriquezcan desde el lado espiritual, porque para eso venimos a la iglesia, para ser edificados con la palabra del Señor, y realmente estamos teniendo cada semana unos cultos gloriosos. La semana pasada fue tan especial que casi nos quedamos acá y te entregamos los fideos del mediodía del domingo. Con gusto. Porque Él nos da el verdadero pan que descendió del cielo, ¿no? Porque uno come del pan, come de la comida terrenal y vuelve a tener hambre. Pero si uno se acerca al Señor y come del pan de vida o bebe del agua viva. Eso es lo que a veces pasa en la manera en que el Señor habla cosas profundas y uno lo entiende del lado humano. En un momento le dijo Jesús a Nicodemo, te es necesario nacer de nuevo. Y él no entendió nada. Y dijo, ah, claro, sí, pero es imposible, porque yo soy grande. ¿Y cómo voy a volver a nacer en el útero de mi mamá? Imposible nacer de nuevo. Pero Dios le estaba hablando de verdades espirituales, y la mujer samaritana que estaba en el pozo sacando agua, Jesús le estaba pidiendo agua y ella no entendía que Él era la fuente de agua viva. Y ella interpretaba las palabras desde el lado humano cuando Dios le estaba revelando un nivel mayor. La iglesia nos permite entrar a ese tipo de nivel donde ya no vemos a Jesús como una religión, una cuestión de la liturgia, de la costumbre de ir al culto el domingo, sino nos hace tener una expectativa de un nivel mayor. ¿Qué puedo vivir? ¿Qué puedo encontrar? ¿Qué experiencia puedo tener? ¿Qué cosas pueden ocurrir cuando yo me encuentro con Jesús? Entonces cambia mi perspectiva. Voy a la iglesia, voy a encontrarme con la fuente de victoria, de transformación, de propósito. Cuando hay tantos ejemplos de cuando Jesús partió el pan para los discípulos o para la gente que lo seguía, en realidad le estaba dando pan en lo natural, pero también se estaba revelando Él como el pan de vida que descendió del cielo. Siempre hay una verdad espiritual que el hombre muchas veces no entiende. Y uno viene a la iglesia y dice, bueno, voy al culto. A ver, no sé, voy al culto. Y el Señor dice, no, no solo venís al culto, venís a encontrarte con los propósitos de Dios. Entonces aquí se encontraron dos mujeres que, ¿quieren saberlo o lo dejo para otro día? Sí.

Es leer y, por supuesto, escuchar. Uno escucha, pero dicen los estudiosos de la comunicación que de todo lo que escuchamos, recordamos muy poco. ¿Le pasa a usted eso? A veces pasa, ¿no? ¿Qué prediqué el domingo pasado? Usted dice, no me acuerdo, pero qué bueno que estuvo el culto, ¿no? Estuvo buenísimo. Ahora, lo que habló el pastor, nada. Qué diferente hubiese sido si usted toma nota y pone domingo pasado tal, y ahí va diciendo los puntos que el Señor le va hablando. Entonces, esa es la manera de estudiar. Por eso dice la Biblia, anota lo que estoy diciendo, léelo, medita en eso y espéralo. Porque las palabras de Dios no son, la mente no llega a captar tanta concentración. Mi suegra me decía, pastor, qué bien que predicó. Y nunca sabía lo que había predicado, porque medio que se dormía en el culto, ¿no? Hoy quiero hablarles acerca de Lucas 1:36. Dice que María recibió la visitación, el anuncio de un ángel que le anunció, Gabriel, la bondad de Dios hacia ella de ser elegida, favorecida, para tener el milagro de ella poder concebir nada más ni nada menos que al enviado de Dios, al Cordero de Dios, a Jesús, al Mesías. Y entonces ella, por supuesto, el relato es muy extenso y normalmente lo enseñamos en Navidad o en Nochebuena, pero ahora tenemos este pasaje que dice, y he aquí, tu parienta Elizabeth, ella también ha concebido hijo en su vejez, y este es el sexto mes para ella, la que llamaban estéril. ¿Por qué hablo de Elizabeth? Porque durante estas últimas tres semanas estuve hablando de Juan. Hubo un hombre llamado Juan, el cual dio testimonio de la luz para que todos creyesen en él a causa de su testimonio. Y hablamos de Juan y hoy le estamos dando el contexto de la vida de Juan. ¿Quién era Juan? Juan era Juan el Bautista y nació como resultado de un milagro, porque su mamá se llamaba estéril, o se llamaba Elizabeth y la llamaban estéril, y había en ella una frustración, había ella tal vez una pregunta. De hecho, su marido Zacarías, cuando fue advertido que Dios le iba a dar ese hijo, él no lo creyó y quedó mudo, porque había pasado mucho tiempo y habían vivido muchos años, y lo que esperaban nunca llegaba. Así que la mamá de Juan se llamaba Elizabeth, y ella también ha concebido, le anunció a María, ha concebido un hijo en su vejez, y este es el sexto mes para ella, la que llamaban estéril. Y así en la vida cristiana, exactamente sucede lo mismo. Tantas personas se acercan a Dios y dentro tuyo hay un propósito, un destino, un plan. Hoy vamos a ver el encuentro de dos mujeres con propósito que tenían el poder y fueron canales de Dios para cambiar el mundo. Y yo quiero decirles que este fin de semana lo que Dios está desatando acá es tan poderoso que también vas a ser la persona en tu ámbito, en tu realidad, en tu mundo, para poder influenciar, cambiar. Hay personas aquí que no sabemos lo que Dios tiene, pero Dios le va a dar algo especial. Científicos van a tener cierto grado de sabiduría o de revelación para poder avanzar en la ciencia. Empresarios, evangelistas, personas que Dios va a usar para cambiar la historia. Este encuentro de dos personas comunes, normales, pero con destino y con propósito, llamados por Dios, es el milagro que Dios hace en cada corazón que se acerca cada semana. La persona que tienes al lado tuyo, hay algo glorioso.

0: Ah, me parece que no lo cree. Ahora, lo que pasa es que este pasaje nos revela la ansiedad, la frustración, la espera de Elizabeth y de su marido anciano, Zacarías. No revela las cosas personales, pero cuando el Señor dice la que llamaban estéril, ¿cuántas personas en la vida te llaman fracasado, triste? Esta persona no da, esta persona no cambia. Te llamaban así, pero Dios tiene un plan para cada persona. Ese es el milagro de los milagros. El milagro de los milagros es que Dios toma personas y dice, voy a depositar el poder para que cambies tu mundo. Porque, ¿quién sabe? Que ustedes salen de aquí y le hablan un Saulo que anda por la vida. Y ese Saulo termina siendo un instrumento para un gran avivamiento, porque ustedes, por lo que ven y las cosas que pasan en el mundo y las noticias, saben que estamos en los últimos tiempos. Porque dice la Biblia que cuando Cristo venga, todo ojo le verá. Lo que parecía imposible hace 2000, un poquito más de años, ¿quién iba a pensar en el streaming? Hoy se puede poner todo en streaming y todo lo que pasa en cualquier lugar del mundo se cumple lo que al escuchar la gente, ¿cómo? Del sur, del norte, del continente, de todos los continentes, ¿cómo todo ojo? Es imposible. Para nosotros era imposible en los años 70 que mandábamos la carta a alguien y no llegaba nunca, ni sabemos si llegaban las cartas porque tardaban, decían 7 días, se perdían, no llegaba, las comunicaciones eran diferentes a las de ahora. ¿Se acuerdan? Ah, se hacen los jóvenes, algunos. Yo soy millennial, pastor. Perdón, no le entiendo la onda. Cuando éramos jóvenes, mi suegro no tenía teléfono en la casa. 25 años yendo a la estación de servicio y haciendo la fila porque el que estaba adelante era enamorado y no terminaba de hablar. Y los demás estábamos esperando ahí y eran cosas urgentes como ahora. Pero había que esperar. Había que esperar. Me acuerdo que fui una de las cosas primeras que hice para ganarme la aprobación de mi suegro cuando la conocí a Betty, es decirles, ¿cómo no tiene teléfono, don Vittorio? No, no. Y un día fue a un lugar y sacó un pedido de teléfono que estaba amarillo ya, 25 años, de Entel. Y yo fui a la Entel sucursal ahí cerca de Villurquiza, no me acuerdo dónde fui, y ahí como diciendo, ¿qué pasa que no le destraban esto a mi suegro? A mi futuro suegro. El hombre abrió, me acuerdo, como si fuera un tremendo archivo de 4 metros. Y empezó a mirar y sacó acá. Y dice, mire, ¿ve esa calle Bucareli? Sí. No hay línea ahí, perdón, señor. Así que estuve 2 horas, saqué el turno, hice la fila. Me dijeron, va a tener que esperar 25 años más. Esa era la vida de ese entonces. Hoy todo es inmediato y se cumple cada cosa que dijo el Señor hace muchos años atrás. Dijo que estemos preparados también, porque vamos a ver estas señales y esa es una señal de que el Señor en cualquier momento nos llama y seguimos el próximo culto, lo seguimos allá. Adorando al Cordero. ¿Por qué no? Pero mientras tanto venimos, nos edificamos la fe y el Señor dice, mientras estoy por enviar el más grande y más poderoso avivamiento junto a personas con propósito. Hoy es una mañana donde nos juntamos los hombres redimidos, parientes en Cristo, porque sabemos que hay algo glorioso en nosotros. Vamos a cambiar la historia. Un día a la vez. Amén. En el vientre de Elizabeth estaba Juan el Bautista. En el de María estaba Jesús. Tremendo. Y el próximo versículo quiero que se lo diga a la persona que está a su lado porque necesita escuchar esto. Porque nada, dígale a la persona que está al lado, porque nada hay imposible para Dios. Pero sabe, claro, su vejez, su esposo que se había pasado ya a una edad avanzada, los años que esperaron fielmente, porque eran gente de Dios, gente fiel, como Simeón que tuvo a Dios en sus brazos. Estos también eran así, diligentes, fieles, hermosos, apasionados. Aunque no tenían nada, lo tenían todo, porque era la fe en esperar las promesas de Dios. Entonces, el Señor le dijo a María, porque nada hay imposible para Dios. Y lo que estoy diciendo acá no es un extracto, no es un copy-paste de un libro de ánimo. No lo escribió ningún hombre, lo escribió Dios. La mano de Dios, la voz de Dios, que te dice, no importa cuál es tu situación, nada hay imposible para Dios. Me parece que no lo creyó todavía. Nada. No, pero Señor, ya pasó el tiempo. Señor, pero mira. Pero Señor, no te... Nada hay imposible para Dios. Donde quiera que estás escuchando, nada hay imposible para Dios. Entonces María dijo, he aquí la sierva del Señor, hágase conmigo conforme a tu palabra. Y el ángel se fue de su presencia. Versículo 41, y aconteció que cuando oyó Elizabeth la salutación de María, porque María fue a verla a la casa, porque ahí están las dos parientas que se juntan. Fue a ver a su parienta Elizabeth y dice que cuando llegó la salutación de María, la criatura saltó, Juan saltó en su vientre y Elizabeth fue llena del Espíritu Santo. Por eso digo, el resultado de un encuentro de parientes. Porque María fue a visitar a Elizabeth. Y usted dice, pero pastor, mi parienta no es ni María ni Elizabeth. Pero nada hay imposible para Dios. Porque esas personas no nacieron así. Fueron tocadas, creyeron, vivieron de tal manera que de su vida humana nació un propósito. Ese es el milagro que está naciendo en tu corazón. Dios toma personas en el mundo frustradas, sin propósito. Y les da favor. Usted dice, pero ¿por qué me está diciendo eso a mí? Yo no lo merezco. Si usted supiera lo que yo hice con mi vida, eso es el pasado. Cristo es el Cordero de Dios que te da una nueva oportunidad para volver a empezar. La sangre de Cristo hace nuevas todas las cosas. Entonces, dos mujeres, parientas, se encontraron. ¿Sabe por qué le enseño esto? Porque ahora ya sabe la altura y la dimensión de los encuentros de dos personas de Dios. Y en otra realidad también pasa con la iglesia. Nosotros cuando venimos a la casa de Dios y nos reunimos en la iglesia o en los grupos de conexión, somos hermanos en Cristo y parientes. ¿Qué pasa? Dios quiere llenarnos con el Espíritu Santo, pero el enemigo nos pone mal nos hace disgustar. Dice, uy, se me sentó este pariente que mueve la pierna mientras el pastor predica. Me molesta, lo veo y me molesta. Me irrita a mi pariente en Cristo. Le digo algo. Si no queremos ver estos mismos milagros acá, necesitamos cambiar el corazón y decir, Señor, no importa la carga de enojos que traje de mi casa, yo vengo acá a encontrarme con gente de Dios. Y el resultado, que tendría que estar ahí, fueron llenos del Espíritu Santo. El resultado aconteció que cuando yo, y dice que se encontraron María, llena de gracia y del favor de Dios. Elizabeth, que tenía 6 meses de embarazo, se encontraron los dos y hubo algo glorioso que ocurrió. Dos personas que estaban destinadas a cambiar la historia. Hoy, hermanos, el Señor nos llama a estar juntos y en armonía, porque ese mismo milagro de llenura, de gloria, de poder se va a generar también en cada persona que está aquí. Por eso dije que este no es un culto más, no es una reunión más, es el lugar donde Dios se glorifica. Vamos a darle ese aplauso al Rey de Reyes. Fuerte, fuerte, fuerte, fuerte. ¿Lo creen? Entonces, cuando hay alguien que lo irrita, está enojado, está con ciertas cosas hacia alguien, recuerde que este pasaje nos revela que hay una comunión tan grande que se genera, que se produce un milagro de gloria, de poder y de llenura. Y eso es lo que yo anhelo. Que cada reunión sea un lugar de plenitud, de poder, de sanidad, de llenura, de propósito. Porque en nosotros también habita algo sobrenatural. La Biblia dice que el nuevo nacimiento se caracteriza porque Cristo ya no está en un mito o en una religión, vive en nuestros corazones. Y por lo tanto, Elizabeth le dijo a María, el versículo 45, y bienaventurada la que creyó, porque se cumplirá lo que fue dicho de parte del Señor. Eso es lo que usted tiene que anotar. Lucas 1:45. Y cuando vienen tiempos de desánimo, de esterilidad, de fracaso, de soledad, cuando vienen tiempos que el enemigo te dice, estás sola, pasa el tiempo, no hay resultados, dice la Escritura, bienaventurada, feliz, dichoso, los que creyeron, porque se cumplirá lo que fue dicho de parte del Señor. ¿Amén?
1: Amén.
0: Bienaventurados los que creyeron, porque se cumplirán las promesas del Señor. Se cumplirán las promesas del Señor. Se cumplirán las promesas del Señor. Bienaventurados los que creyeron para Venezuela, para las naciones, porque se cumplirán las promesas del Señor. ¡Aleluya! Bienaventurados los que creyeron, porque se cumplirá lo que fue dicho de parte de Dios. Cuando Dios dice una cosa, Dios tiene poder para cumplirla. Por lo tanto, hoy conocimos los parientes de Juan. Le presentamos la familia de Juan, para que entiendan un poquito más, Porque Juan fue un hombre, dice en el versículo, capítulo 1, versículo 6 del libro de San Juan, que fue un hombre enviado por Dios, el cual se llamaba Juan. Versículo siguiente. Él vino por testimonio para que diese testimonio de la luz, a fin de que todos creyesen por él. Es decir, Juan no era la luz, no era el Cristo, no era el Mesías, pero Juan fue enviado por Dios para dar testimonio de Jesús. Y dijimos que la vida cristiana es una vida que se enfoca en Jesús. Lamentablemente, a través de los años, se ha distorsionado el concepto de la vida cristiana y se pone el énfasis en una denominación. Me hice evangélico, voy a una iglesia evangélica o voy a un pastor. No. Sigo a Jesús. Porque este hombre vino para dar testimonio de Jesús. Y así comienza el ministerio de Jesús. Comienza cuando otra persona prepara su corazón. Juan el Bautista, Juan, preparó su corazón para anunciar, para advertir, para exhortar, para llamar a las personas a enderezar sus caminos, porque él sabía que el niño, que el Mesías, había sido enviado. Y el Señor le dijo a Juan: aquel a quien veas descender, eso ya lo leímos las semanas pasadas, no quiero detenerme en eso. Aquel a quien veas descender el Espíritu Santo, ese es el Cristo. Y él estaba bautizando, Juan, y de repente vio a Jesús. Y cuando vio a Jesús, ¿qué vio? Vio otra vez al Espíritu Santo descender sobre la persona de Jesús. Y entonces él dijo: este es el que bautiza con el Espíritu Santo. Él dio testimonio porque tuvo un testimonio, lo vio. Dice: y yo le vi y doy testimonio. La forma en que las tinieblas de este mundo, las formas en que los planes del enemigo retrocedan, es cuando la luz avanza. La luz hoy tiene poder sobre las tinieblas. La luz es tan poderosa que no importa cuán densas sean las tinieblas, una pequeña luz vence o abre espacio en medio de la oscuridad. Dios nos llamó a ser personas que anunciemos el mensaje de Jesús. Y como decían las semanas pasadas, y es bueno saberlo, el momento que fue anunciado la llegada de Jesús, lo hizo a través de algo sobrenatural. Un ángel vino del cielo a hablar. Dios habló a María por medio de un ángel y le dijo: muy favorecida, el Señor está contigo. ¿Cuántos saben eso? Pero, fíjense qué interesante. Cuando es el momento de anunciar a Jesús ya como Señor y Rey y Mesías a las naciones, ya no utiliza ángeles, utiliza personas cambiadas, lavadas por la sangre de Cristo, y nos da el privilegio de ser nosotros, y no los ángeles, los que podamos comunicar a Jesús. Si nosotros callamos, el mensaje no avanza. Si nosotros hablamos, el propósito de Dios crece. No fue fácil para María cuando tuvo el embarazo de Jesús por el Espíritu Santo. No se había casado con José. Imagínense las pequeñas aldeas, los pequeños espacios donde la gente sabe todo, y de repente ven a una jovencita que tiene un embarazo. Los comentarios, el desprecio, la forma en que miraban despectivamente a una mujer en esa época que había tenido un hijo sin estar en orden su posición con su marido, sin estar casados. Quiere decir que cuando uno acepta a Jesús en la vida, hay un compromiso. Hay mucha gente que no te va a entender, Hay gente que dice, yo no sé por qué venís tan entusiasmado de la iglesia, si mirá

problema que tenés acá. Y usted dice, yo sé los problemas, sé la esterilidad, sé los desiertos, sé la enfermedad. Pero creo en el propósito de Dios que está con nosotros y nada hay imposible para Dios. Vamos, dale ese aplauso al Rey de Reyes. Por lo tanto, hermano, cuanto más hables de Cristo, más bendición vas a tener. Hablar al amigo, al vecino, al pariente, al que venga. Hablar de Jesús. Esa es la misión de la iglesia. Y Juan entendió desde su formación que no era él la luz y que no tenía que enfocar la atención. Así que tenía sus discípulos y eso lo vimos la semana pasada y nos quedamos en el primer punto. Pero nos quedamos en que la meta de Juan era Jesús, el primer punto de su ministerio, porque después que él en el bautismo dijo, este es el que bautiza con el Espíritu Santo, dio testimonio. Al día siguiente, Juan, versículo 35 al 37, dice, al día siguiente Juan estaba otra vez allí con dos de sus discípulos y vio a Jesús que pasaba y dijo, he aquí el Cordero de Dios. Y los dos discípulos le oyeron hablar y siguieron a Jesús. Repentinamente se fueron y siguieron a Jesús. ¿Por qué? Porque en San Juan capítulo 3, versículo 28, dice, vosotros mismos me sois testigos de lo que dije. No soy el Cristo, sino que soy enviado delante de Él. Y así como Juan, que ya no había sido concebido por Dios, sino que había nacido y la mamá le enseñó que había un propósito en su vida. Así hoy yo quiero decirles a todos los que han nacido en Cristo, a todos los que han venido a la iglesia, a todos los que están aquí, les digo, prepárense porque Dios tiene un plan para su vida. Dios depositó algo glorioso sobre ti. Hay un destino de formación porque no todos van a ser los encargados de predicar, porque hay diferentes dones y diferentes roles y diferentes maneras de ejercer nuestros talentos, pero todos tenemos algo para cambiar. Y yo anhelo que ustedes sean personas que en su espacio cambien las cosas, que Dios los use como gente que hagan que la gente realmente sea transformada y viva mejor. Solo Cristo te puede dar eso. Ya sea en tu profesión, en tu formación cognitiva o intelectual, ya sea en dones, ya sea en tu amor. Había un don de uno de los discípulos de la iglesia que tenía el don de tener buen trato. Se llamaba Bernabé. Cuando Saulo llegó a Jerusalén, me estoy yendo por las ramas, pero ahora vengo. Cuando Saulo llegó, imagínense, todos le tenían miedo, en Damasco y en Jerusalén, porque sabían quién era Saulo. ¿Saben quién se le acercó? Un hombre bueno, buenazo, que se llamaba Bernabé. Y era uno de los discípulos, pero tenía el don de agarrar a la gente que salía. Porque yo me imagino, Saulo iba a una reunión y hola, Saulo. Y se ponían a hablar Pedro, los que ya estaban ahí en el Pentecostés. Y dicen, ¿te acordás el momento que entró el fuego al Pentecostés y vino lenguas de fuego? Y Saulo andaba por ahí. Todo bien con él, pero le tenemos miedo. ¿Será que es verdad lo que dice? ¿Se habrá convertido? Todavía me acuerdo haberlo visto a Saulo alegrándose con las ropas ensangrentadas de Esteban. ¿No será que vino a Jerusalén a vivir la misma experiencia? Así que medio que lo dejaron ahí. ¿Quién se le acercó? Y que le cambió la vida.
Ese era un hombre transformador, pero solo sabe por qué, porque era cariñoso, bueno, con palabras de ánimo. Una persona que se le acercó y le dijo, aunque nadie te hable, yo te hablo. No te tenés que ir triste. Y sabe, si usted ve a alguien en la iglesia que se va mal, no eche leña al fuego. Te vas mal, yo también me voy mal. Te vas mal, y yo tampoco entendí de esto de las parientas, no sé de qué habla el pastor. Y en vez de que se vaya mejor, no aporta nada de fe. En la iglesia todos somos edificados. Pero hay personas que tienen una carga. Mire, cada persona, como yo decía, cada persona cuando uno pasa por ahí, cada uno dice, pastor, este diagnóstico, pastor, esta enfermedad, pastor, esto. Todos problemas, pero graves. Pero graves. Y hay gente que cuando viene con esos problemas graves y escucha la palabra, no siempre entienden, porque son más las cosas que le vienen, pero mañana, el médico, las finanzas, las boletas, los pagos, no me alcanza. Todas esas cosas que pasan desde el lado humano, pero ahí vienen los Bernabé, que cambian la vida de esa persona. Porque en el momento que el enemigo le está engañando, viene alguien y le dice, pero nada hay imposible para Dios. Pero ya no se lo dice el pastor, se lo dice el hermano que lo encuentra allí en Cabildo. Se da cuenta que uno puede cambiar el mundo. Saulo de Tarso fue el hombre más influyente, pero necesitaba un Bernabé que le cambió su perspectiva, lo ayudó en los momentos puntuales. También hubo un Ananías que lo ayudó en Damasco. No siempre uno cuando escucha que el pastor dice hay un plano y un propósito, y uno dice yo también me veo un rosario con el pastor Claudio Anacondi y yo. Y se ve así. Y tal vez sí, yo no digo que no, porque nada hay. Yo soy el primero que abro mi corazón a todo. Pero también están los otros que animan, que aman, que bendicen, que dan palabras de Dios, que son amables. Y eso es lo que Dios tiene para todos nosotros. Dones, gracia, favor. Dios les va a dar gracia del cielo. Amén. Gloria a Dios. No los veo muy convencidos, pero amén. Lo primero es que él dijo, yo no soy el Cristo, soy un enviado de delante de él. Soy alguien a quien el Señor utiliza como un canal, y eso es lo que tenemos que entender. Y los tenemos que presentar a Jesús. Cuando uno le habla a alguien a Cristo, le tiene que decir, yo te quiero presentar a Jesús. No a dónde voy, no al pastor que escucho que me enseña la Biblia. No, no, a Cristo, a Jesús. Yo sigo a Jesús. Juan dijo, es necesario que Él crezca y que yo mengüe. Es decir, yo solamente estoy cumpliendo una función, pero mi alegría es que tu corazón y que tu meta sea la gloria de Jesús, que conozcas que fuiste creado para la gloria de Dios. Lo segundo que le presentó Juan es a Jesús como Cordero. Dijo a los discípulos, Él es el Cordero de Dios que quita el pecado del mundo. Y la palabra Cordero para ellos era muy importante, porque el Cordero era lo que representaba la liberación de Egipto, el Cordero sacrificado. Y Juan estaba diciendo, así como necesitamos en una época el perdón para salir de Egipto, así necesitamos el perdón. Y los discípulos siguieron a Jesús porque todos necesitamos que Dios nos perdone, todos necesitamos que el Señor nos limpie y todos necesitamos al Cordero de Dios. En la cruz del Calvario, Jesús murió por nosotros. Él fue el que llevó nuestras enfermedades, nuestras dolencias, el que llevó nuestras rebeldías. No venimos aquí como a buscar al sanador, a buscar al proveedor.
vinimos aquí a buscar al Cordero de Dios, al que vertió la sangre de Cristo. El mayor milagro o la mayor necesidad del hombre es ser perdonado por Dios, porque es la relación de enemistad. El hombre nació, se desvió en su forma de vida y se apartó de Dios. Lejos de Dios estamos en oscuridad. Necesitamos, cuando Juan dijo, este es el Cordero de Dios, los discípulos inmediatamente se fueron, lo dejaron a él y fueron tras Jesús. Porque las palabras de Juan eran muy lindas, pero Jesús podía perdonarles los pecados. Podía enseñarles cómo ser libres de su pasado. Necesitamos el poder de Dios y necesitamos el perdón de Cristo. Nuestro mayor deseo justamente es que Dios nos dé ese perdón, y cuando somos perdonados, cuando somos lavados por la sangre de Cristo, inmediatamente pasamos de una debilidad a una fortaleza. Es milagroso. Pasamos de estar hambrientos buscando un propósito en la vida a tener el pan de vida y sabiendo que tenemos un destino y un propósito que Dios depositó en nosotros. Pasamos de estar sedientos a tener agua viva. Pasamos a estar débiles a tener fuerza, de estar llenos de odio a tener bondad, a vivir de una manera sin tomar decisiones sabias, a tener la bondad de Dios y la sabiduría de Dios. Porque lo más importante es lo que Jesús dijo. En Marcos 2:17 dijo, los que están sanos no tienen necesidad de médico, sino los que están enfermos. No he venido a llamar a justos, sino a pecadores. Esa es la misión del Cordero, buscar pecadores. Lo tercero es que Jesús fue el que les dio a ellos la capacidad de tener una nueva visión espiritual. Lo dejaron a Juan y fueron tras Jesús. Y cuando fueron tras Jesús, comenzaron a entender. En el versículo 38, si seguimos leyendo Juan 1:38, y ya con esto vamos a orar y a pedirle al Señor. En San Juan 1:38 dice que Jesús le preguntó a los discípulos, ¿qué buscáis? ¿Qué buscáis? Ellos estaban detrás de Jesús y Jesús les pregunta, ¿por qué vienen? ¿Por qué me siguen? Recién habían dejado a Juan Bautista y ahora les pregunta, ¿por qué me buscan? Y en realidad ellos no sabían por qué lo buscaban, pero luego entendieron que conociendo a Jesús, conocían al Cristo. Jesús no les dijo, yo soy el Cristo, simplemente les dijo, ¿qué buscan? Y ellos inmediatamente, al estar cerca de Jesús, comprendieron cosas espirituales muy poderosas. En San Juan capítulo 1, versículo 40 y 41, Andrés, hermano de Simón Pedro, era uno de los dos que habían oído a Jesús y habían seguido a Jesús. Este halló primero a Simón y le dijo, hemos hallado al Mesías, que traducido es el Cristo. Buscando, encontraron al Cristo. Encontraron al Cristo. Y Andrés buscó el camino y ¿qué encontró? Al Cristo. Encontró a Jesús, pero no era un hombre, era el Cristo. Esta noche yo quiero que ustedes aquí no vengan solo a encontrarse con un momento donde les habla un pastor, que puedan encontrarse con el Cristo. Él dijo, donde hay dos o tres congregados en mi nombre, yo estoy en medio. Nadie le enseñó a uno de esos dos discípulos. Nadie les dijo todo lo que tenía que entender. Simplemente estuvieron con él y de repente salieron y dijeron, le tengo que hablar a mi hermano Pedro, Simón. Porque dice la escritura que, versículo siguiente, dice que le habló a su hermano y le dijo, tú eres Simón, hijo de Jonás. Tú serás llamado Cefas, que quiere decir
Pedro. Fíjese, Juan tenía dos discípulos. Esos dos discípulos siguieron a Jesús. Esos dos discípulos siguieron al Cordero. Luego se dieron cuenta que el Cordero era el Cristo. Y luego ellos dirigieron a uno que se llamaba Simón, que terminó siendo ¿quién? Pedro. Se encontró con Simón y Jesús le dijo a Simón: Simón, ya no te llamarás más Simón, te llamarás Pedro. Hoy el Señor acá tiene poder para cambiarte tu destino. En Isaías capítulo 62:2, Isaías 62:2 dice que el Señor nos da, dice: entonces verán la gente tu justicia y todos los reyes tu gloria, y te será puesto un nombre nuevo que la boca de Jehová nombrará. Mire, usted dice: pastor, yo vine aquí porque alguien me habló. Me habló. Y cuando vine aquí entendí que estaba buscando a Cristo y lo encontré a Jesús. Y ahora Jesús te mira y te dice: y no solamente me encontraste a mí y encontraste al Cordero y a Jesús, ahora yo voy a hacer algo nuevo en tu vida y te voy a cambiar tu nombre. Y ya no te llamarás como te llamas. Ahora no es que usted va a ir a su casa y le va a decir a su esposo: ya está, no me llames más. Ojito con decirme mi nombre antiguo. El Señor me habló que tiene un nuevo nombre. Es un nuevo nombre porque Dios le estaba diciendo: Pedro, Simón, vas a ser una roca. Porque Jesús lo estaba mirando, la firmeza de ese hombre. Hoy ustedes dicen: fui a la iglesia, me hablaron de Jesús, me entendí que tenía que convertirme, entregarme, y ahora esta mañana entiendo algo más. Entiendo que Dios tiene algo nuevo para mí. Serás alguien útil en las manos de Dios. Un nuevo nombre, un nuevo destino, una nueva autoridad. Póngase en pie, por favor. Gracias, Señor. Gracias, Espíritu Santo de Dios. Espíritu Santo de Dios. Gracias, Señor. ¿Por qué no levanta sus manos y le dice al Espíritu Santo, al Señor Jesús: Señor, gracias por cambiar mi vida, gracias por cambiar mi corazón. Yo quiero conocerte a ti, Señor. Ya está el poder de Dios aquí ahora. Nos estamos reuniendo. Y como ocurrió con Elizabeth y con María, cuando estamos unidos, cae la presencia de Dios. Nos llenamos del Espíritu Santo. Y te pido, qué tremenda gloria que hay aquí, que los cambies, que los restaures. ¿Por qué no dice conmigo: Señor, si he fallado, si he vivido lejos de ti, si me he apartado de tu palabra, perdóname, Señor? Tú eres el Cordero de Dios. Jesús, tú eres el que llevó nuestros pecados y nuestras enfermedades y nuestras cargas y nuestros dolores, nuestras rebeldías. Y una vez más, al oír tu palabra, abro mi corazón y te digo: amén, sí, sí, sí a tu propósito, sí a tu destino, sí a tu voluntad. Digo sí, sí, sí, sí, Señor, sí, sí a tu amor, sí, Señor, sí, Señor, sí, Señor, sí, Señor, sí, Señor, sí, Señor, sí. Cristo, Cristo Jesús, Dios mío, usa esta generación, úsalo, dales talento, dales dones, dale unción, dale propósito, dales fuego,
que no se queden callados, que no sean de los que retroceden, sino que los que avanzan. Úsalos para cambiar esta generación. Llénalos del fuego, llénalos de los milagros, llénalos de tu amor. Danos espíritu de fidelidad, espíritu de fe, porque nada es imposible para Dios, mujer. Nada es imposible para Dios, varón. Recibe las promesas de Dios. Son fieles, se cumplirán, son sí y amén. Pídele, pídele. ¿Cuántos quieren el fuego de Dios en sus vidas? Díganselo una vez más: Señor, darme ese fuego, esa pasión, esa pureza, esa capacidad de amar. Dame un corazón lleno de amor, corazón lleno de generosidad. Quita el egoísmo, quita las heridas. En un milagro, Dios mío, mi vida puede cambiar. Quita los rencores, las heridas de la infancia, los rechazos.

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2: Qué hermoso el poder comenzar con la carrera que tenemos por delante, puestos los ojos en Jesús. Y hablábamos del capítulo anterior al capítulo 12, que es el capítulo 11 del libro a los Hebreos, donde la Escritura habla de una gran nube de testigos, teniendo en derredor nuestro una gran nube de testigos, despojémonos para poder correr con paciencia la carrera que tenemos por delante. Tenemos que despojarnos de todo peso y del pecado que nos asedia y correr con paciencia la carrera que tenemos por delante, puestos los ojos en Jesús, el autor y consumador de la fe, el cual por el gozo puesto delante de él sufrió la cruz, menospreciando el oprobio, y se sentó a la diestra del trono de Dios. Y de alguna manera esta es la palabra para este año: correr, ser de los que prosiguen, ser de aquellos que avanzan. Amén. No que se detienen, no que miran a un lado, que se cansan, que se rinden, sino la carrera que tenemos por delante es una carrera que con la gracia y el favor de Dios la podemos alcanzar la meta. Y el autor a los Hebreos nos dice entonces en el versículo 1, por tanto, y ese por tanto está ligando los versículos anteriores, que es lo que justamente quisiera compartir con ustedes del libro de los Hebreos, capítulo 11. Yo quisiera que lo leamos en la Nueva Traducción Viviente, la NTV, en Hebreos capítulo 11, versículo 32 al 34, dice: ¿cuánto más les tengo que decir?, dice el autor del libro de los Hebreos, a un grupo de creyentes que justamente estaban cada vez perdiendo más y más la pasión, el fuego, el enfoque, el ánimo, estaban distorsionando su fe, estaban llenándose de dudas. Y es como que el Señor, a través del Espíritu Santo, les habla a ellos y, por tanto, sigue la palabra 2000 años después y la clava en nuestros corazones, el mismo ánimo, la misma palabra, la misma exhortación, la misma corrección. Nosotros necesitamos también correr con esa pasión, con ese fuego, con esa constancia, sin dejar que nada nos quite el galardón. Y justamente ese por tanto de correr con paciencia, teniendo esa nube de testigos en derredor nuestro, teniendo el ejemplo de Jesús, que corrió sabiendo que iba a padecer, que iba a sufrir la cruz, menospreció el sufrimiento porque sabía que era la voluntad de Dios que él pasara por eso para poder sentarse a la diestra del Padre. Amén. Y entonces allí en el capítulo 11 encontramos, en la Nueva Traducción Viviente, dice: ¿cuánto más les tengo que decir? Se necesitaría demasiado tiempo para contarles acerca de la fe de Gedeón, de Barak, de Sansón, de Jefté, de David, Samuel y todos los profetas. Por fe, esas personas conquistaron reinos, gobernaron con justicia y recibieron lo que Dios les había prometido. Cerraron boca de leones, apagaron llamas de fuego y escaparon de morir a filo de espada. Su debilidad se convirtió en fortaleza. Llegaron a ser poderosos en batalla e hicieron huir a los ejércitos enteros. Tremenda nube de testigos de héroes de la fe. Personas que en medio de la batalla se decidieron a conquistar. Y mientras yo leía esto, ardía en mi corazón y ya estaba mirándolos a cada uno de ustedes, hablándoles que el Señor los ha puesto allí también, en ese nivel de gracia y también de posición. Somos llamados, somos hijos, somos redimidos. Cada uno de nosotros tenemos ese mismo llamado de agradar a Dios. Ellos en esa época, como Sansón, pudieron avanzar frente a los filisteos y David y Samuel.

que ninguno recibió todo lo que Dios le había prometido. Pues Dios tenía preparado algo más para nosotros, de modo que ellos no llegarían a la perfección sin nosotros. ¿Qué está diciendo aquí el Señor? Está diciendo que todas estas personas tuvieron la aprobación de Dios, pero no alcanzaron algo que Dios tenía previsto para ellos y para nosotros. Por supuesto, ellos tienen la paz, y estos héroes del Antiguo Testamento murieron, sus espíritus fueron hechos perfectos, están en la presencia de Dios, pero ellos no pueden recibir, eso es lo que está diciendo, la plenitud de la promesa de Dios. ¿Y cuál es la plenitud de la promesa de Dios? La resurrección de sus cuerpos, ver la justicia de Cristo predominando en la tierra, ver la tierra llena de la gloria de Dios. Por supuesto, sus espíritus están con el Señor. Pero el Señor les dice que todavía no alcanzaron la plenitud de la promesa, porque está esperando que nosotros lleguemos. La plenitud es la resurrección, es ver la justicia de Cristo en el mundo, cielos nuevos, tierra nueva, Cristo siendo el Señor de toda la tierra. Y el autor de los Hebreos les está diciendo algo muy fuerte. Está diciendo al pueblo de los hebreos que estaban desanimándose, diciendo: ustedes ahora tienen una gran cantidad de héroes que dieron su vida, que están con el Señor, pero no alcanzaron la plenitud de la promesa porque están esperando que ustedes también alcancen. El Señor está esperando que cada uno de nosotros llegue también, porque de alguna manera eso es lo que retarda su venida, que la iglesia siga siendo iglesia y que muchos se conviertan al Señor y que cada uno de nosotros alcance el plan de Dios para nuestras vidas. Por lo tanto, en versículo 20 dice: pues Dios tenía preparado algo mejor para nosotros, de modo que ellos no llegarían a la perfección sin nosotros. Qué tremendo que el Señor está esperando que esa calidad de hombres como David, como Samuel, que dieron su vida, algunos de ellos murieron aserrados, entregaron sus fuerzas para que por fe alcanzara Dios su propósito en su generación. Sin embargo, el autor a los Hebreos está animando a la iglesia, está animando a cada uno de nosotros a mantenerse firmes y a correr con paciencia. No sé si ustedes vieron alguna vez alguna maratón, pero en la maratón terrenal, pues nosotros estamos corriendo la maratón celestial, la maratón terrenal, hay una particularidad, que hay un acercamiento del pueblo a los maratonistas y muchos de ellos reciben inspiración, fuerza, ánimo cuando están bajando sus expectativas y sus niveles de fuerza de afuera, porque la gente dice: vamos, y le pone la mano y chocan los cinco, y los cinco no sé cómo le quedan porque son 40.000 atletas, ¿no? Y le van diciendo: siga, estás cerca, cada vez estás más cerca, lo estás haciendo bien. Y hermanos, yo vine a decirles esto hoy: espiritualmente, en tu carrera, tenés a esos héroes de la fe que te están diciendo: vamos. Y usted está: Señor, pero no sabes los problemas que tengo. Pero se encuentra con David, se encuentra espiritualmente con el ejemplo, lee el ejemplo de estos héroes, de estos varones y estas mujeres que ganaron batallas, conquistaron naciones, y ellos le chocan los cinco y dicen: vamos, no le hagas caso al enemigo, el Señor está contigo. Cuando alcances tu corona, cuando se cumpla el tiempo de Dios, cuando el Señor diga: ahora sí, es el momento de unir a la iglesia con los héroes del Antiguo Testamento, ahí sí, todos resucitaremos, porque el Señor no quiere que llegue David primero que nosotros, quiere que todos lleguemos al mismo momento. Vamos a correr, y estamos corriendo, y usted dice: pero a mí me parece que es más difícil, más pesado que en esa época. No, cada época tiene su batalla, su lucha, su dificultad,
su deseo.

0: desánimo, su ausencia, tal vez de ayuda. Pero solamente lo inspira esto, que todos vamos a llegar juntos. Algunos están esperando, están ahí esperando. Ese es el lugar de espera, el cielo. Sus espíritus ya están libres, pero sus cuerpos están acá. Cuando el Señor diga es el momento, entonces la iglesia se va a unir a esos héroes del Antiguo Testamento y juntos vamos a llegar a la meta. Y eso es lo que anhelo, juntos. Juntos vamos a recibir el premio. Juntos vamos a experimentar esa resurrección. Hay casos como el caso de Elías, que fue traspuesto, de Moisés, que sí, en el Antiguo Testamento obró y fue su historia, y luego se encontró con Jesús en el monte de la Transfiguración. Pero el Señor está animando a esa iglesia a seguir adelante. Lo que Dios comenzó en nosotros lo va a perfeccionar. Amén. ¿Qué son las cargas? ¿Qué es el peso? ¿Qué es lo que te detiene en la carrera? ¿Cómo se sabe? ¿Cómo se conoce? ¿Cómo se entiende? Señor, ¿qué cosas me están haciendo mal en mi carrera cristiana? ¿Sabe cómo? Es entendiéndolo por la Biblia. Solo la palabra de Dios. Solo la luz de las Escrituras, porque su palabra es cortante como espada de dos filos. Y lo que hay que hacer este año es buscar un momento de devocional o de búsqueda del Espíritu de Dios para estar junto al Señor, diciendo: Padre, ¿qué cosas detienen mi carrera? ¿Me detienen el avance cristiano? ¿Qué cosas son un peso para mí, espiritualmente hablando? Y esas cosas el Señor les va a revelar, no solamente lo que hay en el corazón, enojo, odio, porque cuando el pueblo de Israel entró a la tierra prometida, dice la Escritura que por fin dejaron atrás el desierto. Por fin vieron al Dios de Moisés que estaba apoyando y estaba sustentando al nuevo líder. No estaba Moisés, estaba Josué, y estaba el Dios de Josué. Y es interesante cómo en el capítulo 7 de Josué irrumpe como inesperadamente un fracaso. Cuando uno lee los primeros capítulos del libro de Josué, dice: ¡qué bueno! Porque cuando lee toda la historia de Moisés y del desierto y de la rebelión y de la murmuración, es una historia triste, una historia llena de fracaso, de dureza en el corazón. Uno se pregunta cómo podían ser tan duros de corazón los habitantes del pueblo que habían visto la gloria de Dios cayendo, destruyendo el poder del faraón. Sin embargo, el desierto fue un lugar de fracaso para muchos de ellos. Pero por fin empieza el capítulo de Josué, o el libro de Josué, un libro de conquista, un libro de nuevos comienzos, donde habla de las promesas de Dios cumpliéndose en cada vida. Sin embargo, luego de la historia de Rahab y luego de la historia de cómo Dios conquista Jericó, luego de ver cómo Dios respaldaba haciendo caer los muros de Jericó, sin embargo, en el capítulo 7 vemos un fracaso. El fracaso a causa del pecado, a causa de alguien que guardó en su corazón la ambición de tomar un botín que no le pertenecía. La historia de Acán, como que está fuera de la expectativa. En el medio de lo que era, bueno, un nuevo comienzo, viene un fracaso duro, donde el pueblo de Israel cae derrotado, en debilidad, donde tomaron y menospreciaron lo que era una batalla en Jai, mandaron menos soldados del ejército, dijeron: esto es fácil, esto es simple. Sin embargo, a causa del fracaso, se debilitaron en la fe. A causa de eso, Josué cayó postrado, rasgó sus vestiduras, se llenó de dolor. Y el Señor le da instrucciones muy claras que nos habla el Señor diciendo, puede ser que en el pasado hubo fracaso y solo Dios sabe cuál fue la causa de tu fracaso, de lo que guardaste en tu corazón, de lo que te hizo debilitar espiritualmente, solo Dios lo sabe. Pero la palabra del Señor a Josué fue, bueno, si hay un pecado, la salida o la solución es cambiar de actitud, es arrepentirse, es santificarse. Y en el capítulo 8, versículo 1 de Josué, el Señor le dice, ahora sí, que no solamente has podido conocer cuál fue la razón de tu debilidad o de tu fracaso, luego el Señor le dice, ahora es momento de seguir avanzando. Le dijo Jehová a Josué, no temas ni desmayes, toma contigo toda la gente de guerra, levántate y sube a Jai. Mira, yo he entregado en tu mano al rey de Jai, a su pueblo, a su ciudad y a su tierra. Hay tres pasos muy claros. Uno es entender que hay fracasos y que tal vez hubo fracasos, pero que tu lugar no es el fracaso. No te puedes quedar en el capítulo 7, porque todavía tu historia continúa, la carrera continúa. Muchas veces la manera de comunicar diabólicamente es, empezaste bien, pero fracasaste. Fuiste un mal hombre, un mal esposo, un mal padre, un mal esto, un mal lo otro, y nos llenamos de culpa y nos quedamos tendidos en el capítulo 7 de Josué. De acá no salgo. Fue por mi culpa. Dios no me va a ayudar más. Pero por eso es la lección que aprendimos anteriormente. Hay una gran cantidad, una nube de testigos que te dicen que Dios es un Dios perdonador, un Dios de gracia y un Dios que levanta al caído. Por supuesto, no es momento de volver a repetir, porque sabes que lejos de Dios eres débil, pero cerca de Dios eres fuerte, más que fuerte, más que victorioso. Amén. Más que vencedor. ¡Gloria a Dios! ¿Cuántos de ustedes tienen metas por alcanzar? Para poder correr con paciencia la carrera que tenemos por delante es conocer la palabra de Dios y conocer al Espíritu de Dios, que es el Espíritu de Jesús, que es el Espíritu de la resurrección, que es el Espíritu Santo que hace que el Evangelio sea diferente a cualquier otra religión. Porque religiones hay muchas, pero un Cristo resucitado lo tenemos aquellos que hemos creído en Él. Pero ese Cristo resucitado te dejó su palabra. Y yo te animo este año a que leas la palabra, que la medites y que puedas, cada vez que el Señor te habla en su palabra, anotar diciendo, esto realmente es un tropiezo para mi carrera. ¿Qué puede ser? Enojo, mal humor, envidia, celos, murmuración. Y le puedo hacer una lista tan larga, porque eso es parte de nuestra debilidad. Todos somos así. Apenas se creó la generación humana, Caín tuvo envidia y celos de su hermano Abel y lo terminó matando. Eso nadie se lo enseñó. Vino como parte de la naturaleza pecaminosa heredada. Pero nosotros tenemos a un Cristo que nos dio una nueva naturaleza. Y esa es la clave para avanzar. La clave es no hacerlo a través de tu convicción mental. Sí, el pastor me está hablando, tengo que ser mejor. No, no, no es lo que tú puedes hacer. Es como Dios puede cambiarte en un mejor padre, mejor hombre, mejor esposo, mejor líder, mejor pastor. Dios te puede cambiar. Si es por nosotros, seguimos dando vuelta en el desierto, pero tu desierto llegó al fin. Se abre un nuevo panorama. Y el Señor te dice, no temas, no desmayes. Ahora no es tiempo para quedarte tendido en el suelo. Sí es tiempo de reflexionar y pedir perdón. Por lo tanto, es fracaso, arrepentimiento, poder. Fracaso, pero el arrepentimiento diciendo: Señor, caí en esta trampa, pero no lo voy a volver a hacer este año. Porque muchos dicen: bueno, yo quiero que Dios me entregue la tierra. Pero no puedes llegar adelante con tu corazón lleno de las amarguras del pasado. El perdón no hace que el pasado se olvide, pero hace que tu futuro se potencie. Porque a causa del perdón de Dios, vas a poder alcanzar lo que Dios tiene para ti. Amén. Por supuesto, el dolor de haberle fallado a Dios es duro. El dolor de haber fallado a alguien que confió en nosotros es difícil. Pero hay un Dios que te dice: ¿por qué sigues en el suelo? Y yo no quiero terminar esta reunión sin hablarle a las personas que están caídas y decirles que el Señor arde en mi corazón y me dice esta noche: tu lugar no es estar caído en el suelo, lamentándote tu soledad, tu dolor, tu fracaso. Es ser lleno del Espíritu de gracia, Espíritu de Cristo. Por eso esta tarde va a ser una tarde de derramamiento del Espíritu Santo. Una tarde del fuego del Espíritu Santo sobre nuestras vidas. Porque necesitamos el poder de Dios. Amén. Ahora, preguntarnos qué cosas Dios tiene que cambiar en nosotros, solo Dios te lo puede decir. Pero hay muchas cosas hermosas que Dios te va a revelar. Amén. Y recuerde, hay una meta por alcanzar y hay un premio espiritual por recibir. Y nos vamos a unir con los héroes del Antiguo Testamento para poder juntos resucitar milagrosamente, subir a la gloria de Dios y ver el premio final, que es, como dije anteriormente, Cristo reinando en los cielos, en la tierra. Todo lo que parece imposible hoy, pero el Señor te dice, es un paso a la vez. Amén. Muchos están pasando dolores y ausencias y luchas. Y usted dice: pastor, ¿cómo cambio? Y es un día a la vez, un paso a la vez, un milagro a la vez. Pero hoy el Señor te da el ánimo para el primer paso. Y el primer paso es dejar atrás el fracaso y seguir adelante tomado de la mano del Señor. Vamos, dale ese aplauso al Rey de Reyes. ¡Aleluya!
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1: Si mi pueblo se humillare y clamare, dice el Señor, que Él le responderá. Y esta canción habla de esto, del clamor de un pueblo.

0: Todavía hay esperanza. Mientras exista el pueblo de Dios en la tierra, todavía hay esperanza.
1: Amén.

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1: Dios les bendiga. Estamos hablando sobre el tema de cómo crecer en la fe, cómo agradar a Dios. Y hoy vamos a hablar acerca de la incertidumbre, de la duda. Cómo vencer la incertidumbre, cómo enfrentar la incertidumbre, la duda. Esa fe que muchas veces el Señor nos recuerda que depositó en nosotros. Recuerden que en la segunda carta de Pedro, que habla de la importancia de saber que hemos recibido una fe preciosa. Y esa fe preciosa es una fe que costó la vida de nuestro Salvador y Señor Jesucristo. Y esa fe preciosa es igual para todos. No es una fe especial para los hombres que predicamos acá o las personas que uno dice que uno ve que tiene mucha fe. La fe, lo que ha hecho el Señor y nos da el privilegio de conocer, de tener la misma gracia y la misma oportunidad de recibir fe de Dios. Y esa fe la podemos, la debemos utilizar para vivir, para creer que somos perdonados, para creer en las verdades importantes de la Biblia. Y una de las verdades muy, muy importantes es el perdón, la justificación. Es el momento en que uno llega a Dios de una manera tan lejos, ¿no? Se siente tan culpable, se siente que perdió el tiempo. Hay gente que a lo largo de tantos años de pastor me dicen: pastor, soy tan feliz con Jesús ahora. Y me pregunto, ¿por qué no lo conocí antes? ¿Por qué viví tan mal? ¿Por qué fui una persona que ofendió a Dios constantemente y no sabía? Nadie me había alcanzado el mensaje. Todos me entregaban una manera humana, un mito o una leyenda o algo que me contaron o algo que le enseñaron los abuelos, pero nadie le había presentado la palabra, la verdad. Imagínense, y eso es la visión que Dios puso en mi corazón, que en cada hogar haya un nacido de nuevo. Usted nació de nuevo, las cosas viejas pasaron, todas son hechas nuevas. Y Jesús derramó su presencia y la luz de Cristo, porque Jesús dijo: yo soy la luz de este mundo. Donde hay un cristiano, hay un mensaje que se transmite por lo que se vive más que por las palabras. Usted no está predicando con palabras todo el día, está predicando con su propia vida. Su propia vida, su conducta, sus reacciones, la forma de ser, predica más de lo que usted habla. Así que no hable tanto, viva mejor. Porque hay gente que dice: no sé qué hablar, a mí no me salen las palabras. No conozco mucho la Biblia. No tiene problema, viva. La mejor predicación es que usted llegue y viva agradando a Dios. Los demás van a decir: yo quiero lo que tú tienes, ¿eh? Yo quiero conocer a Jesucristo. El Evangelio se transmite así. Cuando van llegando a casa, y ven todas las casas que circundan el barrio, diga: Señor, un cristiano en cada hogar, un nacido de nuevo. Es una oración, es una visión, ¿eh? Es un objetivo, es un deseo. Y si en ese hogar hay gente que practica cierta clase de vida que lastima, que hiere, si en ese hogar que usted ora hay gente que le hace mal a otros, si alguien se convierte allí, seguramente esa persona también encontrará la palabra del Señor. Porque donde hay un cristiano, es imposible que otros no conozcan la verdad. A mí me pasó, mi mamá se convirtió y mi mamá permanentemente me transmitía su espíritu. Yo era un joven que al principio no quería ir a la iglesia. Entonces yo le dije, si te gusta la iglesia, anda los sábados a la iglesia. Yo me voy con mis amigos. Salgo a comer pizza con ellos, tenía 14, 15 años, ¿no? No voy a la iglesia. Y entonces al día siguiente ella venía llena del Espíritu Santo, a veces la escuchaba cantar himnos, la escuchaba hablar en lenguas, orar, reprender. Y yo decía, ¿pero dónde salió tanto fuego, tanto fervor? Nunca la vi así. Y la veía constantemente, hasta que un día me invitó y le dije, sí, voy solo para que te sientas bien. Llegué a la iglesia y mire dónde terminé. Terminé porque dije, lo primero que me pasó es que no entendía nada de lo que pasaba, porque cantaban himnos, levantaba las manos, el pastor hablaba un lenguaje en su predicación que yo no entendí nada, y cuando cantaban me hacían cantar a mí porque me daban...

Y cada vez entendí más. Y después me hice amigos. Y después hay personas cercanas que me empezaron a hablar de su propio testimonio. Y luego comencé a comparar a mis amigos de antes con los amigos que tenía ahí, y eran el día y la noche. Los otros eran amigos que no conocían al Señor, con un lenguaje que todos sabemos cómo habla la gente del mundo. Y a veces, cuando no había nada que hacer, ¿de qué hablaban? Mal de otro, era la diversión, ¿no? No tenemos nada que hacer, bueno, vamos a chusmear. Vamos a criticar a este que jugó mal al fútbol, vamos a hablar mal del otro. Y esa es la vida sin Cristo. Pero cuando estamos con Cristo, dice la Biblia que hablamos entre nosotros con salmos, con himnos, cánticos espirituales. Nos animamos, nos motivamos. ¿Es así o no? Normalmente hay alguien que viene a la iglesia de una manera, y el Señor y también la comunión con los hermanos nos permite salir con nuevas fuerzas, nuevo aliento. Eso es la fe. La fe no es algo inalcanzable, es un estilo de vida. Cristo es un estilo de vida. Si usted está por primera vez, le invitamos a conocer a Jesucristo, porque es lo mejor que le puede pasar en la vida. Amén. Jesucristo es la experiencia más transformadora que hay. Yo me acuerdo cuando tendría 8 años, 9 años, vivía con la abuela en esa época, y me decía que le vaya a hacer las compras al almacén de la esquina. ¿Y sabe qué? Yo iba sin plata, porque en esa época se fiaba. Entonces, el almacenero anotaba en una libretita el vecino tal, libretita de hule negro, que tenía los que saben eso, conozco su edad más o menos, aunque no me la diga, bueno. Y entonces era así. Entonces después, a fin de mes o durante la semana, ahí pasaba la abuela y le daba. Pero yo no es como, no tengo, no hay problema. Iba 100 de esto, 100 de lo otro. Y ahí las galletitas abrían los cajones, las sacaban, las pesaban, y yo le pedía la yapa a veces. La añadidura, ¿no? Entonces le decía, vine a hacerle la compra a la abuela, así que me quedaba mirando alguna fetita más que salía, ¿no? Bueno, fiar. ¿Hoy se usa fiar? No, no. Pero en Proverbios capítulo 3, versículo 5, dice: fíate de Jehová de todo tu corazón y no te apoyes en tu propia prudencia. Reconócelo en todos tus caminos y Él enderezará tus veredas. Es decir, lo que hay un obstáculo, hay algún monte allí, hay algo que es imposible transitar, el Señor va delante de nosotros abriendo caminos. Pero yo quiero hacer, porque justamente crecer en la fe, la palabra fe, en la etimología de la palabra es fidare, latín, que significa confiarse. Porque algunos almaceneros se confiaron del vecino y le fue mal. No siempre todos los vecinos eran los que respondían. Por eso después ponían carteles: hoy no se fía, mañana no sé, ¿no? Porque alguien le falló. Pero fíjese qué interesante el hecho de entender la fe. Fe es creer que Dios es digno de que nosotros le fiemos nuestra vida, no, le confiemos. La palabra fiar significa confiarse. Confiar, ser leal, tener confianza, tener certeza. El Señor dice: confía en el Señor, fíale al Señor.

con todo tu corazón. Si alguien te pagó mal en la vida, si alguien te defraudó, si alguien no acompañó sus palabras con el testimonio de su certeza, Dios, fe, justamente estamos hablando de la fe. Fe es tener la plena confianza de fiarle a Dios, de confiar en Dios, de entregarle a Dios. Él te promete, Él te da en sus palabras todo el respaldo de lo que Él es capaz de hacer en nosotros, de lo que Él ya hizo, porque fe es confiar no solamente en lo que va a hacer, es lo que ya hizo. Muchos de los profetas y muchos de los antiguos patriarcas eran salvos o agradaban a Dios o eran justificadas su fe por creer lo que Dios iba a hacer, es decir, traer al Salvador, traer al Cordero de Dios. Confiaban teniendo expectativa en un futuro que no veían. El cristiano hoy, con toda la revelación que tiene, tiene la certeza y confía no en algo que no sabe si va a ocurrir, sino que tiene la certeza que ya ocurrió. Ya ocurrió que Cristo le mostró que lo ama. ¿Cómo ocurrió? Bueno, es la época de Navidad, es la época donde ya la gente está pensando en la mesa familiar, muchos arbolitos andan por allí empezando a iluminar las casas. ¿Y qué significa eso? Significa simplemente una cosa. Uno lo puede hacer, otros no lo puede hacer. Uno están a favor de hacerlo, otros no están. Eso no es lo importante. Lo importante es recordar. Es que un día Jesús vino. Lo que ellos, los patriarcas, Abraham, todos los padres de la fe, algún día ellos por revelación espiritual y por lo que Dios les había dicho, creían que el Señor iba a hacer lo que nosotros hoy sabemos que lo hizo. O sea que de alguna manera nuestra fe es más fácil que la de ellos. Es confiar y darle fiado a Dios que sabemos, a su Hijo que ya lo hizo. ¿Capito o no capito? Porque estaba hablando de latino, de italiano. Muchas veces nuestra fe se siente perturbada frente a tanta revelación, tanta consistencia, tanta revelación, que aún así no creemos. Teniendo la revelación que Jesús vino. ¿Cuántos creen que Jesús vino? La historia de Belén. ¿Sí o no? Porque un niño nos es nacido, hijo nos es dado, y el principado sobre su hombro, y se llamará su nombre, admirable, consejero, Dios fuerte, Padre eterno, príncipe de paz, Emmanuel, Dios con nosotros. ¿Cómo no confiar en eso? Ya lo hizo. Y en ese momento en que el ministerio de Jesús comenzó, Él comenzó con un objetivo y con un plan. Y ese objetivo y ese plan era salvar lo que se había perdido, era reconciliar la creación perdida, desobediente, rebelde, con Dios. Y lo hizo. Murió santo, resucitó santo y se sentó a la diestra del Padre, lleno de gracia y de poder. Amén. Y en esa fe preciosa, Él nos ofrece a cada uno conocerlo simplemente por fe y aceptar esa salvación. Simplemente decir: Señor, yo creo que moriste por mí, yo creo que resucitaste por mí, que me diste vida y que puedo estar derrotado, pero no destruido. Puedo estar derribado, pero no derrotado. ¿Por qué? Porque Pablo lo apedrearon, le
le rodearon los que lo estaban juzgando en Listra, le tiraron piedras porque pensaba que, esos que alborotaron la ciudad, los judíos estaban instigando a que la gente odiara al apóstol de Dios. Y le tiraron tantas piedras que cayó como muerto. Y en realidad él se levantó por la oración y la fe de los hermanos. Pero él tenía tanta certeza, porque Cristo se le había revelado en el camino, que Cristo vivía y que Cristo era una realidad, que si él estaba en el suelo y se moría, en realidad eso era el acceso a la vida eterna. Fuera que se muriera y que llegara a la gloria, o que se quedara, él estaba en victoria. La victoria de Jesús es la victoria nuestra. Amén. Cristo nos lleva de gloria en gloria y de victoria en victoria. Hay circunstancias que te pueden pegar, te pueden derribar, pero no derrotar. Porque Dios te dio la victoria eterna en Cristo Jesús y nosotros creemos en la victoria. Amén. Gloria a Dios, esta es una mañana de victoria, una mañana de fe. La vida de Cristo, ¿cómo se recibe? Por fe. ¿Y fe qué es? Fiar, es fíate, confía en Dios de todo tu corazón. Y la Nueva Traducción Viviente dice confía la palabra. Cambia la expresión para hacerlo más fácil y dice confía en el Señor con todo tu corazón. No que lo mires con desconfianza. Le fío pero no sé si va a cumplir. Eso es media fe. Fíate del Señor con todo. Porque podés tener la certeza, la seguridad, la confianza que Él no te va a defraudar. Eso es fe. Es seguir adelante. Vamos, dale ese aplauso. Oh, esta es una mañana de gloria aquí. Lucas, capítulo 9, versículo 6 y versículo 10 en la Nueva Traducción Viviente, dice: pero las multitudes seguían al Señor. ¿Por qué? Porque donde iba, las multitudes iban tras el Señor. Dice en el versículo 10, las multitudes, cuando los apóstoles regresaron, contaron a Jesús todo lo que habían hecho, luego Él se retiró con ellos sin llamar la atención hasta la ciudad de Betsaida. Luego en el versículo 11 dice: pero las multitudes descubrieron a dónde iba y le siguieron. Y fíjese la importancia de lo que es venir a la iglesia. Cuando uno va donde está Jesús, y nosotros creemos que donde está Jesús, allí estamos nosotros. Y acá, donde hay dos o tres congregados en su nombre, Jesús está aquí. Entonces, cuando Jesús estaba, aunque quería estar un tiempo con los discípulos, aunque quería apartarse un poco con ellos, sin embargo, las multitudes de personas necesitadas dijeron: ahí está Jesús. Y fueron las multitudes a ver a Jesús. Descubrieron que se había ido para esa zona junto con los apóstoles. Y Jesús dice que sucedió tres cosas allí. Los recibió, les enseñó acerca del reino de Dios y los sanó. Venimos a la iglesia no solo para ser oidores, no solo para que el pastor nos dé un mensaje. Esos son los primeros dos pasos. Jesús los recibió porque siempre somos aceptos en el amado. Dios siempre te abre los brazos, no importa cómo venga. El hijo pródigo perdió todo, pero ¿sabe lo que no perdió? Al padre. Usted pudo haber perdido todo en la vida, pero no perdió a su Padre Celestial. Él sigue amándolo. No importa lo lejos que esté.
No importa lo sucio que venga. No importa la clase de fe que tenga. No importa cómo llegas. Siempre estará el Padre allí esperándote. Y Jesús lo recibió. Quiere decir que Dios nos ama. Allí estaba la gente. Y cuando uno entra al templo, lo primero que tiene que tener en su fe es: Dios me recibe. Me siento conociendo y entendiendo que esto que ocurrió con los discípulos va a ocurrir conmigo. Los recibió, les enseñó el reino de Dios, las palabras, lo que estamos hablando aquí. La iglesia bíblica es una iglesia que no solamente canta, no solamente ora por los enfermos, sino que también les enseña las verdades del reino de Dios. Porque dijimos que las verdades del reino de Dios están hechas para que la gente viva quieta y reposadamente y que pueda vivir en paz con otros. Imagínense si en cada hogar de los vecinos tuviesen nuevos creyentes. Quiere decir que esa gente caminarían aprendiendo a agradar a Dios y de esa manera hiriendo menos a los demás, lastimando menos a otros, educando mejor a sus hijos y haciendo que las cosas caminen de acuerdo a los principios bíblicos que Dios dijo. Si cumples esto, todo te irá bien y serás prosperado. Hay gente que viene y dice: pastor, estoy destruido, estoy enfermo, estoy empobrecido, mi familia es un desastre, está lleno de drogadicto, ira, malicia, contienda, golpes, grito en mi casa. ¿Cuál es la respuesta? Mire, la respuesta está en Cristo. Si alguien le dice así: mi casa es esto, porque vio que se encuentran dos personas y se ponen a hablar, personas del mundo, ¿no? Y dice: ¿cómo va todo? Bien, tranqui. Lo primero. ¿Seguro que te va bien? Y ahí dicen: bueno, ¿tenés tiempo? Y cuando usted le da tiempo, no sabe lo que le cuenta. Todo lo que le acabo de describir. Le acabo de describir un análisis de lo que pasa normalmente en cada una de esas casas que uno no ve. Pero ¿sabe quién las ve? Cristo. Y está hablando a la iglesia hoy diciendo: orá por cada una de esas. Simplemente orá, Señor, que alguien les predique a Jesús, que alguien les hable de Cristo, porque si Cristo entra a un hogar, ese hogar va a comenzar a ser cambiado simplemente por la palabra de Dios, porque Dios instituyó la palabra para que nos vaya bien. Por supuesto, hay cosas que uno tiene que cambiar, pero es para que nos vaya bien. Ahora, la Biblia, Jesús dijo: en el mundo tendréis aflicción. Por eso Pablo en un momento fue derribado, porque hay aflicción, pero no destruido, no derrotado. No es que uno tiene fe y es un nuevo superhéroe. Vio que está Aquaman, está... son todos superhéroes. Pero la realidad no es así. La realidad es la realidad de Pablo, que era un hombre que tuvo un encuentro con Dios, pero pasaba las luchas que pasa a cualquier persona. No hay superhéroes. El único que realmente superó todos los obstáculos está sentado a la diestra de Padre, que se llama Jesús. Pero en realidad él mismo padeció, él mismo sufrió, él mismo lo hirieron, lo lastimaron, lo castigaron, porque esa es la vida aquí. Entonces, la fe nos ayuda a no quedarnos destruidos, porque, por supuesto, la vida que tenemos delante es la obra hermosa que Cristo preparó por nosotros. Diga conmigo: ¿lo recibió? Dígalo con más fe, por favor. Ahora sí. Uf. ¿Lo recibió? Les enseñó y los sanó. Esas tres verdades son las que tienen que quedar grabadas en su corazón. ¿Qué es lo que Dios va a hacer conmigo? Me va a recibir, me va a enseñar y me va a sanar. Y le damos un aplauso al Rey de Reyes. No solo físicamente. No solo físicamente, sino el milagro más grande es el milagro del alma. Porque hay personas que pueden estar
con su físico relativamente en orden, pero un desastre en su alma, en su corazón, en su estado de ánimo. Entonces Dios nos sana por dentro. Y cuando nos sana por dentro, el cuerpo se da cuenta. Así que gloria a Dios por lo que va a hacer en su vida en estos próximos días. Gloria a Dios. Oh. Ahora, a pesar de todo lo que he estado hablando, a pesar de la fe, a pesar de todas las palabras, a pesar de todo lo que uno recibe a diario en la enseñanza bíblica de la iglesia, sin embargo, muchas veces pasamos ocasiones donde nos vemos rodeados de situaciones difíciles. Y es por eso que hoy quisiera hablarles de cómo pasar de la incertidumbre a la fe. Cómo vencer esas dudas que vienen en la vida y darles lecciones prácticas a través de la vida de Josafat, que es ahora en el Antiguo Testamento, porque entendemos que nuestra vida en este mundo es una batalla de la fe. Es realmente mantener la fe cada nueva mañana que tenemos el privilegio de comenzar y comenzar a tener la fe y la confianza que todo lo que hemos leído, escuchado, lo vamos a experimentar. Y que su fidelidad sigue siendo la misma. La Biblia dice que todas las mañanas la fidelidad de Dios se renueva. Amén. Dios es misericordioso, Dios es fiel. Pero la fe es una batalla y mayormente no es una batalla con otros. Cuando uno piensa en batallar, piensa en los demás, piensa en tener problemas con otros, piensa en llevarse mal con los demás. En realidad es una batalla interna que se desarrolla dentro de nosotros. Y especialmente cuando enfrentamos desafíos, porque la vida, como dijimos, está llena de circunstancias, de desafíos, de momentos que tenemos que enfrentar. Tal vez aquí hay personas que ven la magnitud de esos momentos, que hoy se presentan y que realmente, humanamente hablando, asustan. Que uno encuentra incertidumbre, no encuentra respuestas. ¿Cómo enfrentar los problemas económicos, los problemas familiares, los problemas de la salud de algún ser querido o su propia salud o problemas emocionales que pasan a diario? Y eso es una cuestión donde la palabra de Dios tiene respuestas o nos da cierto indicio de cómo reaccionar frente a la incertidumbre, a los momentos de desafíos en la vida. Muchos de nosotros conocemos las promesas de Dios, como dijimos. Muchos de nosotros oímos acerca de las promesas de Dios, pero en algunos casos nos cuesta aplicarlas a nuestras vidas. Una cosa es creer que Dios lo puede hacer y otra cosa es creer que Dios lo hará en nosotros. Esa es la incertidumbre. No es que todo lo que dice el pastor yo no lo creo, pastor. No es todo lo que usted acaba de decir yo no veo que es verdad. Pero si usted supiera, si usted conociera lo que me han hecho, cómo estoy, las cosas que estoy viviendo, tal vez también entendería mi duda y mi incertidumbre. Eso es verdad porque es una batalla. Y en esa batalla la incertidumbre, la duda, el temor no lo va a llevar adelante. La Biblia nos enseña que la vida se compone por esos momentos, pero también de esa preciosa presencia de Dios que nos ayuda a crecer en la fe. Es por eso que hemos denominado estos tiempos creciendo en la fe. Necesitamos crecer en la fe. Necesitamos que nuestra fe sea todavía más firme. Necesitamos entender las razones o cómo poder sobrellevar los momentos difíciles, entendiendo que Dios es soberano y tiene control de todas las cosas. Mire, si ustedes hubieran conocido, hubiésemos estado en la época de José, un jovencito, que el único mal que hizo en la vida fue creerle a Dios con todo el corazón, por llamarlo mal, porque era muy bueno.
José, uno de los hijos del patriarca Jacob,

0: Una persona correcta, no hizo nada malo, solo le creía a Dios, lo adoraba, y Dios le habló y le dijo que lo iba a usar y que lo iba a poner en autoridad. A causa de su corazón y del temor de Dios que él tenía en su corazón, terminó siendo envidiado por sus hermanos, rechazado por sus hermanos, casi lo matan, lo golpearon, lo metieron en un pozo. Luego lo vendieron como esclavo a mercaderes, que ustedes saben cómo trataban los mercaderes a los esclavos. Un joven con herencia de bendición y de fe terminó en la casa de un soldado de Egipto y tuvo ahí también muchos problemas. Y luego de ahí terminó en la cárcel y tuvo muchos problemas. Y en la cárcel misma lo defraudaron, más problemas. Si uno hubiera conocido a ese joven, o tal vez haber escuchado alguna de las conversaciones de amigos o conocidos de José, diciendo, pobrecita la vida que le tocó a este muchacho. Mira lo que le tocó vivir. Le tocó pasar por el rechazo, casi lo matan sus hermanos. Mira qué habrá hecho en la vida. ¿Qué mal le va? Y pasaba de un dolor a otro. Pero su fe estaba fortalecida en Dios. Y a pesar de los años no dudó. Y a pesar de los años supo que Dios era soberano y estaba en control de todas las cosas. A causa de todo lo que le pasó, el faraón tuvo un sueño y él tuvo la interpretación de ese sueño. Terminó en el palacio del rey. El mismo rey, el mismo faraón le abrió la puerta de la cárcel y dijo, sáquenlo. Y lo honró. Y lo terminó declarando la persona que estaba a cargo de todos los intereses de Egipto, que era la potencia mundial. Ahora, si usted hubiese conocido la historia de él, o él mismo después, alguien le hubiese preguntado, con todo lo que te pasó, ¿hubieses elegido vivir esa vida o hubieses elegido vivir otra vida? ¿Cuál sería tu elección, José? Y él dijo, mira, como terminé, como hombre con mayor autoridad y poder en el mundo entero, guiado por Dios, entendiendo que Dios era soberano y que me permitió pasar por todo eso porque me quería llevar a Egipto. Y en realidad me quería llevar a Egipto porque en Egipto había pan para mi familia en Canaán. O sea, que los propósitos de Dios soberanos que él no entendía, Dios le superaba porque Dios es soberano. Y no sé lo que le está pasando a usted, pero Dios es soberano, tiene un plan, tiene un propósito. Porque a los que aman a Dios, todas las cosas les ayudan a bien. Esto es, a los que conforme a su propósito son llamados. Ahora, ahí estaban los burlones de José, los chismosos de José en la vida. Pobre joven, mira cómo llegó, cada vez le va peor. Pero en realidad no le iba peor, cada vez le iba mejor. Si alguien se burla de su vida, quédese tranquilo que el Señor es soberano y sabe lo que está haciendo. Sabe lo que está haciendo. Dios está preparando un plan. Dios diseñó un plan para cada uno de nosotros. Ese propósito para lo cual Dios nos ha hecho salvos es diseñado por Dios para cada uno. Y hay momentos difíciles, hay épocas, hay etapas, pero también hay etapas donde usted dice, ahora entiendo por qué pasé por lo que pasé, pero también entiendo que Dios es fiel. Entonces Dios siempre nos recibe, siempre nos enseña y siempre obra con poder. De alguna manera va a obrar, de alguna manera va a obrar. ¿Cuántos creen esta palabra del Señor? Así que justamente basado en toda esta verdad bíblica. Dios se agrada cuando le creemos. Dios se agrada porque dice que la fe agrada a Dios. Imagínese que usted, Dios dice, ¿me da fiado? No, no creo que me vas a pagar. No creo que tienes recursos. ¿Usted cree que Dios tiene recursos? No es que tiene, Él es el dueño de los recursos. Él es el dueño de todo lo que hay en el mundo. Él lo creó. ¿Cómo no le va a fiar a Dios? Pero hay gente que dice, entrega tu vida a Dios. No, no quiero. ¿Cómo no le va a entregar a aquel que es la vida? Él es la vida. Jesús te da vida y vida en abundancia. Gloria al Señor. Josafat nos enseña cómo fortalecer nuestra fe a pesar de los momentos que estamos pasando. Y dice Segunda de Crónicas, capítulo 20, versículo 3, que hubo una época de guerra en el pueblo de Dios. Los amonitas, los moabitas, los del monte de Seir, en Segunda de Crónicas, capítulo 20, versículo 3, vinieron contra Josafat a la guerra y, por supuesto, estaban atacando al pueblo de Dios. Siempre Israel o el pueblo de Israel tuvo conflictos con naciones paganas que querían introducir su cultura y sus ídolos en la tierra de Canaán. En este caso se juntaron tres reyes: los amonitas, los moabitas, eso dice el versículo anterior, y los del monte de Seir contra Josafat. Pero dice este versículo que Josafat tuvo temor, pero Josafat humilló su rostro para consultar a Jehová e hizo pregonar ayuno a todo Judá. Para consultar a Jehová e hizo pregonar ayuno a todo Judá. Esta es, de alguna manera, una decisión sabia que tomó Josafat. En el medio de la lucha y de la adversidad, cuando se vio rodeado y militarmente, humanamente imposible de vencer. Las guerras en esa época eran muy crueles. Se tomaban los botines, invadían y no dejaban nada vivo. Así que para Josafat era un motivo de mucha preocupación lo que le estaba pasando. Se vio rodeado de circunstancias difíciles y así nosotros tal vez nos vemos rodeado de circunstancias difíciles, y Josafat llevó sus problemas ante Dios. No se quedó mirando la guerra, no se quedó analizando cómo vencerlo. Dice la Biblia que buscó a Dios, que promulgó ayuno, promulgó oración, cánticos, buscar a Dios, le entregó sus cargas a Dios. Amén. Eso es una de las lecciones que nos enseña este pasaje. En medio de cada adversidad, nosotros tenemos que confiar en la fidelidad de Dios y no dudar. Porque humanamente hablando, lo que la batalla provoca, dudas, incertidumbre, debilidad, cansancio. Ya no aguanto más, ya no tengo fuerza. La fe nos renueva nuestras fuerzas y nos ayuda a fortalecernos en Dios. ¿Qué debemos hacer? Necesitamos fortalecer nuestra fe. Necesitamos conocer a Dios como tal como Él es. Recordar lo que Él hizo en el pasado. Estas son claves. Recordar la fidelidad de Dios. Conocer su carácter, conocer que Dios es misericordioso, todo lo que habíamos hablado, que Dios es confiable, que Dios es veraz, que Dios nos da la certeza que Él escucha nuestras oraciones, que Él es soberano, que Él tiene control de todas las cosas. Entonces, para enfrentar las batallas de la fe, necesitamos conocer el carácter de Dios, que Dios sigue siendo fiel. A pesar que estás derribado, Dios sigue siendo fiel y no te va a permitir ser derrotado. Él te va a levantar. Amén. Porque hay luchas que pegan fuerte, pero Dios te levanta. Dios te levanta. Le damos un aplauso al Señor. Debemos saber que aunque nosotros somos insuficientes, somos incapaces, somos indignos, Dios tiene las fuerzas, tiene la autoridad. Y justamente recordar que Dios lo hizo en el pasado, que Dios fue fiel en el pasado. Recordar no solamente que Dios es fiel, que recordar su carácter, su naturaleza, la estructura de Dios. Que Dios es inconmovible, que Dios no cambia, que Dios es fiel, yo soy el que soy, le dijo a Moisés. Yo soy el Dios que le prometí a Abraham la tierra y los voy a sacar de ahí, porque yo no me olvido de lo que prometí. Amén. Muchos de nosotros prometemos algo y nos olvidamos. Usted sabe que cuando nosotros viajábamos muchas veces a predicar, veníamos muy, muy tarde con Betty. Los niños eran niños de 2, 3 años. Lloraban cuando salíamos de casa, porque no entendía que teníamos que predicar. Y yo le decía, bueno, te voy a traer un captcha cuando... Porque le gustaba esa la sorpresa que tenía dentro, ¿no? Te voy a traer algo. Y bueno, veníamos como a la, después de orar y ir a estar con los pastores, veníamos cualquier hora. Abríamos la puerta en silencio, en puntita de pie. ¿Quiénes estaban ahí? Los tres. Diciendo, ¿me trajiste regalo? Claro, uno promete algo y se olvida. Ahora, esa época hace bastante ya, no estaba los maxi kioscos 24 horas que hay ahora. Y yo tenía que salir porque no podía quedar, no se iban a dormir. Tenía que ir a cumplir con lo que había prometido y ahí no sé a qué hora llegaba yo hasta que encontraba el kiosco abierto, ¿no? A esa hora. Porque uno promete... Y muchas veces se olvida, pero Dios no se olvida de las promesas que nos ha dado. ¿Cuántos creen en la fidelidad de Dios? Ahora, ¿qué causa la duda y la incertidumbre? Número uno, lo que causa la duda y la incertidumbre es poner los ojos en las circunstancias que enfrentamos. Nuestros ojos muchas veces están puestos en el problema. Y cuando Josafat tuvo enfrente al enemigo, rodeándolos superior, en gran número a ellos, lo primero que hizo fue poner los ojos en el problema. Y dijo, dice la Biblia, que tuvo miedo. Porque frente a una circunstancia difícil, lo primero que uno hace es, en vez de mirar a Dios que es más grande y recordar que el Señor está con nosotros, miramos la circunstancia y eso causa duda y incertidumbre y no podemos recordar, sobre todas las cosas, no podemos recordar lo que Dios hizo en el pasado. Lo segundo que causa esa incertidumbre, lo primero es que miramos lo que nos rodea, que está mal, en vez de mirar a Dios. Y eso es muy aplicable a nuestra vida, porque los seres humanos somos así. Miramos lo que vemos y no miramos al que no vemos, al invisible. Lo primero que debemos hacer es mirar a Dios, es seguir creyéndole al Señor. Lo segundo que causa esa duda e incertidumbre son las emociones que te hacen sentir ese problema. Cuando uno está pasando una lucha, o cuando uno sufre conflictos en el trabajo, conflictos en la familia, eso afecta nuestras emociones y nos genera tanta desesperanza, desgano, no quiero orar, no, ya se me fue las ganas, porque no sé cómo salir adelante. Y ese es el segundo error, que es algo frecuente en cada persona cristiana aún. No solamente mirar más al problema, porque dice que Josafat primero tuvo temor, es decir, miró lo que estaba frente a sus ojos y dejó de mirar a Dios. Pero la mujer que tocó el borde de del manto del maestro dice que no se desanimó y que tenía sus ojos puestos en el Señor y dijo, si tan solamente tocar el borde de su manto, sé que seré sana. Entonces no puso los ojos en soy débil, me voy a morir, tengo un diagnóstico de muerte, tengo un diagnóstico de que no salgo, no tengo salida. Puso sus ojos en lo que quería realmente alcanzar. Nosotros queremos alcanzar a Dios. Y las emociones, la desesperanza, la tristeza, la angustia, la depresión. Tal vez algunos han venido deprimidos. Han venido aquí a causa de toda esa adversidad y multitud de adversidad. Por el trabajo, que no alcanza el dinero, que no sabe cómo salir adelante y los conflictos se multiplican. Y esa multitud está allí y viene el cansancio, viene el desgano, viene la depresión. Pero pongamos nuestros ojos en el Señor. Otro error es la forma en que interpretamos la lucha que estamos pasando. Y muchas veces lo interpretamos con nuestra manera de pensar y decimos, Señor, humanamente hablando, yo no le encuentro la respuesta, no le encuentro la salida. Pero recuerde que la fe es una llave. Y usted, cuando tiene una llave, puede entrar a donde a otros no se le permite. Y la fe en Dios le ha dado la llave de la entrar a la presencia del Señor y llevar, o entra cualquiera a su casa. ¿Usted le da la llave a cualquiera? No, la fe es la llave que Dios nos da y nos dice, porque aceptaste a Jesucristo, te doy la fe para entrar a mi presencia y puedes realmente. La presencia de Dios no es para todos. Dios es amor y ama a todos, pero solo entran a la presencia de Dios. Solo entran al trono de gracia aquellos que tienen la fe en Cristo y han sido salvos. Amén. Entonces, usted tiene la llave. La fe es la llave. Active su fe hoy. Algunos hasta están desanimados para levantar la mano. Y uno analiza, Señor, ¿qué hago? ¿Cómo salgo? ¿Cómo resuelvo? ¿A quién le pido? ¿Qué puerta voy a abrir? Bueno, primero tiene que golpear la puerta de los cielos y seguir insistiendo y seguir insistiendo, porque tiene la llave. No se quede afuera. Hay gente que está perdida. Usted no, estaba perdido, pero ahora encontró a Jesucristo. Tiene la llave para entrar a la presencia del Señor. Y debemos creer. Lo tercero que muchas veces afecta a nuestra vida de fe es lo que opinan los demás de lo que estamos atravesando. Y muchas veces, a pesar de los buenos consejos humanos, porque a veces hay consejos que no están basados en la palabra, en el orden de Dios, y uno, frente a lo que está pasando, busca consejo. Che, ¿vos qué opinás? ¿Vos qué harías? ¿Vos qué me aconsejás? Y mira, ¿sabés qué? Dale con esto a tu esposo. Ahí se solucionan todos los problemas. No sé, un ejemplo, ¿no? La gente humanamente hablando dice, te veo tan mal, tenés que hacer algo. Y muchas veces cuando no son creyentes, los consejos son emocionales, son humanos. Bueno, ahí estamos y son todas palabras humanas. El primer consejo que tiene que buscar y leer y leerlo y leerlo y leerlo y tomarse es que cada conflicto que usted tiene, hay una promesa de Dios que lo respalda.
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2: El tema crecer en la fe, del libro de Segunda de Pedro 3:18, el mensaje de Pedro a la iglesia es: crezcan, antes bien, crezcan en la gracia y en el conocimiento de nuestro Señor Jesucristo. A Él sea la gloria ahora y hasta el día de la eternidad. Amén. Entonces, hay un día para nacer. Hay un día en que participa en el nacimiento humano el obstetra, el médico que da lugar al nacimiento, y luego ese bebé pasa por un proceso de crecimiento y ya hay otros doctores, el pediatra, y luego lo acompañan otros procesos en la vida. Es decir, no solo es venir a la iglesia y comenzar la nueva vida. Este libro de Segunda de Pedro está escrito, creo, en una época muy similar a esta. Una época donde la fe era cuestionada, donde había muchos que trataban de engañar y de dejar de decir la verdad para decir otra clase de evangelio o desviar a los nuevos convertidos de la fe. Por lo tanto, el mensaje de Pedro fue: el Señor les está hablando de poder alimentar, de poder crecer, de poder crecer en el conocimiento de nuestro Señor Jesucristo, y eso es lo que trae fe, eso es lo que trae la alegría de la fe, como dijimos, la confianza de la fe. La fe no es derrota, la fe no es algo que está asociada al dolor, a cargas, como decíamos recién. Hay personas que dicen: uy, en la iglesia vas y seguramente la vas a pasar mal. No, no, al revés, ellos no saben que estamos acá orando, cantando, orando unos por otros, levantándonos los brazos, fundando nuestra vida de acuerdo a los valores cristianos que traen sanidad a la casa, al hogar, a la mente. Porque de eso se trata la vida cristiana, de caminar de tal manera que en todo lo que hagamos el Señor nos ayude a que todo sea encaminado para bien y en todo lo que hagas prosperes, porque Dios está contigo. Amén. Entonces, el llamado de Dios en este mes no solamente es el mes de poder orar por la familia. Este mes es desafiarnos a nosotros mismos a crecer en la fe. El deseo del Señor es que cada uno de nosotros crezcamos en la gracia de Dios, en el conocimiento de Jesús, en el conocimiento de la fe, y que podamos ser partícipes, que cada vez la naturaleza de Dios se haga más real en nosotros. Ya hemos nacido a una vida nueva. Ya entendemos las cosas de Dios. Ahora tenemos que crecer, ahora tenemos que entender diariamente a través de esa comunión más acerca de quién es Dios. Por eso, una de las cosas que queremos proclamar es que este mes sea un mes de confianza, de esperanza. Amén. Donde decimos: Dios está con nosotros. No lo vemos, pero está moviéndose, está haciendo milagros. Porque sabemos que su nombre es sobre todo nombre. Su nombre es admirable. Y respecto al texto principal de Segunda de Pedro, el mensaje de Pedro tiene que ver con estar firmes, de no dejarse resbalar, de no desviarse, de no enfriarse, de participar cada día más cerca del Señor, de conocer más a Dios. Ese es el mensaje central. Y para eso, para estar firmes, para mantenernos arraigados, y muchos que están, algunos han venido con un corazón similar a esta tierra, a esta arena, no sé, una tierra seca, una tierra árida, agrietada, opaca. Así era nuestra vida, nuestro corazón, nuestra visión de la vida, nuestra forma de vernos. Tal vez algunos se sentían así, apocados, debilitados, sin fruto. Pero de repente, cuando vienes a la iglesia, la semilla de esa palabra, en un culto, cualquiera que predique, cualquier predicador, porque el predicador no tiene poder. El poder está en la semilla que plantamos. porque uno dice, ¿qué poder que tiene este pastor? No, el poder no es nuestro. El poder está en la semilla que se planta, en el nombre que se nombra. Si Dios me permite poder explicarlo de la mejor manera, entonces nuestros corazones van a creer más y ese nombre va a ser más relevante en nosotros. El poder no pasa por el ser humano, el poder pasa por el poderoso mensaje de la palabra de Dios. Y esa tierra seca, esa tierra árida, ese corazón árido, de repente cuando se siembra esa semilla, que es la palabra de vida, irrumpe esa flor o ese crecimiento, ese brote. Y así es lo que yo veo en ustedes, un brote, un irrumpir, un breakthrough. Amén. Ana era una mujer de Dios, era una mujer temerosa de Dios, pero tenía una gran frustración porque no podía darle a su esposo lo que ella quería, que era hijos. Esa gran frustración, esa gran tristeza había generado en ella un gran dolor, porque los corazones en esa condición son personas que no participan de la expectativa de la fe, sino que ven su realidad. Y la realidad es, no puedo darle a mi esposo lo que está esperando de mí. Seguramente lo va a buscar en otra mujer. Y era el gran dolor, era la gran frustración, la gran tristeza. Sin embargo, Dios le escuchó, Dios oyó su clamor, Dios vio sus lágrimas, y en vez de tragarse la angustia, porque cuando usted se traga la angustia, se deprime, en vez de adorar y decir, Señor, estoy angustiado, frustrado, tengo el corazón quebrado, pero como dice el Salmo, bendeciré a Jehová y expresa fe. Pero si no expresa fe, ¿qué hace? Se traga la tristeza y está así, quebrado, herido, y comienza a hacer cosas, porque hay personas que por angustia comen, en vez de tragarse la tristeza, se tragan 10 medialunas. Porque de alguna manera están frustrados, están heridos, están solos y están ahogando lo que en realidad Dios lo quiere irrumpir. ¿Quién nos puede sacar esa angustia? Solo el Señor. ¿Quién puede poner vida en nuestro corazón muerto? Dios. Ese Dios te ama. Y alguno dirá, bueno, pero ese Dios por ahí hace acepción de personas. Yo soy tan pequeño, tan simple, tan lejano a Dios. Pero les puedo asegurar que la palabra de Dios habla de todo

a la vida y a la piedad nos han sido dadas por su divino poder, mediante el conocimiento de aquel que nos llamó por su gloria y excelencia, por medio de las cuales nos ha dado preciosas y grandísimas promesas, para que por ellas llegaseis a ser participantes de la naturaleza divina, habiendo huido de la corrupción que hay en el mundo a causa de la concupiscencia. Vamos a tratar de ir explicando rápidamente este pasaje, pero número uno, vamos a ir desglosando versículo por versículo. Versículo uno, Pedro, Simón Pedro, ¿se acuerdan quién fue el que le presentó a Jesús, a Simón? Qué memorioso, ¿cómo se llama quien le presentó? Porque Simón, este gran instrumento en la mano de Dios, en realidad no llegó a Jesús por su propia cuenta, sino que alguien le habló de Jesús y lo llevó a Jesús, como muchos de los que estamos acá. No es que usted pasó por la puerta de la iglesia y dijo, uy, qué pecador que soy, voy a entrar. Sino que alguien le habló, alguien le compartió la palabra. ¿Es así o no? La radio, un folleto, un amigo, alguien oró por usted. Entonces alguien nos alcanza la palabra. Es muy importante entender que el mensaje se expande a través de personas que hablan la palabra, que comparten el mensaje, no importa quién. En este caso, ¿cómo se llamaba el amigo o la persona que llevó a Pedro a conocer a Jesús? Andrés. ¿Y Andrés quién era? Uno de los que estaban con Juan. Juan tenía dos discípulos y Juan les enseñaba, compartía acerca de lo que había aprendido, pero un día pasó Jesús y él dijo, este es el Cordero de Dios. Y esos dos discípulos a su vez fueron quienes se le abrieron sus ojos y dijeron, este hombre no es solo Jesús, es el Cristo. Por lo tanto, cuando ellos comprobaron que Jesús era el Cristo, fueron y compartieron con Simón. Y cuando Jesús vio a Simón, le dijo, ya no te vas a llamar Simón, te vas a llamar Pedro, que significa roca en griego y que era de alguna manera el destino, el llamado que Dios había establecido para su vida, un hombre que iba a ser fundamental, un pilar en la iglesia primitiva. Este hombre se presenta, a pesar de su relevancia, se presenta como siervo. Primero su función y luego la palabra apóstol, porque la palabra apóstol no nos tiene que asustar. Uno dice, un apóstol. Pero un apóstol, la palabra apóstol significa enviado. Simplemente es un llamado, es una misión. Unos tienen el don para hacer algún tipo de función y otros tienen una misión específica de ser enviado para otra misión y en este caso va acompañado, va vestido de la humildad. Por eso él dice, yo antes de todo soy siervo de Dios, porque en el reino de Dios el más grande no es el servido, sino el que sirve. Y damos gracias a Dios por la iglesia que siempre está sirviendo al Señor. ¿Sabe que la iglesia, nuestra congregación, hay muchísimas personas que diariamente visitan la congregación, vienen a buscar alimentos, vienen a buscar, últimamente en estos tiempos, con mayor frecuencia, van a la fundación a buscar porque no tienen para comer. Entonces, es bueno si alguno siente de traer alimento, porque eso va directamente a las personas necesitadas que semanalmente vienen constantemente a buscar alimento y a llevarse la palabra del Señor. Amén. La iglesia tiene esa función de ser el canal, el amor de Dios al necesitado. Y Pedro se está presentando como un siervo de Dios, como un apóstol, como un enviado de Jesús para una misión que es fortalecer la iglesia, es traer seguridad, arraigar en un buen fundamento a los nuevos cristianos. Y está diciendo a ustedes que habéis alcanzado por la justicia de nuestro Dios y Salvador Jesucristo una fe igualmente preciosa que la nuestra. Diga conmigo, una fe igualmente preciosa que la nuestra. Y acá está la primera lección para el crecimiento espiritual. Es que todos tenemos la posibilidad de tener la misma fe. Porque
Pedro está hablándole a un grupo de personas que está

0: estaban leyendo la carta, que eran cristianos de la iglesia primitiva, y les estaba diciendo: ustedes han alcanzado, han recibido una fe preciosa, una fe de alguna manera al mismo nivel de lo que nosotros hemos aprendido de Jesús. Eso tira nuestros argumentos humanos de pensar que cuando uno piensa, uy, este pastor, este apóstol, esta personalidad, este salmista, qué cerca del cielo está, ¿no? Todos hemos alcanzado una fe similar. Esa fe está al alcance de nosotros. Este versículo 1 dice: yo, Simón Pedro, esclavo y apóstol de Jesucristo, les escribo esta carta a ustedes que gozan de la misma preciosa fe que tenemos. Es decir, la misma fe preciosa que le fue cedida debido a la justicia y la imparcialidad de Jesús, nuestro Dios y Salvador. Lo primero que comprendemos aquí y lo que Pedro está explicándole a la iglesia es la generosidad de Dios de no darle a la fe cierto espacio para ciertos dones o ciertas funciones, sino que esa fe es igualmente importante y preciosa para todos. Pedro está diciendo: ustedes están participando de la misma fe que participamos nosotros. Cuando hablamos de eso, estamos hablando de un hombre muy especial, porque Pedro tuvo la posibilidad de estar en el monte de la Transfiguración. Ustedes saben que hubo un momento en los 3 años de ministerio de Jesús que Jesús llevó a los discípulos a la cumbre de un monte, y estaba Pedro, estaba Jacobo y estaba Juan. 3 personas, 3 discípulos especialmente seleccionados para que ellos tuviesen la oportunidad de ver algo único. Jesús iba a mostrarles la naturaleza divina que estaba en él. Jesús era perfecto hombre, pero también perfecto Dios. Es decir, adentro del cuerpo de Jesús estaba la gloria. Y en un momento Jesús dejó ver su gloria. Y Pedro pudo tener una tremenda, impresionante revelación de primera mano. Un anticipo de lo que iba a ser el cielo en la tierra. Después, imagínese Pedro. Primero, Jesús se vuelve blanco de tal manera que dice que ningún lavador, nada puede dejar los vestidos tan blancos como él lo vio. Luego, de repente aparece Elías y Moisés. Aparecen y ellos entienden que era Elías y Moisés. Porque yo me preguntaba, ¿y cómo sabía? No había Instagram. ¿Cómo sabía que era Moisés y que era Elías? No sé. Pero supieron que era Elías y Moisés, que se le acercaron a Jesús y hablaban con Jesús de su partida, de lo que Jesús iba a hacer. Entonces, primero que vieron, vio la gloria. Segundo, vio a Moisés, que para el judío Moisés es palabra máxima. Y luego vio a Elías. Estamos hablando de Pedro. Tercero, bajó una nube. Todos se emocionaron, una tras de otra. ¿Me va siguiendo? La gloria de Jesús, Moisés y Elías. De repente una nube desciende al monte y una voz habla y dice: este es mi hijo amado, en quien tengo complacencia. O sea, 3 momentos muy poderosos en la vida de Pedro marcando su fe. Amén. Ahora, en la otra versión, vamos a poner a Reina Valera. Pedro entonces se presenta y le dice: ustedes han alcanzado por la justicia de nuestro Salvador Jesucristo una fe igualmente preciosa a la nuestra. Y cuando yo leí esto, dije: wow, qué tremendo cómo Dios permite que nosotros podamos disfrutar de una fe igualmente preciosa a la que tuvieron ellos. Usted tiene la posibilidad de creer y que Dios responda a las mismas oraciones. Jesús hizo eso con los discípulos también. En Lucas capítulo 10, versículo 19, dijo: he aquí, Jesús diciéndole a los discípulos: he aquí, os doy potestad de hollar serpientes y escorpiones y sobre toda fuerza del enemigo, y nada os dañará. Pero no os regocijéis de que los espíritus se os sujetan, sino regocijaos de que vuestros nombres están escritos en el libro de la vida. Jesús dijo: yo recibí del Padre, el Padre me ha dado toda potestad, me ha sido dada, pero también esa potestad, esa fe, esa capacidad de creer, Jesús se la compartió a los discípulos y les dijo: yo los envío para que ustedes tengan autoridad. Y hermanos, hoy yo les comparto a ustedes esta palabra para que ustedes también reciban esa misma fe, reciban esa misma autoridad del cielo, reciban esto que el Señor les está hablando hoy. No es un mero sermón del fin de semana. El Señor te está diciendo que estás aquí en el nombre del Señor, y la misma fe que ellos alcanzaron es la fe que vas a alcanzar en el nombre de Jesús. Es esa misma confianza, esa misma seguridad, esa misma autoridad del cielo que viene sobre nuestras vidas. Si ese aplauso es para el que hace maravillas. Segundo, dice que esa fe la hemos recibido, diga conmigo, recibido, la hemos alcanzado por gracia, no por obras, no por méritos, no por tradición, no por haber nacido en una familia que se llamó cristiana toda la vida. Es por una decisión de reconocer a Jesucristo mediante el Señor Jesucristo. Dice: ustedes han alcanzado una fe preciosa, han alcanzado como la nuestra, la misma fe que tenemos nosotros, el Señor se las dio a ustedes. Y la han alcanzado por la inquebrantable fidelidad de nuestro Dios y Salvador. Jesucristo tuvo una inquebrantable decisión de vivir sus 33 años con santidad. Nació santo, vivió santo y fue el Cordero de Dios perfecto. Vio el precio de esa preciosa fe. Preciosa fe. Porque es preciosa porque costó la decisión inquebrantable de Jesús. De decir: yo voy a vivir de tal manera que voy a ir a la cruz, voy a derramar mi sangre, voy a cubrirlos para que todos los que reciban mi nombre y pidan perdón por los pecados y se arrepientan de una vida sin Dios, comiencen a vivir una vida de salvación, una vida de fe, una vida nueva. ¿Cuántos han experimentado esa vida nueva como consecuencia de esa fe inquebrantable, de esa confianza de Jesús? Por eso dice la Escritura que la salvación es por gracia, no es por mérito humano, para que nadie se gloríe, para que nadie presuma: bueno, yo tengo más fe que otros porque me porté mejor. No, la fe nos hace mantener ese fundamento de humildad. Señor, yo no merezco, si es por mí, yo no hubiese accedido a esa salvación tan grande, pero gracias por haberme dado la posibilidad y por la justicia de Jesús. Gracias por nuestro Dios y Salvador. Amén. Pedro tiene entonces esa posibilidad de compartirnos a nosotros que todos hemos alcanzado esa fe. Todos somos iguales en diferentes roles. Aquí hay maestros, aquí hay personas que trabajan en la casa, hay personas que se mueven en diferentes lugares en la sociedad. Todos, desde los pastores hasta cada parte de la iglesia, todos hemos alcanzado la misma fe. Hemos alcanzado la misma fe que tuvo Pedro. Amén. Y mire que Pedro, el Señor lo sacó debajo del agua, le mostró que podía calmar la tormenta. Vio muchas maravillas. Dios quiera que en los próximos meses el Señor te dé la posibilidad de fortalecer y de crecer en esa fe. ¿Por qué estamos hablando del mes de crecer? Porque esa fe en las manos de Dios puede mucho. Amén. Es la fe que permanece. El versículo 2, rápidamente, dice que Dios les dé cada vez más gracia y paz a medida que crecen en el conocimiento de Dios y de nuestro Señor Jesús. ¿Qué enseña este versículo? Que el deseo de Dios es que crezcamos en la gracia y en la paz que recibimos de Dios. La gracia y la paz no son propias por naturaleza, sino que la hemos recibido. Nosotros tenemos un nivel de paz, pero Dios tiene la paz de Dios, la paz que viene como resultado de un encuentro con Dios. Y es por eso que Pedro está diciendo que el Señor les dé a cada uno de ustedes más gracia. ¿Qué es la gracia? La gracia es el poder que Dios nos da a cada uno de nosotros mediante Jesús, que nos transforma. La gracia es la salvación, la gracia es inmerecida, la gracia es recibir de Dios aún sin merecerlo, siendo pecadores, pero ese recibir de Dios nos transforma, porque una persona llena de gracia es una persona transformada, con otro carácter, otra forma de pensar, otra paciencia, otra perseverancia, otra fidelidad. La gracia de Dios tiene que ir en aumento. Por eso el deseo del Señor para la iglesia es que recibamos más, como dice aquí, que cada vez le dé más. Veo que siempre oramos y decimos, Señor, más. ¿Amén? Bueno, acá está, más paz. Algunos necesitan un avivamiento de paz. Más paz de noche especialmente. Al dormir, al levantarme, Dios, dame paz. Ayúdame a decidir con paz. Ayúdame a tomar decisiones no basadas en emociones, sino en la paz que recibo cada día más. Más paz, más confianza, más gracia que viene del cielo. Amén. Porque solo Él merece la gloria y el poder. Esa gracia de Dios nos transforma y produce en nosotros el conocimiento de Dios. Porque dice que la gracia, que Dios les dé más gracia a medida que crecen en el conocimiento de Dios. Y esto es otra gran verdad que habla este versículo, que la gracia de Dios, o sea, el perdón, la fe, nos permite conocer a Dios de una manera más cercana. Amén. Que Dios nos dé más conocimiento de Él. Que podamos estar más cerca. Que el conocimiento crezca, porque dice aquí que nos dé más conocimiento. ¿Y cómo crece el conocimiento de Dios? Cuando oramos más y cuando pasamos más tiempo en comunión con Dios y cuando leemos más la Biblia, cuando nos congregamos y somos fieles. Eso nos permite crecer en el conocimiento y dice que el Señor, a medida que avanza nuestra vida espiritual, crecemos en paz y también crecemos en el conocimiento de Dios y de nuestro Señor Jesucristo. Que el Señor nos dé cada vez más gracia y conocimiento del versículo 3. Mediante su divino poder, Dios nos ha dado todo lo que necesitamos para llevar una vida de rectitud. Todo esto lo recibimos al llegar a conocer a aquel que nos llamó por medio de su maravillosa gloria y excelencia. El Señor nos ha dado su divino poder, el poder transformador. ¿Cómo se experimenta el poder transformador de Dios? Justamente está diciendo a través del conocimiento de Dios, a través de esa fe preciosa que el Señor nos da. Y esa fe preciosa nos ayuda a saber que cuando nos ponemos a orar, Dios está presente. Usted dice, pero yo no lo siento. Yo quisiera ponerme a orar y sentir que Dios está presente. Pero usted no se va a dar cuenta, pero los que se acerquen a usted, los que se pongan a conversar con usted, van a darse cuenta que usted estuvo con Dios. Entonces, esa es la reflexión de hoy. Es la fe que la recibimos, la fe que nos transforma y la fe que nos da poder para vivir una vida que agrade a Dios. Esa fe nos lleva a orar por fe. Nos lleva a orar. Yo voy a orar por fe, no porque tengo ganas de orar, no porque sienta que Dios está ahí, pero sé que si estoy ahí, Dios está conmigo. Y cada vez que ores, el Señor te va a permitir estar más y más cerca de su presencia. Vamos a orar, vamos a pedirle al Señor que nos visite, que nos transforme, que nos cambie. Pero antes levante sus manos y dígale, Señor, cambia mi vida, Señor, transforma mi vida. Sálvame, Señor, dame una vida nueva. Dame un corazón nuevo, dame ese nuevo nivel de fe. Señor, te entrego cada área de mi vida. Si usted se lo pide ahora con fe, Dios lo va a transformar. Señor, Te entrego cada área de mi vida, Señor. Te entrego las áreas más difíciles para mí, pero las entrego en tus manos. Transfórmame con tu divino poder salvador. Tu divina gracia, Señor, me limpie, me lave. Hoy entendí que la salvación no es por méritos míos, es porque Cristo fue el único que murió y resucitó, y yo creo en Él. Yo creo en Él. Cristo, yo creo en ti. Cristo, yo lo creo. Yo creo que tú diste tu vida en la cruz. Y fuiste fiel. Y se necesitaba que alguien, una vez y para siempre, llevara los pecados, las maldiciones, la culpa. Yo creo que Jesús llevó mis enfermedades, mi rebeldía. Pídale, Señor, dame esa fe. Dame esa fe para creer que una vez y para siempre me diste la victoria en la cruz. Hecho está. Toda cadena que ata mi casa cae. Cae, Dios, cae, cae, cae. Toda cadena de maldición, de iniquidad se rompió, se quebró. Se quebró, se quebró. Todo lo que me quiere llevar al infierno. Mi nombre ahora está escrito en el libro de la vida. Yo me regocijo que mi nombre está en el cielo. Y voy a llevar muchas almas al cielo.
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3: Muy bienvenidos. Qué bueno es Dios porque hasta aquí nos ha ayudado. ¡Gloria a Dios! ¿Por qué? Porque Dios ha permitido que el Evangelio sea compartido. ¡Qué privilegio que Dios nos dio de ser los seres humanos, los que podamos anunciar que el Mesías está vivo, que Cristo es una realidad, que Jesús es la respuesta! ¿Podía el Señor haber enviado la respuesta?

respuesta de la necesidad al hombre, que es la salvación, y haberla anunciado a través de ángeles, a través de imágenes en los cielos. Dios, que creó las estrellas, que creó un copo de nieve, una partícula de nieve, escuche, una partícula que no se puede ver con nuestros ojos físicos, sino con los aparatos que pueden llegar a medir lo mínimo, lo ínfimo de nieve. Le voy a decir algo que descubrieron los científicos. Cada elemento que compone la nieve, cada cristal, cada detalle, es uno diferente al otro. No hay nada similar, no hay nada repetido, porque Dios en eso muestra su generosidad, su diversidad, su sabiduría. Dios nos hace a cada uno diferentes. Menos mal, mire, si todos seríamos iguales, ¿cómo nos llevaríamos, no? Todos somos diferentes. Dios está haciendo una obra perfecta, diseñada por el alfarero. Y nosotros tenemos el privilegio de ser vasos de honra. Dios toma lo que no es lo sabio, porque no es cuántos títulos o doctorados o posgrados tengas, es que Dios nos llama vasos de barro en manos del alfarero, para que ninguno de nosotros se lleve la gloria, porque la gloria es de la presencia de Dios que Él ha depositado en nuestros corazones. Por lo tanto, aquel que podía haber hecho o ideado o planeado que el Hijo del Hombre pudiese llegar a ser conocido a través de diferentes maneras, el Señor utiliza personas, vasos de barro, utiliza instrumentos a quienes prepara. Y cuando leemos en la Biblia, hay tantas historias y hay tantos ejemplos. Hay uno de ellos, en el libro de Éxodo, vemos cuando el Señor llamó a Moisés. En el capítulo 3, versículo 2, Moisés fue atraído su atención porque vio un arbusto del desierto que se llama la zarza, que había una llama en medio de la zarza, y él miró y vio que la zarza ardía en fuego y la zarza no se consumía. La zarza es un montón de ramitas secas que se juntan por el viento y componen un arbusto de los tantos que hay en el desierto. Y el Señor utiliza, o utilizó, para llamar a un hombre que a los 80 años estaba preparado para comenzar a impactar su generación y cambiar la historia del mundo. A los 40 años, Moisés pensó: yo que fui educado con la sabiduría de Egipcio. Imagínense, en Egipto estaban las mejores bibliotecas, los mejores conocimientos. Fue educado con la inteligencia de los príncipes. Era una persona sumamente capaz, hábil, importante. Y de repente supo, entendió, se identificó con el pueblo de Israel. A los 40 años, ya él, habiendo madurado, empezó a sentir un compromiso por ayudar a los israelitas. Pero no era el tiempo. Diga conmigo, no era el tiempo. Así como nosotros. Muchas veces Dios nos está preparando para algo mayor. Y decimos: Señor, ya terminé la carrera, ya terminé esto, ya terminé lo otro, ya la tengo. La universidad de la vida ya la aprendí. Me las sé todas. Y el Señor te dice: ahora te estoy preparando. Amén. Entonces, a los 40 años, para hacer sencilla una historia, él vio una injusticia que estaba haciendo un soldado egipcio con un hebreo. Ustedes conocen la historia. Y él interviene y mata al soldado egipcio. Luego viene al día siguiente y los israelitas, cuando él quiso intervenir en otra cuestión que había entre ellos, con buen espíritu, para ayudarlos, se quería ganar el favor del pueblo de Israel, y ellos no lo reconocieron, no lo reconocieron como líder, no era el tiempo, y le dijeron: ¿para qué vienes? Nos vas a matar como al egipcio ayer. Fíjense, tenía la intención, tenía el deseo,
Tenía la capacidad humana. ¿Qué le faltaba? Le faltaba la gloria. Muchos de nosotros nos pasa lo mismo. Hemos aprendido mucho en la vida. Hemos aprendido por lo que nos hemos educado y hemos aprendido por las cosas que nos pasaron. Hemos aprendido, hemos pasado muchas cosas, pero ahora y en estos sermones y en estos domingos de gloria, el Señor dice, ahora te estoy preparando para que como Juan y como esa zarza puedas arder con mi poder y puedas tener en tu vida algo, porque ¿qué era lo distintivo de la zarza? La zarza era un montón de ramitas. El Señor sigue enseñándonos que Él no necesita lo educado, lo formal, lo impresionante, lo sabio para hacer canal. Puede utilizarlos, pero también utiliza a las personas sencillas. Lo que hace diferente el lugar, lo que hace diferente nuestras vidas es la gloria. Y Dios nos está preparando. Por eso éxito no son números. Éxito es estar en la voluntad de Dios y en el lugar de Dios. Eso es éxito. Éxito es estar plantado firme en Cristo. Yo me acuerdo cuando estábamos en Parque Chas con nuestros comienzos como pastores, éramos ramitas secas. Nos habíamos educado, nosotros estudiamos 3 años internados en un seminario con todos los libros que se puedan imaginar y con los maestros que venían y nos enseñaban griego, arameo. Tenía un profesor de griego que desde el primer año al final que me gradué nunca le entendí nada de lo que me decía. Nunca, pero bueno. Y nos educaba y nos formaban y nos capacitaban. Pero cuando salimos a la obra nos dimos cuenta que la gente no viene a escuchar a un par de jovencitos dinámicos. Viene donde está el fuego de Dios. Y de repente esa iglesia, Rey de Reyes de Parque Chas, fue visitada por un avivamiento. Y ese avivamiento no comenzó en la iglesia Parque Chas, comenzó en la Plaza Noruega, aquí en Belgrano. Cuando terminó la Plaza Noruega, teníamos 1,000 personas. Y no teníamos dónde congregarnos en Belgrano, porque imagínense que siempre los precios de Belgrano se dispararon a gran escala. Y los años 80 había una inflación, todo era muy caro. Así que, ¿dónde terminamos? En Parque Chas. Entonces los vecinos, que siempre veían la iglesia con 4 abuelas, de repente, cuando nos fuimos, ellos no sabían. En ese momento no había redes sociales, no había Instagram, no había Twitter, no sabían la vida y obra del otro. Por lo tanto, salimos unos días de campaña a Belgrano, volvimos y en vez de ser 4 éramos 1,000 que rodeábamos la manzana con gente y la gente decía, ¿pero qué está pasando en esa iglesia? ¿Sabes lo que estaba pasando? Estaba cayendo el fuego del Espíritu Santo. Estaba ocurriendo lo que ocurrió en tantas oportunidades. Dios llama a personas y en medio de la zarza Él comienza a hablar. Versículo siguiente. Dice, entonces dijo, iré ahora y veré esta grande visión. ¿Por qué causa la zarza no se quema? Viendo Jehová que él iba a ver, lo llamó de en medio de la zarza y dijo, Moisés, Moisés. Y él respondió, heme aquí. Y dijo, no te acerques, quita tu calzado de tus pies, porque el lugar donde estás es tierra santa. Un arbusto seco compuesto de ramitas en el medio del desierto, Moisés, el príncipe de Egipto, se tuvo que quitar el calzado porque estaba Dios. Y eso es lo que necesitamos aquí, que Dios esté en nuestra casa, que Dios esté en nuestros corazones, que Dios esté en nuestra familia, que Dios intervenga en nuestros asuntos.
Vamos, dale ese aplauso. Dígale: Dios, yo te necesito. Yo te necesito, yo te necesito.

alcanzar lo sobrenatural. Amén. ¿Cuántos quieren alcanzar el poder de lo alto? Por eso, así como el Señor utilizó una zarza para llamar a un hombre, y ese hombre fue un instrumento que quedó marcado, y hay películas, y hay historias, y hay programas de televisión acerca de la vida de Moisés. Pero no era Moisés, era Dios a través de él. Es Dios el que quiere hacer algo en tu vida. Los desiertos nos traen enseñanzas. Los desiertos nos hacen ver que somos dependientes de Dios. Los desiertos nos hacen acercar a Dios. Nos acercan con humildad porque nos damos cuenta que solo no podemos. Necesitamos provisión de paz, de ánimo, de agua, de pan de vida en medio del desierto. Gloria a Dios por lo que el Señor va a hacer con cada uno de nosotros. Así que no desprecies a la zarza que está al lado suyo. Amén. Cuando yo era joven, me acuerdo ir a las campañas en los años 70. En los años 70, y se cantaba un coro. Y todavía viene a mi memoria ese coro y ya saco el pañuelo que dice: oh Señor, quiero que ardas en mi ser como la zarza. Bueno, que estoy ardiendo con el fuego celeste. Quiero alabarte como se adora. Oh Señor, como la... Amén. ¿Cuántos se acuerdan de ese coro? Bueno, este es de los años de esa época. A lo mejor algunos no se habían convertido todavía. Pero vamos a seguir con el mensaje que traje las semanas pasadas acerca de Juan. Porque Juan es un hombre, justamente, la palabra de Dios en el Evangelio según San Juan. El hombre, al describir la obra de Jesús, Juan, él dice en el capítulo 1, versículo 6, hubo un hombre enviado de Dios, el cual se llamaba Juan. Este vino para que diese testimonio de la luz. Amén. Ahora, ¿cuántos de ustedes hoy trajeron Biblias? A ver, no trajeron. Tienen que traer Biblias. Amén. Tienen que traer Biblia porque, por ejemplo, yo tengo acá una Biblia en la tableta que se dice hoy. Otros lo tienen en el teléfono. Algunos me dirán: pastor, yo no sé cómo descargarlo. No sé esas cosas, no sé lo que es un apps. Mire, es muy fácil. Pregúntele a su nieto de 2 años, él le descarga todo lo que usted necesita y en todos los idiomas y traducciones. Porque para nosotros es algo imposible, le tenemos miedo a esas cosas. Pero los chicos solucionan nuestros inconvenientes. Así que la tablet, por lo menos en este caso, yo puedo ver la letra en una dimensión que para mí las Biblias que antes yo compraba, una vez le dije a la persona de la librería: dame una Biblia con letras más grandes. Me dijo: pastor, esta es la Biblia extra, extra large. No hay letra más grande. Le dije: bueno, voy a tener que orar para poder ver las letras. Y de repente salió este invento donde uno puede ampliar las letras de la Biblia. Así que si ustedes pudiesen ver acá, yo tengo una letra que dice: Dios es amor, gigante así, ¿no? Entonces, ¿por qué es importante tener la Biblia? Número uno, porque necesitamos oír la palabra, leer la palabra, pero también al escribirla y anotar algunas cosas. Cuando el pastor dice hubo un hombre y usted lo subraya, para más adelante, cuando está leyendo otra vez el Evangelio según San Juan, allí dice: ahí está el mensaje que predicó el pastor, hubo un hombre. Dios siempre utiliza personas para poder transmitir la palabra, el mensaje de nuestro Señor Jesucristo. Hubo un hombre, número dos, enviado por Dios para que diese testimonio. Y número tres, para que muchos crean. Son esos tres puntos. Así que la próxima semana, Dios mediante, vamos a poder traer las Biblias. Amén. Porque hay gente que dice: no, pero a mí me da vergüenza leer la Biblia, o que me vean con la Biblia. ¿Sabe? La gente nos identifica como los del camino. ¿Vos sos los del camino del Señor?

0: Y el camino del Señor era la forma en que identificaban a los cristianos de la iglesia primitiva, que estaban llenos del fuego. Y aparte, qué gloria que tenemos el camino del Señor, porque hay dos caminos, el camino del Señor y el camino de la muerte. Dice Deuteronomio, elijan qué camino van a tomar, el camino de la vida o el camino de la muerte. Es el camino que te lleva a la verdad, el camino que lleva a la realidad de lo que es la eternidad con Cristo, con Dios. Siempre hay dos caminos. Y qué bueno es elegir el camino de la vida, el camino del Señor, el camino que nos da vida y vida en abundancia, el camino que nos restaura el corazón. El camino del Señor es el camino que muchas veces es angosto, es angosto, es un camino difícil de transitar, donde tenemos que perdonar, tenemos que renunciar a nuestro egoísmo, renunciar a nuestro yo, para que Cristo viva. Pero el fruto es tener vida con Cristo, es tener paz, es tener comunión con el Espíritu Santo. Es algo especial, es glorioso. El Señor dijo en San Juan capítulo 1, 6, hubo un hombre enviado de Dios, el cual se llamaba Juan. Este vino por testimonio, para que diese testimonio de la luz, a fin de que todos creyesen por él. No era él la luz, sino para que diese testimonio de la luz. Aquella luz verdadera que alumbra a todo hombre venía a este mundo. Y gloria a Dios, esa luz sigue brillando en Argentina. Siguen abiertos los cielos. Siguen abiertos los cielos sobre nuestra nación. Gloria al Señor. Dice San Juan, capítulo 10, versículo 10, el ladrón no viene sino para hurtar, matar y destruir. Yo he venido para que tengan vida y para que la tengan en abundancia. Gloria al Señor, porque la palabra abundante, la palabra que tiene que ver con el hecho de lo que Cristo hizo con nosotros, es tan amplio que la Biblia lo define como la palabra abundante, y la palabra abundante es desbordante, es más que suficiente. Cuando el Señor pone la vida espiritual en nuestros corazones, se produce esa vida victoriosa que es la presencia del Espíritu Santo, el fruto de la relación con Dios, un fruto donde ya no somos más enemigos, ya no estamos más lejos. Recuerden que Saulo de Tarso se llenó de rebeldía, pero Dios se llenó de misericordia, y eso anótelo. Mientras el hombre se llena de rebeldía, el corazón de Dios sale a su encuentro del hombre lleno de misericordia. Eso no se lo puede olvidar, porque a Saulo nadie lo hubiera elegido. Saulo no era un candidato para ser el apóstol Pablo. Era un hombre lleno de amargura, de ira, de orgullo. Había participado en muchas cosas malas. Sin embargo, Dios se llenó de perdón. Y eso es lo que nos alcanzó a nosotros. Eso es lo que nos transformó a nosotros. La misericordia, la gracia que nos restauró la relación con Dios. Vamos a seguir adelante en el estudio del Evangelio según San Juan. Y en el mismo capítulo 1, vamos a seguir leyendo algunos versículos muy interesantes, porque no podemos compartir a otros lo que nosotros no hemos recibido. En el capítulo 1, versículos 33 y 34 de San Juan, dice: yo no sabía que era él el Mesías, en la Nueva Traducción Viviente. Yo no sabía que era él el Mesías, pero cuando Dios me envió a bautizar con agua, me dijo: aquel quien veas que el Espíritu desciende y reposa, ese es el que bautizará con el Espíritu Santo. Vi que eso sucedió con Jesús, por eso doy testimonio de que Él es el elegido de Dios. Juan tuvo un testimonio, y es mi oración que usted tenga un testimonio como Juan, que tuvo su testimonio, como Moisés, que vio que Dios hablaba con él y que tuvo un encuentro con la gloria. Tuvo un encuentro con Dios en la presencia visible de un fuego que no se consumía. Juan vio al Espíritu descender y dice, lo vi. Que esta noche tú puedas decir realmente algo sucedió en mi vida, algo pasó en mi corazón. No digo que lo vamos a ver con nuestros ojos físicos, porque eso lo dice Jesús. Porque viste, creíste. Bienaventurados los que no vieron y creyeron. ¿Cuántos creen? Jesús dice, felices los que pueden creer sin ver, porque son los que van a recibir. Amén. Siguiendo, vamos a leer desde el versículo 35 al 37, ¿qué nos enseña estos pasajes? En el versículo 35 sigue el pasaje enseñando y dice, al día siguiente de lo que había sucedido, había tenido un encuentro, había tenido una experiencia Juan. Juan no era él la luz, sino que él daba testimonio, había sido el que Dios le dijo, aquel a quien veas que el Espíritu desciende, da testimonio de que él es. Por lo tanto, él tuvo la oportunidad de decirle a la gente, él, Jesús, ese es el Mesías. Nosotros tenemos ese privilegio. ¿Y cuántos saben que Argentina, en medio de este mundo tan difícil, necesita el testimonio de los cristianos? Carlos Anacondia me dice, lo que tenemos que hacer los cristianos es salir a las calles y anunciar a Jesucristo. Me dice, porque si dejamos las calles y los lugares donde antes se predicaba la palabra, el enemigo va a tomarlo con violencia, con droga, con toda clase de maldad. Solamente los cristianos tienen ese mensaje transformador. Y él dice, la iglesia no tiene que solo predicar los domingos puertas adentro. Me dice, Claudio, enseñale a los hermanos de tu iglesia que salgan a predicar, que salgan a anunciar, que donde trabajan, allí tengan la oportunidad de anunciar que Cristo vive, que Cristo es la respuesta, que Cristo es el camino, la verdad y la vida. Y pero yo no quiero que lo diga por palabras, hermano. Yo quiero que hoy realmente, y eso es lo que arde en mi corazón, yo quiero que hoy usted tenga un encuentro con el Espíritu Santo, que realmente hoy tu experiencia sea tan grande, tan poderosa, que te encuentres con Él allá arriba, allá en algún lugar, y que digas, yo doy testimonio que Cristo es real. Amén. Cristo es la respuesta. ¿Cuántos creen eso? Cristo es la respuesta. Cristo es el camino, la verdad y la vida. Al día siguiente de lo que ocurrió, al día siguiente, Juan estaba otra vez allí con dos de sus discípulos y vio a Jesús que pasaba y dijo, he aquí el Cordero de Dios. Ya no llamó Mesías, lo llamó el Cordero de Dios. Y los dos discípulos le oyeron hablar y siguieron a Jesús. Juan tenía dos discípulos porque él era una persona que se apartaba en los lugares desérticos. Y él decía, yo no soy más que una voz del desierto que prepara los corazones para la llegada del Mesías. Él sabía que no era, pero él sabía que era una voz que preparaba el camino del Señor. Y esa voz es la iglesia de Cristo que hoy está preparando el camino. No solamente para que venga la luz a cada corazón, sino por un camino aún mayor. Viene Cristo y la iglesia tiene que anunciar que los corazones se preparen. No me diga que no tenemos un gran privilegio, un honor. Gracias, Señor, que no le diste esta tarea a otros, nos la diste a nosotros, los cristianos. Amén. Entonces, Juan tenía dos discípulos, y cuando él dijo, he aquí el Cordero de Dios, los dos discípulos le oyeron hablar y inmediatamente lo dejaron a él, lo abandonaron a él y siguieron a Jesús. ¿Por qué siguen a Jesús? Porque la meta de todos nosotros no es que la gente se fije en nosotros, no es que la gente dependa de un pastor o de un líder o de un cristiano. O nosotros no anunciamos una religión o una denominación, lo que anunciamos es a Jesucristo. y todo lo que tenía que ver con el ministerio de Juan apuntaba hacia Jesús. Es necesario que él crezca, él dijo. Juan decía, es necesario que Jesús crezca, que él crezca y que yo disminuya, que yo mengüe, porque esa es la actitud de un cristiano. Señor, quiero menos de mí y más de ti. Quiero menos del yo y más de la presencia de Dios. No hay nada, no hay momento más agradable. Mire, después de 40 años de pastor, no es poco, 40 años de pastor, pastoreando, imagínense las vivencias, las experiencias que hemos aprendido con la cantidad de gente que nos hemos conocido y hemos tenido la oportunidad de oír sus cargas y sus problemas y sus cosas. No hay persona que tenga paz y vida y propósito en la vida fuera de aquellos que conocen la vida abundante de Cristo. Muchas personas me han dicho, pastor, después de hacer algo que sabía que estaba mal, después de haber engañado a mi esposa, después de haber desobedecido la ley de Dios, después de haberle dado rienda suelta a mis deseos y pasiones pecaminosas, al día siguiente, era una tristeza enorme. Me levantaba muy mal, me levantaba muy solo. Fíjese, Juan, al día siguiente vio más de Jesús y tuvo más revelación. Un día dijo, este es el Mesías. Al otro día lo volvió a ver y dijo, este es el Cordero de Dios. Y cada vez sus ojos se abrían más. Qué hermoso es cuando hay un cristiano descubre en Cristo cada día cosas hermosas. La persona pecaminosa, la persona alejada de Dios, cada día se aleja y se revuelca más en sus pensamientos de oscuridad y en sus pensamientos de rebeldía y de culpa, y pensando siempre que la culpa es de otro y el dolor es de otro. Pero ¿sabe qué? El cristiano tiene el privilegio de seguir a Cristo, porque solo en Él hay vida eterna, solo en Él tenemos vida y vida en abundancia. Qué hermoso es conocer a Jesús. Qué hermoso es conocer a Jesús. Nosotros hemos sido creados para la gloria del Señor. Así como la luna, que es un satélite que no tiene luz en sí mismo, sino que refleja la luz del sol, y uno ve la luna a la noche que brilla. Pero en realidad no brilla por sí misma, brilla como consecuencia del sol. Así nosotros brillamos, gloria al Señor, por la presencia del Señor. Hemos sido creados para que de repente, cuando aceptamos a Jesús, hay una luz que comienza a brillar en nuestras vidas. Hay algo que Dios hace en nuestros corazones que nos comienza a transformar. Lo segundo que dice este pasaje es que este es el Cordero de Dios. Y los discípulos, al oírlo hablar y decir, este es el Cordero de Dios que quita el pecado del mundo, en ese momento los discípulos fueron detrás de Jesús. Quiere decir que ellos entendieron, porque para el judío la palabra cordero era algo, sigue siendo algo muy representativo, significativo. Porque para ellos la Pascua, sí, hasta el día de hoy para el judío la Pascua representa el momento de la liberación de Egipto, aún para nosotros. El momento cuando ellos se recuerdan que Dios se acordó de su pueblo y trajo a un libertador. Y la noche anterior a la liberación de Egipto, ellos sacrificaron un cordero por familia. Jesús es el Cordero de Dios que murió una vez y para siempre, y eso es lo que celebramos nosotros en la Pascua, que Jesús es el Cordero. Ya no recordamos, Egipto, los judíos, la fiesta de la Pascua. No, nosotros recordamos que el Cordero de Dios vino a la cruz del Calvario, que murió como un cordero y que al tercer día resucitó, y en el momento que murió, nosotros fuimos libres. ¡Libres para Dios! ¡Gloria a Dios! Necesitamos ese perdón. Lo que Los discípulos de Juan Bautista entendieron es que solo en Jesús hay perdón de pecados. Seguían a un hombre, seguían a Juan, que les enseñaba, que les preparaba el corazón. Le anticipaba que ellos tenían que conocer al Cordero, que tenían que conocer al Mesías. Pero cuando conocieron al Mesías, cuando conocieron al Cordero de Dios, inmediatamente lo dejaron a Juan y fueron tras el Cordero, porque lo que necesita el ser humano es perdón. Ahí, en ese versículo, el Cordero de Dios, en ese momento, significa que el mayor deseo de un cristiano primero es un Salvador, un Redentor, alguien que nos limpie y nos perdone nuestros pecados. La necesidad número uno del ser humano. No, todo lo demás. No, pero yo tengo muchos problemas, pastor. No, yo tengo muchas cargas. Pero la gran necesidad, la gran barrera, el gran inconveniente es que necesitamos ser perdonados. ¿Cómo Dios oirá si estás lejos? ¿Cómo Dios tendrá comunión contigo si nada santo entra a su presencia? Por lo tanto, necesitamos a Jesús. Necesitamos, no una denominación. Nosotros no seguimos. Cuando alguien te pregunta, ¿eres evangélico? No, yo sigo a Jesucristo porque solo en Él encuentro redención, perdón y vida eterna. ¡Aleluya! ¡Gloria a Dios! ¿Cuántos siguen a Jesucristo con todo el corazón? Cuando seguimos a Jesús somos como ovejas que van detrás del pastor que los protege. Cuando seguimos a Jesucristo, entendemos que Dios nos da sabiduría del cielo a nuestros corazones necios, a nuestro entendimiento limitado de las cosas de Dios. Recuerden la reacción de Saulo de Tarso, educado, formado, discípulo perfecto de la escuela de los fariseos. Era una persona impecable en su preparación de la ley, pero cuando apareció Jesús, no sabía quién era. Porque no importa cuánto sabes de la vida o cuánta religión hayas aprendido, tienes que nacer de nuevo. Y tienes que tener sabiduría de Dios. Y tiene Dios que abrirte el entendimiento y abrir tus ojos para que comprendas la grandeza de la salvación tan grande que tenemos. Y es por eso que necesitamos al Cordero de Dios, porque el Cordero de Dios nos perdona, nos restaura la comunión con el Padre. Todos necesitamos perdón. Todos necesitamos. Dios perdonó los pecados pasados, presentes y futuros. En la cruz del Calvario, Él llevó nuestras rebeldías, nuestras rebeliones, nuestras enfermedades, nuestras cargas, nuestras iniquidades, los pecados, las malas decisiones nuestras, pero también de nuestros padres, de nuestros abuelos, tatarabuelos, abuelos. Todas las generaciones pasadas que se desviaron de los estatutos y de las presencia de Dios y que merecíamos muerte eterna, Jesús avergonzó al enemigo en la cruz del Calvario y le despojó al enemigo de las llaves y de la autoridad, y hoy Jesucristo nos da la libertad. Así que hoy tenemos vida eterna con Jesús. Por eso los discípulos dejaron a Juan el Bautista y fueron detrás de Jesús, porque se encontraban hambrientos de Cristo y Cristo era el pan de vida. Tenían sed y Cristo era el agua viva. Estaban débiles y Cristo era la fuerza. Estaban heridos y cansados porque el diablo no viene sino para matar, hurtar y destruir. Pero Dios está lleno de bondad y de amor. Necesitamos un Redentor, necesitamos al Cordero de Dios. Jesús vino a buscar a las personas para perdonarlas. Dice la Escritura en Marcos capítulo 2, los que están sanos no tienen necesidad de médico, sino los que están enfermos. No he venido a llamar a justos, sino a pecadores al arrepentimiento. Todos nosotros hemos pecado. Todos nos hemos apartado de los caminos del Señor y en Él tenemos el perdón. Por eso los discípulos, cuando vieron un Salvador, cuando vieron un Redentor, cuando vieron quien podía perdonar y restaurar la comunión con Dios y podía haberle dado la paz con el cielo, dijeron, lo seguimos a él. Y lo abandonaron a Juan, porque para eso vino Jesús, para que los hombres lo sigan a él. Y para eso estamos los pastores y los cristianos, no para apuntar a nosotros, sino para apuntar a Jesús, a la gloria, para que la gente conozca la luz de vida. Que el Señor te dé un nuevo avivamiento, para que puedas realmente llevar ese mensaje glorioso a otras personas, para que muchos puedan seguir a Jesús. En versículo 38 y 39, capítulo 1, 38 y 39, dice, y volviéndose Jesús, y viendo que le seguían, les dijo, ¿qué buscáis? Y ellos le dijeron, Rabí, que traducido es maestro, ¿dónde moras? Él les dijo, venid y ved. Fueron y vieron dónde moraba y se quedaron con él aquel día porque era como la hora décima, aproximadamente un poquito más de las 4 de la tarde. Y se quedaron allí. ¿Qué significa esto? Cuando los discípulos, no solamente que lo siguieron, lo segundo que le preguntaron es, ¿dónde vives? Jesús les preguntó a ellos, ¿qué buscan? Y ellos le contestaron de una manera muy humana, ¿cuál es tu casa? ¿Dónde es tu hogar? ¿Dónde moras? Y el Señor les llevó al lugar donde él moraba, pero fueron a buscar una cosa y se llevaron otra cosa, porque el Señor les dio una nueva, los llevó a un nuevo nivel de revelación, porque en ese lugar, así como en el capítulo 1, versículo 40 y 41, sigue diciendo, Andrés, hermano de Simón Pedro, era uno de los dos que habían oído a Juan y habían seguido a Jesús. Este halló primero a su hermano Simón y le dijo, hemos hallado al Mesías, que traducido es el Cristo. Es decir, cuando fueron a conocer a Jesús, no solamente fueron a conocer, Jesús les dijo, ¿qué buscan? Y ellos fueron a buscar, no sabían qué fueron a buscar. Dijeron, no sé, queremos estar contigo. Después que estuvieron con Jesús esa tardecita, escuche, ¿qué pasó? Uno de ellos era Andrés y mira quién tenía de hermano, a Simón, a Pedro. Pero cuando fue, no le dijo, hemos hallado a un hombre que nos llevó a ver dónde vive. Le dijo, hemos hallado al Cristo. Porque fueron a Jesús con una visión, por así decirlo, terrenal, y terminaron saliendo con una visión espiritual. Fueron a ver algo terrenal. ¿Dónde podemos seguir oyendo más? ¿Dónde podemos seguir escuchando acerca de ti? Y Jesús le dijo, vengan. Y cuando siguieron compartiendo con él, ¿cómo termina el versículo? Termina diciendo, Andrés, uno de los que estaban con Juan, le dijo, yo voy a ir a buscar a mi hermano, que se llama Simón. Y fue a buscar a Simón. No le dijo una cosa humana, le dijo, Simón, encontramos al Cristo. Ese hombre que no entendía nada terminó entendiendo todo. Eso pasa cuando uno entra a la iglesia. Viene a la iglesia y entiende todas las cosas. Entiende lo glorioso, entiende el plan de Dios, entiende la salvación, entiende lo que Dios y el Señor Jesús es capaz de hacer con todas las personas. Luego sigue diciendo, el Señor le sigue hablando a Simón y le dice, Simón, versículo siguiente, y le trajo a Jesús y mirándole Jesús le dijo, tú eres Simón, hijo de Jonás, tú serás llamado Cefas, que quiere decir Pedro, y le cambió el nombre. Y con eso vamos a terminar. El Señor en esos días, no solamente que convirtió el corazón de Andrés, no solamente que convirtió el corazón de Simón, un tremendo instrumento en las manos de Dios, sino que le cambió el nombre y le dijo, Simón, no te vas a llamar más Simón, te vas a llamar Pedro, vas a ser una roca, vas a ser un hombre de fe. Vengo a decirles que muchos de ustedes van a salir de aquí de esa manera. Cambiados, transformados, con un nuevo plan para sus vidas, con una nueva pasión por Dios. ¡Aleluya! ¡Gloria, gloria, gloria, gloria, gloria! ¡Gloria a Dios! ¡Gloria a Dios! Estamos hallando a quien da vida, quien da restauración, quien nos mira y nos dice: no te vas a llamar igual, te voy a dar un nuevo nombre. Que no se apague el fuego, porque has hallado al Mesías, has hallado la respuesta y no te puedes callar. No puedes dejar de decir y de cantar y de adorar las grandes cosas que Dios ha hecho contigo. Dios ha sido bueno. Dios abrió tus ojos para que veas que no estás solamente por casualidad. Dios te va a revelar cosas aún mayores.
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2: Creemos que estás obrando hoy aquí en medio nuestro. Aunque no podamos verte, nuestros ojos espirituales están abiertos y tus promesas siguen vigentes. Tú dijiste, yo estoy en medio de mi pueblo. Cuando se reúnen en mi nombre, gracias Señor porque estás aquí. Muévete y obra en cada persona y en fe declaramos que Dios está obrando. ¿Por qué no lo cree y no lo declara por fe? Dios está obrando. Dios está obrando. Amén. Eso es fe. Es llamar las cosas que no son como si fuesen. Dios está obrando. Dios está obrando. Aunque no lo pueda ver, Dios está obrando. Porque Dios no se olvidó de todo lo que me ha prometido. Amén. Dios está obrando. Y muchas veces nuestras palabras tienen que ver con todo lo negativo, ¿no? No pasa nada, las cosas están peor, cada vez se complica más, pero cuando venimos a la iglesia, en este ámbito de fe, este ya no es un edificio, esta es la casa de Dios, la iglesia de Jesús, columna y baluarte del Dios viviente. Y ya Dios está obrando. Dios está obrando porque el Dios viviente es el mismo Dios que le dio la victoria a David. Y David le dijo, el gigante puede ser inmenso, pero conmigo está el Dios viviente. Y está obrando, está obrando. Levante sus manos y proclamamos, Señor, que estás obrando. Obrando en nuestra familia, en nuestra vida, en nuestro llamado, en nuestro corazón, en nuestro futuro. Señor, lo que nosotros no podemos cambiar, tú estás obrando, Señor. Y te pido que esta sea la oportunidad donde todos experimenten, Señor, el toque de Dios en sus vidas, el poder de Dios en sus vidas. Señor, todo corazón que ha sido lastimado está sobrando, restaurando, haciendo de nuevo, como el alfarero que toma el vaso de barro quebrado y hace una obra nueva. Hoy declaramos que está sobrando y que el alfarero tiene sus manos puestas en nuestras vidas, moldeándonos conforme a su propósito, haciendo una obra nueva. La otra quebrada ya no puede ser usada. Dios hará una obra nueva y en ese vaso Dios va a depositar su gloria y el tesoro para que la excelencia del poder sea de Dios y no de nosotros. Dios obra ahora. Todos los que están a lo lejos, todas las personas que necesitan que Dios obre, proclamo que Dios va a obrar. Señor, obra, obra, obra, obra en el nombre de Jesús. Obra y nosotros obramos en fe. Como decía la semana pasada, me quedó la imagen del mar de Galilea, seco, vacío, sin poder lograr ninguna pesca durante toda la noche y a la madrugada del día siguiente los discípulos escuchan a alguien diciendo, echen la red a la derecha. y ahí van a estar los peces. Y yo tengo la imagen en mi mente de un bote con un montón de peces abajo, que vinieron cuando Jesús dio la palabra. De la nada aparecieron abajo. Y ellos tenían que hacer algo, tenían que obrar en fe. Y como no sabían quién era Jesús, en realidad no sabían nada de la persona que gritaba en la orilla, Jesús resucitado, les gritó: hijitos, ¿tienen algo de comer? Era algo que tenía que ver con la necesidad de ellos decir: logramos una pesca durante toda la noche, pero nada había acontecido. Y el Señor les dijo: echen la red a la derecha, obren en fe, obren en fe. Y cuando ellos arrojaron la red, era tanta la cantidad de peces que Pedro gritó: es el Señor. ¿Y por qué? Porque pasaron de cero a la abundancia, porque obraron en fe. Ahora, si ellos, como alguno de nosotros puede pensar: ¿y quién es este que me está gritando? ¿Y qué autoridad tiene para decirme lo que tengo que hacer? ¿Quién los llamó a meterse? Una reacción muy humana. Sin embargo, ellos tenían toda la victoria debajo, pero tenían que obrar en fe. Tenían que decir: aunque no lo veo, Dios está obrando. Yo siento eso. Dios está obrando por detrás, en tu familia, con tus hijos. Y cuanto más peleas hay, cuanto más desilusiones y cuanto más fracaso, recuerde que Dios está obrando. Y aunque no lo puedas ver, está obrando. Lo que pasa es que muchas veces nosotros de enojados guardamos la red y la lavamos y decimos: estoy frustrado y no logramos nada. Pero cuando venimos a la iglesia, nos inspira la palabra y nos dice: cree que Dios está obrando. Y ese Dios lo prometió. Amén. Está preparado para que Dios lo sorprenda. Ahora, ese pasaje que está en San Juan capítulo 21, que tiene que ver con la experiencia de los discípulos gritando: Dios lo hizo, Jesús es este, ningún otro puede lograr semejante milagro. Y yo anhelo que usted en estos próximos días declare: Dios está obrando, porque está el milagro de cero a la abundancia. No es solo de provisión, abundancia de paz, abundancia de reconciliación, abundancia de unción, abundancia de todo lo que usted perdió. Pero hoy está aquí, está obrando. Está obrando. Lo toma, lo recibe. Declárelo, Dios está obrando. Y si escucho una palabra de Dios, la recibo. Y si escucho una palabra que sale de la boca de Dios, la tomo, la recibo y la pongo en fe, en marcha, porque Dios está obrando. Amén. Y Señor, te pido maravillas y que obres en una creación, en cada uno de nosotros, conforme a la imagen de Jesús, a una nueva creación, una nueva criatura, totalmente cambiados y llenos de la unción del Espíritu Santo. Tómanos de nuevo y haznos otra vez, Señor. Haznos otra vez en tu misericordia. Oh, sí, Señor.

que esta sea su experiencia, porque dice que cuando iba amaneciendo, ya Jesús había resucitado, se presentó Jesús en la playa, mas los discípulos no sabían que era Jesús. Estaba lejos. Y les gritó desde la orilla: hijitos, ¿tenéis algo de comer? Y ellos respondieron: no. Él les dijo: echad la red a la derecha de la barca y hallaréis. ¿Dónde estaban los peces antes que llegara Jesús? Se habían ido a dormir. No estaban. Cuando llegó Jesús, el milagro estaba debajo. Ahora faltó una decisión y una palabra. Era una manera más de Dios volverle a decir palabras que inspiren su confianza en Él. Ya había resucitado. Ellos estaban llenos de temores, de dudas por todo lo que había ocurrido en el Gólgota. Pero Jesús se apareció, y yo anhelo que hoy se aparezca en su vida. En medio de las dudas y de la incertidumbre y de los malestares y de las crisis pasadas, Jesús aparece en medio de la adversidad, en medio de los momentos cuando uno no tiene nada, y les dijo a ellos: ¿tienen algo? No tengo nada. Él les dijo: echen la red a la derecha y hallaréis. Entonces lo echaron, actuaron en fe, obraron en fe. ¿Y qué pasó? Y ya no podían sacar la gran cantidad de peces que habían logrado pescar a causa de la palabra del Señor. Entonces Pedro gritó: ¡es el Señor! ¿Cuántos creen que Dios está obrando? Bueno, en realidad todos gritaron: Pedro, Juan, todos. Todos gritaron. Y yo anhelo que usted grite pronto: el Señor está obrando.

0: Santo Dios. Sigan orando con sus manos en alto. En su quietud espiritual, en su búsqueda, en su experiencia de enfrentarse a la palabra poderosa que cambia los corazones, que cambia las vidas, que cambia todos los momentos más oscuros. Los más oscuros. Justamente después de toda la oscuridad, de haber intentado una y otra vez la pesca, Jesús amanece o aparece en el amanecer. Siempre hay un nuevo amanecer con Jesús. La Biblia dice que la vida del justo es como la luz de la aurora, que va en aumento, que va en aumento. No te vas a quedar siempre en la noche, porque hay un nuevo día de abundancia. Hay un nuevo día de amanecer con Dios. Ellos amanecieron con Jesús. Lo creían, algunos de ellos lo creían en la tumba, otros dudaban si realmente lo dicho por las mujeres era cierto. Pedro se volvió a su vieja vida a pescar en el mar de Galilea, donde previamente Jesús lo había llamado. Y en un nuevo amanecer dejaron la noche atrás de las redes vacías y descubrieron que cuando Jesús aparece, los peces estaban debajo esperándolos. Señor, ese nuevo amanecer con Cristo es lo que vinimos a proclamar. Señor, la noche terminó y tú estás sobrando un nuevo día. Un nuevo día. Por la noche durará el lloro, pero a la mañana vendrá la victoria y la alegría. Santo, santo. Dios está obrando. Dios está obrando. Dios está obrando. Dios está obrando. Y proclamo esa palabra en tu cuerpo, en tus finanzas, en tu familia, en tu futuro. Dios está obrando y anhelamos también que obre en Argentina. Como siempre se proclamó, Argentina, un lugar donde mora la gloria y la presencia de Dios, y pronto, pronto, pronto Argentina conocerá a Cristo de norte a sur, de este a oeste. Dios está obrando. Amén. Señor, y te pido que sean tantos los milagros que ocurran en cada familia, que la gente venga simplemente preguntando: ¿qué pasó? Que pasaste de cero a esta vida. Es que usted va a decir: es el Señor, es el Señor. Si usted pasó del dolor a la paz perfecta, la paz duradera, es el Señor. Si usted pasó de la tristeza al gozo y a las fuerzas del Señor, no es casualidad, es el Señor. Así que antes de tomar asiento, declaren a alguien que está al lado suyo: es el Señor. Es el Señor. Es el Señor. Wow. Es el Señor. ¿Puede tomar asiento? Me gusta cuando la gente en la iglesia se goza, se ríe, se alegra. El Espíritu Santo trae algo especial. Y para muchos dice: qué raro, la gente se ríe en la iglesia. ¿Qué quiere, que llore todo el día? Es un fluir del Espíritu Santo, una expresión de la plenitud del toque de Dios que viene a impactar y a impartir fe. Y también esa palabra opera milagros. Y alguien más que tuvo una experiencia de pasar por un desierto, y justamente el mensaje que tengo hoy es: cuando Dios se le reveló, o cuando la gloria de Dios o cuando Dios mismo se le reveló a Moisés en la zarza. Yo quiero enfocarme por unos breves momentos, cuando el pastor, cualquier pastor dice ya termino, prepárese para una hora más. Pero el mensaje que acaban de escuchar de San Juan capítulo 21 también era un mensaje para ustedes. También era un mensaje espontáneo, un mensaje como un mensaje directo a la necesidad de muchos aquí hoy. Y este es un mensaje también que Dios puso en mi corazón para hablar de otra persona llamado Moisés, que pasó 40 años, y ahora vamos a explicarlo más, pero 40 años como príncipe de Egipto, pertenecía al pueblo escogido hebreo, pero el pueblo hebreo estaba esclavizado. Pero Dios preservó el destino de Moisés, llegó al palacio y lo cuidaron como un príncipe. Pasó 40 años en Egipto y luego pasó otros 40 años en el desierto, pensando que ya su vida no tenía más propósito y destino. Así que cuando tenía 80 años, ocurrió lo que vamos a leer ahora. En Éxodo capítulo 3, versículo 1 y 2, en realidad el capítulo 3 de Éxodo es un capítulo para que ustedes lo lean constantemente. Es una buena historia, una historia enriquecedora. La historia que muchos lo conocen porque se han hecho películas, series acerca de Moisés. Muchas tienen mucho de ficción, ¿no?, en cuanto a lo que pudo haber pasado y quién era Moisés en esa historia. Lo que sí sabemos es que Dios se le apareció a Moisés apacentando el rebaño de su suegro Jetro, quien era sacerdote de Madián. Y él, en ese día de trabajo, llevó el rebaño al corazón del desierto y llegó a lo que es el monte Sinaí. Allí el ángel del Señor se le apareció en un fuego ardiente en medio de una zarza. Moisés quedó mirando lleno de asombro porque nunca había visto la zarza, que estaba envuelta en llamas, pero no se consumía. Y esta es una aparición de Dios revelándose como un fuego. No era un ángel, era Dios. Dios descendió a buscar a Moisés. Y ahora, aunque voy a especificarlo un poquito más, lo importante es que lo llama por nombre. Moisés era un desconocido, era una persona importante en Egipto, pero en Madián, en el territorio del desierto, en una nueva tierra, Moisés era una persona desconocida para la gente. Pero de repente se encuentra con algo que no tiene que ver con el arbusto del desierto, que se consumía por el inmenso calor de las altas temperaturas. Se dio cuenta que ardía el arbusto, pero no se consumía, porque en realidad no era la zarza, era Dios ardiendo en medio de la zarza. Un reflejo de lo que ocurre cuando somos templos y la presencia de Dios mora en nosotros. Por eso el Señor dice que no se apague esa pasión. Mantén encendido el fuego del altar de Dios continuamente. Ahora, él se encontró con ese fuego, con esa llama. Le llamó la atención que no se consumía la zarza, que era ese arbusto del desierto, y se acercó. Y aquí está la historia. Se le apareció y se quedó mirando con asombro porque no sabía lo que estaba sucediendo. Y desde la zarza después escuchó una voz. Que hoy podamos seguir escuchando la voz. Hace un rato ya estamos escuchando la voz de Dios. Ahora, la historia es que lo que acabamos de leer es que cuando Moisés se acerca para ver lo que estaba ocurriendo, de repente hay una voz que lo llama y le dice: Moisés, Moisés, quita el calzado de tus pies, porque el lugar donde estás es santo. ¿Por qué le dijo eso? Porque Dios es santo. Y donde Dios mora, ese lugar se transforma en un lugar diferente. Este es un edificio que, por supuesto, lo referimos al edificio como la iglesia. Pero lo que hace diferente este edificio hermoso es que Dios desciende y inmediatamente la atmósfera cambia y la actitud de nosotros cambia. El sacarse las sandalias era una forma de decirle: honro la presencia de lo sobrenatural. Y en esta época donde se ha quitado la perspectiva de la inmensidad, de la grandeza, como el Salmo dice, los cielos cuentan la grandeza de Dios, se ha cambiado la perspectiva y lo que hoy se exalta es la grandeza de la inteligencia, de la preparación, de la sabiduría de los hombres, de las herramientas tecnológicas, todos los entretenimientos, todo lo que nos envuelve permanentemente. Se habla de todo el avance constante de todo lo que está pasando, pero se quita a los ojos de la grandeza de Dios. Y la única forma de honrarlo es entendiendo quién es Dios. Y cuando el Señor le dice a Moisés: no te acerques sin antes quitar el calzado de tus pies. Creo que para poder entender un poco más quién es Dios, tenemos que entender algunos de los atributos de Dios que tal vez algunos desconocen. Dios es santo. Jesús vino a este mundo como el enviado de ese Dios santo para venir a rescatar lo que no es santo, que somos nosotros. Y si hay algo bueno en nosotros, no es de nuestra naturaleza, es el Dios santo que nos hizo de nuevo y nos dio una nueva vida. Ahora, Dios es santo, santo, santo, santo. Jehová de los ejércitos, toda la tierra está llena de tu gloria. Entonces, cuando uno viene a la iglesia, por estos minutos que usted dedica a venir al culto, tiene que enfocarse en esta verdad. Usted viene a adorar a un Dios santo, perfecto, un Dios amoroso, otro atributo de Dios. Dios es amor. No es que hay amor en Dios. La esencia de Dios es amor. Nosotros podemos amar con un amor humano, pero el amor de Dios es un amor mucho más profundo del que nosotros podemos imaginar. Y Dios es amor, porque de tal manera amó Dios al mundo. Ese amor de Dios es otra forma de entender la adoración. O sea, uno viene acá y se da cuenta que si alguien en realidad lo amó, lo ama y lo seguirá amando por la eternidad, porque Él se lo va a llevar eternamente para que more con Él, para que se goce con Él, para que se goce con los que han creído en Él a lo largo de todas las generaciones. El amor de Dios no tiene límites. Entonces la iglesia es un lugar de adoración, es un lugar de honra. Tenemos que honrar la palabra, tenemos que honrar a Dios enfocándonos en su palabra. Y cuando usted está aquí, vienen pensamientos, vienen distracciones, viene todo lo que tiene que hacer mañana, a quién tiene que llamar, qué cuentas tiene que pagar, qué cosas pasaron o qué cosas pudieran llegar a suceder. Y muchas veces estamos en la presencia de la gloria y de la santidad y nuestra mente fue. Yo me doy cuenta, yo los veo a muchos, no digo nada, pero algunos me están mirando así con la cara, los ojos, y dije, chao, se fue, ¿no? Está la mitad de la semana pensando que tiene algo planeado y de repente vuelve. Es humano, es normal, nos pasa a todos. Y creo que también hay una pequeña batalla espiritual. Cuando usted está siendo ministrado por el Espíritu, el diablo le manda un dardo a la mente. Justo cuando algo está impactando su corazón, de repente usted termina pensando en lo que no tiene nada que ver con la iglesia. Porque son maneras de desenfocarnos del Dios grande. No podemos hablar de la liberación de Egipto. No podemos hablar de cómo Jesús vino a este mundo y nos redimió y la muerte no lo pudo detener si no entendemos quién es Dios. Dios no es una imagen, Dios no es una persona que está reflejada en muchos lugares que la gente ve al Jesús sufriendo. Yo he escuchado gente decir, flaco, vos la estás pasando mal, pero ayúdame. Porque claro, lo ven con las manos crucificadas, la sangre, las heridas. Y la gente por ahí no tiene la dimensión que Jesús ya no está más ahí. Ya eso tuvo que ver con un momento donde Él llevó nuestras maldiciones, cortó la iniquidad. Pero Él no es débil. Él no es humano, Él es Dios Todopoderoso, que resucitó. La tumba está vacía, la cruz está vacía. Amén. No lo vea a Jesús de una manera humana, débil, frágil, distraído, lleno de obstáculos para llegar a Él. Él ya vino. Y si usted tantas veces vio esa cruz de un Cristo sufriente, es porque Dios muestra su amor. El Jesús lleno de gloria y de amor le dijo un día al Padre: Padre, yo voy a hacer el sacrificio perfecto. Eso es amor. Eso es amor. Dios es amor. Dios es bueno y misericordioso, lleno de compasión, de perdón, no de juicio, no de rechazo, de amor. Dios es omnipotente también, otro de los atributos, que es todopoderoso. No hay cosa que lo pueda detener. No hay límites para el poder de Dios. Es omnipresente, está en todas partes. Y para Él no hay limitación de tiempo y espacio. Dios es omnisciente, que conoce nuestro pasado, nuestro futuro, conoce cada detalle y cada pensamiento y cada realidad de nuestros corazones. Así que Dios es omnipresente, todopoderoso y también es omnisciente. Todo lo ve, todo lo conoce. Muchas veces usted le tiene que decir: Señor, tú sabes, tú me conoces, tú sabes cómo estoy. Y Él ya lo sabe. Antes que esté la palabra en su boca, Él ya conoció. Y por eso tienes que confiar que Dios es justo. Dios no hace acepción de personas. Dios es inmutable, no cambia. Sus promesas son constantes, confiables. Dios no cambia de opinión. Dios no tiene diferentes estados de ánimo. Dios es veraz, es fiel a sus promesas. Lo que dice es verdad y es digno de confianza. Por eso venimos a Él. Y espiritualmente lo reconocemos por lo que Él es: santo, fuego consumidor, pero también un Dios de amor que viene a expresarnos que tiene un plan para nuestras vidas. En esa experiencia, Moisés escucha su nombre. Primero le dice: quita el calzado de tus pies, hónrame. Vinimos a la iglesia hoy, acá hoy, a honrar a Dios. Claro que usted va a recibir, pero primero tenemos que aprender a honrar todo lo que acabo de mencionar, honrar al que está por encima de todos los gobiernos y de todas las autoridades y de toda la gente importante de este mundo. Dios es digno de honra y de alabanza. Vamos, dale ese aplauso al Señor y lo llama por su nombre. Lo llama por su nombre y le dice: cuando el Señor vio que Moisés se acercaba para observar mejor, versículo 4 y luego el versículo 8, Dios lo llamó después de 40 años de sentirse que su vida no tenía sentido. De repente Dios lo llamó de medio de la zarza y lo llamó por nombre. Y Moisés dijo: heme aquí. Más adelante el versículo 8 dice: he descendido para rescatarlos del poder de los egipcios y sacarlos de Egipto y llevarlos a una tierra fértil y espaciosa. El Señor se estaba revelando a Moisés por nombre, pero también porque Dios había visto la aflicción y conocía lo que le estaba pasando a su pueblo. Dios conoce lo que nos pasa, está consciente de lo que nos sucedió, está consciente de las cargas que hay en nuestra vida, de las responsabilidades y también del dolor que otros producen. El gran problema del perdón es que la gente que hiere y lastima, al final no se da cuenta que lo está hiriendo y lastimando. Entonces usted los perdona, pero lo sigue haciendo porque para ellos es normal. Entonces hay que convivir, porque usted perdona, porque el Señor le habla en la iglesia y usted dice: sí, tengo que perdonar. Pero muchas veces la gente no reconoce todo el daño que le hizo y le sigue haciendo. Pero ese es el milagro del amor de Dios que se derrama sobre nosotros. No amamos con el amor humano, amamos con el amor extraordinario. Un amor que perdona todo el tiempo. Ah, ningún amén, pero poco. ¿Capito o no capito niente? Entonces, claro, ahora entiendes que usted viene a la iglesia y Dios le hizo de nuevo, le inspiró, lo ministró y llega y sigue el mismo rechazo y la misma carga y la misma frustración. Pero quiero decirles que Dios lo ve y que Dios lo conoce y que Dios está al tanto. Dios estaba al tanto y ahora vamos a seguir leyendo. Y dice: yo estoy al tanto de todo lo que están pasando y por eso he descendido a rescatarlos y llevarlos a una vida de bendición. Cuando nos convertimos, más allá de toda esa carga del pasado y que sigue estando esa batalla, Dios te va a llevar a una bendición personal constante. Los voy a sacar del dolor y los voy a llevar a una tierra de bendición. Vamos, dale ese aplauso. Ahora, Moisés era consciente que para él era una novedad que Dios lo conociera por nombre, era un desconocido. Se había ido de Egipto mucho tiempo atrás, pero me llama la atención que desde su nacimiento, desde cómo Dios preservó esa canasta con Moisés, con el bebé, a que llegara al lugar donde Dios quería que llegase. Y que después Moisés no tuvo ningún indicio que Dios estaba con él. Sin embargo, lo que aprendemos es que Moisés perdió de vista a Dios. O mejor dicho, ni siquiera lo conocía. Pero Dios no perdió de vista a Moisés. Lo vio desde el nacimiento y desde ese momento siguió su camino. Dios no te perdió de vista. Aunque te sentís solo, desconocido, rechazado, frustrado, en un desierto, Dios no, nunca te perdió de vista. Y aunque estamos rodeados de personas, amén, esa gloria a Dios, Él te conoce por nombre. Y aunque somos desconocidos para otros, Dios te conoce y Dios tiene un propósito con tu vida. Y hasta aquí llegaste por la gracia del Señor. Hasta aquí me ayudó el Señor. Y no solamente te conoce, sino que también se revela a ti de una manera poderosa. Se revela en medio de la iglesia. Como decía, podemos tener contacto. Cada vez que venimos a la iglesia, con la fe de saber que Dios nos conoce, que Dios sabe lo que nos está pasando, pero también con la gracia de Dios que nos abrió el camino para llegar a Dios. Porque antes estábamos perdidos, pero dice la Escritura, hoy podemos entrar al lugar santísimo, en Hebreos 10, 19, a causa de la sangre de Cristo. Nosotros podemos encontrarnos con Dios en tu desierto, en tu frustración, en tus batallas. Te vas a encontrar con Dios y vas a seguir oyendo la misma voz que oyó Moisés. Te va a llamar por su nombre. Te va a llamar para que lo busques, para que sepas que Él es tu mejor amigo, para que sepas que Él no se ha olvidado de ti, que cuando sales a la mañana Él sale contigo. Y muchas veces lo desconocemos, nos quejamos, le decimos, ¿dónde estás? Y Él está. Él está, sigue estando, siempre sigue obrando. Vamos, dale ese aplauso. Estamos en Hebreos. Me gusta esta palabra, Hebreos 10, 22. Dado que Él nos conoce, que sabe lo que nos pasó y lo que nos pasa, y que Él descendió a este mundo, así como Moisés fue el instrumento que Dios usó para liberar con mano poderosa al pueblo de Egipto bajo el yugo, Jesús vino para liberarte de una vida sin Él y darte un propósito. Pero no solamente eso, darte la oportunidad de acercarte a su presencia de una manera gloriosa. En el versículo, los versículos que estamos leyendo, tenemos que entrar en plena confianza y certidumbre, con corazón sincero, directamente a la presencia de Dios. Lo próximo que tenemos que creer y que nos impacta muchísimo el corazón es que Dios es fiel a sus promesas. En el versículo 6, Éxodo 3, 6, dice, yo soy el Dios de tu padre, el Dios de Abraham. Así se revela. El Dios de Isaac, el Dios de Jacob. Y cuando Moisés oyó esto, se cubrió el rostro porque tenía miedo de mirar a Dios. Ahora, el Dios que ministra a las generaciones no se había olvidado de Moisés. Por eso yo creo que nosotros en esta época tenemos que enfocarnos, quitar el orgullo, nuestra autosuficiencia, y enfocarnos en Dios, diciendo, tú eres el Dios de las generaciones. Yo adoro al Dios que hizo los cielos y la tierra y que creó al hombre, y a lo largo de la historia mostró su misericordia, su gracia, y me habló a través de profetas, me habló a través de las palabras, para que yo no me desenfoque de Él y que pueda entrar a su presencia. Cuando usted ora, Usted tiene que decir: Señor, yo entro con confianza a tu presencia porque me has abierto un camino a que yo pueda entrar directamente al trono de gracia para hallar misericordia y hallar auxilio en el momento oportuno. Amén. Así que tiene libertad. Hoy tenemos libertad para entrar y adorar a ese Dios santo, santo, santo. Y ese Dios santo, santo, santo es fiel a las promesas. Y en el momento oportuno, en el momento profético, en el momento de Dios, Jesús, o Dios en este caso, dio un paso más para que ese cumplimiento o que esa promesa se pueda cumplir. ¿Y cuál fue ese paso más? Había una palabra profética, había hecho Dios un pacto, y los pactos que Dios hace con su pueblo no los quiebra, no se olvida, porque Dios es perfecto y Él no cambia. Dijimos que no cambia, es fiel, es veraz, es confiable. Son los atributos de Dios. Cielo y tierra podrán pasar, pero sus palabras no pasarán. ¿Y qué palabra había hecho el Señor que la estaba cumpliendo años después con Moisés? En Génesis capítulo 15, versículos 13 y 14, cuando Abraham fue llamado para que él fuese el padre de la fe y a través de él y de su esposa Sara se puede haber una nación en este mundo. Ustedes serán mi pueblo y yo seré su Dios. Y a través de la fe de Abraham y del hijo que vino como medio de la promesa, Dios tuvo un pueblo que lo adore, un pueblo a quien él también le ministraba con su presencia. Y dice que el Señor le habló a Moisés diciendo: ten por seguro que tus descendientes serán extranjeros. O sea, le estaba hablando Dios a Abraham lo que ocurriría años por delante. Ese pueblo que iba a nacer a través de Abraham en la tierra prometida, el Señor le estaba diciendo: ese pueblo. Y eso ocurrió, si uno lee la historia, que Jacob tuvo hijos, uno de sus hijos se llamó José, y los hermanos de José le tuvieron envidia, y José estaba lleno de gracia, de sabiduría, de favor de Dios, era un chico especial, tenía un manto especial sobre él a causa de todas las gracias que Dios le había dado. Los hermanos, en vez de alegrarse, le tuvieron envidia y lo quisieron matar y lo vendieron como esclavo. ¿Conoce la historia? Y lo peor que hay es que a veces el ser humano no aprende a callarse la boca, porque todo lo que le ocurrió a él es porque él tuvo una visión y le dijo a los hermanos y al padre: Dios me dio una visión que Dios, Él me va a levantar y yo voy a estar incluso por encima de ustedes. ¡Ah, qué bueno! ¡Muy lindo! Y a causa de hablar algo que no, que tenía que haberse quedado entre él y Dios, y dejar que el tiempo, porque la autoridad no viene por el hecho que yo diga yo soy la autoridad, sino que alguien diga: wow, estoy viendo todo el proceso de tu vida y mereces mi respeto. Él quería decirle a sus hermanos: ya por una visión ustedes saben que yo voy a estar en otra arriba. La autoridad no se impone, se recibe, se reconoce. Y él quería, por su inmadurez, porque era un jovencito, pero yo a través de las escrituras le cuento la historia y le cuento el diario del lunes. No hable. Y no me dicen amén porque le cuesta, ¿no? Pero no hable, no diga nada de lo que usted sueña, de lo que, cómo se están abriendo las puertas, no diga nada. Cuando Nehemías tuvo el plan de reedificar los muros, Dios le dijo: vas a llevar a cabo tu obra y no hables. Algunos se agarran la boca. Dios, no me puedes pedir eso. Eso no. Esto de ser parte del pastor me está hablando. No, no lo recibo. Pero no hablé. Se va a evitar muchos problemas, mucho rechazo, mucho dolor y mucha pérdida de tiempo. Después finalmente terminó en Egipto, porque cada paso las pasó. Y terminó en Egipto y terminó siendo la mano derecha del faraón. Y luego ese faraón murió y toda la familia del pueblo de Israel terminó cautiva en tierra de Egipto. Y a causa de esto vemos en este pasaje que el Señor le habló a Abraham lo que iba a pasar. Le estaba diciendo: serán esclavos durante 400 años, pero yo castigaré a la nación que los esclavice y al final saldrán con muchas riquezas. Entonces, años después, Dios le habla a Moisés y le muestra que esa promesa que Dios hizo, un pacto con su pueblo, diciendo: ellos van a ir cautivos a una nación extranjera, pero yo los voy a liberar y voy a castigar a quienes le hagan daño, y mi pueblo finalmente será bendecido. Yo los voy a bendecir. Cuatro mil años después de ese momento, acá en la iglesia se está cumpliendo esa promesa, que Dios iba a tener un pueblo y que a través de la fe serán benditos todos aquellos que creen en Jesús, en todas las naciones, de toda lengua, de toda raza, de toda nación. En ti serán benditas todas las familias de la tierra, y el enemigo que te puso en opresión vas a ser liberado de todo lo que el enemigo planeó para ti. Tenemos entonces un pueblo que viene a la iglesia, porque es el pueblo de Dios. Y Dios llamó a Moisés para mostrar que ese Dios grande y poderoso es compasivo, es misericordioso, es cercano y no se olvida de sus promesas. Entonces, le había prometido a Abraham, el Dios de Isaac, el Dios de Jacob, le había prometido. Pasaron muchos años y aquí viene el llamamiento de Moisés. Versículos 7 y 8. Ciertamente he visto la opresión. Dios le dice: ciertamente he visto, diga conmigo, he visto, Dios te ve. Dios, he visto la opresión que sufre mi pueblo en Egipto. He oído. Dios te ve, Dios te escucha. Los gritos de angustia a causa de la crueldad de los capataces que estaban allí en Egipto. Y estoy al tanto de tus sufrimientos. Por eso he descendido para rescatarlos del poder de Egipto, sacarlos de Egipto y llevarlos a una tierra fértil y espaciosa, una tierra donde fluye leche y miel, la tierra donde actualmente habitan los cananeos, los hititas, los amorreos, los fereceos, los heveos y los jebuseos, todos los eso. Esa tierra le iba a pertenecer al Dios, o a los que habían heredado la promesa. Y lo que me gusta de este pasaje es que Dios no se olvidó de ellos, que Dios es tan cercano que escucha el clamor. Queremos hoy, en estos días, que Dios escuche y descienda a tu vida para mostrarte que eres parte de ese pueblo bendecido. Versículo 8 dice: Por eso he descendido para rescatarlos con poder. Dios va a descender para mostrarte su poder en estos días. Versículo 10 dice: yo voy a liberar a ese pueblo a través de su siervo. Ahora ve, porque te envío al faraón, porque tú vas a sacar de Egipto a mi pueblo Israel. No es que lo sacó por casualidad. Dios tenía una promesa, Dios tenía un pacto. Y Dios, en este pasaje vemos que Dios es un Dios glorioso, santo, pero un Dios de promesas y un Dios que cumple sus promesas. Las promesas de Dios las declaramos, las creemos, las esperamos y entendemos que Dios no se olvidó. Pasaron años, pero Dios le dice: no me olvidé de lo que le dije, no me olvidé de la generación de Abraham, de Isaac, de Jacob. Se cumplen las promesas de Dios. ¿Y cómo fue el proceso de liberación? Dios usó a un hombre. El versículo 11, Moisés le dijo: ¿quién soy yo para presentarme ante el faraón? ¿Quién soy yo para sacar de Egipto al pueblo de Israel? Y lo que no sabía Moisés es que no era él, era Dios que lo iba a hacer. Versículo 12 dice que Dios le contestó: yo estaré contigo, y esta será la señal para ti del que te envía. Cuando hayas sacado de Egipto al pueblo, adorarán a Dios en este monte. Hermanos, una oportunidad más de volver a acercarnos a Dios hoy, de volver a reafirmar que Dios es un Dios que nos conoce, que Dios es un Dios de promesas y Dios es un Dios cercano y redentor. Nos conoce por nombre, no nos perdió de vista. Número 2, tiene promesas para ti que las va a cumplir. No va a esperar 400 años, quédese tranquilo. Tal vez los peces están debajo de la barca ahora, su barca, y le está hablando ahora. Hay un tiempo donde Dios dice: ahora sí se cumple. Estás preparada y estás preparado para ver la gloria de Dios. Entonces, diga conmigo: un Dios que me conoce por nombre, Dios santo, digno de la gloria y de la honra. Y ese Dios que me conoce tiene promesas para su pueblo que Él las va a cumplir. Y lo tercero, que ese Dios glorioso es cercano, diciendo: yo estoy escuchando cada día la angustia, el dolor, la carga, la desesperación, y por eso te envío. Y Moisés se interpuso y dijo: ¿y quién soy yo? Y Dios le dijo: pero el problema es que no sos vos, soy yo. Y el que va a humillar al faraón no era Moisés, era Dios a través de su hijo. Algunos dirán: ¿y por qué no? ¿Y por qué Dios no obra de otra manera? Dios lo va a hacer a la manera de Él a lo largo de la historia. Lo va a hacer a través tuyo. Primero te va a cambiar. Segundo, te va a llenar con el poder del Espíritu Santo. Luego va a soplar el viento recio sobre tu corazón y vas a salir de aquí enviado para ver la mano de Dios en esta generación. Jesús vino para darnos un camino vivo, nuevo, de acceso al trono de la gracia. Nosotros hoy podemos testificar que así como el pueblo de Israel fue liberado del yugo del faraón, Jesús vino a este mundo a morir por nosotros y nos liberó una vez y para siempre de todo lo que habíamos perdido y toda la carga y maldición generacional que estaba sobre nosotros. Hoy somos libres. Por las llagas de Cristo fuiste sanado. Cristo va a cumplir sus promesas en nuestras vidas. ¿Por quién eres tú? Yo te daré toda la gloria, toda la honra, toda la alabanza. Levante sus manos. Dios mío, ¿por quién eres tú? Te alabaré con gracia, con poder, con avivamiento. Cantaré a tu nombre, oh Altísimo. Santo, santo, santo, santo. hay un clima de fe. Hay una palabra para ti, o hay una promesa que se va a cumplir. Hay un Dios que escuchó y vino a rescate. Vino a rescate. Está aquí hoy. Está aquí hoy. Ese fuego que atrajo la atención de Moisés, ese fuego está acá hoy. ¿Dónde está el Espíritu de Dios? ¿Dónde está la alabanza? Ustedes adorarán en espíritu y en verdad. Donde está la adoración, está el Espíritu Santo. Donde hay honra, está el Espíritu Santo. Donde hay un pueblo de fe, hay milagros. Aleluya. Y oro para que esas manos que se levanten, declaro sobre tu vida, Dios está obrando. No se olvidó de ti, no se olvidó de tu familia, no se olvidó de las profecías, no se olvidó de lo que estás sufriendo. Te da un espíritu de perdón, te da un espíritu de restauración, te da un espíritu nuevo. Sacará el corazón endurecido y pondrá un corazón de hambre por Dios. ¡Santo! Mujer, no eres lo que el mundo dice que eres, eres lo que Dios dice que eres. La carga que has llevado durante toda la vida, Jesús vino a quitarte del yugo, del castigo, de la tristeza, de la angustia, de la depresión. Espíritu de muerte, espíritu de temor, se va ahora, porque Jesús está aquí. Levante sus manos, y antes de recibir más de Dios, haga la oración más importante que puede hacer un cristiano. Señor, dame un corazón limpio. Renueva un espíritu recto. Perdóname, Señor, cada decisión equivocada, cada acción llena de orgullo y de rebeldía, cada pensamiento impuro. Yo soy humano, tú eres perfecto. Dame tu perfección. Dame tu persona. Dame tu presencia. Dame de Cristo. Dame el gozo de la salvación. Y los que se sienten perdidos en el desierto de este mundo, te quiero decir que el Señor vino hoy a encontrarse contigo.
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0: Quiero leerles un pasaje de la Biblia en el libro de Ezequiel, muy poderoso, que es la visión que tuvo Ezequiel en el Valle de los Huesos Secos. Ezequiel 37. Y dice: la mano de Jehová vino sobre mí y me llevó en el espíritu de Jehová y me puso en medio de un valle que estaba lleno de huesos. Es decir, tuvo una visión en medio del exilio, porque ustedes saben que el pueblo de Dios fue llevado cautivo a la tierra de Babilonia, y Ezequiel estaba allí en el cautiverio. Y en esta visión, para que ustedes entiendan, Dios quería mostrarle a Ezequiel la condición en que estaba el pueblo de Dios, la nación escogida, la condición espiritual en que se encontraban ahí lejos de su tierra, y que habían sido llamados a ser la nación que refleje la gloria del Señor en las naciones. Entonces lo llevó en visión a un valle donde estaba lleno de huesos secos. y me hizo pasar cerca de ellos en derredor, y aquí que estaban muchísimos sobre la faz del campo, y por cierto, secos en gran manera. Y me dijo: Hijo de hombre, ¿vivirán estos huesos? Y dije: Señor Jehová, tú lo sabes. Me dijo: Entonces profetiza sobre estos huesos y diles: huesos secos, oíd palabra de Jehová. Así ha dicho Jehová el Señor a estos huesos secos: he aquí, yo hago entrar espíritu en vosotros y viviréis, y pondré tendones sobre vosotros, y haré subir sobre vosotros la carne, y os cubriré de piel, y pondré en vosotros espíritu y viviréis, y sabréis que yo soy Jehová. Profeticé pues como me fue mandado, y hubo un ruido mientras yo profetizaba, y aquí un temblor, y los huesos se juntaron, cada hueso con su hueso, y miré, aquí tendones sobre ellos, y la carne subió y la piel cubrió por encima de ellos, pero no había en ellos espíritu. Y me dijo: profetiza al espíritu, profetiza, hijo de hombre, y di al espíritu: así ha dicho Jehová el Señor: espíritu, ven de los cuatro vientos y sopla sobre estos muertos y vivirán. Y profeticé como me habían mandado, y entró espíritu en ellos, y vivieron, y estuvieron sobre sus pies un ejército grande en extremo. Ahora, tremendo, tremendo milagro ocurrió. Tremenda experiencia en el espíritu, y aparte la desolación, el estar en ese valle con ese panorama, no era un lugar agradable mirándolo humanamente hablando, pero el Señor le estaba enseñando una lección. Y aquí vemos a Ezequiel, un hombre que había conocido la gloria de Dios, un hombre que estaba experimentando, que había experimentado, y ahora estaba por experimentar el ver sobrenaturalmente en el espíritu lo que Dios era capaz de hacer con alguien que está seco, muerto, tendido, destruido, lejos de los propósitos. ¿Por qué hablo esto? Porque así como pasó con este pueblo, también pasa con muchas personas que están experimentando en la vida esa sequía, ese estado.

que eso es muy importante, es caminar en la presencia de Dios. Y Ezequiel estaba en un lugar desolado, en un lugar pagano, porque vivía junto con todo el pueblo que fue trasladado, pero Dios les había prometido que los iba a traer de vuelta a la tierra prometida. Pero en ese ambiente de desolación, en esa imagen horrible a los ojos humanos, ahí está un hombre de Dios, sin la música, sin la atmósfera, sin nadie que lo anime, pero dispuesto a oír la voz de Dios, a creerle a Dios y hablarle a lo que está seco, a lo que está muerto, a lo que está vacío. Y entonces el Señor le dice a Ezequiel: ¿vivirán estos huesos? Está haciendo referencia a Israel, volverá a hacer lo que Dios la llamó a hacer, volverá a la tierra donde fueron deportados, y que Jerusalén estaba destruida, quemada, los muros deshechos, todo estaba en ruinas, la mayoría estaba en otro ambiente, con otras naciones y con otra adoración, con otra atmósfera. Pero ahí había alguien como Ezequiel, con un corazón lleno de la gloria. Y entonces el Señor le pregunta: Ezequiel, ¿vivirán estos huesos? Y Ezequiel humanamente pensó: claro que es imposible, pero si tú sabes, Señor. No le dijo no. Usted tiene que creerle a Dios siempre, aunque parezca imposible. Todo el tiempo, aun cuando María vino el ángel a anunciarle que iban a ser Jesús, siempre humanamente, pero ¿cómo será esto? Y cuando yo le hablo a usted de victoria y de transformaciones en su casa, en su trabajo, en su propia vida, uno se pregunta: ¿pero cómo será esto? Porque no siento que estoy fuerte, no siento que estoy firme, no, siento que no soy la persona espiritual arraigada, madura que debería ser. ¿Cómo será esto? Y el Señor dice: no es obra humana, porque lo que es imposible para los hombres es posible para Dios. Entonces, si el Señor va a ser de ti, si el Señor va a ser de nosotros, hombres de fe, puros, enviados, sólidos, firmes, apasionados, transformadores de ambientes espirituales, no lo va a hacer en tu fuerza. Por eso Ezequiel dijo: tú lo sabes, yo no estoy mirando lo imposible. Y Dios está mirando corazones que humanamente dicen: es imposible que yo cambie. Pero el Espíritu que levantó a un poderoso ejército otra vez está dispuesto a volver a soplar en esta generación y levantar una iglesia apasionada, una iglesia poderosa, una iglesia que no se rinde, una iglesia que sigue siendo referencia, que Dios está presente en este mundo. La iglesia es la referencia, que el cielo no se olvidó de nosotros. La iglesia está encendida y el mundo va a conocer a Cristo. Más apagado que haya llegado hoy aquí, el mismo Espíritu que sopló está soplando hoy aquí. Entonces, entendiendo el contexto, entendemos que Dios no te descartó, que Dios no se olvidó de ti, que Dios no se olvidó de tu familia, que Dios no se olvidó de sus promesas, que Dios no se olvidó de lo que te dijo cuando te convertiste y abandonaste el primer amor. Pero Dios dice: siempre hay un camino de retorno y siempre hay un camino para volver a honrar y a bendecir al Todopoderoso en tu vida. Amén. Entonces el Señor le habla a Ezequiel y le dice: ¿vivirán estos huesos? Tú lo sabes. Y le dijo: profetiza y dile a estos huesos secos: así ha dicho el Señor. Imagínese predicar a huesos.

0: parecía medio ilógico en el espíritu que algo pudiera suceder. Y empezó a hablar lo que Dios le dijo que hable. Y le dijo: así ha dicho el Señor, he aquí yo hago entrar espíritu en vosotros y viviréis. Oh, yo creo que hoy el Espíritu Santo va a traer vida a corazones secos, a corazones que se han apagado. Ese fue el sentir este fin de semana cuando preparé todo este mensaje. Personas que vinieron secas, caídas, agobiadas, diciendo, desilusionadas con la fe, desilusionadas con la vida. Pero el Señor te dice: no importa el estado seco en que hayas llegado, lo desordenado, porque dice que los huesos estaban todos desordenados. Dios puso todo en orden, vino el Espíritu y terminó levantándose como un poderoso ejército. Él es el mismo que puede ordenar lo que está desordenado, y es el mismo que trae vida donde hay muerte espiritual. El principio de la vida cristiana es vida, y vida en abundancia. Eso, cuando alguien te pregunta: ¿pero qué has recibido en la iglesia? Y usted sale a adorar a Dios y la gente sale con la bicicleta, sale con el equipo de mate a tomar mate al sol, y usted viene a la iglesia y la gente dice: no lo entiendo. No lo entienden porque no han experimentado el amor de Jesucristo en sus corazones. Usted viene a adorar a Dios porque Dios le ha dado vida, y vida en abundancia. Y si alguien le dice que es ser cristiano, el ser humano es espíritu, alma y cuerpo. La gente normalmente separa el espíritu y se conforman con el alma, que es donde están asentadas las emociones, el intelecto y la voluntad. Y el cuerpo, donde están los sentidos físicos. Ahora, dentro de nosotros había muerte sin Cristo, muerte espiritual. No teníamos comunión con Dios. Pero cuando vino la salvación, vino el Espíritu Santo y nos dio, nos trajo ese viento, ese aliento del cielo. Usted dijo: sí, Jesús, te abro la puerta de mi corazón y te recibo como mi Salvador. Y en ese momento sopló el Espíritu. A ver, pon un poquito más. Recibimos el soplo. No, pero acá. Sopló el Espíritu. Sopla el Espíritu. Cuando sopló el Espíritu en el Pentecostés, estaban todos que decían: estos están ebrios, porque estaban como raros, porque estaban adorando, estaban experimentando un bautismo del Espíritu Santo, estaban bajo la influencia de la vida espiritual. La vida espiritual del creyente trae vida espiritual, trae cántico, trae adoración. Cuando Dios te saca de la esclavitud, pone un cántico en tu boca, alabanzas al Señor, y te pone sueños. Seremos como los que sueñan. Ya no, en la esclavitud no podés soñar, pero cuando Dios sopla y te levanta otra vez para terminar de cumplir su voluntad en tu vida, entonces serás como los que sueñan y tendrás un cántico y un corazón que lo adora y que está permanentemente pensando y meditando en Él. Amén. Pensando y meditando en Él. En todas tus funciones diarias, mi corazón y mi mente sigue conectada. Sigue conectada a la vida. No hay desconexión. No es que el Señor te dice: bueno, te espero el domingo para tener comunión. El Señor dice: mira que voy contigo ahora. Vamos juntos, vamos, Señor, vamos, vamos, vamos, vamos, vamos. Ahora, sin el Señor, vemos los problemas demasiado imposibles de resolver. Cuando uno desciende en su desconfianza, cuando uno desciende en oración, cuando uno desciende en la comunión con Dios diariamente, ¿cómo lo vemos a lo que nos traía preocupación? Mire, cambia la perspectiva. Pero cuando nosotros le creemos a Dios, cuando nosotros le creemos a Dios y nos levantamos en fe y comenzamos a poner nuestros pensamientos en el Señor todo el tiempo, vemos las dificultades desde otra perspectiva. Entonces, no es que uno viene a la iglesia y dice, bueno, no me va a pasar. Entonces, lo que estoy tratando de decirles es que la vida cristiana, por más que estamos sumergidos en la gloria de Dios, tenemos situaciones que nos acompañan y que están presentes. Lo importante es el estado en que nosotros estamos espiritualmente para verlas. Si yo desciendo, me deprimo, me angustio, el problema cada vez será más alto y más alto y más alto y más alto. Pero si yo me levanto en fe y pongo mis pensamientos en Señor y pongo mi mente en las promesas de Dios, es como Ezequiel que le habló a los huesos secos y le dijo: huesos secos, oigan la palabra del Señor. Así ha dicho Jehová el Señor a estos huesos secos: Espíritu del Señor, sopla de los cuatro vientos. Y ahí está: el Señor hará entrar espíritu en vosotros y viviréis. Y luego le habló al espíritu que sople de los cuatro vientos, que sople del norte, del sur, del este y del oeste. Y que en el momento que él declaró la palabra, algo sobrenatural ocurrió. Y ese ejército caído se puso en pie. Y eso estaba haciendo referencia al pueblo que iba a volver a regresar. Que esa experiencia de haberlo perdido todo, y que ellos se sentían, o Dios los miraba, como huesos secos, espiritualmente derrotados, fríos, Dios los iba a volver a dar otra oportunidad más. Dios te va a dar una y otra vez la oportunidad que te vuelvas a levantar y vuelvas a hacer lo que Dios te prometió. Ahora, quiero hacer énfasis en Ezequiel. El hombre que no necesita otra cosa que la presencia de Dios, que se llenó, que experimentó en el templo, que conoció a Dios en su gloria y que luego puede ir a lugares donde está el ambiente absolutamente contrario a la gloria y a la experiencia que él había conocido del Señor, pero sin embargo tener la comunión necesaria para no necesitar emociones. No necesitó que alguien le ore, que alguien cante algo. Era, la gloria estaba sobre él. Y eso es lo que quiero creer para su vida durante estos días. La gloria va contigo. Y vas a ir a lugares donde hay dolor, donde hay derrota, donde hay toda clase de situaciones que usted dice: Señor, tú lo sabes, Señor. Yo no puedo cambiar a esta persona drogadicta. Yo no puedo transformar ese corazón lleno de odio. No puedo humanamente cambiarle la mente a aquella persona que no tiene manera de volver en sí. Pero tú lo sabes. Así que el Señor va a poner una palabra profética en tu boca. Vas a comenzar a hablar de parte de Dios a tu familia. Vas a empezar a hablarle de parte de Dios a las circunstancias, a tu trabajo, a la sequía económica, y vas a declarar lo que Dios declara. Dios me prometió que va a obrar. Dios me prometió que va a hacer cosas extraordinarias. Dios me prometió que me va a dar fortaleza en la debilidad, en el problema, que Dios me va a sostener en medio de los problemas que yo no puedo resolver. ¿Cuántos dicen amén? Tenemos que hablar lo que Dios dijo. Tenemos que hablar lo que Dios es capaz de hacer. Si Dios está con nosotros, ¿quién contra nosotros? Hoy recibimos ese manto, esa autoridad, ese cuidado. El Señor será tu fortaleza. El Señor pondrá esa palabra en tu boca. El Señor te va a decir: no es lo que tú puedes hacer, Declara sobre tu vida lo que Él prometió que va a hacer. Declara sobre ese hijo rebelde lo que Dios prometió que va a hacer. Declara. Y él, cuando empezó a decir, he aquí, el Señor dice, hará entrar espíritu en vosotros y viviréis. Y usted declare eso. Declare vida a los lugares donde hay muerte, donde hay derrota, donde hay pobreza. Declare vida, declare que algo va a fructificar, que va a haber transformación. No mire las circunstancias y exprese con sus propias palabras, es imposible. Dios soplará, el Señor obrará, el Señor impartirá una obra sobrenatural en esta generación. Y yo quiero que ese avivamiento comience hoy aquí. Amén. Oh, ese fuego y ese poder va a seguir ardiendo en nuestros corazones. Pida al Espíritu Santo, yo quiero mantener ese fuego en mi vida. Quiero mantener esa gloria en mi vida, Señor. Quiero mantener esa comunión contigo diariamente.
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sobre tu iglesia. Y nos declaramos hijos, hijos de Dios. Esa es nuestra identidad ahí en casa. Hijos de Dios, hijos de Dios, conforme al corazón de Dios. Ya no somos esclavos del miedo, de la crisis, de la tristeza. Somos hijos de Dios. Declara sobre tu vida. Si estás atravesando la depresión, si estás atravesando soledad,

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1: Es el propósito que Dios tiene para nuestras vidas. Y qué bueno es saber que tenemos a través de Cable al Cielo este momento de hacer juntos nuestro devocional. Es tan importante saber que cada día Dios habla a nuestros corazones a través de su palabra. ¿Es así, señor Walter Echeverry? ¿Cómo está usted?
2: Así es, señora Graciela Alcaraz. Muy bien y muy, muy feliz de poder establecer cotidianamente este contacto con nuestra audiencia a través del aire de Gospel FM 88.1 MHz y en la web reydereyes.com.ar.
1: Claro que sí, nosotros lo disfrutamos mucho y sabiendo que también podemos compartir con vos la cita de cada día.
2: Que le corresponde a Henry Nouwen en esta oportunidad y dice: la paciencia nos permite aceptar el ritmo natural de las cosas y confiar en que todo sucede en el tiempo perfecto de Dios.

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1: Así es, estamos compartiendo Cable al Cielo por Gospel FM 88.1 MHz y en la web reydereyes.com.ar.
2: Y vamos a compartir un hermoso texto, quizás muy escuchado, pero qué bueno es recordar esto. Juan 3, de los versículos 16 al 21. Porque tanto amó Dios al mundo que dio a su Hijo unigénito, para que todo aquel que en él crea no se pierda, sino tenga vida eterna. Dios no envió a su Hijo al mundo para condenar al mundo, sino para salvarlo por medio de él. El que cree en él no es condenado, pero el que no cree ya está condenado por no haber creído en el nombre del Hijo unigénito de Dios. Esta es la causa de la condenación, que la luz vino al mundo, pero la humanidad prefirió la oscuridad a la luz, porque sus obras eran malas, pues todo el que hace lo malo aborrece la luz y no se acerca a ella por temor a que sus obras queden al descubierto. En cambio, el que practica la verdad se acerca a la luz para que vea claramente que ha hecho sus obras en obediencia a Dios.

el pasaje de hoy nos recuerda una verdad profunda sobre el corazón generoso de Dios. Porque tanto amó Dios al mundo, que dio a su Hijo unigénito. Aunque para muchos de nosotros esta frase resulte familiar, vale la pena detenernos un momento para reflexionar sobre la profundidad que encierra este versículo. El Señor, en su infinita misericordia y amor, nos dio lo mejor que tenía, a su Hijo Jesús, para que a través de su muerte tengamos vida. Esa es la máxima expresión de generosidad de parte de Dios. A lo largo de la Escritura encontramos múltiples ejemplos de su generosidad. En Efesios 1:3 se nos recuerda que Dios nos ha bendecido en las regiones celestiales con toda bendición espiritual. En Timoteo, en primera de Timoteo 6:17, la Biblia nos dice que Dios nos provee para que podamos disfrutar de lo que nos da. El Salmo 84, versículo 11, nos llena de esperanza al decir que el Señor nos concede honor y gloria. En Juan 16, de los versículos 23 y 24, Dios promete que nos dará todo lo que pedimos en su nombre para que nuestra alegría sea completa. En Efesios 1, versículos 7 y 8, afirma que Dios derrama su gracia en nuestro corazón. Y en Santiago 1, 17, declara que todo lo bueno proviene de Dios. El predicador Charles Spurgeon describió al Señor de esta forma: Dios es increíblemente generoso por naturaleza. Dar es su deleite. Sus regalos son invaluables y se dan tan libremente como la luz del sol. Si en este momento estás pasando por una instancia difícil en el que te cuesta ver lo que Dios hizo en tu vida, o si estás poniendo tu felicidad en lo que tenés, en lo que posees, hoy tenés la oportunidad de cambiar tu perspectiva y retomar el camino hacia el que tu Padre Celestial desea guiarte. Sos su hija, sos su hijo. Él nunca te va a desamparar. Al contrario, desea usarte como un instrumento de generosidad hacia los demás.

Y dediquemos este momento para reflexionar sobre lo fácilmente que somos arrastrados por el deseo de tener cada vez más, especialmente en estos tiempos. Recordemos que la verdadera satisfacción no se encuentra en lo que acumulamos, sino en la riqueza de una vida centrada en Jesús. Recordemos que solo esta verdad es la clave para liberarnos de la búsqueda constante de satisfacción material. Meditemos en cómo el amor de Dios se manifestó en el gesto de entrega y generosidad más grande de toda la historia, al entregar a su propio Hijo. Gracias a este regalo inmerecido, tenemos la oportunidad de dar a conocer a otros lo que verdaderamente llena el corazón, que es el amor de nuestro Padre Celestial. El acto de dar no se limita solo a bienes materiales, se extiende a la bondad, el tiempo y la atención que ofrecemos a otros. Pensemos en cómo podemos usar lo que Dios nos ha dado para bendecir a quienes nos rodean. Ser generosos, como Dios lo es con nosotros, cambia nuestras vidas y la de aquellos que están a nuestro alrededor. Ahora, para concluir este tiempo de reflexión, te invito a que juntos podamos orar. Precioso Señor, en este tiempo anhelo encontrar el verdadero reposo en vos. Cada día me maravillo ante la generosidad desbordante que me recuerda que no hay mayor regalo que el sacrificio de tu Hijo Jesús por mí. Ayúdame a no ceder al deseo de alcanzar la satisfacción, sino vivir una vida que refleje tu amor y generosidad. Enséñame a ser un ejemplo de tu bondad, compartiendo no solo lo que tengo, sino también tu amor y gracia con aquellos a nuestro alrededor, y que mi corazón sea movido por el impulso de dar, que viene de tu propia generosidad. En el nombre de Jesús. Amén.

0: Muy bien, y así estamos una vez más, concluyendo Cable al Cielo, agradeciendo a toda nuestra audiencia. Nos estamos yendo.
1: Nos estamos despidiendo, que tengan una hermosa jornada desde acá. Un abrazo inmenso a nuestra querida audiencia. Chau, chau, gracias. Hasta nuestro próximo encuentro.
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1: Quiero leerles un pasaje de la Biblia en el libro de Ezequiel, muy poderoso, que es la visión que tuvo Ezequiel en el Valle de los Huesos Secos, Ezequiel 37. Y dice: la mano de Jehová vino sobre mí y me llevó en el espíritu de Jehová y me puso en medio de un valle que estaba lleno de huesos. Es decir, tuvo una visión en medio del exilio, porque ustedes saben que el pueblo de Dios fue llevado cautivo a la tierra de Babilonia, y Ezequiel estaba allí en el cautiverio. Y en esta visión, para que ustedes entiendan, Dios quería mostrarle a Ezequiel la condición en que estaba el pueblo de Dios, la nación escogida, la condición espiritual en que se encontraban ahí lejos de su tierra, y que habían sido llamados a ser la nación que refleje la gloria del Señor en las naciones. Entonces lo llevó en visión a un valle donde estaba lleno de huesos secos, y me hizo pasar cerca de ellos en derredor, y aquí que estaban muchísimos sobre la faz del campo, y por cierto, secos en gran manera. Y me dijo: hijo de hombre, ¿vivirán estos huesos? Y dije: Señor Jehová, tú lo sabes. Me dijo: entonces profetiza sobre estos huesos y diles: huesos secos, oíd palabra de Jehová. Así ha dicho Jehová el Señor a estos huesos secos: he aquí, yo hago entrar espíritu en vosotros y viviréis. Y pondré tendones sobre vosotros y haré subir sobre vosotros la carne y os cubriré de piel y pondré en vosotros espíritu y viviréis. Y sabréis que yo soy Jehová. Profeticé pues como me fue mandado, y hubo un ruido mientras yo profetizaba, y aquí un temblor, y los huesos se juntaron, cada hueso con su hueso, y miré, aquí tendones sobre ellos, y la carne subió y la piel cubrió por encima de ellos, pero no había en ellos espíritu. Y me dijo: profetiza al espíritu, profetiza, hijo de hombre, y di al espíritu: así ha dicho Jehová el Señor: espíritu, ven de los cuatro vientos y sopla sobre estos muertos y vivirán. Y profeticé como me habían mandado, y entró espíritu en ellos y vivieron, y estuvieron sobre sus pies un ejército grande en extremo. Ahora, tremendo, tremendo milagro ocurrió. Tremenda experiencia en el espíritu, y aparte la desolación, el estar en ese valle con ese panorama, no era un lugar agradable mirándolo humanamente hablando, pero el Señor le estaba enseñando una lección. Y aquí vemos a Ezequiel, un hombre que había conocido la gloria de Dios, un hombre que había experimentado y ahora estaba por experimentar el ver sobrenaturalmente en el espíritu lo que Dios era capaz de hacer con alguien que está seco, muerto, tendido, destruido, lejos de los propósitos. ¿Por qué hablo esto? Porque así como pasó con este pueblo, también pasa con muchas personas que están experimentando en la vida esa sequía, ese estado donde no pueden levantarse, donde se sienten frustrados, donde no tienen medios para cambiar, no tienen manera de sentirse plenos. Y acá Dios nos habla de muchas lecciones y vamos a ir brevemente a mencionar el contexto y la aplicación a nuestras vidas. Pero lo más importante quiero hablar de Ezequiel, porque para que Dios se mueva, por eso hablaba de los ambientes. Una cosa es estar en la iglesia, no dejar la presencia de Dios solamente para los fines de semana o para un ratito donde uno lee la Biblia u ora, que eso es muy importante. Es caminar en la presencia de Dios. Y Ezequiel estaba en un lugar desolado, en un lugar pagano, porque vivía junto con todo el pueblo que fue trasladado, pero Dios les había prometido que los iba a traer de vuelta a la tierra prometida. Pero en ese ambiente de desolación, en esa imagen horrible a los ojos humanos, ahí está un hombre de Dios, sin la música, sin la atmósfera, sin nadie que lo anime, pero dispuesto a oír la voz de Dios, a creerle a Dios y hablarle a lo que está seco, a lo que está muerto, a lo que está vacío. Y entonces el Señor le dice a Ezequiel: ¿vivirán estos huesos? Está haciendo referencia a Israel, volverá a hacer lo que Dios la llamó a hacer, volverá a la tierra donde fueron deportados y que Jerusalén estaba destruida, quemada, los muros deshechos, todo estaba en ruinas. La mayoría estaba en otro ambiente, con otras naciones y con otra adoración, con otra atmósfera. Pero ahí había alguien como Ezequiel, con un corazón lleno de la gloria. Y entonces el Señor le pregunta: Ezequiel, ¿vivirán estos huesos? Y Ezequiel humanamente pensó: claro que es imposible, pero si tú sabes, Señor. No le dijo no. Usted tiene que creerle a Dios siempre, aunque parezca imposible. Todo el tiempo, aun cuando María vino el ángel a anunciarle que iban a ser Jesús, siempre humanamente, pero ¿cómo será esto? Y cuando yo le hablo a usted de victoria y de transformaciones en su casa, en su trabajo, en su propia vida, uno se pregunta: ¿pero cómo será esto? Porque no siento que estoy fuerte, no siento que estoy firme, no, siento que no soy la persona espiritual, arraigada, madura que debería ser. ¿Cómo será esto? Y el Señor dice: no es obra humana, porque lo que es imposible para los hombres es posible para Dios. Entonces, si el Señor va a ser de ti, si el Señor va a ser de nosotros, hombres de fe, puros, enviados, sólidos, firmes, apasionados, transformadores de ambientes espirituales, no lo va a hacer en tu fuerza. Por eso Ezequiel dijo: tú lo sabes, yo no estoy mirando lo imposible. Y Dios está mirando corazones que humanamente dicen: es imposible que yo cambie. Pero el Espíritu que levantó a un poderoso ejército otra vez está dispuesto a volver a soplar en esta generación y levantar una iglesia apasionada, una iglesia poderosa, una iglesia que no se rinde, una iglesia que sigue siendo referencia, que Dios está presente en este mundo. La iglesia es la referencia, que el cielo no se olvidó de nosotros. La iglesia está encendida y el mundo va a conocer a Cristo. más apagado que haya llegado hoy aquí, el mismo espíritu que sopló está soplando hoy aquí. Entonces, entendiendo el contexto, entendemos que Dios no te descartó, que Dios no se olvidó de ti, que Dios no se olvidó de tu familia, que Dios no se olvidó de sus promesas, que Dios no se olvidó de lo que te dijo cuando te convertiste y abandonaste el primer amor. Pero Dios dice, siempre hay un camino de retorno y siempre hay un camino para volver a honrar y a bendecir al Todopoderoso en tu vida. Amén. Entonces, el Señor le habla a Ezequiel y le dice, ¿vivirán estos huesos? Tú lo sabes. Y le dijo, profetiza y dile a estos huesos secos, así ha dicho el Señor. Imagínese predicar a huesos. Parecía medio ilógico en el espíritu que algo pudiera suceder. Y empezó a hablar lo que Dios le dijo que hable. Y le dijo, así ha dicho el Señor, he aquí yo hago entrar espíritu en vosotros y viviréis. Oh, yo creo que hoy el Espíritu Santo va a traer vida a corazones secos, a corazones que se han apagado. Ese fue el sentir este fin de semana cuando preparé todo este mensaje. Personas que vinieron secas, caídas, agobiadas, desilusionadas con la fe, desilusionadas con la vida. Pero el Señor te dice, no importa el estado seco en que hayas llegado, lo desordenado, porque dice que los huesos estaban todos desordenados. Dios puso todo en orden, vino el Espíritu y terminó levantándose como un poderoso ejército. Él es el mismo que puede ordenar lo que está desordenado, y es el mismo que trae vida donde hay muerte espiritual. El principio de la vida cristiana es vida y vida en abundancia. Eso, cuando alguien te pregunta, pero ¿qué has recibido en la iglesia? Y usted sale a adorar a Dios y la gente sale con la bicicleta, sale con el equipo de mate a tomar mate al sol, y usted viene a la iglesia y la gente dice, no lo entiendo. No lo entienden porque no han experimentado el amor de Jesucristo en sus corazones. Usted viene a adorar a Dios porque Dios le ha dado vida, y vida en abundancia. Y si alguien le dice, ¿qué es ser cristiano? El ser humano es espíritu, alma y cuerpo. La gente normalmente separa el espíritu y se conforman con el alma, que es donde están asentadas las emociones, el intelecto y la voluntad. Y el cuerpo, donde están los sentidos físicos. Ahora, dentro de nosotros había muerte sin Cristo, muerte espiritual. No teníamos comunión con Dios. Pero cuando vino la salvación, vino el Espíritu Santo y nos trajo ese viento, ese aliento del cielo. Usted dijo, sí, Jesús, te abro la puerta de mi corazón y te recibo como mi Salvador. Y en ese momento sopló el Espíritu. A ver, pon un poquito más. Recibimos el soplo. No, pero baja. Sopló el Espíritu. Sopla el Espíritu. Cuando sopló el Espíritu en el Pentecostés, estaban todos que decían, estos están ebrios, porque estaban como raros, porque estaban adorando, estaban experimentando un bautismo del Espíritu Santo, estaban bajo la influencia de la vida espiritual. La vida espiritual del creyente trae vida espiritual, trae cántico, trae adoración. Cuando Dios te saca de la esclavitud, pone un cántico en tu boca, alabanzas al Señor, y te pone sueños. Seremos como los que sueñan. Ya no, en la esclavitud no podés soñar, pero cuando Dios sopla y te levanta otra vez para terminar de cumplir su voluntad en tu vida, entonces serás como los que sueñan y tendrás un cántico y un corazón que lo adora y que estar permanentemente pensando y meditando en Él. Amén. Pensando y meditando en Él, en todas tus funciones diarias.

los problemas demasiado imposibles de resolver. Cuando uno desciende en su desconfianza, cuando uno desciende en oración, cuando uno desciende en la comunión con Dios diariamente, ¿cómo lo vemos a lo que nos traía preocupación? Mire, cambia la perspectiva. Pero cuando nosotros le creemos a Dios, cuando nosotros le creemos a Dios y nos levantamos en fe y comenzamos a poner nuestros pensamientos en el Señor todo el tiempo, vemos las dificultades desde otra perspectiva. Entonces, no es que uno viene a la iglesia y dice, bueno, no me va a pasar. Entonces, lo que estoy tratando de decirles es que la vida cristiana, por más que estamos sumergidos en la gloria de Dios, tenemos situaciones que nos acompañan y que están presentes. Lo importante es el estado en que nosotros estamos espiritualmente para verlas. Si yo desciendo, me deprimo, me angustio, el problema cada vez será más alto y más alto y más alto y más alto. Pero si yo me levanto en fe y pongo mis pensamientos en Señor y pongo mi mente en las promesas de Dios, es como Ezequiel que le habló a los huesos secos y le dijo: huesos secos, oigan la palabra del Señor. Así ha dicho Jehová el Señor a estos huesos secos: Espíritu del Señor, sopla de los cuatro vientos. Y ahí está: el Señor hará entrar espíritu en vosotros y viviréis. Y luego le habló al espíritu que sople de los cuatro vientos, que sople del norte, del sur, del este y del oeste. Y que en el momento que él declaró la palabra, algo sobrenatural ocurrió. Y ese ejército caído se puso en pie. Y eso estaba haciendo referencia al pueblo que iba a volver a regresar. Que esa experiencia de haberlo perdido todo, y que ellos se sentían, o Dios los miraba como huesos secos, espiritualmente derrotados, fríos, Dios los iba a volver a dar otra oportunidad más. Dios te va a dar una y otra vez la oportunidad que te vuelvas a levantar y vuelvas a hacer lo que Dios te prometió. Ahora, quiero hacer énfasis en Ezequiel. El hombre que no necesita otra cosa que la presencia de Dios, que se llenó, que experimentó en el templo, que conoció a Dios en su gloria y que luego puede ir a lugares donde está el ambiente absolutamente contrario a la gloria y a la experiencia que él había conocido del Señor, pero sin embargo tener la comunión necesaria para no necesitar emociones. No necesitó que alguien le ore, que alguien cante algo. Era, la gloria estaba sobre él. Y eso es lo que quiero creer para su vida durante estos días. La gloria va contigo. Y vas a ir a lugares donde hay dolor, donde hay derrota, donde hay toda clase de situaciones que usted dice: Señor, tú lo sabes, Señor. Yo no puedo cambiar a esta persona drogadicta. Yo no puedo transformar ese corazón lleno de odio. No puedo humanamente cambiarle la mente a aquella persona que no tiene manera de volver en sí. Pero tú lo sabes. Así que el Señor va a poner una palabra profética en tu boca. Vas a comenzar a hablar de parte de Dios a tu familia. Vas a empezar a hablarle de parte de Dios a las circunstancias, a tu trabajo, a la sequía económica, y vas a declarar lo que Dios declara. Dios me prometió que va a obrar. Dios me prometió que va a hacer cosas extraordinarias. Dios me prometió que me va a dar fortaleza en la debilidad, en el problema, que Dios me va a sostener en medio de los problemas que yo no puedo resolver. ¿Cuántos dicen amén? Tenemos que hablar lo que Dios dijo. Tenemos que hablar lo que Dios es capaz de hacer.

0: Si Dios está con nosotros, ¿quién contra nosotros? Hoy recibimos ese manto, esa autoridad, ese cuidado. El Señor será tu fortaleza. El Señor pondrá esa palabra en tu boca. El Señor te va a decir, no es lo que tú puedes hacer. Declara sobre tu vida lo que Él prometió que va a hacer. Declara sobre ese hijo rebelde lo que Dios prometió que va a hacer. Declara. Y él, cuando empezó a decir, he aquí, el Señor dice, hará entrar espíritu en vosotros y viviréis. Y usted declare eso. Declare vida a los lugares donde hay muerte, donde hay derrota, donde hay pobreza. Declare vida, declare que algo va a fructificar, que va a haber transformación. No mire las circunstancias y exprese con sus propias palabras, es imposible. Dios soplará, el Señor obrará, el Señor impartirá una obra sobrenatural en esta generación. Y yo quiero que ese avivamiento comience hoy aquí. Amén. Oh, ese fuego y ese poder va a seguir ardiendo en nuestros corazones. Pida al Espíritu Santo, yo quiero mantener ese fuego en mi vida. Quiero mantener esa gloria en mi vida, Señor. Quiero mantener esa comunión contigo diariamente.
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1: Ven en esta noche, Espíritu de Dios, y fluye con tu gracia y tu poder, Señor. Solo tú puedes saciar toda nuestra vida. Yo te invito a que cierres tus ojos un momento y le digas, Señor, ven y toca mi vida una vez más, Señor, con tu gracia y tu poder. Necesito más de ti, Señor. Me rindo delante de ti, Señor.

¿Cuánto quieren verdaderamente que Dios nos muestre el cielo? Y aquí está a tu lado, levanta tu mano, porque el cielo está aquí en esta.

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aplauso a nuestro Dios ahí donde estás. Dale un fuerte aplauso a Él por lo que hizo.

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1: Gloria a Dios. ¿Cuántos tienen hambre y sed por la presencia de Dios? Amén, amén, amén. Y este sermón, este mensaje lo denominé Despiertos y en Acción. Amén. ¿Cuántos dicen yo estoy despierto y quiero entrar en un tiempo poderoso de servicio, de poder, de propósito en mi vida? Amén. Es tiempo de despertarnos en un hambre mayor, en un deseo mayor, en un conocimiento mayor, en una percepción mayor de lo que Dios está haciendo y quiere hacer en medio de nosotros. Amén. Y el pasaje que estuvimos leyendo esta semana pasada se encuentra en el libro de Efesios, capítulo 5, versículo 14. Y yo lo quiero tocar una vez más. Efesios, capítulo 5, versículo 14 dice: porque la luz hace todo visible. Por eso se dice: despiértate tú que duermes, levántate de los muertos y Cristo te dará luz. Amén. Así que tengan cuidado de cómo viven. No vivan como necios, sino como sabios. No actúen sin pensar, más bien procuren entender lo que el Señor quiere que hagan. ¿Cuántos quieren hacer lo que Dios quiere que hagamos? ¿Saben dónde está un pueblo que quiere hacer la voluntad de Dios? No se emborrachen con vino, porque eso les arruinará la vida. En cambio, sean llenos del Espíritu Santo. Amén. Y aquí cuando la palabra está diciendo sean llenos del Espíritu Santo, no está diciéndose lleno una vez nada más. No tenga solamente un encuentro con el Espíritu Santo, sino que aquí la palabra es una palabra y un verbo continuo. Sean continuamente llenos del Espíritu Santo. Amén. Porque esa es la maravillosa gracia y oportunidad y herencia, y ese es el acceso que tenemos cada uno de nosotros como hijos de Dios. Nosotros, al ser templos vivientes, piedras vivas, una habitación donde el Espíritu Santo quiere habitar continuamente, tenemos que anhelar y buscar en oración y en adoración al Espíritu Santo, porque continuamente tenemos que ser llenos del Espíritu Santo. Amén. Vemos en el libro de los Hechos que luego del Pentecostés, que lo vemos en el capítulo 2 del libro de los Hechos, ¿cuántos saben la historia de los 120 en el aposento alto? Amén. Y el día de mañana vamos a estar, todo este fin de semana se está hablando del Pentecostés y se va a hablar en este mes de mayo del Pentecostés. Pero lo más importante del Pentecostés es que lo que sucedió en Hechos 2, cuando vino el Espíritu Santo sobre un grupo de personas, de creyentes que habían estado con Jesús y muchos otros que fueron añadidos, ese grupo de personas estaban esperando por una promesa que Jesús les había dicho: esperen en Jerusalén, porque vendrá sobre ustedes el Espíritu Santo. Y les dice: ¿cómo yo no los voy a dar el Espíritu Santo si ustedes lo piden, si ustedes lo buscan? Y vemos en la palabra que había 120 personas y hombres y mujeres en ese lugar que buscando al Espíritu, que buscando la presencia de Dios, obedeciendo a las palabras de Jesús, adorando, leyendo la palabra, estando congregados en su nombre, fueron de

gente llenos del Espíritu Santo. Lenguas de fuego fueron depositadas sobre cada cabeza. Un estruendo de un viento recio fue escuchado en ese lugar y fue experimentado por tantas personas allí congregadas, que produjo un antes y un después, produjo un cambio radical, produjo una transformación de vida, produjo un denuedo, un poder, una valentía que ellos no tenían hasta ese momento y la necesitaban. Y eso fue producto de esa experiencia espiritual que tuvieron con el Espíritu Santo. Pero luego, dice la palabra, se despertaron espiritualmente, fueron llenos del Espíritu Santo, fueron usados por Dios en el libro de Hechos 3, Pedro y Juan, junto al leproso, junto al cojo, ¿cuántos conocen la historia? Que fue sano ese cojo que estaba puesto todas las dos días delante de la puerta del templo La Hermosa, y de repente se levanta cuando Pedro y Juan les dice que oro y plata no tengo, pero lo que tengo te doy, levántate. Y vemos que una vez más vemos el poder de Dios desplegado por medio de la vida de Pedro y Juan. Y luego ellos fueron llevados a juicio y vemos que luego que fueron liberados, estaban reunida la iglesia. Y si una vez más, al reunirse, el lugar en donde estaban congregados volvía a temblar, y una vez más eran llenos del Espíritu Santo. Y así lo vemos consecutivamente en el libro de los Hechos. Una y otra vez los discípulos, una y otra vez los creyentes eran llenos del Espíritu Santo y permanecían despiertos a causa de la búsqueda por la presencia de Dios. O sea que el Espíritu Santo no es para una sola vez. Muchos dicen, bueno, yo recibí el Espíritu Santo, hablé en lenguas, me oraron, me bauticé, y bueno, esa fue la última vez que realmente entendí que necesito al Espíritu Santo. Pero hermanos, para poder mantenernos despiertos, jóvenes, en este mundo que a lo bueno le dice malo y a lo malo le dice bueno, que está rodeado de decadencia moral, decadencia espiritual, rodeado en un mundo de distracciones, en un mundo donde el amor de muchos parece que se enfría, necesitamos ser llenos del Espíritu Santo, venir a la iglesia con hambre y sed por la presencia de Dios, porque el Espíritu Santo quiere y nosotros necesitamos ser llenos una y otra vez. Y ese tiene que ser el anhelo ferviente de una generación. Eso es lo que está hablando aquí el apóstol Pablo a la iglesia de Éfeso. Les está diciendo, ustedes necesitan ser cada día llenos del Espíritu Santo. No piensen que los placeres momentáneos van a poder saciar sus corazones. No dejen que nada los controle más que el Espíritu Santo. ¿Y cómo pueden entonces mantenerse despiertos cuando una y otra vez son llenos del poder, de la gracia, de la unción del Espíritu Santo? Porque la unción es lo único que puede romper los yugos. La unción es lo único que puede romper las cadenas. Miren, podemos tener hermosa luz, podemos tener buena música, podemos hasta en la iglesia tener buenos programas, podemos tener predicadores dinámicos, podemos tener muchas cosas buenas, bancos cómodos, pero nada puede reemplazar la unción del Espíritu Santo. Porque la unción del Espíritu Santo es lo único que rompe los yugos. Lo único que rompe las fortalezas es la unción de Dios. Por eso la unción es vital en la vida de un creyente. Ser llenos del Espíritu Santo es vital en la vida de un cristiano. Anhelar la presencia de Dios es vital. Tener un corazón con expectativa. Venir a la iglesia y decir, Espíritu Santo, como en el libro de los Hechos, nosotros también estamos congregados. Y una vez más, te vas a mover en medio de nosotros, porque nos espera un mundo lleno de desafíos y una iglesia que tiene que estar despierta con sus lámparas en alto. ¿Y cómo podemos tener nuestras lámparas en alto y llenas de aceite si no tenemos la unción del Espíritu Santo en nuestras vidas? Lo único que nos va a mantener despiertos, lo único que va a provocar un verdadero despertar, una verdadera libertad, un verdadero denuedo, una verdadera valentía, es cuando estamos llenos de la unción del Espíritu Santo. Amén. Amén. Es lo único que cambia nuestras vidas. Porque Pedro y Juan, vemos la palabra que dice que Pedro y Juan eran hombres rústicos, sin mucha formación. Cuando estaban siendo juzgados, estaban sorprendidos de que estas dos personas sacudieron una ciudad, literalmente. Y los saduceos, que eran la élite religiosa, los saduceos y los fariseos, pero eran la élite de ese tiempo, gente súper formada académicamente, teológicamente, conocedores extremos, pero muy religiosos.
eran la élite de la religión en ese momento, dijeron, ¿cómo puede ser? Estos dos hombres son hombres rústicos, normales, pero se puede ver que ellos estuvieron con Jesús. ¡Wow! Porque Dios es especialista en usar personas ordinarias y llenarlas de un poder extraordinario. Por eso podemos caminar en un poder extraordinario, más allá de nuestras propias habilidades, de nuestras propias trabas, aún de nuestros propios traumas. Pedro estaba lleno de traumas. Imagínense que había negado a Jesús 3 veces delante de todos y le había dicho, yo nunca te voy a negar. Y justo el Hijo de Dios, ustedes imagínense, le prometió a Jesús mismo, yo nunca te voy a traicionar. Y fue el primero que empezó a decir, no, yo no lo conozco. ¿Quién es este? No, nunca estuve con él. Yo qué sé quién es. Imagínense los traumas. ¿Cómo me equivoqué? Muchas veces nosotros nos sentimos así. Pedro, un hombre que tenía una gran promesa porque Jesús le dijo, sobre ti edificaré mi reino, mi iglesia. Pero un hombre lleno de debilidades humanas, de traumas, de errores. Sin embargo, cuando el poder del Espíritu Santo vino sobre él, lo cambió de adentro hacia afuera. Y Pedro se levantó, no lleno de juicio, no lleno de traumas, no lleno de heridas, no lleno de culpa, sino que dice la palabra que se levantó Pedro lleno del poder del Espíritu Santo y abrió su boca y se puso de pie y más de 3,000 personas fueron añadidas a la iglesia en ese día. Y dijo, esto que ustedes están viendo, no es que estamos ebrios, sino que estamos experimentando lo que profetizó el profeta Joel, que en los últimos días él derramaría su espíritu sobre toda carne. Y así Dios está levantando a los Pedros de esta generación, hombres y mujeres normales. Oh, que quizás te equivocaste, no sos perfecto, tenés traumas en tu vida, pero hoy viene el poder del Espíritu Santo una y otra vez para que te despiertes. ¿Cuántos anhelan un despertar espiritual? Dice la palabra, entonces, que Dios nos quiere usar y que Dios quiere que vivamos en esa luz. ¿Cómo lo hacemos? A través del poder del Espíritu Santo en nuestras vidas. Amén. Y una de las cosas más importantes que me gustan de este pasaje de Efesios 5 es que la palabra de Dios te dice, no vivas como los que no tienen esperanza. Dice, no vivan como necios, vivan como sabios. Saquen el mayor provecho de cada oportunidad en estos días malos. Jóvenes, yo quiero hablarte a tu lunes, quiero hablarte a tu miércoles, quiero hablarle a tu viernes, cuando te enfrentás con imposibilidades, cuando te enfrentás con decisiones que tenés que tomar, cuando te enfrentás con imposibles en tu día a día, cuando a tu alrededor lo único que ven tus amigos es, bueno, ¿para qué estar en este país? Mejor nos vamos. ¿Para qué soñar si las cosas están difíciles? ¿Para qué voy a vivir con Jesús si en realidad es demasiado difícil? Se burlan de mí, no veo nada bueno en el momento en el que estoy viviendo, y nos llenamos de pensamientos y nos llenamos de preguntas y nos llenamos de traumas y nos llenamos de inseguridades y comenzamos a vivir como los que no tienen esperanza y comenzamos a pensar como los que no tienen esperanza. Pero la palabra de Dios te dice, si provocas hoy un hambre en tu corazón y te das cuenta que yo quiero provocar un mover de Dios en tu vida, entonces cuando venga el Espíritu Santo sobre ti y la luz de Jesús brilla en tu corazón, vas a poder levantarte en un mundo sin esperanza, pero ser un anunciador y una persona que vive con una esperanza eterna, con un propósito eterno, una persona que aunque la crisis es grande, las tinieblas se acrecientan, nosotros tenemos la paz y la seguridad de que si Cristo está conmigo y Él camina delante de mí, Él abre un camino donde no lo hay, Él me da la paz y la seguridad para tomar las mejores decisiones delante de mí. No vivan como necios, vivan como sabios. Decirle al que tenés al lado, no vivas como los que no tienen esperanza, vive como los que sí conocen y tienen esperanza. La palabra de Dios dice, ustedes son ciudadanos de otro mundo, ¿por qué viven bajo el sistema de este mundo? ¿Por qué vivimos como todos los demás cuando nosotros tenemos un favor y una gracia mucho mayor que nosotros, mucho más grande que nosotros? Y es en momentos de crisis donde

de crisis es tiempo de oportunidad. Eso es lo que está diciendo Efesios. Es ahora en los días malos donde yo quiero desplegar mi gloria. Si tan solo te conectas a mí, si tan solo abres tu corazón, si tan solo le crees a mis palabras, si tan solo buscas a Dios, me vas a encontrar. Y yo te voy a llenar con el poder del Espíritu Santo. Y vamos a ver que en el medio de una gran crisis, la gloria de Dios será vista como nunca antes. Y yo estoy segura y estamos expectantes que estamos a las puertas de un gran mover de Dios como nunca antes. Argentina, esta casa, esta iglesia, estos jóvenes, ustedes van a ser protagonistas del más grande avivamiento. Pero no es solamente palabras, es una promesa de Dios para esta generación. Miren, antes de cada avivamiento hubo siempre una gran crisis. Antes de ver grandes moveres de Dios, hubo siempre momentos de gran sacudones, grandes crisis. Siempre. Es más, vemos en la palabra que antes de cada milagro hubo siempre una gran necesidad. Antes de ver la gloria de Dios derramada, vienen momentos de gran tempestad, de gran crisis. En el año 1982, ¿cuántos saben? Y 83, se desató la guerra de las Malvinas en este país. Y la nación argentina estaba llena de dolor y de muerte. Se respiraba luto en las calles. Quizás alguno de ustedes tiene algún familiar que tiene esa historia. Veníamos de un tiempo terrible en nuestra nación. Y las familias estaban destrozadas, los argentinos llorando. Miles de jovencitos murieron allí en el sur de nuestro país. En el medio de un caos y una decadencia económica, social, familiar, tremenda. En el año 1983 hubo un empresario que se había convertido hace poco, que empezó a leer las Escrituras. Joven, no tenía mucha instrucción, por eso les hablé de Pedro y Juan. No tenía mucha instrucción, no tenía mucho conocimiento, no había ido al seminario. Sus padres no eran pastores, no es que había sido elegido porque viene de una familia, no, una persona común y corriente, lleno de preguntas, pero que agarró la Biblia y comenzó a leerla y comenzó a ver en el Nuevo Testamento y en los Evangelios cómo Jesús liberaba, sanaba, restauraba, y como Jesús le dijo a su iglesia: ahora mayores cosas que estas ustedes harán en mi nombre. En mi nombre echarán fuera demonios. En mi nombre sanarán a los enfermos. Prediquen el Evangelio a toda criatura, desde Judea, Samaria y hasta lo último de la tierra. Y ese joven, con esa Biblia abierta, comenzó a creerle a cada palabra que estaba allí escrita. Comenzó a creerle, comenzó a decir: si esto es verdad, entonces yo lo quiero experimentar. Empezó a creerle con fe. No solamente oyó, sino que creyó. Y ahí está muchas veces el gran desafío y lo que marca la diferencia en nuestras vidas. Y ese hombre, ese joven, comenzó a poner por obra lo que había leído, lo que había creído, y comenzó en ese despertar que comenzó a suceder en su interior. Fue lleno del poder del Espíritu Santo y comenzó a creerle a Dios. Y en poco tiempo comenzaron a escucharse en Argentina por primera vez que hubo un hombre llamado Carlos Anacondia. Un joven allí comenzando a hacer en la provincia de Buenos Aires, por Quilmes, por La Plata, cruzadas y campañas multitudinarias. Por primera vez en Argentina, me cuenta mi papá, nunca hubieron campañas de esa magnitud, salvo cuando estuvo Tommy Hicks en los primeros años 50, nunca más habían cruzadas de ese tamaño, y comenzaron a haber campañas evangelísticas de 80.000, 90.000, 300.000 personas. Todos nuevos, todos curiosos que se congregaban a ver que los endemoniados estaban siendo liberados por miles. Personas que venían con la dentadura totalmente arruinada, de repente recibían emplomaduras de oro con sellos celestiales como de paloma y de cristales en sus dientes. ¡Tremendo! Señales, prodigios y maravillas comenzaron a suceder en Argentina. Dios comenzó a levantar hombres y mujeres llenos del poder de Dios, llenos de la unción de Dios.
En los años

90 esta iglesia fue protagonista de un gran mover de Dios que sacudió las naciones de este mundo, del planeta, y sacudió a Argentina de norte a sur y de este a oeste. ¿Por qué? Porque en los momentos de gran necesidad, Dios siempre se va a mover. Dios siempre va a buscar fe en un corazón, en personas que se animen a creerle a Dios. Por eso la palabra dice, en estos tiempos de oscuridad, en estos tiempos de tinieblas, en estos tiempos de gran necesidad, en estos tiempos de distracción, de apatía, de indiferencia, donde parece que todo el mundo le da la vuelta a Dios y le da la espalda y cree en cualquier otra cosa y no quiere reconocer que Jesucristo es el Señor, es ahora donde el Señor está buscando fe en esta generación, hombres y mujeres con un despertar, con un hambre espiritual por Dios, que se animen a creer que la palabra es relevante hoy, que la Biblia es verdad hoy, que Jesús hoy sana, que Jesús hoy libera, que Jesús tiene poder para cambiar tu familia, para cambiar tu generación. Porque para el cielo, tiempo de gran crisis es tiempo de gran oportunidad. Y yo oro para que en esta iglesia se levanten jóvenes que lean la palabra y digan, yo esto lo quiero ver mañana, yo esto lo quiero ver esta semana. Yo esto lo quiero comenzar a ver en mi generación. Yo quiero comenzar a vivir no como viven los demás. Quiero vivir no como necio, quiero vivir como sabio. ¿Y saben lo que es vivir como sabio? Creerle a Dios con todo el corazón. En otra versión dice, rediman el tiempo. ¿Saben lo que quiere decir rediman el tiempo? No pierdas tiempo en pavadas. En inglés dice, redeem your time. A mí me pega cuando leo en inglés. Dice, redime el tiempo. ¿Sabes lo que te está diciendo? Tiempo es vida. Y tus mejores años no son para que los pases horas y horas y horas. O creyendo a los dardos del enemigo. O pensando que lo que está hablando la pastora es para la persona que está a tu lado y no para vos. Hoy la palabra dice, despiértate tú que duermes. Quiero provocar un despertar espiritual. Deja que la luz de la palabra de Dios entre a lo profundo de tu corazón. No vivas como los que no tienen esperanza. Vive como un hijo de Dios, lleno de la gracia, lleno del poder, lleno de la unción, lleno de las promesas de Dios. Tómate de su palabra, tómate de sus promesas y vas a ver que quien va delante de ti va a pelear tus batallas. La presencia de Dios te va a capacitar. No pierdas tu tiempo, sino que sé lleno del Espíritu Santo. Eso es lo que está diciendo esta palabra. Y eso es lo que provoca un gran despertar espiritual en nuestros corazones. Necesitamos levantarnos en un hambre y una sed renovada por creerle a Dios. Y yo oro para que ahora mismo algo se despierte en tu corazón. No seas como Eutico, que estando en un lugar como la iglesia, no estés atento a las palabras de Dios. Permite que hoy tu corazón se abra a la palabra y al poder de la palabra de Dios. Y permite que la palabra de Dios provoque un gran despertar espiritual en tu vida. Amén. Permite que la palabra de Dios provoque un antes y un después. Yo sueño, y es mi oración, que se llenen las veredas de todo este lugar con jóvenes como Pedro y Juan, que cuando salgan de aquí vean a alguien con necesidad y no cruces pensando, bueno, quizás va a venir otro hermanito y va a orar por esa persona. Que te animes a ponerle la mano a alguien que esté en una dolencia y puedas ver el respaldo del cielo en tu vida. Porque cuando lo haces con fe, Dios lo va. Dios te va a encontrar, es un paso tuyo y te vas a dar cuenta que Dios ya ha dado el paso por ti. Porque Él ya dijo, en mi nombre echarán fuera demonios. En mi nombre pondrán las manos sobre los enfermos. Ya tienes la promesa. ¿Lo crees? Decirle que tenés al lado, ya tienes la promesa. ¿Amén? ¿Cuántos creen a la palabra de Dios? ¿Cuántos dicen, yo quiero? Necesitamos un avivamiento en esta generación. ¿Amén? Gloria a Dios. Quiero leerles lo que está en Isaías, capítulo 60, versículo 1. Dice, levántate y resplandece, porque ha venido a ti su luz, y la gloria de Jehová ha nacido sobre ti. Porque he aquí que tinieblas cubrirán la tierra
y oscuridad las naciones, mas sobre ti amanecerá Jehová y sobre ti será vista su gloria. ¿Cuántos lo creen? Sobre ti será vista su gloria. Y andarán las naciones a tu luz y los reyes al resplandor de tu nacimiento. Alza tus ojos alrededor y mira. Todos estos se han juntado, vinieron a ti. Tus hijas vendrán de lejos y tus hijas serán llevados en brazos. Entonces verás y resplandecerás. Se maravillará y ensanchará tu corazón. ¿Qué sucede cuando recibimos la luz de Jesús? Nos tenemos que poner de pie. La palabra de Dios dice aquí en Isaías 60, levántate y resplandece porque la gloria de Dios ha nacido sobre ti. Cuando viene la gloria de Dios a nuestras vidas y tenemos un despertar espiritual, lo que sucede es que nos ponemos de pie, comenzamos a resplandecer. No podemos resplandecer con nuestros propios méritos, son demasiado frágiles. Pero cuando viene la gloria de Dios sobre nuestras vidas, Él provoca que se produzca un despertar espiritual en nuestro corazón y comencemos a resplandecer. Hermanos, chicos, cuando ustedes tienen un encuentro con la gloria de Dios, vas a comenzar a resplandecer. Vas a resplandecer con su presencia. Vas a resplandecer con su gloria. Necesitamos la presencia de Dios para poder ser instrumentos de bendición donde quiera que vayamos. Por eso la palabra de Dios dice, levántate y resplandece, porque ha venido a ti su luz. Cuando la luz de Jesús entra a nuestro corazón, lo primero que sucede es que nos ponemos de pie y somos instrumentos de bendición. Somos instrumentos de justicia. Levántate y resplandece. Es una orden de Dios. Dios te está diciendo, es tiempo de levantarte y resplandecer, porque mi gloria ha sido puesta en tu vida. Y como consecuencia te he llamado a ser un instrumento poderoso donde quiera que vos vayas. Levántate y resplandece porque la gloria de Dios ha nacido sobre ti. Antes cargabas tinieblas, ahora estás lleno de la gloria de Dios. Antes estabas lleno de oscuridad, ahora la gloria de Dios ha nacido sobre ti. Ya no te puedes arrastrar. Cuando sos un hijo de Dios, tienes que entender que eres portador de la gloria de Dios. Dice, mira, oscuridad va a llenar las naciones, mas sobre ti amanecerá Jehová y sobre ti será vista su gloria. Dice, y andarán las naciones a tu luz y los reyes al resplandor de tu nacimiento. Y ahí te dice, alza tus ojos y mira. El despertar provoca que no seas indiferente. Las personas que experimentan un despertar espiritual no se pueden quedar en el mismo lugar. Y yo oro para que hoy llames al camión de las mudanzas espirituales y te mudes a una nueva dirección espiritual. Oro para que hoy te mudes del lugar en donde estás. Ya sea la apatía, la indiferencia, la soledad, el dolor, la tristeza, las dudas, la incredulidad. No sé lo que has dejado que entre en tu corazón, pero hoy la gloria de Dios va a nacer sobre ti. Y cuando la gloria de Dios viene a tu vida, no te puedes quedar más en el mismo lugar en el que estás. Algo comienza a suceder. Por eso dice, levántate y resplandece. La gloria de Dios ha nacido sobre ti. Hay oscuridad en las naciones, sí. Las cosas parecen que están cada vez peor, sí. Mas sobre ti será vista su gloria. Mas sobre ti algo diferente hay. Vas a cargar una gloria poderosa donde quiera que vayas. No le tengas miedo a las tinieblas. No juegues al club de los cristianos. Métete donde está la oscuridad, porque la luz de Jesús está en tu interior. No le tengas miedo al enemigo. Estás por sobre Satanás. Satanás está bajo nuestros pies. Muchas personas dicen, no me animo a predicar porque no sé lo que me van a decir. Simplemente dile, he conocido a Jesús. Él ha hecho algo en mi corazón y lo que Él hizo conmigo lo puede hacer contigo. Eso es lo que está hablando este pasaje. La gloria de Dios será evidente en tu vida. Dice, levántate, mira, alza tus ojos. Porque lo que provoca un despertar es acción. Una acción a salir del lugar en donde estás.
una acción a mudarte. Yo no sé cuántos van a empezar a llamar al camión de mudanzas espiritual, pero lo tenés que comenzar a llamar. Y tenés que comenzar a decir, bueno, dejo la derrota, esto no me lo llevo. Porque cuando Satanás te venga a recordar mañana de tus errores y de tus vergüenzas y de tus falencias y de tu derrota, él va a tocar el timbre en tu vieja dirección espiritual y ya no te va a encontrar ahí porque te mudaste a una nueva dirección espiritual, a una dirección espiritual de victoria, de poder, de fuego, de unción, de gloria. ¡Oh! ¿Y dónde está esta persona? Yo no estoy en ese lugar. Antes estaba muerto, pero hoy estoy lleno del fuego y el poder del Espíritu Santo en mi vida. Pero tengo que dejar aquello que me detenía. Tengo que dejar, no me lo puedo llevar a esta nueva dirección espiritual. Ya sea la amargura, el odio, el enojo, el pecado oculto, las cosas que permití en mi vida. Eso que yo siempre decía, bueno, con esto puedo convivir. En este lugar donde está la gloria de Dios, el Señor te quiere solo para Él. El Señor te quiere solo para Él. El Señor te quiere para su gloria. El Señor te quiere para su propósito. ¿Cuántos dicen, yo esta noche me voy a mudar? Decile que tenés al lado, hoy me mudo a una nueva dirección. Decile, mírame bien la cara, porque mañana cuando me vayas a buscar no voy a estar en esa dirección, me voy a mudar. Y eso no quiere decir que te tenés que mudar. A ver, el que está casado no quiere decir que se tiene que ir de su casa. Es una mudanza espiritual. Yo entré a la iglesia en otra sintonía, pero me voy desafiado, me voy lleno del Espíritu Santo, me voy en un despertar espiritual, me voy lleno de la gloria de Dios. Voy a remolinear toda la noche porque sé que Dios está conmigo. Voy a estar en una remolineada constante. Todo el día voy a estar remolineando. En la oficina, en la escuela, en la universidad. Porque es una actitud. No vas a estar todo el día así, claramente. Pero por dentro vas a vibrar con el Espíritu Santo. ¡Wow! Yo oro para que cuando leas la Biblia digas, si esto está acá escrito, ¿cómo es que todavía yo no lo estoy viviendo? Si David, cuando vio a Goliat, dijo, pero el mismo Señor que estuvo conmigo en el campo con el oso y el león, ese mismo Dios puede estar conmigo ahora. Yo sé que este gigante es terrible y grandote y el mismo ejército de Israel está lleno de miedo. Pero yo tengo una promesa y yo tengo un Dios que se manifestó conmigo cuando nadie me vio. Ahora, en este lugar de desafíos, Él se va a manifestar con poder una vez más. Eso es fe, eso es despertar, eso es creerle a Dios con todo tu corazón. Y yo oro para que te despiertes y le creas a Dios con todo el corazón. Le creas a su palabra, le creas a su propósito. Así que, ¿cuántos van a dejar en el cajón de las mudanzas la vergüenza, el miedo, la apatía, el enojo? Todas esas cajas se las damos al Señor y nos vamos a una nueva dirección espiritual. ¡Wow! Donde verás la gloria de Dios más allá de lo que vos pensás o imaginás. Porque dice la palabra que Él es grande y sobreabundantemente su poder para hacer más de lo que pensás o imaginás según el poder y su presencia obrando en nuestras vidas. Amén. ¿Cuántos lo creen en esta noche? Así que el Señor te dice, levántate y resplandece. Es un sinónimo de llamado, de urgencia. Dios nos da un imperativo. Levanta tus ojos y mira. Y mira lo que dice luego. Dice, andarán las naciones a tu luz y los reyes al resplandor de tu nacimiento. Alza tus ojos alrededor y mira. Todos estos se han juntado. Vinieron a ti tus hijos, vendrán de lejos y tus hijas serán llevadas en brazos. Entonces verás
y resplandecerás. Se maravillará y ensanchará tu corazón. ¿Cuántos quieren resplandecer? Maravillarse y ensancharse el corazón. ¿Saben cuándo eso sucede? Cuando comienzas a mirar con ojos de fe y comienzas a ver el propósito de Dios para tu vida. Porque la palabra de Dios dice: alza tus ojos y mira, es tiempo de la cosecha. Tus hijas y tus hijos vendrán a ti de lejos. El Señor está diciendo: los pródigos van a volver a casa. Aquellos que no lo conocen, es tiempo de ver a Dios obrar a través de tu vida. Y cuando comienzas entonces a caminar, eso es lo que está diciendo Isaías, cuando caminas en los propósitos de Dios, es cuando realmente va a haber un resplandecer, un ensanchamiento, y quedarás maravillado por lo que Dios hará en tu vida y a través de tu vida. Cuando caminamos en los propósitos de Dios, Dios nos sorprende, Dios nos maravilla. Cuando le creemos a Dios de todo corazón, prepárate para ser sorprendido por Dios. Prepárate para ser maravillado por Dios. Señor, quiero ser maravillado por ti. Quiero sorpréndeme, Señor. Pero nunca nos hemos atrevido a salir de nuestra zona de confort. Nunca nos hemos atrevido a orar por aquellos que se pierden. Nunca nos hemos atrevido realmente a vivir una vida de comunión verdadera con Dios. La palabra de Dios dice: cuando comienzas a buscarme de todo corazón, cuando se provoca un despertar espiritual en tu vida y te pones de pie y obedeces a mi palabra, prepárate para ser maravillado por Dios, porque estoy a punto de traer algo poderoso, una cosecha de almas. Una generación que estaba perdida va a venir a los pies de Jesús por causa de jóvenes que le creen a Dios en todo lugar de esta Argentina, en todo lugar de la ciudad de Buenos Aires. Prepárate para ser sorprendido por Dios. Prepárate para que Dios te sorprenda. Prepárate para que abras tu boca y el poder de Dios sea visto a través de tu vida. Prepárate para ponerle las manos a alguien y ver milagros sobrenaturales. Prepárate para que Dios te saque de estar escondido y te ponga en un lugar para que muchos puedan ver el testimonio que Dios te ha dado y lo que Dios ha hecho contigo. Prepárate para alumbrar en el lugar de mayor oscuridad y ver un avivamiento en los lugares que parecen imposibles. Prepárate. Eso es lo que está diciendo este pasaje. Yo quiero ensanchar tu corazón. Quiero llenarte de maravillas. Quiero que conozcas mi gloria y mi presencia, pero es tiempo de que me busquen de todo corazón. Amén. ¿Cuántos van a buscar al Señor hoy de todo corazón? ¿Cuántos van a decir: Señor, yo hoy quiero mudarme a una nueva dirección espiritual? Esa es la palabra que tengo para ustedes, chicos. Son tiempos de urgencia. No podemos vivir como necios, tenemos que vivir entendidos en los tiempos de Dios. El Señor te dice: vive como un hijo de Dios, lleno de las promesas de lo alto. Si Dios te prometió estar contigo, no temas, obedécelo y verás a Dios obrar en tu vida de una manera poderosa. Si tienes fe en Dios, Dios es poderoso en comprender, en llenar, en darte lo que te prometió de acuerdo a su perfecta voluntad. Simplemente está buscando una generación de fe que le crea su palabra, que le crea sus promesas. Y yo oro que esta sea la noche donde el Señor levante una fe en esta generación como nunca antes. Que se levanten los avivadores de este siglo, de este 2024.

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hoy están preparados para recibir del Señor. ¿Sabe una cosa? El único que tiene poder para ungirlo, para cambiar su vida, para liberarlo de todas las cadenas, es Jesús. Y nosotros vinimos aquí a poner nuestros ojos en Cristo. Yo quiero que levante sus manos y le diga: Señor, gracias por esta oportunidad de venir hasta el Estadio Platense para que el Cristo resucitado, el poder de nuestro Dios, pueda venir a mi corazón, a mi vida, a mi casa. Señor, y yo pongo mis ojos en Jesús. No importa los problemas, ni la desesperación, ni la oscuridad, ni el dolor. El Señor te dice hoy: joven, familia, pon tus ojos en Cristo. Él tiene la victoria para ti. Él tiene la respuesta. Y mientras estamos cantando, mientras estamos desarrollando esta reunión, el poder de Dios va a venir sobre tu vida. El poder de lo alto te va a transformar. Así que levante sus manos y dígale: Señor, pongo mis ojos en ti.

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1: Dice Marcos capítulo 1, versículo 40, vino a él un leproso y rogándole, hincada la rodilla, le dijo, si quieres, puedes limpiarme. Y Jesús teniendo misericordia de él. Y yo quiero hoy decirle a cada persona que hoy nos visita por primera vez, ese mismo Jesús que vio la condición de este hombre destruido. Muchas personas están destruidas, desmoronadas, deshechas, pero por dentro. Ya no tienen sueños, ya no tienen amor, ya no sienten paz, ya no tienen esperanza. El pecado destruye no solamente la relación con Dios, sino también la persona se siente incompleta, insatisfecha, siempre está ansiosa, siempre le falta algo, porque lo que nos falta es solucionar nuestra relación con Dios. Necesitamos ser libres de la culpa. Necesitamos a Jesús. Necesitamos la luz que vino a este mundo.
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2: Y dice la Escritura que el Dios de misericordia se acuerda de nuestra necesidad, se acuerda de nuestro dolor. El Dios de misericordia nos conoce cuando los demás no tienen ni idea ni en cuenta quiénes somos, qué nos pasa, ni siquiera saben nuestro nombre. Pero el Señor dice: yo conozco a mis ovejas por nombre y ellas me conocen a mí. Y eso nos hace también aún a las personas que tal vez hace mucho tiempo vienen a la iglesia y entran llenas, como hay una historia en la Biblia de una mujer que hacía 18 años estaba con una tremenda dolencia, y me gusta lo que dice la Escritura en el Evangelio, porque dice: y de ninguna manera se podía solucionar su problema. 18 años con la columna doblada, encorvada, doblegada, y de ninguna manera se podía solucionar. Y muchas de las circunstancias que estamos atravesando, ya sea en el trabajo, en la familia, con los hijos, con el cuerpo, con las emociones, con nuestra mente, humanamente no hay recursos, de ninguna manera, no hay salida, no hay manera, no hay manera. Pero el Dios que está aquí, Jesús, que es real, nuestro Jesús resucitó. La iglesia es diferente a cualquier actividad social, porque entre nosotros está el resucitado. No solo resucitó la semana pasada, sigue estando con nosotros y nos sigue diciendo: no te dejaré ni te desampararé. Yo estoy con ustedes. ¿A quién le cree usted? ¿A la voz de su soledad, de su mente que le dice: está solo, nadie se acuerda, tu problema no tiene solución, no tiene salida, o el Señor que dice: yo estoy con cada uno de ustedes todos los días hasta el fin del mundo? Es decir, y no solamente eso, sino que también te va a usar. Porque esta señora que estaba ahí, en realidad no sabemos su nombre, no sabemos su condición. Lo que sí sabemos es que hacía 18 años que estaba doblegada, estaba doblada, y la gente la veía entrar y salir en la misma condición, en ese lugar religioso, en la sinagoga, dispuesta a ir a escuchar la palabra, a escuchar las escrituras, pero entraba de una manera y salía de la misma manera, hasta que dice la escritura que Jesús entró a la sinagoga y supo que esa mujer tenía esa carga y esa necesidad, y Jesús, dice la escritura, que la vio y luego la llamó y luego la tocó y le dijo: mujer, eres libre de tu azote. E inmediatamente el milagro ocurrió. Esa mujer que solo miraba hacia abajo y solo veía lo que podía ver en el piso, inmediatamente se enderezó y pudo ver la vida de otra perspectiva. Pudo ver el futuro. Muchos de ustedes dejaron de ver el futuro. Solo ven la realidad de hoy. Siempre ven la misma situación y la misma basura, los mismos escombros de lo que alguna vez fue una vida de felicidad. Pero ahora no podés mirar porque no te lo permite. Estás demasiado doblegado por el dolor, por la falta de confianza en Dios, por tu incredulidad o por las cargas de la vida. Pero Jesús te ve. Y no solamente que te ve, y esto es lo que pasa con todos los que están así atrás, los que están lejos y los que nos están mirando a través de las pantallas. Dios nos ve. Y Dios, no solamente que Jesús la vio, sino que también la llamó. La llamó porque a partir del momento que Jesús la vio, una nueva vida iba a comenzar en ella. Y lo tercero que ocurrió es que cuando la llamó, la tocó, se enderezó. Por supuesto, cuando Dios nos habla, no podemos volver a casa de la misma manera. Cuando usted escucha un mensaje de Dios, de amor, que envió a su Hijo, que tiene misericordia y que no ve nuestra injusticia, no ve nuestro pecado, lo que ofende a Dios, ve su obra completa. Y cuando el Padre nos mira a través del sacrificio completo de Jesús, que derramó su sangre y dijo: nosotros recibimos esta palabra, consumado es, hecho está. Y en el momento que Jesús, como cordero, fue llevado al matadero y murió por nosotros y derramó su sangre, cada uno de nosotros tuvo la oportunidad de no estar delante de Dios en una condición de pecadores, sino que creemos ahora que la justicia, es decir, el perdón de Dios que vino sobre nosotros, nos acerca. Dios no nos ve culpables, ve la sangre de Cristo que está cubriendo nuestra vida, y la obra que Jesús comenzó la va a completar. Así que Jesús te ve. No te sientas que no lo mereces. Jesús te ve, Jesús te llama hoy, Jesús te habla y te dice que Él está aquí, y Jesús tiene el poder para tocar tu vida y enderezarte. Lo que te doblegaba, lo que no podías resolver, inmediatamente con el toque de Jesús, Dios puede, el Espíritu Santo.

pacto puede hacer nuevas todas las cosas y dejar de mirar la vida como la mirabas y comenzar a levantar tus ojos al cielo y ver lo que Dios preparó para ti, los propósitos que Dios tiene para ti. Mirar el futuro diciendo lo que ese pasaje termina diciendo, que ella llegó doblegada, pero cuando Jesús la vio, la ministró, la tocó, la enfermedad la dejó y se enderezó y comenzó a glorificar a Dios, a darle gloria a Dios por lo que había recibido. Hoy el deseo del corazón de Dios es que usted salga hoy de la iglesia cantando, adorando, diciendo: me encontré con un Cristo vivo, personal, real, que vio mi condición, que me tocó, me ha tocado. Cantamos. Y en el momento que Cristo te tocó y hoy la presencia de Dios te ministró y la presencia de Dios nos hace vivir la realidad de lo que vivió esa mujer. Cuando Dios nos toca, nos hace libres. Yo declaro tanto a hombres como mujeres: mujer, eres libre de tu azote. Cuando ese problema que era imposible de resolver, Jesús le dijo: eres libre de tu azote. Y inmediatamente algo pasó en ella y comenzó a glorificar a Dios. Esa es la obra completa de Jesús para nuestras vidas. Hoy, cuando venimos a la iglesia, nos encontramos con ese Cristo vivo que nos ve, nos conoce, no nos rechaza, vino a buscarnos y tiene el poder para tocarnos, para resolver lo que el hombre no puede cambiar y para cambiar nuestro futuro. Y a su nombre, un futuro de gloria y de... Vamos, y ese es el aplauso. Gloria a Dios. Y no solamente pasó esto con esa mujer en el Nuevo Testamento, en los Evangelios, sino también pasó con Saulo de Tarso, un hombre que todos le tenían miedo. Ahora vamos a leer algunos pasajes acerca de su condición y su manera de actuar. Saulo de Tarso era perseguidor de los primeros cristianos que con todo el corazón habían abierto su vida creyendo y reconociendo que lo que habían testificado aquellos que lo habían visto era real, que Jesús vivía. Y luego no solamente creyeron por lo que habían oído de los apóstoles, sino que ellos mismos experimentaban en ellos el poder de la resurrección. Pero había un hombre llamado Saulo que quería detener el avance de la iglesia. Le voy a contar el final de la historia. Terminó siendo el apóstol, uno de los apóstoles más importantes, influyentes de la vida cristiana después de Jesucristo. Dios lo cambió, y así como lo transformó a Saulo en un instrumento poderoso, la persona que está a tu lado va a ser igual. Ahora alguno me mira diciendo: no, pero yo tengo unos cuantos abriles de más. Tengo una vida desarrollada, ya no soy grande, pero lo que Dios tiene para ti es tan alto que jamás lo vas a poder comprender. Y sus caminos son mucho más altos que los nuestros. Sus pensamientos son mucho más altos que nuestros pensamientos. Y Él dijo cosa que ojo no vio, ni oído yo, ni han subido al corazón del hombre, son las que Dios tiene preparadas para cada uno de sus hijos. Y dice la Escritura: porque yo tengo planes para vosotros, dice Jeremías, son planes de bien y no de mal, para darte un futuro. Pero para poder ver el futuro, primero tenés que permitir que Dios te sane, encontrarte con Jesús, porque si no vas a seguir doblegado por el pecado, doblegado por la vieja vida y por todos los traumas, los abusos, las cargas, las culpas, los rechazos. Es imposible levantarse con tanto peso, por más que alguien te abrace.
y quiera brindarte el apoyo humano. No hay manera, porque dice la Escritura que de ninguna manera había solución hasta que se encontró con Jesús, que tiene respuestas donde no hay salida y donde no hay respuestas. Y ese poder sobrenatural permitió que esa mujer, después de 18 años sufriendo, terminara glorificando a Dios. Es decir, su vida empezó a ser una luz. La gente que la conocía entraba, salía de la misma manera. De repente la gente vio la gloria de Dios en ella. Estaba derecha, miraba hacia adelante. Entendió que Dios tiene planes de bien y no de mal para darte un futuro y una esperanza. No lo podés encontrar si Jesús no te hace libre. Pero hoy, con esta unción que están fluyendo en esta reunión, toda cadena cae, todo plan del diablo ha sido quebrantado, y lo creemos. Solo se hace efectivo cuando usted dice: yo soy libre porque Cristo me hizo libre, porque Jesús murió por mí, porque Él llevó sobre su propio cuerpo el dolor que todos nosotros merecíamos recibir, y sobre todas las cosas la ira de Dios. Por eso en algún momento en la cruz dijo: Padre mío, ¿por qué me has desamparado? Porque sintió la ausencia del Padre a causa del pecado. La paga del pecado es muerte, dice la Escritura, mas la dádiva de Dios es vida eterna en Cristo Jesús. Hoy salimos con un amigo, con un Redentor, con una esperanza, y con el Espíritu que hará morir las obras humanas del pasado, ¿no? Ya el Espíritu Santo no te va a dejar volver a Egipto una y otra vez, volver de donde te rescató. Porque si el pasado te llama, no lo atiendas, porque no tiene nada nuevo que decirte. Lo nuevo está en los planes y futuros. Si querés volver a pensar lo que pensabas, vas a pensar siempre lo mismo: mal de todo el mundo, enojado con todo el mundo, frustrado, sintiéndote la peor persona. Ese es el pasado, pero Cristo vino a darte una nueva vida y un nuevo futuro. Y vas a, dice Isaías 60, levántate y resplandece, porque ha venido sobre ti su luz y la gloria de Dios. Ha nacido sobre ti ahora. ¿Cuántos escucharon cómo empieza este texto? Levántate. Sí, pastor, voy a levantar, ¿no? Doblegado, no. Con dudas, no. Cuando el Señor te dice levántate y resplandece, es porque hay una promesa de libertad. Hay una promesa completa, cumplida en la cruz del Calvario. Así que en su presencia somos libres, y la unción nos hace vivir una vida victoriosa diariamente. ¿No sabes qué orar? El Espíritu va a orar por ti. Señor, ayúdame, ahora no me sale ni una palabra, y el Espíritu va a orar, va a interceder al Padre a través de tu persona para que puedas tener comunión con Dios. El Espíritu te dará las fuerzas para no reaccionar como reaccionabas antes y ser seducido por los lazos del cazador, para volver a equivocarte y perder otros 10 años más por no haber seguido los planes de Dios. Ahora es tiempo de avanzar. Ve un futuro. Tenés alguien escogido, hay alguien elegido, hay alguien seleccionado por Dios aquí. Hay alguien a quien Dios, y no digo alguien, todos. Esa menos me convenció, pero todos. Y el que menos espera. Imagínese Saulo de Tarso, que agarraba a la gente de los pelos y buscaba matarlos a causa de su fe, generar mártires. De ser esa persona despreciable desde el punto de vista de los hombres. Sin embargo, Dios lo había elegido para ser
un instrumento seleccionado.

asomaba la cabeza, yo le decía, vete, anda a cerrarla. Me sentía incómodo si había alguien mirándome. Y muchas veces nos sentimos así, yo no sé para qué estoy, no sé qué es lo que Dios tiene para mí. Bueno, por testimonio propio, prepárese para que Dios haga lo que usted jamás pensó que podía llegar a hacer. Y donde usted no está capacitado, la unción y el poder y la capacidad y las palabras, la elocuencia vienen del cielo. Algunos nacieron con elocuencia. Hablan y hablan y bla, pero tienen problemas, tienen facilidad de palabra. Y otros necesitamos, hablando de fútbol, yo era un 5 rústico del medio campo. No era el habilidoso, no es que podía decir, bueno, yo puedo hablar muy, muy fácil. No, yo era más de pastor, quiere que yo sirva a Dios, acá estoy, pero siempre detrás. Había un predicador en mi iglesia y yo le decía, yo le llevo, porque en esa época estaba el micrófono con un cable y una batería para darle electricidad, y yo era el que le llevaba la batería, y el hombre predicaba con un dinamismo que iba, porque era en la Plaza Italia, se hacía los aires libres en esa época, y mi ministerio era ese, detrás de la escena, detrás. Pero Dios te miró, te vio, te levantó, te tocó, te llenó con el Espíritu y prepara tu corazón, porque lo que Dios preparó es algo que jamás imaginaste. Amén. No es necesario postularte. No es necesario postularte diciendo yo soy el mejor, el que recitaba en el colegio las poesías sin equivocarme. Tiene la mejor memoria, puedo recordar todos los libros que leí. Y hay otros que dicen todo lo que acaba de decir, pastor, yo cero. No me acuerdo nada, no me podía parar en público para comunicar lo que tenía que comunicar. Sin embargo, no es necesario postularte primero. Dios te va a encontrar en el lugar porque ya te vio. Y hoy te habló, hoy te está hablando a través del pastor y te está diciendo, yo sigo siendo el mismo Jesús que te ve, que te reconoce, que sabe de tu dolor y lo que te doblega, pero también tiene el poder para tocarte, para restaurarte, para enderezarte y para darte un futuro y una esperanza. Tu enfermedad no te va a condicionar, tenés un dolor permanente, pero tenés un Dios más grande que ese dolor, que esa carga, que ese problema en la familia. Padre, oramos para que las familias sean renovadas, oramos para que todo lo que nos carga, todo lo que nos doblega, las luchas en las familias, los matrimonios, con los hijos, con la economía, hoy Señor, tócanos de tal manera que sintamos que esa carga se va, que ese rencor se va, que esa angustia permanente a causa de la familia y del rechazo se va, porque Cristo nos ha hecho libres. Y el Señor dice, serás salvo tú y toda tu casa, toda, mi casa y yo, diga conmigo, mi casa y yo serviremos al Señor. Así, a veces vemos personas y decimos, este es un inútil, duerme todo el día. Bueno, prepárese, porque a veces las personas que uno descarta, Dios las tiene separadas para usarlas. Ahora, ¿qué tiene que hacer usted? Orarle la cama, diciendo, Señor, el Espíritu Santo, dado que no permite que usted le ore, órele, cuando él se va, Señor, declaro paz, transformación, y cuando se acueste a dormir sienta que Jesús lo abraza y que un día venga a decirme, háblame de la Biblia. Hay recursos espirituales, hay maneras, no decir, este no cambia más. Recuerde, los de ninguna manera no son obstáculo para el Dios que tiene respuesta. Uf. Los problemas de esa mujer no podían ser resueltos y de ninguna manera había solución.

0: Yo declaro que tu matrimonio, tu casa, todo lo que usted dice, no cambia, pastor, no cambia, oro por él. Bueno, de ninguna manera se va a transformar en un gran testimonio. Va, me lo está diciendo, pero medio forzado, pero créalo por fe. Créalo por fe. Y este hombre, que la gente le tenía miedo, fue transformado, tuvo una experiencia de salvación. Saulo se transformó en misionero, evangelista, pastor, maestro, predicador, elocuente, plantador de iglesias. El apóstol Pablo escribió muchísimas de las cartas del Nuevo Testamento para mostrarnos la sana doctrina de dónde está fundada nuestra fe. Para que usted tenga una idea, en Hechos capítulo 8, versículo 3, dice que Saulo iba por todas las partes con la intención de acabar con la iglesia. Iba de casa en casa y sacaba a la gente, tanto a hombres como a mujeres, y las metía en la cárcel. Su celo por la ley y preservar lo que para él era la verdadera doctrina, fuera de la resurrección de Jesús y fuera de Jesús, era un celoso de la ley en el cual había sido educado, la ley judía. Y a causa de eso, ese tanto celo equivocado, terminó haciendo este tipo de situaciones. Y la gente escuchaba que Saulo pronunciaba amenazas. En capítulo 9, versículo 1, dice: Saulo pronunciaba amenazas con cada palabra y estaba ansioso por matar a los seguidores de Jesús. ¿A usted le gustaría tener un Saulo al lado suyo en su casa y usted viniendo a la iglesia? ¿No? Saldría con la Biblia escondida por algún lado, ¿no? La intención era decir: a ver, ¿dónde escuché que hay seguidores de Cristo? Bueno, los voy a perseguir, amenazar, porque era negar a Jesús, negar la cruz, negar la evidencia de Jesús, o la muerte, o la tortura, o morir como un mártir. No, uno lo ve como una parte de la historia, pero leyendo esta actitud, dice que estaba ansioso por matar a los seguidores de Jesús. Así que fue al sumo sacerdote y le pidió cartas dirigidas a las sinagogas de Damasco para solicitarle su cooperación en el arresto de los seguidores del camino. Así era la denominación. Estamos en 9, eso. Los seguidores del camino, así se los llamaba a los primeros cristianos, los del camino. Por eso nosotros decimos: yo sigo el camino del Señor. Ahora, eso causa hoy en el 2025, en la era de todas las redes sociales, usted dice: soy seguidor del camino del Señor. ¿Y qué le va a decir la gente? Se va a reír, se va a burlar. Toda la ofensa posible de algo tan genuino y tan hermoso, de encontrarse con Dios con la fe sincera. Pero hay gente que dejó a Dios de lado y se enorgulleció de tal manera en su autorrazonamiento humanista que dice: yo estudio más, consulto más a la inteligencia artificial. Así que entre la inteligencia artificial y yo somos imbatibles. El mundo confía más en la tecnología que en la presencia. Y descarta, estoy hablando de una generación más joven tal vez. No que esto lo estoy diciendo que usted no es tan joven, pero acá hay muchos jóvenes. Yo soy el único que no soy tan joven. Amén. Pero la generación joven es todo tecnología, todo información. Cosas, a veces cuando pongo reels, que son los pequeños sermones que usted ve. Yo puedo ver el informe. Le voy a decir algo que te va a volar la cabeza. El informe de cada posteo, que tiene miles de reproducciones. Pero ahí le dice el algoritmo la cantidad de segundos que el joven le da al que comunica para prestar atención, porque tiene el famoso dedito. Y en el dedito, ¿qué hace? Pasa una foto o lo que sea a otra, a otra, a otra. Así. ¿Sabe cuántos segundos le da? 3 segundos. 3 segundos. Es decir, que si uno dice algo y si en 3 segundos no le llamó la atención, los paso. 3. Yo sé 150 segundos que estoy hablando ahora. No sé cuántos minutos. Pero es que la gente está ávida y hay tanta información imposible de contener que la gente se distrae de tal manera que pasa el día y no tiene tiempo para nada, especialmente para buscar a Dios. Y reemplaza el entretenimiento del mundo por la comunión. Y yo quiero la comunión, porque la comunión te da vida eterna. Te toma el Señor hoy acá y te lleva cada día. Y la vida eterna no la vas a tener en el cielo. Esa vida del cielo comienza en tu corazón. El cielo en la tierra. Y yo doy gracias a Dios, en serio ahora, por su atención. Me están escuchando. Ahora no sé en qué está la mente, pero por lo menos están así. ¿Sabe por qué está atento? Porque está la unción del Espíritu Santo y está el poder de lo alto y está el hambre por conocer la palabra de Dios. Y la gente donde Jesús salía iba tras él, y Jesús se apartaba al desierto y decían: vamos todos al desierto. Y se iban al desierto y se olvidaban de llevar comida. Tenían hambre de escuchar la palabra. Tenían hambre, algunos no tenían la disposición de pagar el precio de ser cristianos. Y después Jesús, cuando le decía: pero ustedes vienen por mí porque yo hago milagros y multiplico los panes y los peces, o vienen a mí porque están dispuestos a tomar su cruz y seguirme cada día. Y muchos a veces, cuando Jesús hablaba así, lo dejaban. Pero acá hay seguidores de Jesús y del camino. No importa el mundo que vivimos, que se burla del camino del Señor o de los aleluyas. Y si usted habla 4 días seguidos de Cristo en su oficina o sus amistades, lo van a llamar pastor. ¿En serio? Usted dice: porque te quiero compartir un salmo. Ah, a ver, decímelo, pastorcito. La gente se burla con desprecio que alguien ame a Dios, pero cuanto más ama a Dios, más fuego, más poder, más hambre, más interés, más cercanía. Jesús sabe que pagamos un precio en este mundo que se burla de la fe, y como usted tiene hambre de Dios a pesar de todo y escucha 2 horas al pastor, Dios le va a dar más. ¡Aleluya! Así que iba este hombre con la intención de matar, de arrestar a los que genuinamente seguían el camino. Y tenía un plan. Dios es el Dios que cambia los planes. Su plan era: me voy a Damasco para buscar nuevos cristianos en Damasco. Y en esa otra ciudad ya tenía las cartas de las autoridades que cooperaban en el arresto de estos nuevos creyentes. ¿Sabe cómo terminó Saulo? Porque se está avanzando el horario. ¿Sabe cómo terminó Saulo? En vez de matar a los creyentes, terminó sentado en el medio del culto cantando coros. ¿En serio? Se congregaba con los que iba a matar. ¿Por qué? Porque Jesús se encontró con él en el camino, le interrumpió sus planes que eran horribles y el Señor le dijo: yo tengo planes mejores, eres un instrumento escogido en mis manos. Dios tiene mejores planes para ti, Dios tiene mejores caminos para ti, Dios tiene bendiciones que todavía no has visto. ¡Santo! ¿Cuántos se sienten identificados con ese amor de Dios que nos encuentra donde menos nosotros pensamos encontrarlo? Y Pablo dice en 1 Corintios capítulo 15 versículo 10, un testimonio después de haber pasado por circunstancias de oposición, de persecución, lo mataron, lo dieron por muerto, pasó por cárceles, pasó por juicios, por látigos, por diferentes circunstancias. Y cuando él pasaba por todos esos dolores, él decía: ¿saben qué? Esta pequeña lucha que tengo no se compara con la gloria venidera. Es decir, pasaba por una circunstancia donde lo lapidaron, literalmente le tiraron tantas piedras que cayó ensangrentado frente a las personas de la ciudad de Listra y lo dieron por muerto. Estaban acostumbrados a lapidar a las personas, era parte de la forma de juzgar a las personas públicamente, y lo dieron por muerto. Así que eso él lo llamó una pequeña lucha comparado con el peso de gloria que él iba a recibir por ser fiel. Las circunstancias que estamos pasando no se comparan con la bendición y la gloria que el Señor tiene preparadas para nosotros, no solamente en este mundo, sino en la vida eterna. Y él dijo: todo lo que soy se debe, en 1 Corintios 15, 10, todo lo que soy se debe a que Dios derramó su favor especial sobre mí, no sin resultados, pues he trabajado mucho más que cualquiera de los otros apóstoles, pero no fui yo, sino Dios que obraba a través de mí por su gracia. ¿Qué es la gracia de Dios? La gracia es el favor que Dios te ofrece: salvación, vida eterna, comunión con Él, perdón a pecadores que no lo merecen. Entonces, la gracia no se merece, se recibe. Es un regalo. Es una manera de apreciar lo que Dios ya nos dio. Y usted tiene que recibir ese regalo que se llama Jesús. Y ese favor de Dios que acompañó a Saulo a lo largo de su vida es el que está con nosotros hoy. Ese ser despreciable se terminó siendo en un instrumento escogido, elegido para hacer todo lo que hizo para Dios. Y no se autodescarte, no piense: yo no soy digno, porque no necesitamos ser dignos. Cristo nos hizo, nos dio la posibilidad de ser completos y ser justificados. La palabra justificados, pues, por la fe, significa justificar, significa pagar la deuda. Justificados, pues, por la fe, tenemos paz para con Dios. Justificado es que la deuda que teníamos con el cielo personal, no solo la humanidad, sino que tu relación con Dios, que estaba interrumpida por la deuda que no podíamos pagar. Soy pecador, no puedo avanzar a un Dios santo porque mi humanidad no me lo permite. Pero justificados por la fe tenemos paz porque encontramos a Jesús y el camino ha sido abierto y la comunión con Cristo se recibe por fe. Así que por fe recibo regalo del amor de Dios. Diga conmigo: el regalo de la gracia, el regalo del favor. Y camino, porque es así. Después, una vez que Saulo se encontró con el Señor y le dijo: ¿quién eres? Y el Señor lo derribó del caballo. Bueno, no tengo tanto tiempo, pero en ese momento se dio, sus ojos se quedaron ciegos. Y entonces Dios le habló a un creyente. Diga conmigo, un creyente. ¿Qué está diciendo un creyente? Una simple persona que asistía a la congregación de Damasco, una persona como ustedes. Y dice la escritura que el Señor le habló en una visión a Ananías, y él respondió: heme aquí. El Señor le dijo: ve a la calle llamada derecha, a la casa de Judas. Cuando llegues, pregunta por un hombre de Tarso que se llama Saulo. En este momento él está orando, y le he mostrado en visión que un hombre llamado Ananías entra y le pone las manos sobre él para que recobra la vista. Y entonces, más adelante, Ananías fue y encontró a Saulo, que tenía su vista cegada, y puso las manos sobre él y le dijo: hermano Saulo. Ya no lo llamó perseguidor, lo llamó hermano en la fe. Hermano Saulo, el Señor Jesús que se te apareció en el camino me ha enviado para que recobres la vista y seas lleno del Espíritu Santo. Y al instante cayó como escamas de sus ojos y recobró la vista, y luego se levantó y fue bautizado. Todo junto. Y luego comió algo, recuperó las fuerzas y se quedó en la ciudad con los creyentes. ¿Cuántos saben que ese poder está aquí hoy? Y con esto quiero terminar. ¿Qué es lo que me llama la atención de este pasaje? Que había un creyente que tenía unción, obediencia, que estaba conectado. El Señor le habló y dijo: Dios me está hablando. Mi pregunta es: ¿Estamos en oración? ¿Estamos en comunión con Dios para que Él nos hable en el día a día? ¿Hola? A ver, con la mano lo puedo contar. 1, 2, 3. Ah, no, ahora levantaron más. Está bien. No, porque algunos como que no sabían, ¿no? A ver si Dios me ve que estoy en comunión y estoy en otra. No. Amén. Ahí está. No sé si me saluda o está levantando la mano, pero la cosa es que estaba conectado ese hombre. Estaba en comunión, a lo mejor estaba trabajando, pero tenía un espíritu despierto. No dejes que el enemigo tire tierra a tu vida espiritual. El pozo que Dios abrió, el enemigo constantemente lo va a tratar de tapar con preocupaciones, angustias, que este hermano me trató mal y no me dejó sentar donde a mí me gusta. Mire qué pequeñeces. Y a causa de eso pierde que Dios le hable. No se enoje más. Deje que Dios lo use. Y si alguien le dice afuera: ¿sabes qué? No me gusta cómo te vestiste, no me gusta cómo te cortaste el pelo, no me gusta tal cosa, ¿qué me importa? No me voy a hacer mal porque tengo a alguien que me ama y que tiene un plan para mi vida. No voy a entrar en el juego del enemigo. No vivas por la aprobación de los demás, porque Dios te llama hijo. Y si Dios dice: eres mi hijo y te tengo alta estima, ¿qué te importa el vecino si te juzga? No importa, o que se ríe, porque tu aprobación viene de la sangre de Cristo, que te lavó, que te perdonó, que te sanó, que te levantó, que te sacó lo que te doblegaba, y ahora para Dios eres un instrumento. Ahora, wow. Y entonces Ananías estaba en comunión, pero haciendo las cosas del campo. Andás a saber de qué trabajaba Ananías. Lo sabemos que no estaba en el púlpito, no estaba en la plataforma, era un creyente normal. Y Dios le habló a Ananías y le dijo: Ananías, tengo que una misión, tienes que ir a ver a Saulo. Picante la cosa, ¿no? Difícil. ¿Cómo Saulo? Porque ya está transformado en esa revelación. Le dijo, tenés que ir a tal lugar, doblar ahí, a la derecha, todo. Y a veces pasa, ¿seré yo? ¿Será la voz de Dios? Seguro que Dios lo cambió a este, a ver si voy y me arresta. La cosa que fue. Y le dijo, el Señor me habló y me dijo que ya somos hermanos. Tu vida cambió ahí el camino. Tenías tu camino, pero Dios tenía un camino mayor. Tenías un camino, pero prepárate que Dios te va a revelar un camino mejor. Este iba, me voy a Damasco a seguir odiando, a seguir generando que la gente no me quiera. Pero Dios tenía un plan mayor para Saulo. Y, hermano, el Señor me habló y dos cosas pasaron fuertes. Me dijo que recobres la vista. O sea, oró por un ciego. No es fácil. No le dijo, me dijo que te prepare un té. Eso es más fácil, ¿no? Que, no sé, que te ayude a caminar, que te consiga un bastón, dado que estás ciego. El Señor le dijo, ya tenés la unción. Ya tenés la unción. Ahora ora por el enfermo y se va a sanar. ¿No será esto que tenemos que volver a vivir en la iglesia? ¿No tenemos que repetir esa fe de decir, Señor, yo te obedezco y si hay una necesidad en algún lugar, yo voy a orar creyendo que Dios me responde? Algunos oran con algún compañero y dicen, bueno, oro por las dudas. ¿Cómo? Por las dudas voy a orar. ¿Cómo por las dudas va a orar? Si va a orar, va a creer que Dios va a hacer el milagro. ¿Amén? Entonces no ore por las dudas, ore por la fe. Así que un simple creyente ya, como usted, fue usado por dos cosas. Uno, para orarle. Y recobró la vista. Y al instante fue lleno del Espíritu Santo. Tenía unción ese hombre. Y para terminar esta reunión, hoy vamos a recibir esa misma autoridad, poder. Necesitamos vivir una vida cristiana del Nuevo Testamento, creyentes apasionados que sigan el camino de Dios, que no importa lo que el mundo piensa de nosotros, nosotros tenemos un camino mayor y planes mayores y un alimento que el mundo no conoce, porque solo los cristianos son alimentados por la palabra, esa nueva vida que fue lavada por la sangre de Cristo. Hoy podemos, y le voy a decir el versículo 19. En 9:19, y con esto, porque esto es lo curioso, ¿no? Capítulo 9 lo tiene que leer porque es todo el relato de cómo se convirtió Saulo en Pablo, ¿no? Y dice el versículo 19, la Nueva Traducción Viviente, después comió algo, recuperó fuerzas y Saulo se quedó unos días ¿con quién? Con los creyentes de Damasco. Es decir, los creyentes que él iba a arrestar ahora lo tenía sentado al lado en el banco y el creyente le decía, dígale al hermano que Dios le va a usar. Y mire a quién tenía al lado, ¿no? Así que cada palabra que le daba el creyente de al lado, Pablo recuperaba más y más fuerza por dentro y por fuera para hacer la gran comisión. Yo le quiero decir de parte de Dios que Dios te va a usar. Y que el Señor que ungió a ese joven o a esa persona en Damasco también está aquí mirando corazones entregados. ¡Gloria a Dios!
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Vendrá nuestro socorro. Dice el Salmo: mi socorro viene de Jehová, que hizo los cielos y la tierra. No dará tu pie al resbaladero, ni se dormirá el que te guarda. He aquí, no se adormecerá, ni se dormirá el que guarda a Israel. Jehová es tu guardador. Jehová es tu sombra a tu mano derecha. El sol no te fatigará de día, ni la luna de noche. Jehová te guardará de todo mal. Él guardará tu alma. Jehová guardará tu salida y tu entrada, desde ahora y para siempre. Esa es nuestra confianza. Ese es realmente el sentir de nuestro corazón.

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2: ¿Cuántos quieren más de la presencia de Dios en su vida? Porque cuando entramos en esta atmósfera donde de repente algo sucede en el ambiente espiritual y nos damos cuenta que el lugar no tiene esa misma pesadez. Tal vez algunos vinieron con pensamientos negativos, con cansancio, con depresión, pero cuando entra la presencia de Dios, cuando nosotros comenzamos a adorar y nos reunimos y nos unimos en un sentir, en un clamor, la presencia de Dios, tan palpable, tan real, llena este lugar y nos toca. Y cuando Él nos toca, no somos las mismas personas. Así que creemos que en la oración que hicimos, los dolores se fueron, la angustia se fue, la carga se fue. Porque donde está Jesús ocurren milagros y maravillas. Jesús se quedaba el día entero sanando a los necesitados que iban al lugar donde oían que Él estaba. Cualquiera era la necesidad que padecían, todos eran absolutamente transformados. Salían con vida nueva, salían con un corazón nuevo y también libres, sanos, dando testimonio que Jesús estaba ahí, que estaba haciendo milagros. Ahora, este Jesús que se movió poderosamente todavía se sigue moviendo. Todavía creemos que hay corazones que le siguen creyendo como en los tiempos cuando Él entraba a Capernaum, a diferentes lugares, a diferentes ciudades, y la gente oía, como Bartimeo, que oyó que Jesús estaba pasando por Jericó, oyó. Y tenemos que venir con esa expectativa en la iglesia de oír y de tener el deseo, no de ir a cumplir con una costumbre religiosa, sino con el deseo que esta sea la reunión donde Jesús se detenga y escuche nuestra oración y nos sorprenda. ¿Sabe que la historia de Bartimeo es interesante? Porque los que estaban alrededor de él, los conocidos, las personas, pensaban que Jesús nunca lo iba a hacer. Que de hecho, él era una molestia. Le estaban diciendo, ¿para qué lo molestas al Señor? Estás haciéndonos quedar mal aquí en la ciudad de Jericó. Pero él clamaba aún más fuerte. Jesús, Hijo de David, ten misericordia. Y Jesús pasó de largo. Y él siguió clamando. ¿Cuántos van a seguir clamando hoy hasta que el milagro ocurra, hasta que usted sienta que ese clamor llegó al trono de gracia y de misericordia y de favor? Entonces, la necesidad, la desesperación, el corazón necesitado, vacío, esa carga que te lleva a los pies de Jesús, que te lleva a clamar, te lleva a poner tus ojos en Él, provoca que Jesús se detiene en el camino y te llama y te manda a buscar y te dice qué quieres que haga por ti. Yo anhelo que hoy cada corazón encuentre una respuesta sobrenatural. Recién mientras estábamos cantando vino a mi mente una experiencia que creo que esto es lo que va a ocurrir con nosotros a medida que vamos avanzando en la fe, vamos creyendo y vamos entendiendo que el contexto social y global está cada vez lleno de oscuridad, de tinieblas, de gente incrédula que se burla de la fe. Sin embargo, en el libro de Efesios, el apóstol Pablo estaba entrando a una ciudad allí en Éfeso, está en Hechos capítulo 19, no sé si lo tenemos en la pantalla para leer. Hechos 19 está. Por fe declaro que va a venir, pero no viene. Bueno, en Hechos 19 dice la Escritura que Pablo, en medio de la oposición, cuando él estaba presentando el Evangelio en una ciudad como la de Éfeso, rodeado de idolatría y de gente que rechazaba y lo perseguía a causa de la predicación del Evangelio, dice que con denuedo Pablo predicaba de tal manera que en ese lugar se menciona en una forma específica que él experimentó, rodeado del peor ambiente, de la peor atmósfera, una experiencia extraordinaria. A ver, pon el versículo anterior, por favor. Dice, y hacía Dios milagros extraordinarios por la mano de Pablo, es decir, por medio del poder de Dios a través de él. De tal manera que aún se llevaban a los enfermos, los paños y delantales de su cuerpo, y las enfermedades se iban de ellos y los espíritus malos salían. Ahora, cuando uno piensa que Dios dice en su palabra que en ese momento Pablo experimentó una unción extra, una oportunidad de experimentar lo extraordinario de lo que Dios puede hacer. Cuando estamos justamente buscando su presencia, cuando estamos en ese deseo de vivir una vida plena, una vida que agrada a Dios continuamente, también tenemos que tener esa expectativa de que Dios nos aumente, ese extra es el aumento. Si bien Pablo tenía un ministerio misionero efectivo, abriendo iglesias, bautizando a personas que nunca habían conocido el Evangelio, sufriendo toda clase de persecución, de azotes, de cárceles, de hambre, de desnudez, de pasar vergüenza a causa de la fe. Sin embargo, en este versículo Dios habla de algo especial, habla de un extra, de algo extraordinario, que era tanta la presencia del Espíritu Santo en la vida de él, que algo, Dios hizo algo extraordinario. Las prendas, los paños, las prendas, lo que tenía, parte de lo que tenía como vestimenta el apóstol en su cuerpo, se la daban a las personas enfermas y las personas eran sanadas. Había una unción que se había impregnado en esas ropas, en esas prendas. Yo quiero ese extra que viene del cielo, que venga esta tarde a cada uno de nuestros corazones. Necesitamos el extra amor, extra denuedo, extra enfoque, determinación, poner nuestros ojos en Cristo y no mirar atrás. Ese amor que vaya en aumento. Como dije, el contexto social y la situación del mundo cada vez se va apartando de la palabra de Dios, y hay gente que no le interesa ni le importa leer la Biblia, ni mucho menos congregarse, o se burla de la fe. Pero hay una generación que necesita más de Dios y que quiere vivir lo extra, lo sobrenatural, lo glorioso, lo poderoso. Entonces, cuando recién en la adoración pudimos sentir ese fluir del Espíritu Santo, el Señor puso en mi corazón esta palabra, porque creo que Dios derramará más de su presencia, que te va a provocar vivir con más fe, con más paciencia, con más temor de Dios, dándote más sabiduría para tomar las mejores decisiones. La vida cristiana tiene que ver con eso, no solamente con adorar o recibir el fuego de Dios y sentir algo espiritual cuando estamos en la iglesia, sino a tener una vida que agrade a Dios todos los días. Y ese extra espiritual, extra fe, extra el ver las cosas de Dios, creerle a Dios aunque no vemos, declarar por fe que el Señor que prometió es poderoso para cumplir lo que nos dijo a cada uno de nosotros. Esa paciencia, esa perseverancia, esa lealtad, ese corazón rendido es lo que va a provocar que Dios derrame extra y que en algún momento usted experimente en su ambiente, en su lugar donde trabaja, una unción que usted va a decir: esto no es normal, hay algo extraordinario que Dios está haciendo en tu vida y tus oraciones que son respaldadas por Dios. No, acá estamos hablando de los paños o algo que tenía él, un pañuelo, algo que llevaba en su cuerpo, que aún eso, al tocar a los enfermos, eran sanados. Por supuesto, no estamos hablando que el paño sanaba, era el poder de Dios a través de su siervo. Y yo anhelo que eso, como ocurrió en Pablo, ocurra en la iglesia. Hoy los más importantes no son los pastores o los apóstoles o las personas que están dentro de la iglesia o en el púlpito. Las personas más importantes, más relevantes, son ustedes, son el pueblo de Dios, que están entre medio de la gente necesitada, en el medio de la oscuridad. Es ahí donde vas a recibir ese extra del Espíritu Santo. Aquí estamos quienes estudiamos, nos formamos para enseñarles, para orar por ustedes, para inspirarlos, para provocar que el cielo descienda a la tierra por medio de la oración. Pero luego la iglesia, son todos ustedes, son evangelistas. Todos ustedes caminan por la ciudad y son los que portan la gloria de Dios, llevan la gloria de Dios con ustedes. Y creo que va a llegar el día donde ese extra sobrenatural, porque este mundo necesita creer. Y lo que hace que la gente crea es ver lo sobrenatural con sus ojos, oír testimonios, vidas cambiadas, vidas transformadas, familias que tienen sus hijos en drogas o están atados a alguna adicción y que usted los ve tristes, deprimidos, desanimados, postrados y le piden oración y usted ora con fe, o algo de su corazón sale para hablarle a esa persona atada. Y milagros extraordinarios van a ocurrir a través de la iglesia. Amén. ¿Cuántos quiere ver ese extra de Dios? Por eso, cuando uno lee pasajes como estos, o el pasaje que vamos a leer ahora también en el libro de los Hechos, que lo vimos la semana pasada, cuando las semanas anteriores, cuando hablamos que el secreto de un gran avivamiento no está en los hombres, está en el Dios que usa a las personas. Y ese Señor Todopoderoso quiere mostrar su gloria en esta generación del 2025, donde hay maldad, odio, pecado, todo tipo de libertad de hacer lo que a cada uno se le da la gana. En este momento vamos a ver a Dios obrar como nunca antes, donde la gente va a tener más deseos de acercarse a Dios que nunca antes. Entonces, el pasaje lo vamos a leer otra vez, el libro de los Hechos, capítulo 11, versículo 19, dice: ahora bien, los que habían sido esparcidos a causa de la persecución que hubo con motivo de Esteban, pasaron hasta Fenicia, Chipre y Antioquía, no hablando a nadie la palabra, sino solo a judíos. Pero había entre ellos unos varones de Chipre y de Cirene, los cuales, cuando entraron en Antioquía, hablaron también a los griegos, anunciando el Evangelio del Señor. Y la mano del Señor estaba con ellos, y gran número creyó y se convirtió. Yo vengo a proclamarle que la mano del Señor está con ustedes. La mano del Señor está sobre ellos y está hablando de hermanos de la iglesia, no está hablando ni de los apóstoles ni personas muy importantes del grupo que estaba liderando la iglesia en Jerusalén. Está hablando de creyentes que experimentaron lo que estamos experimentando ahora nosotros. Y la mano del Señor estaba con ellos. Levante la mano. Señor, yo proclamo hoy, en el nombre de Jesús, que la mano del Señor está sobre ellos, los que están allí atrás de todo, los que están allí arriba, los que están allí atrás, los que están mirando a través de la pantalla. La mano del Señor está contigo, está apoyándote, está respaldándote, está guiándote y va a usarte poderosamente con un mover extraordinario. En las próximas semanas el Señor va a impactar tu generación, tu barrio, tu familia, tu trabajo, tu vecino, porque la mano del Señor está contigo y vas a experimentar ese derramamiento extraordinario. Los tiempos de mayor batalla son los tiempos de mayor derramamiento. Ahora,

Y llegó la noticia de estas cosas a oídos de la iglesia que estaba en Jerusalén. Y enviaron a Bernabé para que fuese hasta Antioquía. Y este, cuando llegó, vio lo que estaba ocurriendo allí, un avivamiento, la gracia de Dios, y se regocijó y exhortó a todos los hermanos, los fieles, los que recién se habían unido a la iglesia. Se regocijó y los exhortó que con propósito de corazón permaneciesen fieles al Señor, porque era varón bueno y lleno del Espíritu Santo y de fe. Llenos del Espíritu Santo y de fe. Lleno de Dios, con el poder extraordinario. Fíjese que Dios habla de llenura, habla de multiplicación, habla de estar lleno de fe, lleno del carácter de Cristo. Cuando dice varón bueno, está diciendo irradiaba el carácter de Cristo, irradiaba bondad, mansedumbre, templanza, y ese carácter lo está formando el Señor contigo, lo está formando cada día en medio de las pruebas, las tormentas, la adversidad, los momentos de soledad, cuando todos te dejan solos. Allí aprendes a confiar en el Señor y a soportar la prueba y a seguir siendo fiel. Y el fruto del Espíritu es esa manifestación de fe, de mansedumbre, de paciencia, de amor, de templanza, de misericordia. No lo produce el hombre, lo produce el Espíritu Santo. Entonces, ¿por qué hablo de esto? Porque estamos en tiempos de persecución. En tiempos de persecución, no como los tiempos del inicio de la era de la iglesia, pero la gente no acude a la fe, se aleja, la critica. Tal vez piensan que era para otra época. Pero fíjense cómo ocurrió este gran avivamiento en Antioquía. Ocurrió en tiempos donde Saulo, que todavía no se había convertido en Pablo, en Hechos capítulo 8, versículo 1, dice: y Saulo consentía en la muerte de Esteban, que fue el primer mártir, y en aquel día hubo una gran persecución. Hechos capítulo 8, versículo 1. En aquel día hubo una gran persecución contra la iglesia que estaba en Jerusalén, y todos fueron esparcidos por las tierras de Judea y de Samaria, salvo los apóstoles. Los apóstoles se quedaron en Jerusalén y los creyentes fueron esparcidos. Ahora, huyen los creyentes, dejan su familia, dejan sus amigos, pero no dejan a Jesús. En el medio de las luchas podemos experimentar todo tipo de batallas, pero nunca dejar a Jesús. De hecho, ellos se fueron, lo dejaron todo en Judea, se fueron, estos discípulos se fueron a una región nueva, Antioquía, que es a 400 kilómetros de Jerusalén, pero no negaron a Jesús. Seguían siendo testigos del poder de Dios. Y aquello que el enemigo intentó para apagar la fe de los primeros discípulos, detener el Evangelio, lo que el enemigo intentó para detener el Evangelio, Dios lo usó en la dispersión, en lo que se conoce como la dispersión. Los creyentes fueron de Jerusalén, fueron dispersados a diferentes lugares, y donde llegaban, llevaban ¿qué? La presencia, la mano, el poder, el respaldo, el mensaje, lo que habían visto, lo que habían oído, lo que había transformado sus corazones. Ahora ellos tenían ese mensaje. No había nada, no había lucha que podía detenerlos. Esa es la pasión de la iglesia, ese extra. ¿Cuántos quieren tener ese extra de nuevo? Vamos. Antioquía, un lugar absolutamente imposible a los ojos de los hombres para que haya un avivamiento, el primer gran despertar que hubo después de Jerusalén, que ocurrió justamente por medio de hermanos de la iglesia que salieron corriendo a causa de la dispersión, salvando su vida, pero llevando

0: la pasión, el mensaje, ir por todo el mundo y predicar el evangelio. Y obedeciendo ese mandato de Jesús, comenzaron a predicar. Pero Antioquía era un lugar donde convivían diferentes culturas, era parte del Imperio Romano, por supuesto no tenía nada que ver con la fe de Jesús en Jerusalén, estaba muy lejos, 400 kilómetros de distancia, y dicen los historiadores, un lugar muy rico en cultura y muy rico en pecado, era el lugar más oscuro, el lugar donde se practicaban las perversiones más grandes, se la conocía como la exportadora de vicios, de maldad y de pecado al mundo conocido. En ese contexto, donde ninguno podría llegar a pensar, bueno, ahí puede comenzar una poderosa iglesia misionera que también iba a ser la plataforma para el avance del evangelio en esa región, Dios nos enseña que no hay lugar oscuro, no hay situación demasiado difícil para que el evangelio no llegue. Es más, tu barrio, tu familia, tu lugar donde hay más oposición es el territorio que Dios prepara para que venga un mover de Dios que usted ha estado anhelando en su corazón. ¿Cuántos lo creen? ¿Cuántos lo quieren? Entonces, los discípulos llegaron a las plazas, llena de dioses, llena los mercados, llenos de imágenes paganas, y comenzaron a hablarle a la gente de Jesús. Y mientras hablaban, dice la Escritura, la mano del Señor estaba con ellos, y multitudes de paganos o de idólatras o de personas que jamás habían oído, ni siquiera sabían que Jesús era el Hijo de Dios, que vino a este mundo, que nació sin pecado, que murió sin pecado y que resucitó como Rey de Reyes y Señor de Señores. Pero ellos empezaron a compartir a Jesús, y mientras hablaban esa palabra, la diferencia fue que no llevaron estrategias humanas, ni tampoco llevaron a un nombre importante, un apóstol, diciendo el apóstol que viene de Jerusalén va a venir aquí a Antioquía. No, Dios no necesita estrategias humanas, Dios necesita vasos consagrados, rendidos, disponibles. Muchos grandes nombres ya tienen su trabajo y tienen su lugar, y tal vez están ocupados en sus cosas, pero Dios quiere hacerlo contigo. Oh, yo estoy creyéndolo eso. Dios lo quiere hacer con ustedes. No es casualidad que están aquí hoy escuchando esta palabra. Cuando uno se queja frente a lo que ve, frente a lo que escucha, frente a la maldad, cuando uno ve lo que el enemigo que viene a matar, hurtar y destruir, y uno observa con dolor lo que está pasando en la sociedad, tenemos la respuesta, tenemos la solución que Cristo vino a dar a este mundo: cambiar corazones. Y si una familia cambia, esa familia va a ser luz. Lo que necesitamos es que en cada barrio haya un hogar donde experimente el amor y el nuevo nacimiento, corazones que sean transformados por el poder del Señor, y la mano del Señor hará el resto. Así que Dios tiene planes para cada uno de nosotros y está preparando un gran avivamiento a través de cada corazón que se rinde a Él. Levante sus manos y pídale: Señor, yo lo quiero para mi casa, para mi familia. Y dice la Escritura en el versículo 11, como recién leímos, y la mano del Señor estaba con ellos, y gran número creyó y se convirtió al Señor, porque Dios estaba respaldando su palabra, no solamente a personas relevantes, sino personas comunes, personas anónimas, pero Dios los estaba respaldando para traer un despertar a una ciudad imposible, a un momento de oscuridad imposible, imposible humanamente, que la gente se arrepienta de sus pecados y reconozcan a Jesús, que le estaban compartiendo el mensaje de lo que hizo en Jerusalén, en Israel. Pero ahora iba a ocurrir en Antioquía, y mientras ellos hablaban, experimentaban ellos en sus corazones, las personas que oían el mensaje, un profundo deseo de arrepentirse. No por la convicción de las palabras, era el respaldo de la mano poderosa del Señor cuando oían: Jesús vino a este mundo porque te ama y dio su vida por ti. Y esas personas idólatras, que eran griegos, la mayoría de ellos no tenían ni idea quién era Jesús y jamás tenían ni siquiera relación con los judíos. Sin embargo, cuando ellos, esos dos simples, anónimos discípulos, hablaron de Jesús, sintieron el profundo deseo de convertirse. Y dice la Biblia que no solamente uno, lea conmigo, dice el versículo 21, y la mano del Señor estaba con ellos, y gran número creyó y se convirtió al Señor. Cuando cae el poder de Dios en una vida, comienza a ocurrir lo extraordinario, y nosotros necesitamos que un gran número de personas dejen las tinieblas y vengan al conocimiento de la luz. Conozcan a Jesús. ¿Cuántos quieren ver más y más personas amar a Jesús con todo el corazón y cambiar sus corazones? ¿Cuántos de ustedes han recibido esa vida nueva diciendo: Pastor, mi vida cambió cuando vino Jesús? Se fue la depresión, se fueron los vicios. Cada uno tendría ahora un ratito para hablar y seguramente contaría lo sobrenatural, lo extraordinario, cómo Dios lo sacó del pozo de la desesperación, cómo el Señor cortó con esos vicios, con esa cuestión imposible humanamente de cambiar, pero Cristo en nuestros corazones nos transformó. Y eso ocurrió porque la poderosa mano de Dios estaba con nosotros. Necesitamos el poder de Dios en nuestras vidas y en esta generación. Y ese poder de Dios va a venir a la iglesia hoy aquí. Levante las dos manos y pídaselo. Señor, esa poderosa gloria de Dios viene hoy a manifestar su presencia en este lugar. Y lo más importante es que Dios te va a usar para que la gente arda con el corazón diciendo: yo necesito de una manera sincera entregar mi corazón a Jesús. ¿Cuántos quieren que el Señor los use como portadores, como canales para llevar ese mensaje del amor de Dios a los perdidos? Padre, yo te pido que los uses poderosamente y que a partir de esta noche el fuego de Dios arda en sus corazones y que estos creyentes, Señor, puedan llevar la luz de Cristo a los lugares donde hay tinieblas, en el nombre de Jesús. Lo que Dios prometió es respaldar con su presencia y con su mano a los que predican el Evangelio. Estas señales seguirán a los que creen. Es decir, cada uno de nosotros, cuando estamos hablando del Señor, cuando estamos compartiendo el amor de Dios, las señales nos seguirán y la gente va a oír y sus corazones van a tener ese mismo deseo que la gente de Antioquía, un profundo anhelo de conocer a Jesús. Y la Biblia dice que en este lugar Dios se movió en lugares inesperados, como en esta ciudad, a través de gente común y en tiempos difíciles, muy parecido a esta época. Tiempos difíciles. Ustedes, que son personas que tienen hambre de Dios y sed de Él y vienen cada fin de semana buscando más, yo les quiero decir que Dios se va a mover. Y en lugares donde usted llegue y tal vez ni lo piense ni lo imagine, Dios va a fluir a través suyo de una manera extraordinaria. Eso es un avivamiento y eso es lo que queremos. La mano de Dios produce conversión. Vamos, dale ese aplauso al Rey de Reyes. Sí, Señor. La mano de Dios produce conversión, produce crecimiento de la iglesia y produce transformación aquel que la recibe la palabra. Cuando Dios habla de gran número, cuando dice la Escritura gran número, está hablando de multiplicación de personas no alcanzadas por el Evangelio, que es la pasión de Dios en este momento en cada corazón nuestro. Es el deseo de ver a los perdidos siendo alcanzados por el mensaje del Evangelio. Y en esa oportunidad dice la Escritura que gran número creyó, es decir, aceptaron el mensaje del Señor, totalmente convencidos que Jesucristo era el Hijo de Dios. Y lo tercero que dice es que se convirtió al Señor. Y convertirse habla de un cambio de rumbo, habla de un arrepentimiento, habla de un entregar sus corazones al Señor. Así que esa iglesia no había experimentado solo una visita de unos creyentes que habían venido de lejos. La gente que oía ese mensaje entendían que Jesús era el Hijo de Dios, creían con todo el corazón, cambiaban su forma de vivir, dejaban su forma pagana o sus hábitos pasados y seguían al Señor con un corazón transformado. Era la conversión profunda, producto del respaldo de Dios en cada uno de esos creyentes. Y como resultado de eso, dice la Escritura que desde Jerusalén enviaron a Bernabé para ver lo que estaba sucediendo en Antioquía, y eso está en Hechos capítulo 11, versículo 23 y 24. Dice: y cuando él llegó y vio las pruebas, eso es en la Nueva Traducción Viviente, en Hechos 11, 23 y 24, dice: cuando él llegó y vio las pruebas de la bendición de Dios, se llenó de alegría y alentó a los creyentes a que permanecieran fieles al Señor, porque Bernabé era un hombre bueno, lleno del Espíritu Santo y firme en la fe. Y mucha gente llegó al Señor. ¿Cuántos quieren tener esas características de Bernabé también? Me gusta, era un hombre bueno. Amén. Gracias por estos corazones buenos que estás trayendo, Señor, transformaciones, llenos de Dios y firmes en la fe. Y cuando Bernabé vio, se llenó de alegría, vio la iglesia visible, vio el amor de Dios entre los hermanos, vio la adoración, es decir, viajó y ya había una congregación de gente que había dejado su idolatría y se añadió a esa iglesia naciente en Antioquía, y esa iglesia crecía hasta que vino uno de Jerusalén para comprobar qué estaba pasando. Y dice que él vio, ¿qué es lo que vio? Vio la atmósfera, vio la adoración, vio el amor entre los hermanos, vio vidas cambiadas, una atmósfera de la presencia de Dios. Que Dios nos abra los ojos también cada fin de semana para venir a la iglesia y gozarnos en la adoración, gozarnos en el amor de los hermanos, gozarnos en la palabra. Vemos tantas cosas afuera, vemos tanto dolor, pero venimos cada fin de semana y que vemos la gracia de Dios, vemos el crecimiento de la iglesia, vemos los testimonios de vidas cambiadas y vemos cómo el Espíritu desciende y sigue ungiendo generación tras generación para llevar la obra de Dios a los perdidos. Vamos, dale ese aplauso. Se regocijó. Y el versículo 23 dice que exhortó a los hermanos a que con propósito de corazón se mantuviesen fieles al Señor. Un corazón fiel en medio de la adversidad y en medio de la cultura pagana, debemos tener ese corazón rendido al Señor. ¿Cuántos de ustedes hoy dicen: pastor, yo quiero vivir una vida donde Dios me pueda usar, donde Dios me pueda cambiar. Yo quiero ver un avivamiento. ¿Cuántos quieren ver un avivamiento en su propia vida? Cierre sus ojos y pídale al Señor: Señor, yo quiero ver un avivamiento. Quiero ver un avivamiento, es decir, que el fuego arda en mi corazón una vez más y que no se apague, que siga ardiendo, Señor, y que el soplo de Dios se encargue de avivar el fuego que hay en mi corazón. Señor, yo quiero la unción, yo quiero el fuego, yo quiero ser usado por ti. Esta palabra es para mí, Señor. Yo quiero ver a la iglesia crecer, quiero ver a las tinieblas retroceder, y esa iglesia llena de gracia, llena de adoración, llena de amor, llena de misericordia, va a mostrar a Jesús a este mundo perdido. Yo quiero ver eso hoy, Señor, y oro para que cada hermano lo experimente también. Levante sus manos, oro por esas manos, Señor, oro para que cada corazón cambie, cada corazón sea diferente, Señor, oro para que salgan de este lugar totalmente transformados por el poder del Espíritu Santo. Dame un corazón nuevo, Señor, dame un corazón lleno de gracia, un corazón cambiado, Señor, un nuevo corazón. Y también tócame con tu fuego. Vamos, ahí lo está haciendo el Espíritu Santo. Tócame con tu fuego, Señor. Tócame con tu fuego. La mano del Señor que venga sobre mí. La mano poderosa de Dios venga sobre mi vida ahora, Señor. Y yo oro para que ellos lo reciban. La mano poderosa de Dios sobre tu vida. Dejando atrás el dolor, la derrota, la tristeza. Dejando atrás, Señor, una vida de frustración. Me extiendo hacia lo que viene por delante. Me extiendo hacia lo que tú tienes para mi vida. Tócame con poder. Tócame con poder. Hoy es el culto. Hoy es la reunión. Hoy necesito ese fuego. Hoy necesito arder para Dios. Hoy necesito que se abran los cielos. Hoy necesito que caigan las cadenas. Hoy necesito la pasión ahora, hoy. Hoy necesito ser limpio, ser sano. Hoy necesito que me levantes. Señor, hay un mensaje que compartir. Hay personas que necesitan oír tu palabra. Pero primero, tócame a mí. Quiero ver avivamiento. Pídele conmigo, quiero ver avivamiento. Quiero ver la iglesia, Señor, con hermanos fieles, consagrados, rendidos. Quiero ver lo que vio Bernabé. Vio la gracia, vio el amor, vio el crecimiento, vio la generosidad, vio el respaldo de Dios. Señor, eso se tiene que seguir viendo. Queremos una iglesia que lleve el fuego y que cada hermano no viva en derrota, no viva, Señor, postrado por los problemas y por las cargas, sino que viva, Señor, en plena comunión contigo. Tócalos con poder. Tócame, Señor, ahora. Úsame, Señor, úsame. Está el fuego de Dios aquí hoy. Úsame, Señor. La mano poderosa de Dios estará contigo en los lugares más difíciles, en los momentos donde usted piensa que es imposible. Dios traerá un avivamiento a través de tu vida. Fuego de Dios, Señor, Señor, ahora. Cambia mi vida, Señor. Cambia mi vida, Señor. Cambia mi vida. Cambia mi corazón. Pida conmigo: dame un corazón bueno. Dame un corazón fiel. Dame esa unción extraordinaria. En el nombre de Jesús. Rompe las cadenas, Señor. Rompe las cadenas. Rompe las cadenas. Rompe las cadenas. Caen las cadenas. Trae libertad, Señor, esta tarde aquí. Caen las cadenas, Señor. Caen las cadenas. Caen las cadenas de la mente, Señor. Todo lo que el enemigo trajo para detener el avance del evangelio, caen las cadenas. Y se levanta una iglesia lleno de avivamiento, lleno de fuego, lleno de pasión en el nombre de Jesús.
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0: Yeah, Jaydan. Porque todo laberinto siempre tiene su final y su salida. Y con Dios como guía, siempre podremos salir adelante y encontrar esa respuesta, esa salida que tanto anhelamos. Laberinto.
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2: Dice Marcos capítulo 1, versículo 40, vino a él un leproso y rogándole, en cada la rodilla le dijo, si quieres, puedes limpiarme. Y Jesús teniendo misericordia de él. Y yo quiero hoy decirle a cada persona que hoy nos visita por primera vez, ese mismo Jesús que vio la condición de este hombre destruido. Muchas personas están destruidas, desmoronadas, deshechas, pero por dentro. Ya no tienen sueños, ya no tienen amor, ya no sienten paz, ya no tienen esperanza. El pecado destruye no solamente la relación con Dios, sino también la persona se siente incompleta, insatisfecha, siempre está ansiosa, siempre le falta algo, porque lo que nos falta es solucionar nuestra relación con Dios. Necesitamos ser libres de la culpa. Necesitamos a Jesús. Necesitamos la luz que vino a este mundo.
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0: He peleado la buena batalla, he terminado la carrera y he permanecido fiel. Segunda de Timoteo 4:7.
1: Hay una carrera que debemos correr. Es la carrera de la fe. Nuestro anhelo de cumplir con el propósito de Dios para nuestra vida y poder llegar a la meta habiendo guardado la fe. Tu vida tiene sentido y propósito solamente en las manos de Dios. Es tiempo de marcar la diferencia.
0: Siempre.
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todas estas cosas somos más que vencedores por medio de aquel que nos amó. Por lo cual estoy seguro de que ni la muerte, ni la vida, ni ángeles, ni

Morgan and Fraser Hill. Levantamos manos santas. Levantamos manos santas ante tu presencia, reconociendo que no hay nadie por encima de ti en nuestras vidas, que no hay un amor que se compare a ese amor que demostraste en la cruz del Calvario. Definitivamente, Señor,

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1: No sé cómo usted llegó a la iglesia, pero sabemos que estamos siendo transformados a través de la predicación del Evangelio, a través de el oír la palabra, a través de la adoración. Por eso Jesús tenía la sana costumbre de congregarse. Dice, lo vamos a leer el texto en Lucas capítulo 4, que Jesús era su costumbre ir al lugar donde se compartía la palabra y donde se enseñaba la palabra y donde se adoraba a Dios. Esa costumbre de congregarse la tenemos que seguir teniendo en esta época donde, a causa de las redes sociales y todo lo que llega tan fácil a nuestro hogar, tenemos muchas veces el pensamiento de estar aislados, diciendo, bueno, yo hoy voy a recibir el culto o la palabra a través de YouTube. Y no está mal, porque muchos de ustedes lo han hecho, pero se siguen congregando. Hay poder cuando estamos congregados, cuando estamos en el lugar donde Dios está. Como decía David, yo quiero estar en el lugar donde Dios está todos los días de mi vida. No puedo, porque soy rey, tengo que salir a extender todavía aún más la conquista de la tierra que Dios le había prometido, pero su deseo, su anhelo estaba en el lugar de adoración. Él dijo, yo quiero habitar donde Dios habita. Quiero vivir una vida de adoración permanente, constante. Y eso se tiene que replicar en las diferentes generaciones. Más en esta generación, que muchas veces la velocidad de la información nos aleja de ese lugar de vínculo, de adoración, de cercanía. De estar en comunión, de querer conocer al Dios invisible, pero real. Dios es espíritu. En realidad no podemos oírlo con nuestros sentidos físicos, pero sí podemos ver su obrar, principalmente cambiándonos a nosotros. Las personas, el testimonio más grande que tienen cuando llegan a la iglesia es el testimonio de su vida anterior y la vida actual, un cambio. Hay algo, hay un brillo, hay una luz, hay una plenitud que el mundo no te puede dar. Y eso lo produce el Espíritu Santo. Y lo hermoso es que cada uno de nosotros solamente conocimos lo que pasó hoy, por ejemplo, lo que nosotros vivimos con la iglesia durante décadas. De gloria, de visitación de los estadios en todo el país, en mi caso, y como iglesia también, como un brazo a diferentes lugares donde viajábamos y llevábamos esa misma experiencia, la gente en Guayaquil, en Colombia, en Guatemala, en Costa Rica, era como que la réplica de lo que estaba pasando acá se transmitía en el lugar donde nosotros viajábamos y la iglesia. Por eso el Señor seguirá bendiciendo tu vida y esta iglesia que ha sembrado en tantos miles que se transformaron en millones en estos los más de 30 años, que fueron bendecidos a través de la bendición que Dios derramó aquí. Entonces uno puede ser bendecido y guardárselo todo para uno, o puede ser bendecido y disfrutar de la comunión, pero también sentirse deudor, diciendo yo quiero ser de bendición al abatido, al que está ciego, al que está perdido, al que está atado, al que no encuentra el rumbo. Y siempre testificar de Cristo incomoda, como hablábamos durante esta semana con esos dos desconocidos. Y dijimos que no necesitamos ser conocidos nosotros, sino necesitamos ser que el mundo conozca a quien está con nosotros. En realidad no nos tiene que conocer a nosotros, sino al que habita en nosotros. Amén. Viajé por todo el mundo constantemente en la época, fuera de las redes sociales, fuera de hacer algún tipo de promoción vía online, que se entera el mundo entero al segundo lo que está por ocurrir, un aviso, un lugar, una campaña. Pero todo eso lo hacía el Espíritu Santo, y cuando viajábamos nosotros, la gente no sabía ni mi nombre ni tampoco me conocía a mí como persona. Mejor, no hay problema. Pero sí conocía lo que estaba depositado en el corazón. No necesitamos ser conocidos, necesitamos que la gente conozca a Jesús que está dentro nuestro. Esa es la misión de la iglesia. Te bendeciré para que seas de bendición. Amén. Y cuando Dios habla de bendecir, habla de transformación interna, habla de cambio, habla de la gracia para cambiar de rumbo. Para el verdadero arrepentimiento es cambiar de rumbo cuando uno está deslizándose y está ofendiendo a Dios, se está endureciendo en su corazón. La gracia actúa justo en el momento oportuno, dándonos la ayuda necesaria para cambiar de actitud. Arrepentimiento es un cambio de rumbo. Yo me acuerdo de una persona que estaba tan feliz en la iglesia. Me dijo: pastor, desde que vine a la iglesia mi vida cambió, dio un giro. Le dije: ¿en serio? Sí, un giro de 360 grados. Le digo: ¿en serio 360? Le digo: se pasó de vuelta. 360 es que sigue por el mismo camino, ¿no? Es 180 grados. Es como decir: voy por allá, pero cambio de vida. Ahora mi vida le pertenece al Señor y ya no vivo yo, mas Cristo vive en mí. Y entendí que más hermoso y más rico es caminar en ese respaldo, en esa comunión constante y permanente, que lo que el mundo te puede dar. Amén. Gracias a Dios porque usted está aquí y ustedes son los de los que se congregan. Pero si algún día Sabanás le dice: no vayas a la iglesia, por supuesto hay ocasiones que son importantes y que no podemos dejar de la familia, pero es importante congregarnos, porque en esos momentos donde estamos orando, donde se está moviendo el Espíritu Santo, son momentos de transformación. Como yo siempre digo, la gente que fue desesperadamente a acudir a Jesús, en realidad lo que estaba en su mente era: no sé si yo lo voy a volver a ver, no sé si Jesús va a volver a pasar por esta ciudad. Bartimeo en Jericó comenzó a gritar de desesperación, porque él tuvo la oportunidad de tener a Jesús, el que había, del cual había escuchado grandes maravillas y había obrado en Galilea, en Capernaum, en tantos lugares. Ahora estaba pasando, porque Jericó está más al sur de Galilea, y Jesús estaba yendo a Jerusalén. Y iba a ser la última visita de Jesús por Jericó, porque luego de esa vez que pasó y encontró a Bartimeo y lo sanó, ya nunca más volvió, porque desde allí terminó su última etapa: el arresto, la crucifixión y luego la resurrección. Pero siempre tenemos que tener esa expectativa: Señor, este es el fin de semana donde algo glorioso va a ocurrir, y es el anhelo mío pasar, estar en el lugar donde Dios está, escuchar lo que Dios quiere hablarme. No solamente un sermón que abarca tanta gente, sino es la palabra de Dios para mí. Si alguien está escuchando una palabra, está diciendo: bueno, yo necesitaba oír de esto. Necesitaba oír de fe, de perseverancia, de saber que donde está Dios, allí tengo que estar yo. Nadie te puede dar lo que Cristo te da. Amén, porque sus palabras son vida. Jesús le dijo a Pedro: si ustedes y a los otros discípulos se quieren ir con los demás que se dieron vuelta y lo dejaron a Jesús porque no estaban dispuestos a vivir y a pagar el precio que Jesús les estaba desafiando a vivir,

realidad le estaba hablando la verdad, que el que vive para Jesús tiene que tomar esa decisión de vivir el yo, tiene que ir muriendo para que Cristo realmente haga su obra plena y completa en nuestras vidas. Por eso no vivo yo, mas Cristo vive en mí. ¿Cuántos lo anhelan? Vivir una vida de completa dependencia. Entonces, la fe, esa fe que tuvo Moisés para dejar Egipto cuando tenía las riquezas y el confort del faraón, huyendo porque tenía presente lo que Dios iba a hacer con él. Y así también todos los héroes de la fe. Noé, que estuvo construyendo un arca en una zona desértica por más de 100 años, perseverando, simplemente creyendo que Dios le había dicho que iba a hacer llover, y él no le importó la mirada o el juicio de los demás, sino que se enfocó en lo que Dios le había dicho. Esa es la fe que está registrada en Hebreos capítulo 11, los héroes de la fe, personas que nos inspiran a nosotros, como Abraham, que cuando Dios le dijo: sal de tu tierra y de tu parentela a la tierra que yo te diré, él obedeció y Dios lo iba a llevar a ser el padre de una gran nación. Siempre los pasos de fe son pasos que son respaldados por el Señor, así como pasó con esos jóvenes o esas personas, esos discípulos que entraron a Antioquía y empezaron a testificar de Jesús a las personas que no conocían, a los griegos, que no tenían ni idea quién era Jesús. Y cuando empezaron a testificar, la mano, el poder de Dios los respaldó. Testificar de Cristo muchas veces es incómodo. La gente no nos quiere escuchar, otros se ríen, otros nos rechazan, pero es nuestra misión. Vayan y prediquen de Jesucristo. Y en el momento que predicas, Dios te va a respaldar. Ah, con ese amén, amén. Y el Señor te va a sorprender con las personas que van a ser transformadas por ese poder. Pero sin la presencia de Dios. Jesús no empezó su ministerio de predicación, de evangelización, de atraer multitudes a su persona, sin estar respaldado con el poder del Espíritu Santo, sin tener esa experiencia. Él mismo, el Hijo de Dios, tuvo todo lo que hizo, no lo hizo en su parte humana solamente, sino también en plena rendición y el Espíritu Santo respaldándolo en todo su ministerio. Ahora, cuando Jesús fue ungido, cuando tuvo la experiencia de la paloma que reposó sobre él en Lucas capítulo 4, versículo 16, después que venció la tentación allí cuando se enfrentó al enemigo durante 40 días, dice la Escritura: vino a Nazaret, donde se había criado, y en el día de reposo entró en la sinagoga conforme a su costumbre. Aquí dice que Jesús tenía la costumbre de ir a congregarse. ¿Cuántos lo leen eso? Tenía la costumbre Jesús de ir a congregarse, y esa es la forma en que nuestro crecimiento espiritual sucede. Es decir, cómo crecemos espiritualmente, plantados en la casa del Señor. Y le dieron para leer, y se levantó a leer el libro del profeta Isaías. Y habiendo abierto el libro, halló el lugar donde estaba escrito: el Espíritu de Jehová, del Señor, está sobre mí, por cuanto me ha ungido para dar buenas nuevas a los pobres, me ha enviado a sanar a los quebrantados de corazón, a pregonar libertad a los cautivos y vista a los ciegos, a poner en libertad a los oprimidos y a predicar el año agradable del Señor. Y esto mismo se está cumpliendo hoy aquí. Jesús está diciendo hoy:
Si hoy estuviéramos delante del Señor acá y Él tuviese la oportunidad de poder compartir con ustedes esa palabra, Él estaría diciendo exactamente lo mismo. Él les estaría diciendo: algo está pasando hoy, porque el Padre me ha ungido. Me ha ungido para, y eso es lo más impresionante, me ha ungido para dar las buenas noticias, buenas nuevas a los pobres, a los caídos, a los que no conocen a Dios, a los que tienen una miseria en su interior, a los que tienen miseria de paz y de todo lo que el pecado produjo en sus vidas. Pero el mensaje de este pasaje es poderoso. Me ha ungido para dar buenas nuevas. Los cultos de gloria no son solo para guardárnoslo en nuestro corazón. Son para, siempre hay un para qué. El propósito de Dios es primero demostrarnos su gracia, su perdón. Cuando uno lee el libro de Efesios, habla el libro de Efesios de la condición en que el mundo se encontraba, lejos de Dios, con todo lo que el pecado produjo en el hombre. Pero también dice una frase: pero Dios, que es rico en misericordia. Es decir, no importa lo que, en la condición que estaba el hombre, Dios envió a Jesús para redimirnos. Dios en su misericordia no nos dejó en la condición en que estábamos nosotros. Ahora, hoy que tenemos el perdón, tenemos libertad para entrar a la presencia del Señor. Aquí también hay un desafío y hay un anhelo, porque cada vez que yo leo esto, siempre me toca el poder del Espíritu Santo, porque me hace ver que la unción es real, que la unción que tuvo Jesús sigue derramándose el aceite fresco, como dice el Salmo 92. Vas a ser ungido con aceite fresco y vas a tener fuerzas como las del búfalo. Entonces, esa misma unción que estuvo sobre Jesús sigue derramándose cada fin de semana en una iglesia que tiene hambre y sed por recibir más. Y yo una vez recibí una palabra de Dios muy clara que me dijo: no llames mucho a lo que es el comienzo, no llames profundidad a lo que es la orilla. Y si usted quiere más de Dios y si usted quiere conocerlo más, nunca lo va a conocer en la orilla espiritual, nunca lo va a conocer en la religiosidad sin compromiso. El Señor nos está enviando cada fin de semana a ir más profundamente a ese anhelo y a ese compromiso. No todos lo tienen, no todos aman con esa misma pasión, con ese deseo de no perder el primer amor, pero aquí hay hombres y mujeres apasionados que no se van a dejar enfriar por las cosas de este mundo, sino que tienen en claro que Dios nos ha ungido, nos ha bendecido. Y cuando Dios te unge, la unción rompe todo yugo y quita toda carga. No sé cómo usted vino hoy aquí, pero cuando viene el poder del Espíritu Santo, esa opresión se va, esa carga se va, y lo que te ataba es quebrantado en el nombre de Jesús. Así que hay libertad en cada rincón de la iglesia. Hay poder, hay unción, cielos abiertos, la atmósfera espiritual está abierta, hay ángeles que rodean esta manzana. El Señor está a punto de hacer algo extraordinario en hombres y mujeres de fe. Ahora, el respaldo de Dios estuvo con esos discípulos en Antioquía, pero también estuvo con cada uno de los que comenzaron a servir a Dios. De hecho, Pablo estuvo en la ciudad de Éfeso, una de las ciudades también más idólatras de esa época, para anunciar el poder y la palabra del Señor. Y dice que en ese lugar experimentó el respaldo de Dios y milagros extraordinarios comenzaron a ocurrir a través del ministerio del apóstol Pablo. Es decir, cuando uno es consciente

crítica del corazón de Nazaret. Ahora vamos a ver que Nazaret, el lugar donde Jesús se crió, fue el lugar donde nadie lo reconoció. Pero él, frente a la oposición de la ciudad de Nazaret, dice la Escritura, y lo vamos a terminar ahora cuando sigamos en la lectura, que no se quedó detenido en el concepto de los demás. No se enojó por la forma en que lo trataban, sino que pasó entre medio de ellos y siguió su camino. Nos enseña que hay un espíritu de Nazaret muchas veces, gente que no cree, gente que critica, gente que habla a esa religión, como le hablaban a Jesús: este es el hijo del carpintero. ¿Cómo el hijo del carpintero ahora dice yo soy el ungido de Dios? Ahora, era lógico también, era lógico que pensaran así. De hecho, los mismos hermanos que vivían con Jesús, los hermanos no creyeron en él, y cuando Jesús hacía milagros y multitudes se reunían en diferentes lugares, los hermanos iban a tratar de sacar a Jesús de ahí, como diciéndole a la gente: bueno, pobrecito, le está diciendo que es el hijo de Dios. Su propia familia no creían en él, la ciudad donde se crió no creyó en él, pero él siguió su camino. Y yo le estoy hablando a personas que están siendo perturbadas por los pensamientos de otros o lo que la gente opina, pero hay algo que Dios depositó en tu vida: es su gracia, su perdón, es la unción, el fuego. No dejes que nada apague lo que Dios depositó en tu vida. Santo. Y a su nombre. Me ha enviado. No se está enviando a nosotros a sanar a los quebrantados de corazón. El gran problema de la gente hoy es el dolor, los corazones heridos, la falta de perdón, todo lo que produce el dolor en el corazón, que se traslada muchas veces hasta al cuerpo. El cuerpo se enferma porque primeramente se enfermó el corazón, el alma. La gente viene agobiada, triste, descreída. Mira con desconfianza todo lo que está a su alrededor, porque fue lastimada, defraudada. Pero el Señor dice: me ha enviado a sanar a los quebrantados de corazón. Yo no sé cómo vino hoy, pero el Señor te va a sanar tu corazón y te va a dar un corazón nuevo. No te va a poner una curita, te va a dar un nuevo corazón. Ese corazón lastimado, usted dice, pero yo tengo heridas por todos lados. El Señor es especialista en hacer la obra como si fuera nuevo. Amén. Un corazón nuevo, una oportunidad nueva, un nuevo comienzo. Y a su nombre. De ese Pedro avergonzado, alejándose de la cruz, diciendo: yo no conozco a ese hombre, a un hombre transformado pocas semanas después. ¿Por qué? Porque tuvo una experiencia sobrenatural. Recibiréis poder cuando haya venido sobre vosotros el Espíritu Santo. Y ellos dijeron: necesitamos ese poder. Estamos en Jerusalén, en una ciudad peligrosa. No solamente crucificaron a Jesús, estaban tratando de perseguir a los que eran sus discípulos, pero había allí gente como nosotros orando y esperando que el Señor cumpla su promesa, y descendió el poder, y Pedro y todos los demás. Pero me llama la atención Pedro, su transformación inmediata, de esconderse a pararse frente a toda la ciudad y comenzar a decir: todo lo que ocurrió es porque el Señor está cumpliendo su palabra. Y la gente de la ciudad comenzó a decir con todo el corazón: ¿qué haremos? Es decir, estaban diciendo: necesitamos conocer a ese Jesús que en la ignorancia fue crucificado, pero que ahora ha resucitado y es el que da vida a los corazones que creen en él. Hoy es tiempo. Hoy es tiempo de volver a Dios. Vamos. Hoy es tiempo de transformación. Hoy es tiempo de pasar de las redes vacías.

0: vacías, de las manos vacías. Trabajamos mucho, no cosechamos nada. Mucho esfuerzo y nada de fruto. Es tiempo de ver que lo que fue fracaso en una época, cuando Jesús está en la vida y estás lleno de la gloria del Señor, viene la abundancia, vienen las oportunidades, viene el ser de bendición para otros. La pesca milagrosa no estaba en la orilla, estaba en el compromiso. Sumérgete, ve más adentro. Y allí donde nos comprometemos, donde decimos: Señor, mi carne, mi humanidad, tal vez critica la fe, pero mi corazón clama por más del cielo. ¿Cuántos tienen ese deseo y ese anhelo de recibir más de Dios? Entonces, ¿cuántos quieren ser de bendición? ¿Y cuántos quieren ser bendecidos con estas palabras? El Señor hoy te dice: voy a sanar tu corazón quebrantado. Libertad a toda cadena en tu mente, en tus emociones. Libertad a los cautivos. Y a proclamar que es el año, este año es un año de favor de Dios para tu vida. Un año de gracia. Un año donde Dios te va a levantar otra vez. Vamos. Un año de poder volver a Dios de todo corazón. Y enrollando el libro, se lo dio al ministro y se sentó, y los ojos de todos en la sinagoga estaban fijos en él, porque lo conocían desde niño. Y estaban fijos en él. Y comenzó a decirles: hoy se ha cumplido esta palabra delante de vosotros. Y todos daban buen testimonio de él y estaban maravillados de las palabras de gracia que salían de su boca. Y decían, cuando Jesús dijo esto: ¿no es este el hijo de José? Y él les dijo: sin duda me diréis este refrán: médico, cúrate a ti mismo de tantas cosas que hemos oído que se han hecho en Capernaum. Haz también esto en tu tierra. Y añadió: por cierto, os digo que ningún profeta es acepto en su propia tierra. Y en verdad os digo que muchas viudas había en Israel en los días de Elías, cuando el cielo fue cerrado por 3 años y 6 meses y hubo una gran hambre en toda la tierra, pero a ninguna de ellas fue enviado Elías, sino a una mujer viuda de Sarepta de Sidón, que no era del pueblo de Dios, era una gentil. Y muchos leprosos había en Israel en el tiempo del profeta Eliseo, pero ninguno de ellos fue limpiado, sanado, sino Naamán el sirio. Es decir, el propio pueblo de Israel no creía lo que Dios podía hacer. Al oír estas cosas, todos en la sinagoga se llenaron de ira y, levantándose, le echaron fuera de la ciudad y le llevaron a la cumbre del monte sobre el cual está edificada la ciudad de ellos, para arrojarlo desde allá arriba. Mas él pasó, como decía hace un momento atrás, pasó en medio de ellos y se fue. Es decir, la actitud de Nazaret, el corazón crítico, es algo que muchas veces también está en la iglesia, y eso es algo que Dios tiene que transformar y cambiar. Necesitamos el corazón de fe, no un corazón crítico. Como la misma ciudad que tuvo la oportunidad de darle la bienvenida al Hijo de Dios, no solamente que lo rechazaron, sino que quisieron matarlo. Cuando Jesús les puso ejemplos diciendo: el profeta Elías fue enviado a una gentil porque en su propia tierra no halló fe. El Naamán el sirio, que estaba con su gran lepra, su gran enfermedad que lo estaba destruyendo, no pertenecía al pueblo de Dios. Fue un leproso gentil, sirio, que de hecho criticaba cuando tuvo que ir a pedirle al profeta Eliseo que orara por él, que hiciera algo para su lepra. Aún muchas veces pasa que la iglesia, en el lugar de fe, al pueblo de Dios, que estamos acostumbrados a la palabra, al culto, a la música, muchas veces nos enfriamos, nos estancamos, nos detenemos y poco a poco estamos teniendo ese corazón de Nazaret. A los suyos vino. Lo que Dios quiere hacer en Argentina lo tiene que hacer contigo. Pero tenés que tener el corazón abierto, sensible, dispuesto a decir: Señor, hazlo conmigo. Hazlo conmigo. Muchas personas, tal vez a lo largo de los años, especialmente en los tiempos de silencio, en los tiempos donde uno ora, reclama las promesas, se congrega, está rodeado de hermanos en los grupos que le ministran, pero pasan meses y uno dice: pero yo veo que la situación sigue estando, el problema se ha incrementado. Y entonces nos comenzamos a llenar de esa duda. ¿Será que Dios lo va a hacer? ¿Será que este es el modo en que mi vida espiritual va a progresar? Nosotros estamos luchando con el estancamiento espiritual constantemente. Necesitamos tener una vida de dependencia. Jesús oraba por todos los necesitados. Muchas veces terminaba muy tarde a la noche, pero muy de mañana, dice la Escritura, que aún siendo el Hijo de Dios se levantaba a tener comunión con el Padre. Una dependencia cotidiana. El gran peligro de la iglesia es el conformismo, es el estancamiento, es el detenernos, es el escuchar palabras que te inspiran. Palabras de Dios te inspiran, te revelan, te exhortan, te consuelan, pero que nuestro corazón no termina de cambiar. Es por eso que hoy vengo a decirles: el Señor tiene más para tu vida. El Señor quiere que tengas un corazón de fe, como las ciudades donde Jesús entraba y la gente se agolpaba diciendo: llegó Jesús, y hacían milagros desde la mañana hasta el anochecer y las personas eran transformadas. Pero en Nazaret, su propia ciudad, aún sus hermanos lo miraban con ojos críticos. Que Dios nos guarde ese corazón de Nazaret. No sé a quién le estoy hablando. Tal vez alguno dirá: bueno, es para mi hermano, este sí está medio duro, ¿no? Este sí que se endureció, no lo veo tan sensible como antes. Pero cada uno de nosotros necesitamos la clave que necesitamos es tener un corazón hambriento, sediento, dispuesto, entendiendo que el Espíritu Santo está aquí y que Jesús mismo está diciéndonos hoy: hoy se está cumpliendo esta palabra. Hoy es el día del favor de Dios. Hoy es el día donde será tu vida absolutamente libre, porque esta Escritura se está cumpliendo hoy. Y queremos eso en nuestras vidas. Pero necesitamos al Espíritu Santo. Jesús mismo necesitó la experiencia del Espíritu Santo en su propia vida. Lo vivió, lo experimentó. Y si Jesús necesitó caminar en el poder del Espíritu Santo, ¿cómo nosotros no vamos a buscar esa constante y permanente presencia de Dios y ese toque cada día mayor? No te conformes. Después de este culto y después de escuchar esta palabra, tenés que orar diciendo: el pastor me inspiró, me enseñó, me exhortó a que no me detenga, que no me conforme con parte de lo que es la plenitud de Dios, sino que mi vida cada día se someta más a lo que es la voluntad de Dios, para que Cristo crezca más en mi vida y para que su gloria se refleje en mi vida aún más. No es que Dios no lo quiera hacer, es que nosotros nos detenemos en esa búsqueda y en esa pasión. Muchas veces venimos aquí buscando lo que Dios hace y nos olvidamos de lo que Dios es: su amor, su misericordia. Y volviendo a la experiencia de Jesús, todo eso ocurrió cuando Él fue a verlo a Juan. El primer momento, cuando el Espíritu Santo descendió sobre Jesús fue en el río Jordán, en Mateo capítulo 3, versículo 14 al 17, dice que Juan se le oponía cuando Jesús le pidió ser bautizado, se le oponía diciendo: yo necesito ser bautizado por ti y tú vienes a mí. Pero Jesús le respondió: deja ahora que se cumpla toda justicia, es decir, que se cumpla toda la palabra. Entonces lo dejó Juan y Jesús fue bautizado. Y después de ser bautizado, subió del agua y aquí los cielos se abrieron y vio al Espíritu de Dios que descendía como paloma y venía sobre él. Y hubo una voz de los cielos que decía: este es mi Hijo amado, en quien tengo complacencia. El respaldo de Dios siempre viene como consecuencia de la obediencia. Siempre. La obediencia, el arrepentimiento, el escuchar la verdad de Dios que nos toque, nos redarguya, nos ilumine, nos abra el corazón. Y el bautismo es un símbolo de dejar una vida en el pasado y emerger y salir a una novedad de vida, una vida nueva. Y nosotros tenemos diariamente que creer que nuestro pasado está sepultado juntamente con Cristo y que ahora vivimos una vida espiritual, una vida que cada vez que le decimos: Señor, me equivoqué, ofendí, Señor, mentí, cometí errores, pero en mi corazón está ese arrepentimiento porque no quiero que quites de mí tu Santo Espíritu. Porque eso es fe. La fe no es intelectual, la fe no es religiosa, la fe son obras, son decisiones. Si me equivoqué, le pido perdón al Señor. Si me equivoqué, la sangre de Cristo me limpia y me lava de todo pecado. Y allí experimento diariamente la comunión con el Espíritu Santo. Es interesante que Jesús le dijo: necesitamos, Juan, cumplir la palabra. Y fue bautizado, y en el momento que fue bautizado, los cielos se abrieron y descendió el Espíritu Santo sobre él en forma de paloma. Y lo tercero, se oyó una voz del cielo diciendo: este es mi Hijo amado, en quien tengo complacencia. Tres cosas que Dios nos habló y no nos tenemos que olvidar: que cuando nos volvemos a Dios, los cielos se abren. Cuando nos volvemos a Dios, el Espíritu Santo desciende. Cuando nos volvemos a Dios, escuchamos la voz del Padre afirmándonos que somos sus hijos amados y Él nos respalda. ¿Cuántos creen eso? ¿Y cuántos quieren hoy esa experiencia del fuego y del poder del Espíritu Santo? Necesitamos llenarnos más y más del Espíritu Santo. Y ahora, en los próximos minutos que vamos a orar, lo primero que vamos a hacer es decirle al Señor: yo quiero hoy una experiencia real, genuina, en mi propia vida. Yo quiero que en mi propia vida hoy los yugos caigan, el corazón quebrantado se sane, los ojos espirituales se abran, los oídos espirituales se abran para poder oír tu voz, para poder ser sensible. Señor, dame un corazón tierno, no permitas que el corazón de Nazaret, crítico, entrara a la iglesia para juzgar a los demás. Eso es lo que estaba sucediendo con Jesús. Las miradas de las personas eran críticas. Este no puede ser el Hijo de Dios. Lo vimos crecer. Y no solamente eso, sino que permitieron que el contexto también hiciera como una sinergia, una fuerza, y todos se unieron en contra de Jesús, tratando de matarlo. Pero Jesús siguió su camino. No importa lo que el mundo esté diciendo alrededor de la fe, tenemos que seguir el camino del Señor, y ese camino vamos de gloria en gloria, de gloria en gloria. Amén. El diablo no va a aplaudirte la fe, va a tratar de disuadirte de la fe, va a tratar de llenar tu pensamiento con son personas que van a tratar de mostrarte otro camino, pero Jesús dijo: yo soy el camino, la verdad y la vida, yo soy la puerta, yo soy el que trae el cielo a la tierra. Está preparado para disfrutar el cielo en la tierra. Cuando a ver si podemos entender, cuando Jesús estaba en el Jordán, luego que Él dijo: es necesario que en mi vida se cumpla todo lo que el Padre dijo, en ese momento ocurrió algo sobrenatural. El cielo se abrió y el cielo tocó la tierra. El cielo tocó la tierra. Del cielo vino la paloma y tocó la paloma. Y la gente vio la paloma respaldada, respaldando la vida de Jesús, el Espíritu Santo respaldando el ministerio y la vida del Hijo de Dios. Y a partir de ahí Jesús siguió siendo lleno. No es ser lleno un fin de semana. La Biblia nos habla de seguir siendo llenos del Espíritu Santo continuamente. Esta tarde es la oportunidad para seguir siendo llenos. Amén. Lavar nuestro corazón con la sangre de Cristo y comenzar a experimentar el cielo en la tierra. ¿Cuántos quieren hoy decirle al Señor: yo quiero esa experiencia como Jesús? Yo necesito ser respaldado por el Espíritu Santo para que nada ni nadie pueda detener el plan de Dios para mi vida. Levante sus manos y ore conmigo. Padre, gracias por este precioso culto. Gracias por el amor del Padre. Gracias porque la sangre de Cristo nos limpia de todo pecado. Señor, nos volvemos a ti. Y si te hemos ofendido, nos arrepentimos, cambiamos de actitud. Si te ofendimos, Señor, te pedimos perdón. Y te pedimos ahora que el amor de Dios nos abrace y que la sangre de Cristo nos limpie. Y que este sea el culto donde podamos ver y recibir el cielo tocando la tierra. El poder de Dios descendiendo en la vida de cada creyente. En el nombre de Jesús, quiero vivir en comunión contigo diariamente, Señor. Quita el corazón de Nazaret, el corazón endurecido, crítico, superficial, religioso, y dame un corazón receptivo a la presencia. En el nombre de Jesús. Amén.
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tú lo crees, levanta tus manos al cielo.

0: tu lado y si no está aplaudiendo con fuerza, con regocijo, es porque piensa que todavía Él está en la tumba. Dile, no, no, no, tu Dios no está muerto, ha resucitado.
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